0: de el futbolista que viste la número 7. Ahí habla con sus compañeros. Veremos si tendremos más o no de Cristiano para el segundo tiempo. Más interacción hablo, el gol, que es lo que más busca. Saludos para Gustavo también. ¿Qué más? Para Elian, para Nicole, que nos deja su mensaje. Bueno, todos. Todos acompañando. Cristiano hablando, esperando la salida. Lo veo de fondo a Cancelo. No sé si se vendrán cambios. Lo veo a Pedro Neto. Lo vi muy bien a Neto, Lo vi muy bien al punta que tiene el Chelsea. Muy bien a Pedro Neto, marcando la diferencia en los desbordes. Pero, como bien lo comentó Agus, no ha podido, a pesar de tener puntos altos Portugal, no ha podido reflejarlo en el marcador. Por ahora nos vamos al tiempo extra. Pongan likes, dice Gustavo. Sí, háganle caso, Háganle caso, Gustavo. Saludos para Ivo, que pide que le mandemos saludo para su hijo. Dios se llama el hijo, o escribió algo mal. Si se llama Dios, sé que hay nombre Dios. Así que de 7 años siempre los escuchamos. Dice abrazo para Ivo y para su hijo, que también nos deja su mensaje y por supuesto sintoniza Relatores. Bueno, de a poco salen todos los futbolistas del vestuario portugués, con Cristiano Ronaldo a la cabeza. Sale a la cancha el seleccionado de Portugal, me parece que sin variantes, sin cambios para este segundo tiempo. Sí, Dios se llama. Bueno, abrazo para Ivo y para Dios, padre e hijo, quien sintonizan Relatores. Y mientras tanto le contamos que parece que no hay cambios en Portugal. Vuelve también de a poco Croacia. Luka Modric, Livakovic, que se va poniendo los guantes también para este partido. Bueno, necesita cambiar, contundentemente necesita cambiar Croacia. Y hay algo que se repite en mensajes en el chat, Agus, que lo ven muy defensivo a Croacia. Y sí, estuvo mayormente en su propio terreno todo el primer tiempo.
1: Necesariamente replegado, sí. Y es llamativo, Juli, porque la Copa del Mundo no lo vi así. Hace mucho tiempo que no lo veo tan retrasado en campo propio. Quizá ante Brasil en 2022, pero ni siquiera. Esto ha sido en demasía. No lo recordaba de esa manera. Qué lindo sería hoy llegar a los 100.000 suscriptores, ¿no? No sé si la veo difícil, no lo sé, pero estaría genial. La verdad sería impresionante, sería un sueño realmente para este equipazo que tiene Relatores. Hace tiempo que venimos soñando con esto.
0: Vamos, estamos cerca ya, prácticamente un hecho, a los 99.300. A poco más de 12 suscriptores para llegar a esa cifra. Bueno, me parece que no vienen cambios. Seguimos invitando a todos que se suscriban. Dale que llegamos a los 100.000, Dale que llegamos a los 100.000 suscriptores. Relatores quiere colar la primer placa, Agus, la placa de los 100.000. Y también, hablando de placas, 11x20 se mueve el banco de Croacia. 11x20 el primer cambio.
1: Lo dijimos, Juli, sí, que Budimir no era el 9, no era el delantero para esta propuesta. Bueno, se retira Budimir con la 11, y a la cancha el 20, Igor Matanovic, delantero centro del Freiburg. Vamos a ver si puede cambiar un poco esta propuesta.
0: Muy bien, Matanovic entonces a la cancha, Budimir prácticamente no la tocó. Dale que se viene el segundo tiempo. Saludos para el amigo músico Pulpo Músico. Hola, Relatores, saludos desde Ituzaingó, Corrientes, lo sigo, abrazo grande. Gracias por el mensaje, amigo Pulpo. El saludo para ustedes, señoras y señores. Segundo tiempo en marcha, movió Portugal 0, Croacia 0. Y ya la pelota que la va controlando Bruno Fernández, tiene el balón en sus pies en el círculo central, la abre Rubén Díaz, pelota por izquierda ahora para que la recepción de pertenezca de vuelta a Renato Veiga, la toca hacia adelante, viene para Nuno Méndez con la pelota en su poder, la pasaba hacia adelante, la tocaba de vuelta para Bruno, para Nuno, puede ser buena, se metió en el área, se frente al arco, lo buscó a Cristiano, pero era tuyo, Nuno, el rebote le queda a Bruno, el rebote de vuelta para Vitinha, no podía terminar de rematar, era de Nuno, estaba en soledad de frente al arco, lo buscó a Cristiano Ronaldo, que estaba marcado en el medio, terminó perdiendo la chance de gol. Portugal increíblemente la tiene Leao, y ahora la va soltando de vuelta para Nuno Méndez, y la pelota la juega por izquierda de vuelta para Rafa Leao, mete el giro, toca de vuelta hacia el medio, ya el dominio de la pelota le pertenece a João Neves, círculo central, va para la otra para Rubén Díaz que la va soltando más a la derecha todavía, va para la tenencia de Cancelo que la va jugando más adelante todavía, viene para Pedro Neto, y este la juega de vuelta para atrás, mueve la pelota el seleccionado portugués, tuvo el primero en uno, me quedo con lo de Nuno, tuvo el primero en uno, se la quiso dar el centro atrás a Cristiano, creo que por el segundo llegaba también Neto, pero lo buscó hacia R7, terminó desactivando de esa forma la chance clarísima de gol, Cristiano, y el taco que no es productivo, la terminaba sacando Vlasic, pelota en tres cuartos de cancha y ahora la tiene Matanovic. Quería salir entre uno, entre dos, entre tres, se la termina llevando a toda velocidad Kovacic y ahora se viene Croacia. Ahí está Mateo Kovacic, pasó muy bien la pelota, pelota para Susic, está en el área, va a tirar el centro atrás, también pedía arco, el rebote, va a quedar el remate de Vlasic, enganchó todo en la media luna, pelota para Mateo Kovacic, este era el ritmo que buscábamos, la pelota que viene una vez más por izquierda, Baturina quería el centro, no podía, el rebote le queda a Iván Pérez y la pelota, va moviendo la pelota hacia el medio, juega para Luka Modric, lo va a presionar Cristiano de atrás, ahí la tiene Luka Modric, apertura por izquierda, de vuelta para Baturina, Baturina que la toca de vuelta para Luka Modric, y el fútbol en su poder, moviendo el balón de lado a lado, el seleccionado croata, más interacción con la pelota, la perdieron con la marca de Cancelo, recupera bien Portugal, y ahora va saliendo Bruno Fernández, la toca para Vitinha, lo presionan bien arriba, Rubén Díaz casi la pierde, no la perdió, pelota que recupera, pum, pie de Modric, la juega bien Perisic, pelota para Kovacic, viene para que busque Matanovic, va Matanovic, se la lleva, Kovacic se metió en el área, cachó, tiró y la pelota que se va fuera al córner, se lo pierde Croacia, llegó la clara de Mateo Kovacic, que acusó un golpe, creo que fue atajada de Diogo Costa, marca tiro de esquina, el árbitro del partido, este es el partido que vinimos a ver, caballero.
1: Sensacional Mateo Kovacic, porque era muy complejo salir de esa marca doble y la tajada de Diogo Costa, Juli, es providencial. Kovacic recibe la pelota fuera del área, se deshace de la marca de dos rivales y remata con zurda en un tiro bajo. Y Diogo Costa la saca con los tapones. Impresionante atajada del arquero. Sigue 0-0 por nada, Juli. 48 minutos y la primera fue de Kovacic, la más clara del encuentro, casi.
0: Va a venir el centro desde la izquierda, tuvieron los goles, ahora sí podemos decir las dos elecciones. Esta historia sigue 0-0, comenta Agustín Caballero, estamos en vivo en Relatores, se los relata Julián Palacios lo que va a ocurrir, que es el tiro de esquina, favorable a Croacia, Luka Modric, va a mandar esa pelota al área, atención, le va a dar Luka, le va a dar Modric, el centro que viene, no lo tiró al área, lo jugó en corto, pelota para Kovacic, de vuelta para Luka, ahora sí lo va a tirar el centro de Modric, media altura, corta altura, el rebote, Leo, remate, que vino de afuera, ay Rafa Leo, pagó caro querer controlándola de pecho, le quedó largo, el remate terminó siendo de Nikola Vlasic para terminar la jugada, se fue al lado del palo derecho, 867 pulgares arriba, dale, vamos por esos 900, vamos por esos 900, actualizo, le doy F5 y ya habíamos pasado, ahí estaba, 919, era eso, me parecía que estábamos muy trabados, vamos por los 1000, vamos por los 1000 pulgares para arriba, vamos por los 1000 me gusta, en Relatores y en busca de los 99.300 suscriptores, dale. Dale que llegamos, la pelota le pertenece a Nuno Méndez ahora, va pasando el ataque, ahí está Nuno, la juega hacia el medio, toca para Leao, Leao que quiere jugar hacia adelante, la terminaba perdiendo, Luka Modric en la salida, va siguiendo por la derecha, pelota para Susic ahora, y escapa Croacia, es otro Croacia, la tiene Susic, pelota hacia adelante, se la quiere llevar Matanovic, se la lleva Susic, lo frenó muy bien Joao Cancelo, firme en la marca, sale Bruno ahora, avanza el United, Bruno Fernández se la lleva, pelota que viene de vuelta para Cancelo, Cancelo y el ataque, otra vez intentando avanzar el juego por la izquierda, la quiere tocar hacia el medio, va jugando para el dominio del futbolista Vitinha, Vitinha que la abre de vuelta hacia el lado derecho, atención, viene el centro al área, pasado la pelota pica y le queda al arquero Livakovic, llegamos a los primeros 5 minutos del segundo tiempo, muy dinámico Agustín Caballero.
1: Y sale ahora sí un poquito con más facilidad a Croacia porque es algo más ambicioso. Ataca con los cuatro de arriba. Con Susic, Vlasic, Baturina y Budimir. Y Matanovic ahora. Sale con más gente. Es distinto a lo demostrado de antes, que era Budimir solo contra 5 o 6 defensores portugueses.
0: Abrazo a nuestro compañero Pablo Duclos, dice, saluda a los pibes de Flores, saludos para todos, saludos para todos prendidos, sintonizando este Portugal 0, Croacia 0. Vamos, vamos que estamos cada vez más cerca del objetivo de los 100.000. Mientras tanto, tiro libre para Portugal, ya se realiza, pelota para Leao, ahí la tiene Rafa Leao, hacia dónde le va a pasar, hacia el medio, borde interno del pie derecho, la pelota que viene por el futbolista Renato Veiga, lo va jugando para Vitinha, Vitinha con el balón bajo la suela, toca de vuelta hacia el círculo central, apareciendo recién a Cancelo, Cancelo que la va jugando de vuelta para atrás ahora, otra vez el juego que viene para Vitinha, este lo toca para Leao, Leao que la va tocando de vuelta para el giro de Vitinha, gira sobre su propio eje, deja la marquita, juega hacia atrás. Ahora viene para Rubén. Cruza la mitad de la cancha Rubén Díaz, moviendo la pelota por el lado derecho. Se desprende Pedro Nieto. Pelota hacia el medio, de vuelta para Cancelo. Cancelo que la toca para Bruno. Ahí va el del United. Une el pase por derecha. Pelota de vuelta para João Neves. João Neves que la toca para Nieto. Nieto que la juega para atrás. Pelota para Bruno. Bruno que la toca al medio. Pelota para Cristiano. La tiene Ronaldo. Poco de Cristiano, insisto. Pelota para Neves. La va soltando para Vitinha. Vitinha que acelera. Pone cuarta. Quiere pasar, pero Modric lo frena en seco. Y ahora quiere recuperar Vitinha. Recuperó bien. Pelota para Nuno con falta. Recuperó. No recuperó bien. Dice el árbitro, cobra la falta. Finalmente creo que se la cobró Nuno Mendes sobre Susic. Bueno, me da la sensación, Agus, que es otro partido en la comparativa de, en lo que vivimos en la primera mitad. Tiro libre del fondo para Croacia, 7 minutos del segundo tiempo.
1: Y Croacia con algo más de atrevimiento. Una Portugal que mantiene la misma propuesta, pero no es tan incisiva como en la primera parte, sin lugar a duda. Y sí, qué flojo el partido de Cristiano Ronaldo, Juli, realmente. No ha tocado la pelota prácticamente. Y cuando lo ha hecho, han sido malas intervenciones, ¿sí? Con erráticas, con algunos errores muy evidentes. 0-0 en 52.
0: La pelota la tiene Croacia. Ahí está el juego por parte de Iván Perisic. La toca Modric. De vuelta viene para Perisic. Se la quiere llevar. Arrastra, cruza la mitad de la cancha. El giro quería llegar a destino. No podía ser. Lateral le favorece a Croacia. Lo hicieron rápido. Y ahora se viene Matanovic. Ahí está Igor Matanovic. Apertura a la derecha. Puede ser buena. Nikola Vlasic se mete en el área. Ahí está Nikola Vlasic. Se prepara para mandar el centro. Para pegarle. Tampoco la soltó para Stanisic. Este sí tiró centro. La pelota pasó. Está el gol de Perisic. ¡Tiro! Croata, gol de Perisic. ¡Gol! Sí, gol de Croacia. ¡Gol! Croata, gol de Croacia. Gol, gol, gol, gol. Quedó suelto por el lado izquierdo Perisic en el centro pasado. De Stanisic llegó Iván. Terrible remate cruzado de Perisic. Terriblemente bueno, Iván, para rematar, para terminar la jugada. Lo que no había podido hacer Portugal en el primer tiempo. Buena pausa de Nikola Vlasic para el centro que llegó por parte de Stanisic. Todos se quedaron buscando la pelota en el corazón del área chica, buscando ese golpe de cabeza de Matanovic que no llegó a impactar y la pelota cayó en uno que viste de azul. Perisic cruzó el remate, le pasó entre los pies al arquero Diego Costa, que vio cómo el remate de Perisic se abrazaba a las redes. 54 minutos de partido. Croacia 1, Portugal 0. Iván, el terrible gol de Perisic.
1: Impresionante, realmente. Cómo Croacia había mejorado, lo dijimos, Juli, en esta segunda mitad, pero no esperábamos un gol tan temprano. Bueno, lo cierto es que perdieron muy fácil la marca de Stanisic, que pasó el ataque con suma facilidad. Fue Rafael Leao quien lo soltó y que volvió con mucha parsimonia. Lo advertí en el inicio de la jugada, cómo volvía caminando prácticamente, mientras Stanisic se aprontaba para tirar el centro, que fue genial. Y la presencia de Matanovic fue fundamental, porque movió a Rubén Díaz, no le permitió rechazar esa pelota, y por el segundo palo Perisic. Es decir, perdieron la marca de los dos laterales. Primero Rafael Leao con Stanisic y luego Pedro Neto, quien no volvió para marcar a Perisic, quien solo, absolutamente solo, definió al caño izquierdo de Diego Costa, que nada tenía que hacer. 1 para Croacia, 0 para Portugal, y 35 minutos muy intensos se nos vienen porque se está quedando fuera el equipo de Cristiano Ronaldo.
0: Sí, señor, y decíamos que cambió, era otro segundo tiempo. Ni me quiero imaginar ahora con el gol, y se anima el seleccionado croata. Pelota que viene de que intentaba buscar Kovacic. Ahí a Susi la terminaba perdiendo. Recuperación de pelota portuguesa. Se está quedando afuera Cristiano, se está quedando afuera Portugal. Gana Croacia 1-0, vamos por los 1000, vamos por los 1000 me gusta. Saludos para Ramón, que dice bien Croacia. Saludos para todos, explotó el chat de relatores. Sido intervenido por mensajes uno tras otro. La pelota la va dominando el arquero Livakovic. La presión de Cristiano tiene que salir. Juega por izquierda. La pelota viene para el autor del gol, Perisic. La va tocando para adelante. Ahora viene para Kovacic. Kovacic hacia el medio. La pelota que viene de pecho viene para Susic. Se agrandó Croacia. Pelota muy buena de Matanovic. Pelota para Vlasic, que antes mostró una buena pausa. Giró otra buena pausa. Pelota para Susic. Susic que se perfila para el remate. Pelota para Vlasic. Es muy bueno. Puede ser buena. Está centro y está el gol. Y está gol. ¡Gol! No vale, no vale, no vale, no vale, no vale. Qué buena jugada había sido. qué buena jugada había mandado entre Vlasic, Matanovic, Susic, los tres triangulando para el gol, pero había una posición adelantada en una de las recepciones, creo que en la última de Vlasic, se lo pierde Croacia, recibió el golpe de la piña del gol Portugal, seguimos 1-0.
1: Mal que está Portugal, y si salió del fondo, se salió del fondo, era una brutalidad lo de la primera parte, Juli, los 11 metidos y compactados en 25, 20 metros, bueno, ahora es distinta la propuesta, estaba en offside Vlasic, sí, viene advertido por el línea, pero no tanto, un metro, quizá un poquito menos, lo tuvo Croacia, estuvo cerca una vez más, a pesar de ese offside, una vez más la desatención defensiva de Portugal, ha salido muy mal esta segunda mitad del equipo de Cristiano.
0: 966 pulgares para arriba, vamos por los 1000, ya pasamos los 99.300 suscriptores, vamos por más, vamos por más, vamos por esos 100.000, cada vez más cerca, nos faltan ahora, sí, ahora nos faltan 700, 699 para ser exactos. Yo creo que si están todos suscriptos los del otro lado, excelente, genial, pero si no están suscriptos todos, tenemos que llegar, es gratis suscribirse, se suscribe al ataque Portugal, pelota para Rafa Leao, puerta de área, le va a pegar, tiró, coloca, rompió el travesaño, rebote, remate, que no pudo ser por parte de Pedro Neto, todavía se mueve el arco de Livakovic. Tremendo remate de Leao, se termina salvando el seleccionado croata, otro centro, Livakovic. La embolsa se la queda, se enoja Cristiano, lo tuvo Portugal, lo tuvo Rafa Leao, desenvainó un remate tremendo que rompe el travesaño, esta historia sigue 1-0 a favor de los croatas, sale del fondo, lo tiene Kovacic, lindo momento, esto vinimos a ver, insisto, este era el partido que esperábamos con Agustín Caballero, la pelota la tiene Luka Modric, Modric y el fútbol en sus pies, la va tocando hacia atrás, ahora viene para Pongracic, Pongracic que la juega, de vuelta para Modric, apretado, asfixiado por la marca, la sacó al medio, qué jugador, por favor Luka, el pase que metió y cómo la bajó Susic, y ahora va por el segundo Croacia, la tiene Susic, conducción de Baturina, Baturina por izquierda, Iván quiere el segundo, Iván quiere el segundo, Iván, tapó al arquero, el córner la manda Diego Costa, se lo pierde Croacia. Se lo pierde Croacia, tuvo el segundo, Agus.
1: Increíble, qué momento del encuentro, de ida y vuelta, un minuto frenético. Primero el travesaño de Leao, que ha tenido un buen partido a salvedad de la mácula de no retroceder en el gol. Y luego la respuesta de Croacia, vuelve muy mal Portugal, tiene bastantes problemas con el retroceso. Perisic una vez más pasando el ataque, y es ambidiestro, entonces no sabían a qué perfil taparle. Remató de derecha y gran respuesta de Diego Costa. Se acerca a Croacia, que está más cerca del segundo.
0: Va Baturina para mandar esa pelota al área, alza el brazo izquierdo, indica jugada, el centro que viene, punto penal, la sacaba Neto, rebote, Modric de cabeza, viene para Matanovic, la pelota queda boyando, la tiene Cristiano, Cristiano para que intente salir Vitinha, falta y de amarilla, le cortó el ataque, lo pisó, lo bajó, bueno, uno de los experimentados, el 10 de Croacia, se apercibe, amonestado, ¿no?
1: Amonestado Modric, que creo que era infracción. Sí, lo pisa a Vitinha cuando se aprontaba para salir. Bien amonestado Modric. Es un buen arbitraje hasta ahora de Escas. Es sin máculas.
0: Bueno, con el gol, mirá vos, el señor Iván Perisic se acaba de convertir en el segundo jugador más veterano en convertir un gol en un partido de eliminación directa en mundiales. 37 años y 5 meses. Para el queridísimo Iván Perisic, el récord lo tiene con 37 años y 2 meses más, 7 meses y 24 días, Gunnar Green, el sueco en el Mundial del 58, segundo se pone en esa fila, Iván Perisic con el gol reciente. Bueno, tenerlo en cuenta la longevidad de Perisic, no esquiva el grito del gol y el marcador metiéndose también en la historia de los mundiales. Pelota para CR7, puede ser uno. ¡Uy, lo bajó Cristiano! ¡Está! No vale, no vale, no vale. Era gol de Cristiano. Cristiano apareció, Cristiano atendió el teléfono, la había matado muy bien en un cambio de frente, pero no vale, no vale, no vale. No vale el gol. Había bandera levantada. Seguimos 1-0, toda suya, comentarista.
1: Yo creo que está habilitado, Juli, Yo creo que está habilitado parte en la misma línea. Sí, sí, parte en la misma línea. Y después es delicioso el control y cómo define por encima del arquero. Es genial. Era un golazo de Cristiano Ronaldo. Y me corrijo, va a ser un golazo, creo yo, de Cristiano Ronaldo. Creo que está habilitado parte en la misma línea que el defensor croata. Es fina, insisto, para mí, habilitado el ariete que tiene Portugal.
0: Bueno, bueno, bueno, bueno. A chequear a Ibar, a Ibar, a trazar líneas. a trazar la línea, la automática, no tendría que devorarse mucho. Se chequea oficialmente, puede ser empate de Portugués, puede ser gol de Cristiano, puede ser historia, ¿eh? Y ahí, offside, bueno, señoras y señores, era finita, seguramente nos mostrarán la reiteración que vale, pero el gol efectivamente en el contraste no vale. El lamento de Cristiano, atención, que se va a reanudar todas las cámaras, se quedan con CR7, que ya festejaba el gol, no lo puede creer Cristiano, ¿eh? No lo puede creer Cristiano, hay cambios.
1: Tampoco, Juli, yo realmente creí que estaba habilitado, Fue bastante rápido el chequeo. Bueno, entiendo que ahora está la herramienta del semiautomático, pero qué raro. Bueno, se vienen, sí, tres cambios. Primero que nada, se va a retirar el 8 en Portugal, Bruno Fernández, para dejarle su lugar al número 2, ¿sí? Que es Nelson Semedo. También en la cancha Bernardo Silva, ya veremos quiénes se retiran. Pero allá ahí lo vemos a Bernardo Silva, hay confusión con los cambios, ¿eh? También Francisco Conceizao ingresará al número 26. Ahora veremos quiénes se retiran. Pero hay confusión, lo noto confundido Bernardo Silva. No sabe si ingresar o no. Mientras repiten la jugada, él era un gran envío de Joao Cancelo. Era fantástico y sí, bueno, un hombro de Cristiano Ronaldo. Parecía habilitado, insisto. En la reiteración parecía que estaba en posición legal. Bueno, confirma el offside de Spinescas. Ahora seguramente, Juli, te voy a decir quiénes salieron. Ahí está, cuatro cambios realiza el entrenador portugués Roberto Martínez. Cuando quiera los pasamos en limpio.
0: Sale Croacia del fondo, la presión sobre Livakovic, hay córner, si tenés tiempo los pasamos en limpio, muchos cambios,
1: Impresionante. La cancha Bernardo Silva con la 10, Semedo con Seizao y también Gonzalo Ramos, cuatro cambios. Se retiraron Bruno Fernández, Vitinha y Pedro Neto. Ahora revisamos quién más.
0: Bueno, bien, sí, es el único que me falta saber quién salió, pero ya tenemos todos los que ingresaron. Lluvia de cambios en este momento. Bueno, tiro de esquina para Portugal, anulado el gol a Cristiano por un hombro, visualmente parecía en la misma línea, pero esto no es lo que era antes, ya lo sabemos. El centro que va a venir, costado derecho, Portugal, que lo quiere empatar con sus nuevas cartas en la baraja, quiere empatar el partido, a ver si puede Gonzalo Ramos. Ahí Ronaldo le dice, dale, metete, le dice Cristiano Ronaldo al 9. Va a venir el centro que viene, golpe de cabeza, Miguel cayó y nadie la sopló, nadie la impactó, se lo perdió Rafa Leao, se lo perdió Leao, se lo perdió Portugal. Un centro envenenadísimo, no quita los centros anteriores, siempre le falta un poquito a Portugal para marcar, se lo volvieron a perder.
1: Increíble una vez más. Increíble una vez más. Lo tomaban a Renato Veiga, no sé si había infracción. Y luego Leao cayéndose, remata lo que había sido un gran envío, un gran córner. Con la derecha rosa el palo, qué cerca que estuvo. Pasamos en limpio los cambios, Juli, si te parece. Fueron cuatro entonces. Se retiró Pedro Neto e ingresó con Seizao. También se retiró Vitinha e ingresó Bernardo Silva. Salió Bruno Fernández e ingresó Gonzalo Ramos. Y por último se retiró Cancelo e ingresó Nelson Semedo. Cuatro cambios.
0: Impecable ahí las cuatro variantes entonces. Por ahora tenemos España-Croacia. ¿Qué pasa? Revisa el VAR, Revisa el VAR la jugada en el córner que lo había mencionado la pasada Agus Caballero.
1: Sí, es que lo toma Veiga.
0: A ver. Sí, lo toma, lo deja caer medio que lo quiere soltar. Cae de cara al piso Renato Veiga. Blasic.
1: No.
0: Interpretación del árbitro, creo yo. La va a ver. Bueno, Agus, jugátela usted, comentarista. ¿Para vos es penal esto?
1: Para mí es una sujeción muy leve. Muy leve. Incluso lo suelta cuando la pelota está cayendo para que él remate. Luego Veiga se tira buscando el penal. No, Juli, no. Para mí es muy leve esa sujeción. No sé qué me dirás vos, pero yo creo que es muy leve. No hay infracción para mí. No la hay.
0: Yo creo
1: lo tomaban
0: que no
1: un
0: lo
1: poco y lo sueltan.
0: No lo termina de agarrar y como que cuando ve que no llega la pelota, fuerza ese impulso. Para mí no es penal. Para mí me animo a decir que se tira. Yo creo que se tira Renato Veiga. Medio que lo quiere dar. Sí, hay un manotazo en la cara al principio de la jugada, es verdad, con la pelota en el aire. Hay una especie de sujeción, no sé cómo explicarlo para el que no lo está viendo, que va totalmente 100% a la interpretación del árbitro. Todas las miradas puestas sobre Spinescas, que ya tiene la decisión. Para mí lo va a cobrar, Tiene pinta que lo va a cobrar. Modric se le para enfrente y marca el penal. Penal para Portugal. Uy, lo que va a dejar que hablar esto. Penal para Portugal. Penal para Portugal. Penal que se va a hacer cargo Cristiano Ronaldo. Penal para los portugueses, todo suyo. Agustín Caballero, polémica en Toronto.
1: No, insisto, para mí fue una sujeción muy leve. Juli contra Renato Veiga. Incluso lo suelta cuando este se aprota para cabecear. No sé si había infracción. Tampoco es que no la había rotundamente, pero yo creo que, en efecto, no había nada punible. En definitiva, Esca se inclina por el penal y ya se va parando Cristiano Ronaldo con su característica carrera.
0: Bueno, penal para Portugal. Quiere empatar el partido, mandarlo al tiempo extra del otro lado. Un gran arquero, yo insisto, Livakovic, un gran arquero. Va a venir el penal, la concentración de CR7, quiere el grito de gol. Atención, 67 ahora los minutos, va el 7. Va Cristiano Ronaldo, el enfrentamiento mano a mano con Livakovic. Carrera recta la pelota. En el punto penal el balón toma aire. Respira Cristiano, dio la orden el árbitro, se acerca, le pega, tira, ¡gol! ¡Gol! De Portugal, Cristiano de penal. ¡Gol! Portugués, fuerte al medio. Portugal y Cristiano Ronaldo, empata el partido, Portugal 1, Croacia 1, en el momento que peor la pasaba Portugal, Modric no lo puede creer, la polémica aparece en Toronto, el gol de Cristiano también aparece después de esa falta tan polémica sobre Renato Veiga. Ahora Portugal 1, Croacia 1, por ahora nos vamos al tiempo extra.
1: Bueno, increíble, ¿eh? Increíble realmente. Veíamos la imagen de nuevo, hay una leve sujeción y luego lo puede tocar abajo. No era muy clara la imagen. Y luego Cristiano Ronaldo con su clásica compostura, rematando al medio, a media altura. Hacia su derecha fue Livakovic, bien rematado, 1-1 el partido. Y hay que ver ahora qué respuesta puede pergeniar Croacia luego de semejante golpe.
0: Y ahora qué partido empieza, se siente golpeado, herido Croacia. Después lo que tiene una situación polémica. Mientras tanto, enojada la gente, ¿eh? Enojada la gente en el chat de relatores, dos me gusta para los 1000, dale, dale que llegamos a los 99.400, todos, o mejor dicho, la mayoría considera que no había penal, la mayoría considera que no había penal, bueno, se recontra picó el chat. Mientras tanto, ¿hay más cambios o no hay más cambios? No, mirá qué momento, pausa de hidratación y grita. Grita, levanta a su público Cristiano, pausa de hidratación, mis amigos de relatores, en qué momento, más de 3.000 conectados, lateral, adelante de mitad de cancha para Croacia, pero antes hay pausa de hidratación, Cristiano encendido, el comentario de Agustín Caballero, Portugal 1, Croacia 1.
1: Bueno, veremos a quién favorece, ¿no?, este parón del juego, insisto. Ahora son 4 cuartos. El primero fue ampliamente a favor de Portugal. El segundo algo más disputado, pero también de Portugal. Y el tercero venía siendo de Croacia. Bastante mejor el equipo de Zlatko Dalic. Salió a buscarlo de otra manera. Si bien todavía seguía algo replegado, era otro el semblante, era otra la propuesta. Eran otras las ganas de ir a buscarlo. Atacando con más personas, siendo más incisivo. Siendo también más vertiginoso el equipo de Zlatko Dalic. Pero así es el fútbol, ¿no? Y cuando uno menos se lo esperaba, a salvedad de algún travesaño de Rafael Leao, Portugal termina encontrándose con la igualdad. Avisó primero Cristiano con una jugada en la que estaba en fuera de juego, evidentemente bien cobrada. Uno ya no puede decir mal cobrada o no, porque existe esto del offside semiautomático, automatizado, que uno cree que no se equivoca, a priori no lo hace, porque es una máquina y, bueno, en definitiva, uno cree que actúa con bastante rigor. Entonces, Cristiano Ronaldo en offside, pero luego con el penal, creo yo, inexistente contra Renato Veiga, lo termina igualando Cristiano Ronaldo, pateando bien al medio, la hizo sencilla y igualó el partido en lo que era hasta ahora un encuentro de trámite complicado para Portugal, al menos en la segunda mitad. Veremos de qué nos depara este cuarto cuarto, si me permitís el término, Juli, porque el fútbol ahora sí ha virado a un producto distinto en el que la FIFA veremos cómo renombra o si le mantiene el mismo nombre, fútbol.
0: 1000 me gusta, superamos, cambió completamente el partido en el segundo tiempo y entramos en este último tramo. Vamos, mis amigos, saludos para Natalia que nos dice que nos escucha desde China. En serio, gracias por la sintonía, abrazo grande. Más mensajes, Marcelo dice, robo, nos dice, como a Colombia. Bueno, enojada la gente. Daniel Miller dice, por tu FIFA. Bueno, se picó el chat, ¿eh? Se enojó la gente en relatores, todos brindan su opinión. Vamos, Croacia por más goles, dice Beatriz. Festejan los fanáticos de Cristiano Ronaldo. Bueno, qué partido. Un robo, dice el amigo Pulpo, que nos saludó desde Ituzaingó, Corrientes, presente. Opiniones bifurcadas entre los espectadores y oyentes de relatores, más de 3.000 en este momento. El amigo de Chuga dice robo y más robo. Penaldo, dice Claudia. Sí fue penal, dice Rubén. Bueno, la opinión diferente. Nos saludan desde Uruguay. Vamos, Croacia, Lourdes, Silveira. Abrazo grande. Se reanuda el partido. Lateral para Croacia. Se reanuda la última parte del encuentro. Iván Perisic, que toma carrera para ejercer el juego de manos. El lateral pareciera ser que va a ir en forma de centro. Atención, va Perisic por esa pelota. 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Y ahora sí se reanuda. Perisic, lateral en forma de centro. Matanovic, que la buscaba, la peinaron, sale el arquero y se la queda. Y termina cayendo con el balón en sus manos, después de haber chocado a su compañero Bernardo Silva. Sale rápido, pelota por la derecha, ahí la va dominando Nuno Méndez, la va jugando hacia el medio. Y hubo un cambio, no entró Mario Pasalic. No llegué a ver quién se fue en Croacia, que también mete mano en el equipo.
1: Y Baturina se retiró finalmente, ingresa Mario Pasalic.
0: Muy bien, ya en la cancha Pasalic entonces. Se fue Baturina, la pelota la va buscando justamente Pasalic. Luchaba, perdía. Y ahora la tiene Rafa Leao, la va jugando hacia el círculo central, apareciendo en escena el jugador Rubén Díaz. Cruza la mitad de la cancha, abre hacia la derecha. La pelota que viene ahora otra vez, suelta por Nelson Semedo. Ahí estaba tocando Semedo. Semedo que la va tocando de vuelta para atrás, juega para Rubén Díaz. Rubén Díaz y la pelota. ¿Hacia dónde la va a pasar Semedo? Quiere la diagonal, no se la da. La va a volver a mover por el lado derecho. Ahí llega la pelota en busca de Semedo, el pase de Bernardo queda largo, le pone el cuerpo a esa jugada. Marín Pongracic, la pelota que se pierde por línea de fondo. El saque de arco le va a pertenecer al seleccionado de Croacia. Todas las miradas atentas en CR7, Cristiano Ronaldo. Más de 3.000 conectados en vivo a través de la pantalla de relatores, esperando más emociones, más goles. ¿Qué se va a venir? El tiempo extra, bueno. Los leemos a todos en vivo. Pelotazo largo del fondo croata. La buscaba Matanovic. No podía tener esa pelota. Nelson Semedo, que la buscaba. Recupera la posición del balón el seleccionado de Portugal, que lo quiere ganar en los 90. Dale, seguí suscribiéndote. Seguí dejándonos tu mensaje del otro lado. La pelota que ya va por el medio, atravesando el círculo central, aparece Rubén Díaz. Pelota filtrada, la anticipación terminaba siendo del futbolista Zutalo. Pica en el medio, buscaba Blasic. El balón que viene por parte de Renato Veiga. Juego para que viene para Leao. Engancha Rafa Leao, cambio pie. Terminan cerrando en el fondo. Ya la va recuperando Stanisic. Stanisic y la pelota viene para Luka Modric. De vuelta para Stanisic. Stanisic que quiere llegar con Modric. No podía. La va recuperando Bernardo Silva. La va jugando hacia el medio. Toca para Nuno Méndez. Viene hacia el medio. No podía Gonzalo Ramos. Chocaban. Trababa Kovacic. Se la lleva Modric. Pelota para Susic ahora. La va jugando por izquierda. Va tocando ahora para que de vuelta la vaya recuperando el jugador Pasalic. La tocó para Perisic. Cruza la mitad de la cancha. Se viene Perisic. La toca hacia el medio. Y ahora quería Susic, pero no podía. La perdía. El pase que venía por parte de Joao Neves, otra vez viene hacia el medio y otra vez la recuperación de pelota le pertenece al seleccionado croata y se la lleva muy bien Mateo Kovacic a colocar. ¡Palo! ¡Palo, palo, palo! Sigue viva, centro, segundo palo, la baja, revancha de Kovacic, el arquero la saca. Diogo Costa que la saca, lo que hizo Mateo Kovacic, comentarista. Tremenda respuesta de Diego Costa. Primero el palo, dijo que no. Después el manotazo del arquero. ¡Qué partidito que tiene Kovacic! ¡Corner croata!
1: Es el jugador del partido, cuanto menos del segundo tiempo, Juli. Todo de él. Bueno, ya le creó bastantes chances a Croacia. Ahora este palo y luego una volea sensacional. Como corta esa pelota, Diego Costa la manda al córner y le da una chance importante a Croacia. El mejor del partido, Kovacic.
0: Vamos a entrar en los últimos 15 minutos. ¿Qué partido? No te desprendas de la pantalla de relatores. Se viene Luka, se viene Modric. El centro que viene, segundo palo. Golpe de cabeza que se va lejos por parte de Matanovic. Le sacó, creo que a Zutalo o a Pongracic, a uno de los dos, el balón. Y ahora pelotazo largo, viene para que la controle con el tacto. Se la quería llevar, pero no podía tenerla después con Saizao. La tiene de vuelta Croacia, la tiene Luka. Qué jugador Modric. Pelota hacia el medio, viene para Blasic. La toca de vuelta para Mateo Kovacic, apertura por izquierda, se viene Croacia, lo quiere ganar, ahí se va mostrando Suchi, tira el centro, se desvía, Batanovic lo tiene, la para de pecho, está en el área, le puede pegar, Pirimeno enganchó, tiró, tapó el arquero. Tapó el arquero Diogo Costa, lo tiene Croacia ahí. Contra las cuerdas, el seleccionado portugués se vuelve protagonista. Se vuelve protagonista Diogo Costa, lo tuvo de vuelta Croacia, Agus.
1: Qué buena segunda parte de Croacia, Juli, salió a buscarlo y tiene con qué, lo ha demostrado. Genial la de Matanovic, bajando esa pelota y definiendo, y mejor aún Diogo Costa, atajando con la cara.
0: Lo juegan corto, el Modric la hace rebotar Kovacic, la deja para Stanisic, de vuelta para Modric, tira al centro, rebota la pelota en la marca de Conceição, había offside. Había offside en la pelota de Modric para Stanisic. Ahogado, recuperando el aire, Luka Modric, otro que ha hecho un gran segundo tiempo. No, no fue offside, fue, pensé que había levantado la bandera, sí, levantó para marcar el lateral. Lateral para Croacia, sigue siendo ofensiva de los croatas, mis amigos, Gama, teniendo Susic, la juega para atrás, juega para Luka Modric y la pelota tiene que pasar por este, por el 8, Mateo Kovacic, mete un rodeo, gira, la va jugando para Pongracic, ahora la va dejando para Zutalo, Zutalo que la abre, de vuelta viene para Modric, Modric que la toca hacia adelante y atención que va a venir otro centro, la tiene Susic, centro al área, la pelota que pica, la tiene que sacar del fondo João Neves, y la pelota queda viva ahora y se viene la contra, viene Portugal ahora, Rafa Leão la controló mal, de vuelta es el momento de Croacia, no quiere ir al tiempo extra, la pelota viene para Kovacic, ya la van jugando para adelante y ahora se muestra Pasalic, otra vez pasa por Kovacic, se la da Luka Modric, cambio de frente, se desprende por izquierda el autor del gol croata, Perisic, la cubre Iván, va a tirar el centro, perfil derecho, lo tiró, segundo palo, la saca Nuno Méndez, después la complementaba intentando buscar esa pelota Díaz y ahí la va teniendo Gonzalo Ramos, la va jugando para Nuno Méndez, el uno contra uno, no quiere arriesgar, pelotazo a territorio rival, todo de Croacia, 78 minutos, vamos por los 100.000, dale que estamos a puertas de los 100.000 suscriptores, vamos por los 1.100, me gusta, avanza Croacia con Luka Modric, el pase que llega justo para que la tenga Matanovic, y ahora la abre por izquierda, y se viene con espacio Iván, se viene Perisic, atención, se viene Perisic, tira al centro, ahí estaba peinando la belga cuando se relamía. Para la definición pasa, la pelota queda en poder de Leao, Stanisic que lo presiona, la va jugando para adelante, viene para Bernardo Silva, lo comieron de atrás, el fútbol viene para Cristiano Ronaldo y la pelota toca para Leao, engancha 1-2, la marca después de Blasic, se va fuera lateral para Portugal, le pone calma y palabra al partido el comentarista.
1: Frenético ahora sí el encuentro, Juli, pero es todo Croacia ahora por el contrario. Sí, cambiando lo que había sido el paradigma, el ejemplo de la primera mitad de un Portugal asediante y una Croacia que se defendía como podía. Bueno, la segunda mitad es lo mismo, pero al revés. Está mucho mejor Croacia y está más cerca del segundo que Portugal. Y no han ingresado bien los cambios tampoco en el equipo luso.
0: Va saliendo Livakovic, pelotazo que viene largo, la pelota que se escapa por un costado lateral para Croacia. Dale, que estamos en busca de los 1.100, 1.100, me gustan los que buscamos, 99.400 suscriptores, suscribite que es gratis, la gente prendía en relatores esperando por Suiza y Argelia, se viene el relato de Felipe Esteves, pero antes quedan 10 minutos aquí, más el tiempo extra por ahora, porque el partido está igualado en uno. Ahí está el juego hacia el lado derecho, apareciendo en escena. Stanisic, se va a venir el último cambio en Portugal. Pero antes la pelota pasa por Croacia y los pies de Pongracic. La va abriendo por izquierda, viene para Kovacic. La hacían rebotar de vuelta Kovacic. Pelota que quiere llegar filtrada, pasó y pasó para Suchi. Mano a mano con el arquero. Está. ¡Gol! Que no vale. Gol que no vale, anulado el gol a Croacia, había definido bien Susic, adelantado, no vale. Bueno, seguimos 1-1, no sé por cuánto.
1: Ah, increíble lo de los offside. ¡Qué pelota! Sí. ¿Qué pelota le metían a Susic, que definía también de gran manera? Porque Diogo Costa está atajando tan bien, que yo no estaba seguro de que fuera a hacer gol. Bueno, hay que ver, hay que medir el hombro de Susic con el pie.
0: Exactamente,
1: bien, sí, Uno Méndez. Bueno, creo que estaba igual en offside, porque ya están mandando a hacer el cambio. ¿Te va a retirar el 7?
0: ¡No! No, mirá la cara, Agus.
1: Ah, no.
0: No lo puede creer. No se quiere ir. Mira para todos lados. Pero se va el número 7. No lo puede creer. No lo quiere ni mirar a Roberto Martínez. Agacha la cabeza. cambio en Portugal.
1: No, no se puede creer. Bueno, se retiró Cristiano Ronaldo y a la casa, Rubén, a la cancha, Rubén Neves. Increíble. Te retira el 7 adentro del 21 en Portugal.
0: Bueno, un volante encima, ¿no? Como lo es Neves.
1: No.
0: Saca a Cristiano. Bueno, increíble, ¿eh? Pudo haber sido este el último momento de Cristiano en un Mundial, ¿eh? Increíble. Pero bueno, así lo entienden ellos. Yo pensando en el tiempo extra, en los penales, ¿no? Ni por lo que queda, digo. Pero bueno, entiende que necesita otra vez un futbolista más en el medio campo. La pasa mal Portugal en este momento del partido. Estaba adelantado. Mientras tanto, la apertura viene por izquierda. La va teniendo Rafa Leao. Lo sacó a CR7. Lo sacó a Cristiano Martínez. La cara de Cristiano, ¿eh? La cara de Cristiano al momento de salir. Increíble. La va dominando justamente Rubén Neves por la derecha. Pelota que viene, se unen los nueves. Pelota para Joao. Ahí está Joao Neves. Pelota filtrada con Seizao. ¡Oh! Saque de arco, saque de arco. Explícame, explíquele, comentarista, a la gente, ¿por qué saca Cristiano?
1: Y sí, para mí, para buscar equilibrio en la mitad de la cancha. Porque Gonzalo Ramos había ingresado, pero no estaba participando, no estaba gravitando. Porque tenía la pelota constantemente Croacia. Ahora, hacía falta sacar a Cristiano Ronaldo. Es un error del que ha también pecado Fernando Santos en su momento. El de prescindir de los servicios de Cristiano Ronaldo y luego necesitarlo. E ir a buscarlo en urgencia, como aquel partido ante Marruecos en 2022, si recordás, Juli. Bueno, esperemos que hoy no sea el mismo caso. Porque es un gran error, creo yo, fatal de Roberto Martínez.
0: Y siempre lo tenés que dejar, me parece, en el contexto. Coincidimos que no tuvo un buen partido. Metió el penal, que no es menos. Después había definido una jugada muy bien, que era gol anulada por mínima del VAR, es verdad, pero había definido bien. Igualmente, de eso no tuvo el gran partido Cristiano, pero me parece que son los jugadores que no tenés que sacar. Más en un contexto, 9 minutos del final, de los 90. Bueno, en fin, así lo ha decidido el técnico y la historia, y el show debe continuar. La pelota la tiene Rafinha, va jugando para Bernardo Silva. ¿Cómo le va a Bernardo? No lo nombré desde que ingresó al número 10. Ahí la tiene Bernardo Silva, queriendo escapar, eludir a la marca, cruza en la mitad de la cancha. Va metiendo un rodeo, giro, toca hacia atrás. La recepción de Rubén Díaz, pase al espacio, viene para Bernardo, no podía. La iba de vuelta recuperando el seleccionado de Portugal, la pelota que viene para Rubén Díaz. Muchos anonadados en la tribuna con el cambio, créame. Veiga, el pelotazo largo, no hay conexión, la pelota se va a perder por línea de fondo. Stanisic la cubre, le pone el cuerpo, saque desde el arco. Por ahora nos vamos, por ahora nos vamos, no de la transmisión, sino que nos vamos a jugar 30 minutos más, 1-1, saque de arco para Croacia.
1: Adelantado Susic, así lo marca el offside semiautomático, medio cuerpo por delante de Nuno Méndez.
0: Muy bien, mientras tanto Croacia, que no quiere llegar al tiempo extra, la pelota para que la vaya corriendo Perisic, con su edad y todo, viejo, son los trapos, dice Perisic. Buen enganche de Nelson Semedo, doble enganche de Semedo, triple, no se animó, la sacó de derecha, la pelota que viene hacia el medio, quiere presionar, otro que dice que los trapos son viejos, hablo de Modric. La pelota la sueltan por izquierda, igualmente se viene en un momento pasando al ataque, casi se olvida la pelota, bien, Mendes dejó uno en el camino, buena pelota, y ahora se viene con Seizao, pelota por derecha, viene para Leao, levanta el centro, segundo palo, el más bajito. El más bajito del condado la buscaba, no llegaba a esa pelota el futbolista con Seizao. Saque desde el arco, le va a favorecer al seleccionado de Croacia. 1-1, 5 minutos finales. Dale, que estamos ahí de los 99.400. Dale, que estamos ahí, mis amigos, que están del otro lado en relatores. La gente no puede creer en el chat que lo hayan sacado Cristiano. Mirá la cara del amigo ahí, que está con el gorro portugués en la tribuna, con todas las joyas y demás, tampoco, queda totalmente sorprendido de la variante. Cae el sol de a poco en Toronto. Saca desde el fondo el número 6, Sútalo. La pelota la van devolviendo de vuelta hacia el medio. Le va quedando Stanisic. Stanisic, que tiene la pelota nuevamente. Ahí está el juego por izquierda. Ahora viene hacia el medio. Dominio predominante. El Mateo Kovacic, de gran partido. Y otra vez va moviendo por izquierda. Pelotazo que viene hacia adelante. Ahí la va peinando. Quería, pero no podía. El futbolista Susic llega para el arquero, obligado a salir con el pie. Estamos hablando de Diogo Costa, que tuvo un protagonismo tremendo en los últimos 15 minutos de partido. Gracias al arquero, no está cayendo Portugal. Mientras tanto, la salida viene de Veiga. Espacios que viene para Bernardo Silva. Quiere Bernardo, pone bien el cuerpo, rodeado de camisetas azules. La suelta para atrás. El pelotazo que viene largo. Esta necesita que la quiere con Seizao. Se metió en el área. No quiere ganar Portugal. Ahí está con Seizao. Tira al centro. La marca y el córner. La marca de Modric, tiro de esquina.
1: recuperó bastante equilibrio en la mitad de la cancha, efectivamente, Juli, con el ingreso de Rubén Neves, que metió una gran pelota para Conceição, intentó encarar, no pudo, pero ahora sí, Portugal recuperó un poco la consistencia, está mejor que en los últimos minutos.
0: Va a venir el centro desde el lado derecho, favorable al seleccionado de Portugal, que lo quiere ganar, no quiere el tiempo extra, quiere que Ronaldo siga en el Mundial. Por ahora nos vamos a jugar 30 minutos más. Saludos para Jorge, saludos para Fran, para Karina, para todos los que nos acompañan del otro lado. En relatores se va a venir el tiro de la esquina. El centro de Méndez, cerrado, es bueno, y estaba el golpe de cabeza de Veiga, se va afuera. Llegó a impactar la pelota Renato Veiga, y entonces esto es saque desde el arco. Saque desde el arco por Croacia. Y yo le pregunto, comentarista, ¿esto termina así? ¿Nos vamos al tiempo extra o tendremos un gol antes de los 90 o en el tiempo añadido del 90?
1: Le digo, a los 86 minutos del partido hay una baruja tremenda a penales, pero tremenda, ¿eh?
0: ¡Upa! Bueno, me gusta, ¿eh? Me gusta el vaticinio de nuestro comentarista. Estamos en Relatores a través de nuestro canal de YouTube. Seguinos, suscribite, acompañanos con todo lo que resta del Mundial. Están cansados, ¿eh? Mirá cómo frenan, mirá cómo piensan. La pelota que viene hacia atrás ahora, la va dominando en el lado derecho el futbolista Susic, la juega más atrás todavía. Y ahora viene para la tenencia de Sutalo, juega para el arquero Livakovic. Livakovic que tiene la pelota, la van jugando hacia adelante ahora para Pongras. Y de vuelta viene para Livakovic, 87 y medio. Avanza el seleccionado croata. La pelota la domina Iván Perisic, no quiere problemas, cambia de frente. Viene hacia el lado derecho, ahora la va teniendo Sutalo. Va pasando, avanza, círculo central, Sutalo, la toca para Lucas, se viene Modric, escapando, eludiendo la marca, sigue otra vez el fútbol en el lado derecho, teniendo la pelota sin problemas, el futbolista número 15, estoy hablando de Pasalic, el juego para Lucas Modric, buena bocha de Modric, uy, como la mató Susic, y puede ser buena esta de Croacia, lo quiere ganar, se metió en el área, tiene el centro, segundo palo, y está fuera. Pegado al palo izquierdo, tuvo el golpe de cabeza Pasalic, tuvo el gol increíble. Se salvó Portugal.
1: Otra vez, ¿eh? ¿Cuántas chances hemos tenido claras, Juli, en esta segunda mitad? De ambos lados, de ambas campanas, el centro era genial. Era realmente muy bueno. Y el cabezazo de Pasalic, pero rozando el palo realmente. Realmente impresionante, gran segunda mitad de fútbol hemos visto, Juli. Muy buena.
0: Y todavía queda todo el tiempo extra. Estamos en vivo con Agustín Caballero, Julián Palacios, relatores y toda su producción de este Portugal 1, Croacia 0. Algo productivo más nos dará Croacia, nos dará Portugal. 88 más lo que añada el árbitro. La pelota la va teniendo João Neves, la va jugando hacia atrás, ahora la va teniendo Renato Veiga. Por ahora 1-1. Renato Veiga lo sacó Roberto Martínez a Cristiano Ronaldo, increíblemente. Pelota por la derecha, la tiene el futbolista Nelson Semedo, toca hacia adelante, viene para Conceição. Conceição que la toca para atrás, de vuelta va para Rubén Díaz, mete un rodeo, gira por sobre su propio eje, la toca para Bernardo Silva dentro de su propio área, la salida portuguesa. Otra vez viene por la derecha, el pelotazo que viene largo del fondo, Rubén Díaz que buscaba compañía, Pongrasic que cubre, el balón viene para atrás, obligado a salir con el pie, está Livakovic, pincha la pelota, de vuelta, va para Pongrasic, la cubre con el pecho, va a devolver, el pelotazo que viene paralelo a la línea izquierda, la anticipación terminaba llegando en el medio por parte de Bernardo Silva, que recupera la pelota, sigue avanzando, 89 y medio, veremos cuánto más se va a jugar antes de ir al tiempo extra, cuánto más va a añadir el noruego, la tiene Bernardo Silva, apertura por izquierda, atraviesa la pelota terrenalmente por el círculo central de lado a lado, ya la va recibiendo Rafa Leao, tira bicicleta, ahí está Leao con la pelota, el que gana va a jugar contra España, que espera tranquilo, sentado, el conjunto victorioso de esta noche. Por ahora no es ninguno, la tiene Veiga, apertura por izquierda, viene para Leao, el uno contra uno, atención, se viene Rafa Leao, cambió de pie a pie, Leao que va, no quiere perder Stanisic, frenó, cerró la puerta. Muy bien Stanisic, la pelota de vuelta para Veiga. Y ahora otra vez viene para Leao. Leao que la va tocando para el medio. Y aparece Rubén Neves con la pelota. Se la pasa a Rubén Díaz. Levanta el centro Rubén Díaz. Busca el segundo palo. Córner para Portugal después de la amarga de Stanisic. Hay tiro desde la esquina. Desde el costado izquierdo. Atención que se va a tener una jugada más. Y 10 minutos más, una vida. Una vida, compañero, 10 minutos más, una vida queda todavía el córner de la izquierda, casi 4.000 conectados en busca de los 100.000 suscriptores. Dale, que estamos ahí de los 99.400. Va a venir el centro. Atención, se viene Portugal, centro que viene, corazón del área chica, golpe de cabeza afuera. Afuera el cabezazo de Rubén Díaz, comenta Agustín Caballero.
1: Se viene el último cambio entonces en Croacia. Se va a retirar el número 13, si mal no veo, si no me falla la vista, que me suele fallar habitualmente, Blasic. Y va a ingresar el número 4, Bardiol. Seguramente ahora sí Bardiol se posicione como lateral por izquierda y Perisic pase a ocupar el puesto de extremo izquierdo que ocupó de manera bastante discreta hoy Martín Baturina en primera instancia y luego quien se retira, ¿no? El número 13, Nikola Blasic.
0: Muy bien, Nikola Blasic, uno de los partícipes en la jugada del gol de Perisic.

0: nada. Piletazo, dice el árbitro. Piletazo, juran uno Méndez que lo habían tocado. Pelota para Stanisic. Uy, qué caño que tiró Stanisic, el caño que se comió Rubén Neves. Pelota que viene hacia adelante, se la prestan ahora. Recupera Rubén, la va jugando para Conceição. Apertura hacia la derecha. Y atención que otra vez, de vuelta el juego. Favorable a Portugal, no lo llaman al árbitro. El VAR no pasó nada, pareciera que fue piletazo nomás de el futbolista Nuno Méndez. Mientras tanto ataca Rafa Leao, va por la izquierda, altura del área grande, costado izquierdo, juega de vuelta más atrás, va la pelota para Renato Veiga. Renato Veiga que la toca de primera, la va jugando hacia adelante, no podía, pelota por izquierda, de vuelta Rafa Leao, va a tirar la pelota al área, todavía no, 3 minutos de 10 añadidos, vamos hasta los 100, o si no tendremos tiempo extra. La va dominando Rubén Díaz, mientras tanto se adelanta Portugal con un poco más de piernas, pareciera ser otra vez el juego por izquierda. Vale, uno contra uno por parte de Rafa Leao, tira el centro, segundo palo, golpe de cabeza. Gonzalo Ramos, gol, gol de Portugal, gol, gol, gol, gol portugués, gol de Portugal, Gonzalo Ramos, Ramos mete el gol, mirá cómo lo abraza Cristiano. Gol de Gonzalo Ramos, qué testazo, qué buen centro por parte de Rafa Leao para el golpe de cabeza, un golazo, la reacción tardía de Livakovic, de la potencia que tenía ese frentazo. Minuto 94, gol de Portugal, gol que infla la red, que hace que el bicho siga en el Mundial, que Portugal enfrente a España en la agonía. El minuto 94 de 100 llegó. Gonzalo Ramos dictamina que ahora Portugal 2, Croacia 1, delirio portugués en Toronto 2-1.
1: Dos grandes noticias para Portugal. Una, la aparición de Rafael Leao en el flanco izquierdo. Seguramente se haga de esa titularidad. Y luego también el triunfo, cómo no. 2-1 ante Croacia, gran centro de Leao, impresionante. Y cómo se elevó Gonzalo Ramos de cabeza, imposible para el arquero, imposible para Livakovic. Y un gran gol, una gran elevación del número 9 que tiene en este momento Portugal. Y ahora sí, ¿no? Podemos decir, y le podemos dar la derecha a Roberto Martínez, ¿no? Porque le dejó a Gonzalo Ramos el puesto de ariete y él responde con este gol. Y luego también como retomó el control del partido a partir del ingreso de Rubén Neves, ¿sí? Volvió a restituir el equilibrio en la mitad de la cancha y volvió a hacerse partícipe y a tener la pelota. 2 para Portugal, 1 para Croacia y el último cambio, el último manotazo, se retira Kovacic y a la cancha el 9, Kramaric, para ver si puede cambiar la historia de Croacia. Insisto, parece difícil.
0: Bueno, alguna más va a tener, Agus. Siempre el equipo que va perdiendo, alguna le puede llegar a quedar. En fin, lo cierto es que casi 4.000 conectados en relatores. Portugal 2, Croacia 1. Y ahora Portugal lo va a buscar. Stanisic que la busca. Pelota para adelante. Puede ser para Perisic. Antes el centro. Estaba sacándola el futbolista Renato Veiga. El rebote termina y nos vamos. Termina y nos vamos ya en vivo. Esperando Suiza y Argelia. Con nuestros compañeros vamos a estar ya con la previa desde un ratito. Si no tenemos tiempo extra aquí termine, nos iremos rápidamente. Así que ya en unos minutos analiza y adelanta el comentario nuestro queridísimo Agustín Caballero. Pero algo más todavía le puede quedar al seleccionado croata. La pelota por la derecha, enganche muy bueno por parte de Susic, pasa al frente, la pasa hacia la izquierda, pelota para Perisic, acomoda, se está quedando afuera Croacia, sigue Perisic, tiro al centro al área, segundo palo, golpe de cabeza y está la bajada, Renato Veiga que la saca y ahora Rafa Leao para la contra. Bernardo Silva no le quiere ni ver otra vez, la vuelven a sacar por el costado izquierdo, le quiere volver a pertenecer la pelota Croacia, hoy falla y Nuno Méndez la saca de media vuelta posteriormente y otra vez el balón que viene hacia adelante, iban cubriendo, se viene Bardiol, Leao pudo, la perdió Bardiol contra Leao, la pelota que viene para Conceição. Conceição, ¿cómo se va a hablar del penal? ¿Cómo se va a hablar del penal en la semana si se confirma la clasificación de Portugal y el Portugal-España que se viene en octavos para alquilar balcones? Verdaderamente. Y Croacia no quiere quedar en el camino. Se terminan los mundiales para Luka Modric y aquí, y para Perisic, entre otros, y seguramente para Kovacic. Y se termina una etapa en Croacia que es

0: Supo estar a las puertas de la Copa del Mundo. Una amarilla por hablar. Creo que fue para el 14, croata.
1: Y para Iván Perisic, creo también. Quien es, le continúa reclamando a Spenescas, el árbitro del encuentro. Qué triunfo que mete Portugal. Se lo encuentra realmente a partir de ese penal que creo yo que no era, pero luego sí que fue superior nuevamente a Croacia y termina también revalidando lo que había sido una gran primera mitad. Quien pierde la marca, insisto, de Gonzalo Ramos en el gol es Bardiol, ¿sí? Ahora entendemos por qué lo había quitado Zlatko Dalic. Sí. Ahora entendemos un poco más la decisión de Zlatko Dalic.
0: Tremendo. Bueno, sigue vivo Portugal. 7 de 10, se termina. Ya esperamos Agustín Palacha y Nico Martini con lo que es la transmisión de Suiza y Argelia, porque todo el Mundial se vive en relatores. La pelota la tiene el arquero croata. Ahí está Livakovic. Para mí nada de responsabilidad en el gol, Nada de responsabilidad en el gol de Livakovic, que sacó todo lo que podía sacar, pero fue tan bueno el golpe de cabeza de Gonzalo Ramos. Inatajable. La pelota la tiene Bardiol. A ver si se intenta redimirse. El centro que viene para mí, pegó en la mano. ¡Oh! Y es córner. Quiere el tiro libre Perisic. Y va a ir Livakovic. Tiro de esquina para Croacia. Tiro de esquina para Croacia. Va a venir el tiro de esquina. Y Livakovic es alto también, Yo creo que tendría que ir arquero, pero no se queda. Se queda el arquero, yo lo mandaría. ¿Qué quiere que le diga? 1.88 de Livakovic. El centro de Luka. Bardiol, que quiere la pelota, que queda boyando. Matanovic, que quiere la pelota, se va. Y esto es. Falta en ataque. Es lo que termina marcando el árbitro del partido. Último minuto del partido. Agus termina y nos vamos.
1: Efectivamente, pedían una mano. Sí, le decía a Matanovic al árbitro que había una mano. No hay nada. Se reanuda el juego, Diego Costa. Últimos 50 segundos de lo que ha sido, creo yo, Juli, un grandísimo partido de fútbol y que lo encuentra Portugal como justo ganador. Por la primera mitad y por buena parte de la segunda.
0: La pelota que va desde el fondo se va a terminar en relatores. Vamos, pues, pasamos los 1.100 me gusta. Gracias a todos los que nos han acompañado a las puertas de los 4.000 dispositivos en simultáneo. Casi estamos ahí nomás de los 100.000 suscriptores. Acompañen, que ya se viene Suiza y Argelia. Se está quedando afuera Croacia. Portugal, España. Se van a enfrentar en octavos. La pelota que la va buscando Veiga. Pelota a la derecha. La va teniendo el futbolista Pasalic. Le queda una más a Croacia. Luka Modric y su último fútbol en los mundiales. Sus últimos minutos, sus últimos segundos. Pareciera ser que sí. Tiempo cumplido. La última se termina. La tiene Kramaric. Kramaric se va mandando el ataque. La suelta y la juega para Bardiol. Se viene Croacia. Es la última. Ahí está Bardiol. Tiempo cumplido. La jugada y termina. Pelota para Stanas. Y tirala al área que se termina. Tirala a la olla, mi hermano. El balón que viene para Luka. Luka se fue. Se perdió la pelota por línea de fondo. Va a ser final del partido. Será final del partido. Croacia quedará eliminado en 16avos de final. Portugal y Cristiano clasificarán a los octavos de la Copa del Mundo. Portugal se va a enfrentar a España. Saque de arco para Portugal. Ya tengo tiempo cumplido. Nos vamos, Nos vamos con Nico Martini y con Agus Paracha. Lo comentó Agustín Caballero, se los relato. Julián Palacios, digo, relata porque no termina todavía. Veremos si deja un minuto más. Lateral para Croacia. Esconden la pelota, no. Rápido. Bueno, deja una más, No nos vamos nada. No nos vamos nada. El árbitro dice juegue. Bardiol y la pelota. Pelotazo largo. Renato Veiga, que termina siendo el salvador portugués, un croata caído. La pelota se va por la derecha, se la lleva Nelson Semedo, la va a esconder allá en el córner. Mete el rodeo, juega para Conceição, se manda el ataque y Portugal se quiere ir con un gol, se mete el área. Está afuera. El remate de Conceição, saque de arco para Croacia y va a ser final, Me parece que ahora sí va a ser final del partido. Ahora sí va a ser final del partido. La pelota que ya le pertenece a Croacia. Siga, dice el juez. Que se siga jugando. Bueno, vamos entonces. Modric y la pelota. Juega para Bardiol. Cruza la mitad de la cancha. La va jugando por izquierda. Y es la última. La tiene Perisic. Espera Kramaric. El centro que viene. El arquero la abraza. Se la queda. Se la queda Diogo Costa. Protagonista para que el partido no lo pierda Portugal. Hago su último comentario.
1: Se termina entonces, Juli. Bueno, hemos visto un partidazo realmente, Un partido de ida y vuelta, un partido de alto voltaje. Lo va a terminar ganando Portugal seguramente, pero Croacia puede decir también que ha tenido una despedida digna de esta Copa del Mundo. Ha estado a la altura, sobre todas las cosas, Luka Modric, a quien hay que agradecerle desde ya por todo lo que le ha dado y lo que le seguirá dando seguramente también desde otro lugar a este deporte.
0: pero el árbitro dice todavía no, muchachos, dejo una más. 12 de 10, ya jugamos el minuto 102 del partido, había añadido 10, la pelota la tiene en el medio, va Croacia, va a tener una más, se lo quieren comer en el banco al árbitro que no lo termina todavía, la pelota la tiene Pérez y tira al centro, ahí estaba, la pelota pasó, ahí está, le tira el gol, mata, lo tiró, gol en contra, ¡gol! ¡Increíble gol! ¡Gol de Croacia, lo vamos al tiempo extra! ¡Gol! No nos vamos nada. ¡Gol! Gol en contra, gol. ¡Gol! Croata, croata, croata, croata, gol, gol, gol, gol. ¡Gol de Croacia! ¡Increíble historia en Canadá! Guardiol se lo adjudica, para mí fue gol en contra, y si fue de Guardiol es porque el fútbol siempre da revancha, porque siempre hay algo más, el centro de Perisic, el golpe de cabeza de Matanovic que la buscó, para mí está adelantado, para mí lo van a anular, mira vos, ahóguense el grito de gol porque creo. ¿Qué pasa? Lich está en offside, la va a revisar el VAR. La terminó empujando Guardiol, Guardiol, Guardiol, por ahora 2-2, pero ya no sé qué decir, caballero. Creo que está en offside, pasa Lich. La revisarán, la empujó Guardiol, todavía no termina, o sí, mucho para contar aún.
1: Y creo yo que había fuera de juego, porque la peina de Matanovic, y cuando la peina, estaba adelantado, pasa Lich claramente. Quizá en línea había percibido que no la tocaba el delantero, el 20 de Croacia, pero sí, había un desvío claramente, la peinaba el 20, estaba en offside, Pasalic, ya la va a ver el árbitro. Bueno, es de interpretación, creo yo, habrá que ver si él cree que la toca Matanovic o no, la imagen es a mi gusto elocuente, lo terminará anulando. Bueno, lo cierto es que Pasalic la bajaba y Guardiola aparecía en el segundo palo, como una exhalación, a toda velocidad se lleva puesta esa pelota, ojo Juli, así hay contacto, hay un sensor que ahora te indica si hay contacto, entonces... Claro. Efectivamente, de Matanovic en esa pelota, Pasalic que la tocaba casi con la ingle y luego Guardiol que la empujaba, pero hay offside, hay contacto, es evidente y eso lo cuenta el sensor, será anulado el gol, lo ganará Portugal en un final que fue de igual manera de infarto.
0: Sí señor, me parece por ahora el marcador 2-2, pero el árbitro me parece que lo va a anular y será final. Y créanme que se va a gritar como un gol en Toronto, señoras y señores, calma, dice el árbitro. Habla Espen Eskas, el árbitro del partido, lo anuló, lo gritan como un gol, lo gritan como un gol los portugueses, el offside va a dejar el tiro libre, esta historia continúa, esto sigue, señoras y señores, esto sigue, ¿qué quiere que le diga? Esto sigue, esto aún continúa, se empieza a romper entre lágrimas el futbolista, ¿quién lo veo? A Pasalic, a Susic. No, yo quiero escucharlo a Modric después, muy enojado con el arbitraje, Luka Modric, que sabemos que es un señor, pero seguramente con muchas cosas para decirle, que ahora lo vende, 2-1, gana Portugal, no vale el gol, mis amigos, al que le quedó alguna duda, no vale el gol, la cara de Bernardo Silva, para mí claramente adelantado ahí, se los canté cuando terminaba la narración, cuando veía y me llegaba la reiteración en el monitor, era asistencia de Pasalic, el offside quizás, uno de los goles que más se han gritado en la historia de Croacia, termina ahogado por el VAR, el grito de gol. Pero bueno, así es el fútbol moderno, así lo conocemos, se va terminando de a poco esta historia. Ahora sí, me parece que va a ser final. Los portugueses decían que se juega hasta que lo empata Croacia, y los croatas decían, no me vas a dejar la chance después de ese penal polémico. Bueno, se dice de todo, robo a Croacia, algunos en el chat, otros que festejan la victoria. ¿Qué pasa? Algo sucede, Agus, no entiendo. ¿Por qué el árbitro no reanuda? Discute Bernardo Silva con Modric, algo le dice Rubén Díaz, algo pasa en la tribuna. Bueno, todavía no termina, 116 minutos, y no es el tiempo extra, estamos en el tiempo regular todavía.
1: Sí, me parece muy interesante saber cómo funciona el chip de contacto, ¿no? Digo, podría haber sido cualquier cosa, podría ser el viento, podría ser... ¿No? ¿Cómo le confían la tecnología hoy en día? Bueno, ojalá, si le confían significa que funciona bien. Lo cierto es que si es certero lo que el chip mostraba en aquel especie de electrocardiograma, ¿no? Que mostraba un piquito, ¿no? Producto del contacto de Matanovic con la pelota. Bueno, lo cierto es que sí había contacto. ¡Ojo! No ser por el sensor, Juli, decímelo vos. Pero yo creo que solo con la imagen, me parece que Matanovic no la tocaba. Solo con la imagen yo creo que no la tocaba.
0: Sí, muy finita, ¿eh? Y bueno, tener que hacer el zoom o algo en sensor. Realizó todo el tema, es que ya participar de la jugada, la molestia, ahí se ve como que extiende el pie, ¿no? Ahí me parecía la situación. Bueno, pelota en el piso, se va a reanudar esto, no sé qué, algo pasa en la tribuna, claramente, ¿no? Sabemos que FIFA tiene la orden de mostrar lo que sucede en la tribuna, así que quédense que esto todavía no termina. Hay tiro libre indirecto para Portugal y va a ser final, o quizás no, porque si no, ya lo hubiese culminado, ya lo hubiese terminado. Estamos en vivo a través de la pantalla de Relatores, a 50 suscriptores de los 99.400. Adelantadísimo. Estaba Pasalic hablando de por posición. Después, bueno, si participaba o no, también confirma el sensor que hay contacto ahí en la pelota. En fin, va a reanudarse el partido cuando termine lo que está ocurriendo en la tribuna, mis amigos, que no sabemos qué es porque no nos lo dicen. Estoy buscando datos aquí con colegas si algo hay o no hay en la tribuna, pero no, por ahora nada confirmado. La gente enojada en el chat de Relatores. Robo a Croacia es la palabra que más aparece, y otros gritándolo. Se reanudó el partido, la pelota que viene a ser, creo que de uno más, la tiene Bardiol. Bueno, uno más, un minuto más y nos vamos, a no ser que lo empate. Pelota larga que viene para Perisic, la terminan cortando, la saca Bernardo Silva de media vuelta, minuto 118 de 100, sí, increíblemente, queda corta la pelota, la tiene Nelson Semedo, mete un rodeo, lo presiona Modric, pelota para adelante, y ahora viene otra vez por el lado derecho, atención, ataca Portugal, pide el final Bernardo Silva, se le va encima el árbitro lo ignora, tiene y cuida la pelota Portugal, no se la quiere dar a Croacia, final, terminó, clasificó con polémica Portugal 2, Croacia 1, nos vamos mis amigos, chau, comentó Agustín Caballero, se nos relató Julián Palacio, se nos viene Suiza y Argelia, Agustín Palacha, Nico Martínez, se queda con ustedes, sigue la programación en Relatores, chau comentarista, chau a todos, sigue Relatores.
2: Los amantes de Cristiano también celebran esta gran victoria. Bueno, y ahora claro, vamos con los me gusta, ¿eh? Seguimos con los me gusta, ya me vas a estar hablando de este partido, de qué pensás sobre lo que nos dejó también Portugal frente a Croacia. Pero Nico, ahora se empieza a unir más gente también, ¿eh? Se empieza a unir más gente a la fiesta de Relatores, a esta transmisión, porque estamos palpitando la previa de lo que va a ser Suiza frente a Argelia. Y ya a toda la gente nueva que se está conectando, ahí empieza a aumentar, 648, 800 personas. A toda la gente que se está metiendo ahora mismo a esta transmisión, ya mismo le decimos que pongan el pulgar arriba. Ya pongan el pulgar arriba, vamos a bancar ahora esta transmisión. La de Croacia frente a Portugal. Bueno, ahora hay que bancar esta transmisión, así que vamos con esos pulgares arriba, ya somos 1000 personas conectadas y que se empiezan a sumar. Y que se empiezan a sumar también a esta transmisión de Relatores 132. Bueno, vamos a los 150 y seguimos con la información, Nico.
3: Sí, ahí me manda un saludo Catalina Argento, a quien le mando un beso grande. Me manda saludos ahí a través del chat. Bueno,
2: a mí no.
3: A toda la gente.
2: ¿A mí no me manda?
3: ¿Cómo?
2: A mí no me manda.
3: No, parece que no te mando saludos a vos. Bueno, pero está acompañándonos igual.
2: No, está bien.
3: De una manera a los dos y a todas las personas que se están sumando. Bueno, los invitamos a que dejen su pulgar arriba porque es muy importante para vos también, dice ahí en el chat, Pari. Así que no, no te pongas mal.
2: No me puse mal.
3: Siguen subiendo los likes, bueno. Muchísimas gracias a todos los que nos están acompañando. Estamos en la previa de Suiza-Argelia, el partido que va a arrancar a las 0 horas de Argentina. Faltan aproximadamente 1 hora y 50 minutos para los que estén desde otro lugar del mundo. Bueno, nos ven desde México. José Díaz nos dice que está desde México. Bueno, muchísimas gracias por estar acompañándonos desde varios lugares del mundo, ¿no? Recién hablábamos y tirábamos ese dato de, justamente ante lo que nos decía, no recuerdo el nombre de quién fue que nos dijo que era desde Mar del Plata, Esteban. Esteban nos decía, al corta nos decía que nos estaba viendo desde Mar del Plata, y yo te completé con el dato de que Cabo Verde tiene menos población que Mar del Plata. Un dato curioso para los que estén en Argentina, y vamos a empezar a darles datos también para los que están alrededor del mundo, ¿no? Que nos están acompañando en esta transmisión, en la previa de un partido que A mí me parece que va a ser muy igualado, ¿no? Porque Suiza demostró en la fase de grupo bastante solidez y se quedó con un grupo que a priori era muy parejo, ¿no? Con esa victoria frente a Canadá que fue fundamental. Y Argelia terminó clasificando en tercer lugar, pero igualado en puntos con Austria en un grupo que compartían con Argentina, ¿no? Un grupo complejo para Argelia que, bueno, termina avanzando a raíz del cambio de formato, ¿no? Donde clasifican 8 de los mejores terceros y Argelia termina ingresando a la siguiente fase de esa manera, zafando de enfrentar, evitando de enfrentar a España que, bueno, Austria no sé qué tan conforme estará con haber tenido que enfrentar a España porque lo sufrió muchísimo y terminó cayendo por 3-0, fue ampliamente superado. Y bueno, ahora Argelia tiene la chance de enfrentar a un rival que a priori no es tan fuerte respecto a lo que es España, ¿no? Obviamente los argelinos habrán querido enfrentar a Suiza desde el primer momento.
2: Sí, seguramente. Y la verdad, ¿cómo habrán festejado los propios argelinos el gol de Austria? Claro, el gol de Austria, ¿cómo lo habrán celebrado? Claro, porque Argelia iba a jugar contra España, bueno, y finalmente con ese gol sobre la hora de Austria, bueno, finalmente Argelia termina enfrentándose ante Suiza, que es verdad, como decías, Nico, a priori quizás no es una selección un poco más accesible, pero tampoco te tenés que descuidar, porque Suiza también tiene jugadores habilidosos. Tiene, por ejemplo, en el extremo izquierdo tenés un jugador tan talentoso como lo es Vargas. Lo tenés también a futbolistas como Xhaka, el futbolista también de 33 años que parece que lo quiere el Chelsea también, ¿no? A Xhaka, un futbolista tan experimentado y que ha jugado durante varios años en Suiza. Bueno, lo tenés a Ricardo Rodríguez también, un otro jugador más de bastante jerarquía, no me disgusta también Ricardo Rodríguez en el andarivel izquierdo de Suiza, pero tiene sus cartas Suiza, ¿no? También le puede proponer un buen partido. Y como te decía, Nico, es un encuentro bastante parejo, porque Argelia también tiene sus individualidades, porque tenés a Mahrez, porque tenés a Gouiri, el hombre del Eintracht Frankfurt, que es otro de los grandes habilidosos que tiene la selección. Entonces me parece que va a ser un partido muy parejo. Que nos pongan en los comentarios también qué piensan sobre este partido. ¿Quién lo ganará? ¿Será Suiza? ¿Será Argelia? ¿Habrá tiempo extra? ¿Habrá penales también? Bueno, nos lo dejan en los comentarios. Somos 1.400 personas conectadas. A los 200 me gusta. Información de último momento. Nico, ¿te querés pasar en la caja de comentarios? Veo que está muy activo el chat.
3: Sí, nos pregunta Paulo, ¿qué nota le ponen al partido anterior? Bueno, yo creo que el partido entre Croacia y Portugal fue un partido 8 puntos, ¿no? Me da la sensación de que en esta Copa del Mundo podemos ver partidos aún mejores, pero este fue un partidazo. La verdad que fue un partidazo. Y veo también en los comentarios mucha gente diciendo que fue un robo a Croacia. Arbitraje descarado, dice Azil. Bueno, vamos a ver, no sé por qué están diciendo eso, veremos cómo lo fundamentan, ¿no? En los comentarios vamos a ver qué es lo que dicen en base a qué están diciendo que es un robo, si es a ese gol anulado, ¿no? Sobre el final, y donde Croacia podía empatar el partido frente a Portugal, que finalmente termina siendo anulado y termina ganando Portugal. Así que hay que ver qué es lo que dicen, por qué consideran que fue un robo. Mientras que Daniel Miller, un legendario oyente de Relatores, nos sigue desde Morón, como siempre, con el like 159. Bueno, hay que imitar lo que está haciendo Daniel Miller y darle al botón de like para que esta transmisión siga creciendo. Somos 1.500 personas en vivo en la previa de lo que será un gran partido entre Suiza y Argelia, que para mí es un gran partido por lo equiparado que ha sido tanto el rendimiento que tuvo Suiza como el de Argelia, porque no hay que olvidarse que Argelia tuvo un grupo complicado para el nivel de jugadores que tiene Argelia, que no es un flojo nivel, pero no tiene una figura superlativa. Ya han quedado atrás los mejores años de Mahrez, por ejemplo, que así todo convirtió 2 goles en el partido frente a Austria y se hizo cargo del equipo. Y Suiza también tiene buenos jugadores, pero no es una selección de primer orden. Entonces, creo que el atractivo del partido está justamente en lo equiparado que va a ser.
2: Totalmente.

0: Totalmente, dos selecciones que yo me imagino un partido, puede ser también de ida y vuelta. Son dos equipos que tienen jugadores muy rápidos y muy técnicos también. Así que no me sorprendería ver también un partido de ida y vuelta constante. Va a estar muy interesante verlo desde esa perspectiva. Te agrego algo, Nico, y tiene que ver con Argelia. Mientras las 1.500 personas nos van diciendo desde dónde nos están viendo, desde qué provincia, desde qué ciudad. ¿De qué país? Nosotros los vamos a estar leyendo, gente, ¿eh? Nosotros los vamos a estar leyendo aquí en Relatores. Somos 1.500 personas conectadas. Déjanos tu like, fundamental, muy importante para que YouTube también nos posicione. Y a los 200 likes le decimos el reemplazante de Lucas Paquetá en Brasil. Porque no está confirmado, pero que está tomando también mucha fuerza para que sea el titular, para que sea el reemplazante. Vamos con Argelia. Te quería comentar, Nico, que no solamente Argelia arrancó de pésima manera, perdiendo 3-0 ante Argentina, sino que en la segunda fecha ante Jordania lo arrancó perdiendo ese partido también Argelia. Se le complicó mucho la segunda fecha a Argelia. Y yo me acuerdo que he visto ese partido el segundo tiempo y Argelia no estaba jugando para nada bien. No te digo que Jordania la atacaba, porque Jordania no tiene mucho, la verdad. Es una selección bastante menor comparada a Argelia. Pero Argelia tuvo dos llegadas nada más contra Jordania y en las dos esas llegadas las convirtió en gol. Entonces, quiero decir que Argelia no le sobra nada tampoco, que tuvo una Copa del Mundo bastante complicada. Incluso se metió con lo justo, ¿no? Se metió con lo justo con ese gol de Mahrez para darle el 3-2, porque te digo, se quedaba también casi afuera, porque pasó, te digo, ahí tambaleando, te puedo llegar a decir.
1: Sí, creo que para Argelia ya es una Copa del Mundo digna, ¿no? Recordemos que la mejor actuación de Argelia en una Copa del Mundo fue llegando a cuartos de final, si no me equivoco, o a octavos fue, sí, fue en 2014, que quedan eliminados frente a Alemania en el alargue en un partidazo. Bueno, no han tenido grandes batacazos porque le ganaron a Alemania en su debut mundialista en el 82. Pero no es una selección que haya protagonizado las Copas del Mundo. Creo que Suiza tiene una historia más rica desde los mundiales, ¿no? También creo que Suiza en ese sentido es un poco más fuerte que Argelia, desde lo histórico y desde el plantel que tiene. Pero creo que el estilo de juego de Argelia, un poco más cauteloso, de tratar de cerrar los espacios, defenderse bien y salir un poco más a la contra, creo que le puede dar un plus para pelear este partido. Bueno, mientras que leo en los comentarios que dicen que están reclamando por un penal, el penal que le cobraron justamente a Cristiano. Bueno, yo creo que es penal por una cuestión de que lo agarra de una manera que no, que es indebida. Evita que el jugador portugués pueda saltar a cabecear. La pelota le pasa justo por encima de ese jugador, entonces influye directamente en la acción del juego. Creo que es un penal, más bien una irresponsabilidad del marcador que termina agarrándolo al futbolista portugués. Y bueno, creo que terminan cobrando un penal que era penal. No es que lo perjudicaron en ese sentido a Croacia. Y el gol anulado a la selección croata, bueno, creo que el reglamento es bastante claro. En el caso de esa jugada en particular, las líneas se deben trazar cuando la pelota la cabecea el jugador croata. Entonces, a partir de ese momento, es donde inicia la jugada, que pone en posición adelantada al jugador croata, porque lo que sucede ahí es que el que cabecea, Veiga es, si no me equivoco, no tiene posibilidad el defensor portugués Veiga, no tiene posibilidad de controlar la pelota en ningún momento. Entonces, cabecea la pelota y la desvía, pero no puede cabecearla con control sobre la
0: Claro,
1: acción.
0: es
1: Entonces,
0: involuntario.
1: claro, el reglamento ahí lo que hace es tomar en cuenta justamente el cabezazo del futbolista croata, que es donde arranca la jugada. Ahora, si Veiga hubiera tenido la chance de controlar con el pecho esa pelota y lo comía de atrás el otro futbolista croata, bueno, o era un mal despeje de Veiga. Ahí en ese caso, si era un mal despeje, con tiempo y con la facilidad de hacer un buen despeje, pero como era una pelota que venía tan rápida, a la altura de la cabeza, que apenas puede peinarla, bueno, se toma la acción a partir del último toque del futbolista croata, donde termina estando adelantado Bardiol, que es el que define, y lógicamente el gol está bien anulado. Pasa por una cuestión de reglamento, que no tuvo Veiga la posibilidad de despejar la pelota con comodidad, no tuvo el tiempo para hacerlo, ni tampoco la posibilidad de frenar la pelota. Entonces, a raíz de eso, el reglamento lo que hace es tomar como última referencia el toque del futbolista croata, porque sí, se considera que después no pudo hacer otra cosa el jugador portugués más que tratar de cabecearla sin éxito y peinándola.
0: Claro, prácticamente no tenía reacción. Entonces me parece que es una acción que realiza de manera involuntaria, la verdad. Y por ende está finalmente bien anulado el gol de Croacia, como estuvo explicando también Nico Martini. Che, 1.600 personas conectadas, 1.600 usuarios que nos están acompañando en esta transmisión, palpitando la previa entre Suiza y Argelia. El encuentro que va a arrancar a las 24 horas, a las 12 de la noche, claro, partido a la medianoche vamos a tener. Y hay 180 me gusta. Che, me gustaría llegar en una ráfaga, ya en 2 minutos, a 200. Quiero llegar a 200 me gusta. La verdad que a nosotros nos ayudaría muchísimo, también para dejar bien posicionados a los chicos, ¿no? Al relator y al comentarista también de esta transmisión. Así que queremos seguir sumando me gusta. Queremos seguir sumando los me gusta y también, claro, los likes, por supuesto. Bueno, aquí le mandamos saludos a Alex Fútbol, vos y yo, Hernán Male y Alex Male, prendidísimos, los queremos mucho. Bueno, un abrazo gigante para Alex y también para Male y Alex Male, claro que es Alex. Le mandamos también saludos. Después nos pone aquí Gus Roses 457, pero fue un partidazo. No, obviamente que fue un partidazo, eso no lo va a discutir nadie, Gunas. Nosotros lo que estamos tratando de aclarar son algunas dudas con respecto al penal, en este caso, que le cobraron a Cristiano Ronaldo, que hay muchos que salieron a decir que no debió haber sido penal, otros que sí. Y recién, como explicó bien la jugada que le anularon a Croacia, como recién lo explicó bien Nicolás Martini. Entonces, es cierto, son quizás situaciones que se definen por esos pequeños detalles, pero bueno, está bueno también aclararlo, ¿no? Para que la gente también sepa qué es lo que ocurrió exactamente en este caso en el partido entre Portugal y Croacia, que terminó pasando Portugal también, por si hay algún despistado. 200 me gusta, Nico. Bien.
1: Buen bien, número. Llegamos a los 200. Hemos llegado a los 200 likes. Que sí, Guns Roses decía que, pero fue un partidazo. Bueno, sí, claramente fue un partidazo. Aprovecho la intervención de Guns Roses porque supongo que será fanático de Guns and Roses, la banda que Axl Rose, y que tiene grandísimos temas. Y justamente, ya que aprovechamos esta pequeña referencia musical para soltar la pregunta de, me parece que ya estamos en momento de hacer la pregunta de cuál es la mejor canción de los mundiales, porque le dimos tiempo de Shakira, le dimos tiempo para que trabaje y para que se vaya metiendo lentamente en las cabezas de las personas, pero no sé si le alcanzó el tiempo. Así que nada, en el chat que nos vayan compartiendo también, más allá de desde dónde nos están escuchando, que es lo que siempre les preguntamos desde acá, desde la familia de relatores, pero les vamos a soltar esa pregunta. Mientras que estamos en la previa de Suiza-Argelia, ¿cuál es la mejor canción de los mundiales?
0: Dale, me gusta, me gusta. Mirá, ya la gente, Andrés, que nos pone Waka Waka, por ejemplo. Claro, el 2010, muy buena canción para mí, de las mejores, sin dudas. Aquí, Guns Roses, Copa del Mundo, Francia, Francia 98, supongo.
1: Sí, claro. La de Ricky Martin.
0: Ah, sí, la habré escuchado, sí. También, la de Italia 90, sí, la de Italia 90, sabes que la de Italia 90 entra en el top seguro, sí. Entra en el podio para mi Italia 90. Sí, la verdad que sí. Buena consigna, Nico. Me gustó esa, la de que la gente elija también con qué música del Mundial, con qué temas se quedan. Antes de seguir leyendo a cada uno de ustedes, que seguramente ya nos pueden poner, ¿no?, cuál es la canción que más les gustó en todos los Mundiales, repasamos un poco la placa, ¿no?, que tenemos entre Suiza y Argelia. Dos selecciones que se van a ver las caras a partir de las 12 de la noche. Y repasemos un poco el camino de cada selección. Suiza que arrancó con un empate contra Qatar. Qatar que se lo empató en la última jugada. Y ahí es donde comenzó el declive de mi prode también. Justo ese resultado le pegué. Todos pusieron que ganaba Suiza, bueno, yo puse 0-0, bueno, menos mal. Empataron 1-1. Bueno, quise decir que Suiza arrancó con ese pie izquierdo después de que Qatar empatara ese partido sobre la hora. Después, Suiza le ganó 4-1 a Bosnia, una goleada muy contundente también allí por parte de los suizos. Y después le ganó también 2-1 a Canadá, es decir, consiguió 7 puntos la selección de Suiza. Muy bien parada. La verdad, llega a estos 16avos de final. Y después lo tenés Argelia, Nico, ¿no? Que ya estuvimos también hablando un poco de Argelia, que no arrancó bien con esa goleada ante la selección argentina. 3-0, hemos derrotado a los argelinos. Después, Argelia le ganó a Jordania 2-1 en un partido que le costó muchísimo, también que lo definió en los últimos 10 minutos. Y después, claro, ese empate 3-3 ante Austria. Un partido que te digo, Nico, si Austria le ganaba por 2 o más goles, se le recontra complicaba la clasificación a Austria también, ¿eh?
1: Sí.
0: Argelia.
1: Sí, sí, un partidazo que quedó quizás eclipsado por la presencia de Messi en el otro partido, ¿no? Porque el ingreso de Messi contra Jordania, y bueno, y de toda la selección argentina ya, porque creo que tiene un atractivo especial ver a la selección argentina. Bueno, creo que terminó eclipsando un partidazo como el que fue Argelia contra Austria, que terminó 3-3, y fue un partidazo, realmente. Ahora, lo que decías de Suiza, creo que ambas selecciones fueron de menos a más, porque a Argelia le tocó debutar contra Argentina y cayó 3-0. Y en el caso del seleccionado suizo, arrancó con el pie izquierdo con ese empate contra una selección menor como es Qatar, que no demostró mucho a lo largo de esta Copa del Mundo, y creo que es una cuestión importante también a tener en cuenta, que a veces se comete el error de calificar a los seleccionados por lo que pasa en el primer partido. Entonces creo que fue algo importante también tener en cuenta que las selecciones no dependen solamente de ese primer partido donde debutan. Creo que el debut no te marca lo que va a ser el resto de la Copa del Mundo, y a veces se comete el error apresurado de decir, bueno, Suiza empató con Qatar en la primera fecha y ya descartamos a Suiza, no, Suiza ya no es una selección competitiva. Bueno, el primer partido, con todo el nerviosismo que involucra y todo lo que genera para muchos jugadores debutar en una Copa del Mundo, nada más ni nada menos, creo que es importante saber qué lugar tiene ese primer partido, que es importante para acomodarse y tratar de clasificar, pero después hay una cuestión lógica, que hay equipos que logran levantarse, que logran reponerse y clasificar de todas maneras a la siguiente fase, como ha pasado con Argelia, en este caso, que cayó 3-0 frente a Argentina. Sí. Se supo estar frente a Jordania en un partido que, muy bien decías, que se le complicó más de lo esperado. Y después Argelia empata 3-3 con Austria, saca un muy buen resultado en un partido que lo termina clasificando como tercero. Y en ese caso, por culpa de este injusto formato, perdón que ponga tanto mi opinión en este caso, pero creo que es un formato injusto el de esta Copa del Mundo, porque en el caso de Austria, que quedó segundo de grupo, le tocó enfrentar a España, ¿no? Y a Argelia le tocó enfrentar a Suiza, quedando tercero, justamente porque el formato también como que se presta a esto, porque al tener 3 selecciones que son anfitrionas, quedó un grupo que estaba integrado por Suiza, por Qatar, por Bosnia y por Canadá. Canadá era el cabeza de serie de un grupo en el que terminó quedando primero Suiza y favoreció justamente a Austria, mientras que a Argelia le tocó enfrentarse a España. Y la verdad que lo perjudicaron mucho en ese sentido a Austria, enfrentándose a España en el primer partido de 16avos. Y me parece que es un poco por el formato, ¿no? La injusticia de que algunos primeros tengan el privilegio de jugar contra mejores terceros y que otros tengan que jugar contra segundos, como es el caso de Argentina, por ejemplo, que tiene que jugar contra el segundo del grupo de Uruguay y de España, justamente, que terminó siendo Cabo Verde. Bueno, en el caso de Argentina, supongamos que con el diario previo, ¿no?, de la previa del partido de Argentina, salió favorecido, por así decirlo, porque un clásico rioplatense siempre es durísimo, pero creo que el formato no termina siendo del todo justo, porque que un primero juegue contra un tercero y otro juegue contra un segundo, me parece que no es lo mismo, no da lo mismo. Y tampoco que hayan tres anfitriones, me parece que es una barbaridad.
0: Ah, eso es un montón.
1: Sí. Tal cual, poner como cabeza de serie a selecciones que no son de primer nivel, porque el cabeza de serie, para que todo sea lo más equiparado posible, debe ser un seleccionado dentro de los por lo menos 10 mejores del ranking FIFA, que el ranking FIFA tiene sus cuestiones cuestionables, valga la redundancia, es un parámetro, aunque sea, que te permite equilibrar un poco más los grupos para que no se terminen dando tampoco todos los cruces más fuertes en la fase de grupos, y sino que se den más adelante, cuando lo amerita. Obviamente es lindo ver cruces fuertes en la fase de grupos, pero en este caso creo que terminó desequilibrando el Mundial el hecho de que hayan tres anfitriones que no estaban dentro de esos categorizados mejores seleccionados de la actualidad. Yendo puntualmente a este camino que vienen haciendo Suiza y Argelia, bueno, en el caso de Suiza se vio beneficiado justamente por, creo que ambos en este caso han sido beneficiados por el nuevo formato. Suiza porque le tocó enfrentar un grupo en el que el cabeza de serie, el rival más complicado, era Canadá. A priori una selección que, a pesar de que ya está en la siguiente fase, no es una selección de las categorizadas grandes selecciones.
0: Claro, sí, no es tan vistosa.
1: Claro, y en el caso de Argelia se permitió empatar el último partido contra Austria y clasificar porque quedaba tercero. Entonces, creo que el formato terminó favoreciendo a ambas selecciones para que se crucen ahora en 16avos de final, y ni hablar a Argelia, que terminó evitando enfrentar a España, que pareció ser un premio casi salir tercero, mientras que a Austria le tocó enfrentar a España saliendo segundo. Bueno, un poco lo que decía recién, no quiero caer en la redundancia, pero el formato es un poco cuestionable, pero nos termina dando ahora un partido que creo que va a ser interesante. Lógicamente tampoco nos vamos a oponer a todo lo que sucede, porque es un partido que va a ser equilibrado, o por lo menos eso es lo que supongo en la previa, que va a ser un partido equilibrado.
0: Sí, seguramente, va a ser muy parejo. Pero sí, la verdad que, a ver, con lo que decís, Nico, obviamente, es un mundial que no se termina de entender, ¿no? Che, no puede ser que el primero juegue con el segundo y no contra uno de los mejores terceros. Bueno, es algo que la verdad hay que tomar nota de esto también, ¿eh? Hay que tomar nota porque después de esto hay que sacar conclusiones después positivas. Esto hay que perfeccionarlo. Recordemos, a ver, es el primer mundial, ¿no? De 48 selecciones. Se está hablando de un futuro que pueden ser de 64 selecciones también. Sería, la verdad, una animalada. Sería una cosa tremenda que hayan 64 selecciones. Yo la verdad que 48 selecciones sí me imaginaba un mundial. Ahora, de 64 es una cifra muy exagerada. Pero bueno, sabemos que la FIFA también está con ciertos negocios, que hay un trasfondo ahí, y que el amante del fútbol no puede hacer mucho más que tratar de disfrutar. De este producto, ¿no? Que nos ofrece el Mundial. Que, a ver, me está gustando el Mundial desde lo futbolístico. A ver, después de lo extradeportivo, de cómo han tratado a Irán en esta Copa del Mundo, por ejemplo, de cómo también han echado al árbitro de Somalia, que no lo dejaron entrar a los Estados Unidos. Bueno, de lo extradeportivo me parece que hay un montón de cosas para discutir y que han estado muy mal. Lo han manejado muy mal también eso. Así como hay cosas buenas para destacar, también hay cosas muy malas sobre el Mundial. Sí.
1: Yo creo que, a ver, la Copa del Mundo es muy difícil que no funcione. La Copa del Mundo funciona siempre. A ver, es un formato sagrado siempre y cuando no toquen la frecuencia de la Copa del Mundo. Y algunas cuestiones básicas que constituyen las cuestiones básicas del fútbol, en cuanto al reglamento, cuestiones que son inamovibles y que si las modificás arruinás ya la esencia del deporte. Bueno, mientras que no se modifiquen esas cuestiones, creo que el Mundial va a seguir siendo entretenido y nos va a tener a todos atentos al Mundial, a lo que pasa con nuestro país en el Mundial o los países que nos gustan ver a sus jugadores. Pero creo que sí, que el cambio en el formato no fue una buena idea, y esta no debería ser una prueba piloto como tal, porque no me parece que sea positivo hacer una prueba de este calibre en una Copa del Mundo. Una Copa del Mundo no es para estar probando cosas diferentes. Y tenías un formato que funcionaba, como el de 32 equipos, que lo modificaron claramente por intereses económicos. Porque me vas a decir que la FIFA no recaudaba muchísimo dinero ya con el Mundial de 32 equipos. Había necesidad de seguir sumando más. Bueno, la ambición puede más y no tiene límites en el caso de la FIFA, y por eso se terminan tomando estas decisiones que, a mi parecer, terminan nivelando un poco para abajo el Mundial. Por eso quizás hay cierto desinterés también en esta fase de 16avos. Hay partidos que quizás no tienen un atractivo especial, como si nos tenían acostumbrado la mayoría de los mundiales, ¿no? Que nos daban grandes partidos. Obviamente hubo otros partidos que también fueron muy buenos, no hay que, pero porque es propio del mundial, ¿no? Hay grandísimas acciones. Entonces, por más de que cambies el formato, lo más probable es que haya partidos importantes. Pero lo que sucedía antes es que con 32 selecciones era un grupo más selecto, más exclusivo, que era por mérito esa exclusividad, no es por una cuestión de una cuestión arbitraria, ¿no? Eran mejores. Esos 32 eran los mejores seleccionados del mundo e iban al Mundial a defenderse y a buscar ganar la Copa del Mundo, ¿no? Pero ahora, al ampliarlo tanto, creo que hubo algunas selecciones que quizás sobraron y que se sabía desde un principio que iban a terminar quedando eliminadas. Yo creo que el caso más emblemático es Curazao, a pesar de que después se terminó equilibrando un poco toda la Copa del Mundo, pero creo que tendríamos mejores partidos, ¿no? Si tuviésemos 32 equipos, creo que serían todos los partidos igual de atractivos, que es la magia justamente que tenía siempre la Copa del Mundo.
0: Sí, totalmente, totalmente. A ver, lo único positivo que se puede rescatar de las 48/64 selecciones es que, bueno, le das la oportunidad a selecciones como Cabo Verde, a Curazao, de bueno, de demostrar su talento, ¿no? En un mundial, en un evento tan grande. Pero bueno, es cierto que también perdés un poquito el nivel. Pero bueno, sí. Que lo vaya opinando la gente también. Sí, Nico.
1: Sí, aprovecho uno de los comentarios, muy elitista el comentario. Bueno, creo que la Copa del Mundo como tal es un torneo que premia justamente a los mejores. A ver, entiendo también la cuestión de querer hacer participar a selecciones que no... Que bueno, ese es el lado positivo, lógicamente. No se puede tampoco ver las cuestiones como buenas o malas solamente. Todo tiene su carácter positivo y su carácter negativo. Bueno, lo positivo en este formato es que lógicamente se premió a selecciones que quizás nunca habían jugado un mundial a que tengan su chance de demostrarse en una Copa del Mundo. Bueno, pero cuando hay matices, ¿no? Como que un primero tenga que enfrentar a un tercero y otro primero tenga que enfrentar a un segundo, porque hay un gris, ¿no? Justamente en que se juegue con esta cantidad de selecciones. Bueno, hubiera sido más sencillo quizás que fueran 64, si querían redoblar la apuesta y que fueran más selecciones, porque ahí íbamos a tener cruces parejos, ¿no? El primero contra el segundo, y no teníamos que inventar esto de que algunos tengan el privilegio de enfrentar a terceros y otros a segundos. Bueno, si la idea era incluir a más selecciones que formen parte de la fiesta del Mundial, me hubiera parecido más lógico redoblar la apuesta y que fueran 64, ya que estábamos. Pero sí, no pasa por incluir a más selecciones por una cuestión solidaria de querer que participen más países, sino que se trata de un interés de la FIFA en seguir recaudando más dinero. No creo que pase por otro lado. Lógicamente está buena la oportunidad de darle a países que no tienen la chance de jugar un mundial que lo puedan jugar, pero justamente para eso también están las competiciones continentales, ¿no? Que tienen prestigio. La Copa de África, la Copa América, la Eurocopa es la única que tiene esa exclusividad de tener eliminatorias, ¿no? Pero justamente la Copa América, por ejemplo, la Copa América clasifican directamente, no tienen que jugar unas eliminatorias como tal para jugar la Copa América, y la juegan los seleccionados sudamericanos. En la CONCACAF lo mismo. Bueno, cada país tiene su manera de demostrarse al mundo en las competencias continentales. Entonces, a mí me parece que en ese sentido es lógico que jueguen en esas competiciones, porque es el nivel para el que les da. El Mundial no es una cuestión elitista como tal, sino que el Mundial es lo mejor de lo mejor. Entonces, a mí por lo menos me parece que es así. Quizás puedo estar equivocado y quizás la mejor manera de verlo es que participen más selecciones y que sea plurinacional y que haya 64 países. Pero a mí me parece que la Copa del Mundo tiene esa cuestión de ser lo mejor de lo mejor, y hay que cuidarlo eso, porque cuando empezás a poner otras selecciones que quizás no tienen el nivel, se termina viendo en la calidad de los partidos, en el desinterés por algunos partidos justamente de la fase de grupos o de 16avos, y creo que no está bueno que pase eso con algo tan sagrado como la Copa del Mundo.
0: Igual me temo, Nico, y ya cerramos este tema, me parece que en los próximos mundiales no sé si veremos más también a las 32 selecciones. Me parece que a partir de ahora vamos a estar en presencia de mundiales de 48/64 selecciones. Pero bueno, es la decisión de la FIFA, hay que respetarla, y nosotros, los amantes del fútbol, lo importante es que hay que disfrutar cada uno de los partidos. 1.700 personas conectadas. Che, vamos por esos likes, gente. Tenemos un montón de gente y ni siquiera pasamos los 250. Dale, dale, dale. Arriba con esos me gusta. Hay que llegar ya mismo. Mirá, son y 43. Y 45, quiero ver 300 me gusta. Quiero ver 300 likes, gente. Vamos, porque tenemos mucha información. Ya en un ratito, a los 300 me gusta, vamos con una información que les prometí hace bastante de quién será el reemplazante de Lucas Paquetá en Brasil. Y a los 300 me gusta una doble información, porque vamos a ir con las formaciones de Suiza y de Argelia. Y te vas a enterar acá, por la pantalla de Relatores. Y también les empezamos a agradecer a cada uno que se pasa por el canal, porque a nosotros nos ayuda también muchísimo. Así que de corazón, nosotros de acá les agradecemos. Y también podemos mencionar un poquito el chat, ¿no, Nico? Si podemos leer ahí, por ejemplo, a Martín, ¿no? Que nos pone tremendo robo a Croacia, escandaloso esto, grave. No nos pareció robo, recién lo explicamos hace un ratito, pero no, yo creo que no hubo robo tampoco. Otro que pone robo a Croacia. ¿Están matando al fútbol? Bueno, eso sí puede ser. Pero bueno, Hugo que nos pone Siu, bueno, toda la gente también que se pasa en los comentarios. Así que a los 300 me gusta, vamos con la información. Nico, mientras tanto voy chequeando si las formaciones están confirmadas o no, porque es otra de las tantas noticias que tenemos que dar. Y te puedo confirmar, Nico, que sí, que tenemos las formaciones. Así sí, que sí. A los 300 me gusta, vamos con las formaciones.
1: Ya tenemos las formaciones confirmadas de un partido que perdió un poco de protagonismo por lo que estaba pasando entre Portugal y Croacia, ¿no? En la victoria de Portugal frente a Croacia por 2-1, pasó Cristiano Ronaldo, hay Cristiano Ronaldo por un partido más, por lo menos en esta Copa del Mundo, y ahora vamos a ir con este partido que para mí no nos va a defraudar. Creo que justamente el nivel que tienen ambos seleccionados, tanto Suiza como Argelia, que no son selecciones de primer orden, hay que decirlo y vale la pena mencionarlo, pero quizás entran en un segundo o tercer orden, pero muy equiparado. Entonces creo que eso nos va a terminar dando un típico partido de los mundiales que es entretenido, que nos tiene a todos en vilo, prestando atención a lo que pasa en ese encuentro. Y justamente ya tenemos las formaciones y me parece que hay, por lo menos hay una sorpresa quizás, o por lo menos para mí, en el arco de Argelia, que se había empezado a hablar que quizás había un cambio respecto a cómo venía jugando Argelia en los primeros dos partidos. Hubo justamente un cambio del arquero frente a Austria.
0: Correcto.
1: Jugó el arquero suplente, no jugó Zidane, no jugó Lucas Zidane, el hijo de Zinedine Zidane. Y ahora hubo ahí un cambio de decisión y se los adelanto para que empiecen a pretender ver las formaciones, escuchar las formaciones, que solamente nos faltan 25 likes para que les revelemos las formaciones. Lucas Zidane va a ser el arquero de Argelia en este partido, un partido importante. Lucas Zidane, hay que tener en cuenta que, bueno, lógicamente es el hijo de Zinedine Zidane, el campeón del mundo en Francia 98, finalista en el Mundial del 2006, de Alemania 2006, sí, donde le convierte ese gol picándola a Buffon, un gol icónico, un penal que pega en el travesaño y pica prácticamente casi milagroso cómo entra esa pelota. Bueno, Zidane tuvo un hijo que se llama Lucas Zidane y es quien va a defender el arco de Argelia. Probablemente ya lo sabían desde el partido contra Argentina, este parentesco que tiene con la leyenda Zinedine Zidane. Lucas Zidane está muy marcado en Argelia por aquel gol que se comió contra Nigeria, ¿no? Recibió ese gol donde Osimhen, el delantero tan reconocido por su paso por el Napoli, donde la rompió y se consagró campeón de la liga italiana, le convirtió un gol de cabeza donde él, Osimhen, cabecea hacia abajo, la pelota pica en el pasto y Lucas Zidane lo que hace es saltar la pelota, la salta insólitamente y termina convirtiendo ese gol Osimhen, que bueno, si no me equivoco, Nigeria termina eliminando de la Copa Africana de Naciones a Argelia 2-0 en aquel partido, pero Lucas Zidane fue el gran apuntado. Por eso me parecía importante destacar esta cuestión de que Lucas Zidane no tiene el puesto garantizado en el arco de Argelia, porque apareció la figura justamente del arquero suplente frente a Austria, pero también recibió 3 goles. No fue una garantía. Entonces, bueno, creo que sea el arquero titular Lucas Zidane va un poco de la mano con eso, ¿no? Con la cuestión de que el arquero suplente quizás no fue una actuación estelar y por eso vuelven a confiar en Luca.
0: Sí, y además te cuento y te agrego algo más de Lucas Zidane, y es que después del partido frente a la selección argentina, Lucas Zidane tuvo que acudir a un psicólogo, porque parece que, bueno, obviamente habrá recibido muchísimas críticas y el futbolista necesitó también de ayuda, ¿no?, para tratar de soportar esos cuestionamientos, esas críticas de la hinchada, ¿no? Porque, a ver, me imagino que habrá sido, no le habrá pasado para nada bien el futbolista. Así que, bueno, esto también era importante también decirlo. Y que, bueno, ahora se vuelve a ganar la titularidad. Parece que no hay un arquero fijo, al fin y al cabo, en Argelia. Pero bueno, Petkovic. Sí,
1: un tema que vale la pena mencionarlo. Muy bien lo haces, Pari, porque creo que el factor psicológico en los futbolistas muchas veces no se tiene en cuenta, pero es un factor importantísimo, ¿no? Lo hemos visto en Araújo, ¿no? El central de Uruguay, que tuvo que dejar de jugar por un tiempo por cuestiones de carácter psicológico, ¿no? Entonces, bueno, creo que es algo que vale la pena aclararlo y muy bien lo haces vos, Pari.
0: No, por eso, está bueno también destacarlo. Sí, me acuerdo que Ronald Araújo hizo un viaje a Israel también, donde, bueno, permaneció en ese país rezando todo el tiempo para que no lo critiquen más, bueno, etcétera. Pero sí, es muy importante también la parte mental, fundamental, también que se trabaje eso bien desde lo psicológico, sobre todo. Bueno, 2.000 personas conectadas, che, vamos con los 300, ya, dale. Dale con esos 300 me gusta, somos 2.000 personas conectadas. No solamente para que esta transmisión nos la recomiende YouTube, sino para dejar bien parado al relator y al comentarista, que seguramente, claro, nos lo van a agradecer, así como nosotros los agradecemos a todos ustedes. Y también les vamos a preguntar, ¿quién se queda con este partido? ¿Si lo ganará Suiza? ¿Lo ganará Argelia? ¿Habrá tiempo extra? En caso de que haya penales, ¿quién se quedará con la tanda de penales? ¿Será Lucas Tián la figura? Mirá si se redime. Nico, capaz en una de esas puede dar vuelta a la situación, se puede lucir en una tanda de penales y se puede ganar el corazón de todos los argelinos. Porque, a ver, si hoy Argelia le gana a Suiza, estaríamos hablando de que Argelia conseguiría llegar hasta el quinto partido. Y me parece que está más que bien para una selección, como vos mencionaste, Argelia, Nico, una selección que en el Mundial de 2014 tuvo su mejor participación. Bueno, si llega a octavo de final, me parece que lo igualaría, o no sé si lo superaría, incluso por el formato que nos presenta este Mundial. Bueno, 300 me gusta, gente, un me gusta, y vamos con la información de... Ah, con las formaciones. Vamos con las formaciones, si te parece, Nico, que ya están confirmadas.
1: Sí, estamos ahí a unos pares de likes nomás, a ver quiénes nos ayudan a llegar a esos 300 likes para que les contemos las formaciones. Y antes de que les diga las formaciones, primero lo que les quiero pedir,
0: a ver,
1: es que cuenten su pronóstico, ¿no? A ver, sí, quiénes van a ir pronosticando sin las formaciones. Van a haber otros, porque yo ya los conozco a los que están en el chat, y sé que hay algunos que van a esperar a que digamos las formaciones para ver cómo se la juegan, ¿no? Van a escuchar, vamos, a ver conocidas, van a ver en este gran partido que se nos viene. Bueno, yo les voy a ir pidiendo que nos dejen su pronóstico y mientras tanto les voy a decir qué formación les digo primero, Pari.
0: Buena pregunta. Primero arranquemos con la de... Déjame pensar. ¿Tenés la 2 a mano? Si tenemos la 2 a mano, arranco con la de... Con la de Suiza. Vamos con la de Suiza primero.
1: Vamos con la de Suiza. En el arco, Kobel.

0: gran once el que plantea Suiza, con esta cuestión de que Mansambi yo creo que va a estar un poquito más ahí acompañándolo a Mbolo. Probablemente juegue detrás de Mbolo, pero sí, Mansambi, una de las figuras y el goleador hasta ahora, si no me fallan los números, de Suiza, que es una de las revelaciones de este seleccionado. Y bueno, creo que puede ser una gran oportunidad para Mansambi de empezar a mostrarse como una de las grandes figuras de esta Copa del Mundo. Ya lleva 3 goles, 1 asistencia. Creo que puede ser la revelación, el futbolista de 20 años del Friburgo. El Friburgo que tuvo una buena temporada, llegó a la final de la Europa League justamente con Mansambi y terminó perdiéndola contra el Aston Villa de Libu Martínez. Bueno, creo que igualmente habla de una buena temporada del Friburgo, porque es un equipo quizás de segundo o tercer orden de la Bundesliga, pero que ahora con Mansambi yo creo que se están frotando las manos, porque lo más probable es que Mansambi termine jugando en algún gran equipo del fútbol europeo.
1: Sí, sí, me sorprendió lo de Mansambi porque no jugó el primer partido como titular, ¿eh? No jugó el primer partido como titular, Suiza lo hacía con un solo 9, que era Brel Embolo, el número 7, que bueno, al final se mete también en el equipo titular, bueno, también en la fase de grupos ha jugado de titular menos el primer partido, como mencioné, pero bueno, se mete y sí, sin lugar a dudas, Nico, es una de las revelaciones de la selección de Suiza. Bueno, Nico, cuando quieras, si querés, repasamos también los 11 de Argelia, porque ya está confirmado, porque juega Riyad Mahrez también, y porque juega, tampoco quiero adelantarla, ¿no? Pero juega Ibrahim Massa, que es un futbolista muy interesante, es muy bueno Ibrahim Massa, para mí de lo mejor frente a Austria incluso, ¿eh? De lo mejor.
0: Sí. Yo creo que, viendo ya confirmado la alineación de Suiza, y ya les dijimos 3 jugadores, ¿no? Ibrahim Massa, que va a jugar en Argelia, Riyad Mahrez y Lucas Zidane. Ya les mencionamos 3 jugadores de la selección de Argelia. Me parece que por lo menos tenemos que llegar a los 350 likes y ahí sí les terminamos de confirmar las alineaciones para poder recibir de la mejor manera también a quienes van a liderar esta transmisión, ¿no? Que sí, nos estamos acá calentando el terreno, allanando el camino para que después esta transmisión caiga en otras manos, ¿no? ¿Quiénes van a relatar este partido, Pari?
1: Bueno, va a estar Felipe Esteves en los relatos. Sí, obvio, como dijiste, Nico, ¿eh? La verdad, hay que presentarlos bien, ¿eh? De la mejor manera, y que también lleguen con esos me gusta, ¿no? También fundamental, que hayan muchos me gusta para que lo podamos recibir de la mejor manera. Relata Felipe Esteves y el que comenta es Martín Tanchino. Así que van a estar los dos bien atentos, con los relatos, con los comentarios. Me imagino que ya deben estar preparando ambos las formaciones, porque arranca, ¿no? Ya dentro de un poquito más de una hora el encuentro entre Suiza y Argelia. Así como ya les contamos a toda la gente, perdón, abro paréntesis, que nos pongan sus predicciones también, ¿eh? ¿Cuánto sale el partido? ¿Lo gana Suiza? ¿Lo gana Argelia? ¿Quién será el MVP, no? ¿Quién será la figura de este choque? Bastante parejo, ¿no? A priori, como estuvimos también contando junto con Nico Martini. Así que vamos también, queremos saber, quién será el MVP y quién ganará y quién pasará a los octavos de final de la Copa del Mundo. Atención, porque si Argelia o Suiza, uno de los dos va a tener que enfrentarse ante el ganador de Colombia-Ghana. Atención con esto también, ¿eh? Atención, hermanos colombianos, si hay algún colombiano que está del otro lado, les recomendamos también que pispe este partido también, posible rival de Colombia. Pero bueno, primero los colombianos tienen que jugar su partido. Bueno, Nico, ahora sí, creo que la extendí mucho. Vamos, ay, tenemos claro, me faltan 10 me gusta, Nico. Me faltan 10 me gusta.
0: Ahora mismo faltan 8 me gusta, ¿no? Para que alcancemos ese número de 350, creo que los estuvimos acompañando en esta previa. Ya falta una hora nada más para el partido. Mirá, a mí se me pasó rapidísimo, ¿eh? Hace un ratito nada más sentí que faltaban 2 horas todavía para el partido, que faltaba un montonazo. Ahora falta una hora, ¿no? Y nos estuvieron acompañando acá. Ya somos 2.200 personas. Me parece que estamos, mirá, a un like nomás de los 300. A ver quién es el like número 350. Así terminamos de completar la formación de Argelia y tenemos ya todo preparado para recibir al gran relator que tenemos, que es Felipe Esteves, y a Martín Tanchino, el comentarista. En este gran partido hemos alcanzado ya el objetivo y lo prometido es deuda. Así que si te parece, Pari, les doy ya la formación de Argelia.

0: Vamos nomás, dale, me parece muy bien. Entonces, estos son los 11 de Vladimir Petković. Adelante, Nico.
1: En el arco, Lucas Zidane, como habíamos anticipado previamente. El lateral derecho será Rafik Belgali. La saga de centrales, Aissa Mandi y Ben Sebaini. El lateral izquierdo, el del Manchester City, Ait Nouri. El mediocampo, el doble 5, será integrado por Ben Taleb y Serrouki. Como enganche aparece la figura de Hussein Aouar. Por derecha, Riyad Mahrez. Por izquierda, el número 10, Chaibi. Y el delantero centro, como bien habías adelantado, Pari, Ibrahim Massa.
0: Ahí están los 11, entonces, de Argelia, los 11 que eligió Vladimir Petković. Bueno, una formación bastante completa. Me gusta sobre todo, hay un jugador, Nico, y se lo cuento a toda la gente, a los 2.200 oyentes en estos momentos de relatores, que me ha sorprendido, pero para bien, Me ha sorprendido para bien. Estén atentos al rendimiento de el número 17, el lateral derecho de Belgali, futbolista que se desempeña en el AS Verona, que juega en la Serie A. Es muy bueno, técnicamente es un futbolista tremendo, así que síganlo de cerca, el lateral derecho de Argelia, porque se proyecta muy bien, porque viene de convertir ante Austria, un jugador muy completo y que físicamente de lo mejor, sin dudas, de Argelia. Así que yo lo seguiría al número 17. Y te digo otra cosa que le recomiendo también a la gente, Nico, fundamental.
1: Sí.
0: La suscripción, gente. 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Son las 11 de la noche, falta una hora exactamente para que arranque el partido y ya de a poquito, si lo tenemos a Feli, si lo tenemos también a Martín, empezamos a darle el pase. Le empezamos a dar el pase al pie. Así que ahora sí, muy, pero que muy buenas noches. Te saludamos, Feli. ¿Cómo estamos?
2: ¿Cómo andas, Agus? ¿Cómo anda, Nico? ¿Cómo andan todos?
0: Muy, pero que muy bien. ¿Cómo andan? También para Martín le mandamos un saludo. ¿Cómo andas, Martín? ¿Todo tranquilo?
3: ¿Qué tal? ¿Cómo estás?
2: ¿Cómo andan?
0: Bien. Bien, todo bien. Por suerte, espectacular. Bueno, acá palpitando la previa, gente. Ya más de 2.300 personas conectadas. Estamos cerquita de los 400 me gusta. Así que la verdad que bastante gente en la transmisión, ¿eh? Mucha gente.
2: Supuesto, como ustedes lo han hecho y en su gran labor, estamos en el deber de despedirlos. Nos encantaría que se queden y a toda la gente yo calculo que también, porque lo han disfrutado muchísimo. He estado escuchando lo que ustedes mismos hacían en la previa de Suiza y Argelia en lo que es Relatores, pero bueno, en algún momento las cosas buenas se terminan, ¿no?
0: No, oh, sí, por eso. La verdad que, bueno, Nico dijo recién que se le pasó rapidísimo, a mí también, la verdad, y si se pasa rapidísimo es porque realmente uno lo disfruta. Así que, gente, les deseamos una hermosa transmisión y Nico, un placer una vez más, de compartir una previa con vos.
1: Sí, totalmente, Pari, un placer haber compartido esta previa con vos. Espero que la gente lo haya disfrutado igual que lo disfrutamos nosotros y el mayor de los éxitos para Felipe y para Martín en esta gran transmisión que se viene ahora y que les dejamos, me quedo tranquilo porque les dejamos la transmisión en buenas manos.
2: Bueno, muchísimas gracias Agus Paracha, Nicolás Martín y les deseamos a ambos en esta noche Argentina unas muy pero muy buenas noches. Bueno, que descansen, que mañana se viene un día, uff, mamita, agárrense toda la gente que está aquí en Relatores. Estamos, y por supuesto que no me olvidé de mi comentarista, con el señor Martín Tanchino, que está con nosotros aquí en Relatores, dando sus primeros pasos en el canal, pero pasos agigantados está haciendo Martín. Y bueno, vamos a hablar un poco con lo que tiene que ver con este Suiza y Argelia. Los 11 están confirmados, los chicos ya lo dieron, pero es importantísimo que con toda la gente que hay aquí, primero llegar a los 500 likes, Así que vayan dando su me gusta, ya los iremos saludando, pero por supuesto que hablaremos un ratito también con Martín Tanchino. Tincho, se viene una gran transmisión y por supuesto el partido será en Vancouver.
4: Así es. ¿Cómo estás, Felipe? ¿Cómo estás? Bueno, sí, se nos viene un partido interesante desde lo táctico, ya que son dos equipos distintos que se enfrentan en diferentes tácticas. Pero bueno, a ver, Suiza llega como favorita por su solidez colectiva, pero Argelia, bueno, demostró que tiene las herramientas como para competir contra cualquiera. Será un duelo en el orden táctico suizo y el desequilibrio individual de los futbolistas argelinos van a ser la diferencia. Pero bueno, hay que ver, hay que jugarlos estos partidos, como veníamos diciendo en todas las previas, hay que jugarlos porque se definen por errores, por cuestiones del VAR mismo. Hoy lo vimos con respecto a lo que pasó con Portugal y Croacia. Hay que jugarlos, los partidos hay que jugarlos, Felipe.
2: Sí, por supuesto, va a haber que jugar este partido y será más que difícil. El público ya empieza a colmar el estadio de Vancouver, el BC Place Stadium, y nosotros con el público también colmado, lleno de... Bueno, caben muchísimas almas más todavía, pero esto es Relatores, donde ya los saludamos a todos ustedes. Gracias a Nacho Esteves, que choreo de Portugal, decía buenas noches, que choreo de Portugal. También decía Daniel Miller, para mí la última fue offside. Y porque le termina pegando al jugador croata. Y será puesto en vilo con todos ustedes, donde ya los vamos saludando. Tenemos 415 likes. Y por supuesto, lo que queremos es llegar a los 500. Bueno, muchas gracias a Walter, que nos decía: yo no recibo ningún pago por dar un me gusta. Regalen algo, sí, por supuesto. Muchas transmisiones, hay regalitos. Pero bueno, Walter. Se suelta un regalito sorpresa, es gana y gana, pero también es un toma y dame. Así que le decimos a Walter eso de, bueno, que deje su like, que deje su me gusta, así nosotros podemos también charlar con ellos. Con Daniel Miller también, que nos decía: hoy lo robaron a Croacia vergonzosamente y siguen contra la Argen FIFA. Bueno, gracias a los que están aquí con nosotros. Y por supuesto, no choreo, rechoreo, amigo relator. Y a mí no me pareció tanto por este tema, Felipe, de los ahí. ¿Vos la viste, Tincho?
4: Sí. Creo que lo que están diciendo más que nada es por el penal. El tema del penal, que la sujeción claro, no fue en demasía como para cobrar un penal. El VAR te llama, lo que está pasando es que mayormente en Europa estos penales los cobran. Entonces, bueno, se rigen por esas cuestiones. Creo que el árbitro se inclinó más el llamado del VAR y, bueno, decidió cobrarlo. En mi opinión, yo no sé si ese toque es como para frenar al jugador. Hay que ver. Yo no lo veo así. Para mí no era penal. Pero bueno, son cuestiones que los árbitros tienen que decidir en apenas muy poco tiempo. Y bueno, es lo que pasa en esta circunstancia, Feli. Vamos, que la gente de Relatores se tiene que seguir sumando a esta segunda previa que tenemos para disfrutar el partido entre Suiza y Argelia. Un partido que, bueno, Argelia estaba en el grupo de la selección argentina, no demostró mucho, pero bueno, ha demostrado en otros partidos, no en este mundial, pero en algunos amistosos, que le ha hecho la vida imposible a algunos, como por ejemplo cuando fue con Países Bajos, con un gol que habían hecho Mared de afuera y bueno, le complicó toda la estrategia. Suiza viene bien, ganó su grupo tranquilamente y bueno, hay que esperar a ver qué es lo que sucede en este encuentro, en este choque.
2: Sí, por supuesto. Hay que ver qué es lo que sucede. Ahí decía, bueno, Dani Miller: si esto fuera para Argentina, ni hablar de todo lo que hubieran dicho ya. Bueno, son jugadas polémicas, en eso tiene razón. El penal es un contacto, queramos o no, es un contacto. No me parece lo suficiente para cobrar el penal, a mí tampoco. Pero bueno, mucha gente que pone el robo a Croacia. Voy a tener que revisar nuevamente las imágenes, porque yo creo que tanto contra mi opinión, bueno, me deja por lo menos repensar las cosas. Así que la voy a repensar. Denme por supuesto unos días y por supuesto lo estaríamos diciendo. 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Bueno, tal vez en el hecho de relato hoy no estén lo mejor posible, pero con una pasión increíble lo haremos con Martín Tanchino, y lo que será para ustedes será algo increíble. Mientras saludamos a César Rodesno, a Roberto Rodríguez, que decía que Cristiano jugó bien, metió un penal y un gran gol que anularon por un poquito. Saludamos a Johan Pereira, a Damián JG, a Gerardo Raúl Rodríguez, Uruguay 15, a todos los que estaban, Vanina, Julio Vázquez. Bueno, les decimos a todos que dejen su me gusta. Sería importantísimo que lo sigan haciendo. Así nosotros podemos llegar a los 500 antes de que arranque esta transmisión, antes de que arranque este partido. Falta poquito más de una horita. Repasaremos nuevamente los 11, los pondremos en pantalla. Y estaremos hablando con la plenitud que nos conlleva estar con ustedes, con muchísima de la pasión que nosotros le metemos, y con lo que será un gran partido entre Suiza y Argelia. Alex Rodríguez, fuerza al gran capitán CR7, gracias a Pedro, doctor Perico, gracias Capo, ahí dejo el like, creo que ya lo había dejado, gracias Johan Pereira, y si ya dejaste like, suscríbete, animate, porque esta familia de relatores crece cada vez un poquitito más. Tengo algo para hoy, porque hay más de 2.600 personas que nos siguen, y tengo en cuenta que las estadísticas que indican los números de relatores dicen que la gran mayoría de la gente que ve cada una de las transmisiones, que las escucha, que nos hace la simpatización, no está suscrita. Por eso es que también habrá que tener en cuenta eso para lo que resta de transmisión, y esperemos hoy poder llegar al objetivo. El objetivo es los 100.000. Sería algo increíble. Yo predije que ganaría Portugal 2-1 por mi percepción de su superioridad, pero por mi pasión del fútbol me dio pena Portugal por la ayuda que recibió, decía Daniel Miller. Y es algo que voy a tener que rever, ¿eh? Sin duda lo voy a tener que rever. Ya hay muchos que están diciendo que lo ayudaron, sí, a Portugal, sí. No pude ver el partido entero, eso sí, pero esas ocasiones. Sí, Tincho.
4: Para mí se tira, siente el contacto, apenas que lo toque, le pone la mano en la espalda, ya se tira, digamos. Busca el penal. Esa es mi percepción de la jugada. Por eso también la gente está enojada en el chat.
2: Claro. Sí, sí, sí. También es un penal muy, muy polémico ese. Lo entiendo. Saludamos a José Carlos Ortega, a Robinson Martos. Arriba Argelia de Venezuela, decía Mairanino. Saludamos a Antonio Belmonte. Decía, un defensa de Cabo Verde corre más que toda la defensa argentina. Bueno, habrá que ver mañana, ¿no? Habrá que ver mañana qué es lo que sucede con los dos países. Esperemos que sea lo mejor. Lo mejor de lo mejor, pero para la selección. Arriba Argelia, Venezuela, besos de Argentina. Gracias a Vanina Deste, a Pedro, el doctor Perico, dice, siempre que pierde un equipo africano se alegra, no importa el rival, verdaderamente los detestan. Bueno, acá nadie se alegra, che, por ninguna derrota. Así que no tiene por qué de suscribirse, Pedro. Quédese aquí con nosotros, que esta familia crece cada vez más. Aquí nadie se alegra, somos y tratamos de mantener una imparcialidad como para estar con ustedes hablando de la mejor forma. Argentina no está preparada psicológicamente ni socialmente para caer eliminada del Mundial. Mañana sería un caos institucional inmenso. Y para lo que es la AFA, me parece que sí. Si mañana Argentina queda eliminada, sería un caos.
4: Sí, más que nada por el rival, ¿no? Por Cabo Verde, que es un debutante en el Mundial, es toda una novedad. Eso sí, sería muy duro. Yo, según mi visión, no creo que la Argentina tenga dificultades para vencer al Cabo Verde. Lo que sí, sé que se cierra muy atrás el equipo africano, y que te juega como todo equipo africano. Tiene mucho físico, están muy bien parados, son ordenados, y eso también le obliga a la selección argentina a buscar los espacios y las alternativas para poder abrir el marcador, Feli.
2: Exactamente. Bueno, igual yo creo que la selección sabe mucho de jugar contra equipos que no conoce, los ha enfrentado y de muy buena forma, encontrando un estilo de juego que se adapta a todos los casos. Pulpo, Pulpo querido, el Pulpo músico que nos dice, sí, mañana Argentina no pasa Chiqui al calabozo, decía. Y sería, como decían ahí, un caos institucional inmenso. Bueno, los saludamos. Estamos con Martín Tanchino. Yo soy Felipe Esteves y hoy estaremos con Suiza y Argelia en esta Copa Mundial de la FIFA, este 2026, que nos recibirá en Vancouver, un gran estadio para empezar a vivir con, bueno, la inmensidad de la arquitectura en Canadá. Esperemos que inmensidad también en arquitectura del juego armado por los dos entrenadores, por Murat Yakin y además por Vladimir Petkovic. Dos suizos dirigen hoy el partido. El de Suiza, por supuesto, es Murat Yakin y del otro lado, Vladimir Petkovic es el director técnico argelino, que en realidad es suizo, Antonio Belmonte. Lo bonito del fútbol es que un equipo humilde puede vencer a cualquier grande, tenga la historia que tenga, sin duda. Es muy bonito, es muy bonito. Y no tenemos duda de eso. Juli, increíble que les anularon el gol a Croacia. Argentina es un gran equipo, no le quites mérito, pierdo gane, decía Roberto Rodríguez. Es un grandísimo equipo, tengo la misma opinión que Roberto. Buenas noches, yo le tengo fe a Argentina para mañana, vamos que se puede. Hola, por favor, relátenme un gol de Haaland el domingo. Pero, por supuesto, Carlos... Y quédate por aquí porque Haaland es uno de los nueve que nunca decepciona, ¿no?
4: Sí, obviamente. Haaland es una gran referencia en el área, siempre está presente. Lo que no tenés que dejar hacer a Haaland es darse vuelta, porque hace el estilo de Harry Kane, que como hizo el otro día contra Congo, media vuelta y a cobrar. Eso es lo que tiene Haaland, es una fiera dentro del área. Siempre está bien parado, busca los centros que les envían sus compañeros, es muy completo. Bueno, por eso está haciendo gran labor en la Premier.
2: Exactamente, está haciendo una muy, muy buena labor. Saludamos a Roxana Perrone, buenas noches, a Antonio Tesorero. Vayan a ver, decía Juli, está un metro adelantado el croata, claro, pero sigue siendo una jugada medio polémica. Primero le da al croata, para mí, el offside, la voy a tener que rever porque hay mucha gente en el chat dijo que hubo un manoteo, pero tendremos que ver. Bueno, Daniel Miller ahí siguiendo con la opinión, y después hablan de Argentina. Yo creo que les duele más que Argentina haya ganado el Mundial anterior con superioridad ante Francia durante más de 80 minutos en el partido. Lo de los 80 minutos en el partido sí, pero me perdí el resto de su opinión. Avestruz Carti, ¿qué pasaría si Colombia elimina a Argentina? Me parece que Colombia se hace una fiesta. Y bueno, los argentinos con los últimos duelos que tuvimos contra los colombianos en cancha, o que tuvieron, ¿no? Nosotros tenemos la suerte de no estar en cancha para esos partidos, que si estuviéramos en cancha, ¿sabés cómo salimos, no, Tincho?
4: Sí, olvídate.
2: Una pierna rota, ah, bueno.
4: Sí,
2: la
4: sí.
2: Otra mirando para el otro costado, como mínimo.
4: Y dolores por todos lados.
2: Increíble. No, imposible. Bueno. Joaquín está, buenas noches, gracias a Carolina Perrone, saludos de Argentina, Joaquín. Bueno, quiero empezar a saber, buenas noches chicos, gracias a Marcelo y Corina Perrone, con toda la familia seguramente allí escuchando. Si Colombia le gana a la Argentina no pasa nada, no hay problema, decía Pulpo, hay muchas razones diferentes. Roberto Rodríguez, me quiero despejar un poco del fútbol, porque Tincho, yo te digo que, a ver, aunque nunca me fue bien en la geografía, quiero saber desde dónde nos escucha la gente. Nunca me fue bien en ninguna materia, ¿no? Convengamos. O sea, no, nunca fui un 10 para ninguna, pero sé más o menos ubicarme en algunos lugarcitos. Así que nos diga la gente desde dónde nos está escuchando en este momento. Y aparte de eso, dejar ese me gusta.
4: Sí, obviamente. Vamos, gente, coméntenos de dónde nos están escuchando. Así sabemos, ¿no? Y también pónganos me gusta. ¿Y por qué no suscríbanse al canal? ¿Para qué? Para que les avise las campanitas, para que les suene la campanita de que hay una transmisión. Puede ser una previa de relatores, como habitualmente lo hacemos, o si no, una transmisión, que siempre estamos ahí en todos los eventos deportivos, Felipe.
2: Exactamente. Bueno, vamos dejando ese like, ¿eh? Vamos suscribiéndose también. Tenemos 502 me gusta, perfecto. Ahora rumbo a los 600. Dale que a los 600 volvemos a soltar los 11. Falta un montón. Desde Kuparuk, Alaska, San Diego, decía Raquel. Al Sirax desde Alaska. Buenas noches, Carolina, ¿de qué país eres? Preguntaba José Carlos. Yo desde España, decía Roberto Rodríguez. Yo, también hay un canal que se llama Yo, a quien le mandamos un saludo. Desde Chile, Efedrina Messi, decía Gabriela. Para mí gana 2-1 Suiza, aunque me gustaría que Argelia que gane Argelia, porque de chica miraba a Zidane. Lamentablemente lo vi inseguro a Luca, por eso elegí ese resultado. Saludo de Tino Gasta. Gracias a Victoria, un gran comentario. Me gusta mucho que aporten su movilidad dentro de lo futbolístico, sus comentarios. Olwer, sí. Le mandamos saludos. Sí, Peli, desde Bahía Blanca, Argentina. Sí.
4: Peli, con el tema de Luca Zidane, también había una discusión, hubo un tema de bajo rendimiento. Estuvo cerca de salir del arco. Entonces se generó todo un revuelo con ese tema. Por eso sí, quería aclarar sí. Lo que había dicho, que lo habían dicho en el comentario.
2: Claro, se generó un revuelo bastante, bastante grande en el partido contra Argentina, por lo menos no estuvo muy fino. Después los otros dos partidos de Argelia. Bueno, el último me lo había perdido porque fue en el mismo horario que el de Argentina-Jordania, ¿no? Claramente tuvimos prioridades ahí los argentinos, supongo. Y bueno, el segundo, por alguna otra razón que ahora no me acuerdo, me lo perdí. Desde Bahía Blanca, gracias Sergio Acosta, a Darwin, Argelia gana, desde Ica, Perú, saludos a José Carlos Ortega, que tiene la esperanza de encontrar novia en el chat. Bueno, estos relatores, y nosotros, por supuesto, le damos el espacio, ¿no? Porque acá en Relatores es un canal totalmente comunitario. Imagínense, y es lo que digo siempre, en todas las transmisiones, nosotros estamos subiditos con Martín Tanchino a una tarima, pero hay una mesa gigante, ¿no? De aquellas, esas que ven en las películas. Nosotros nos sentamos entre medio de todos ustedes y estamos comiendo algo, tomando algo, bueno, cada uno lo que más le guste, en el horario en el que esté viviendo esta transmisión. ¿De qué trata este chat? Justamente esto, ¿no? Es un canal y un chat que se basa en los comentarios, hablar con ustedes. No los vamos a ignorar, sépanlo. Hola, saludos de Perú, gracias a Aldo. Alex Otelo, Suiza va a ganarle a Argelia 2-1, Suiza favorito. Paulo Araya, un saludo para el grande Paulo Araya. Suiza favorito, nos decía Mario. ¿Quién es la figura de Argelia? Nos decía Paulo Araya. Y a ver, por historia te podemos decir que es Riyad Mahrez. Pero hoy lo vi muy bien. En el partido contra Argentina, a Fer Shaibi y también a Ibrahim Massa. Habrá que ver, ¿no?
4: Sí, obviamente. Bueno, Massa es una de las grandes revelaciones que tiene el equipo argelino, ¿no? Un jugador que está jugando en la liga alemana, en el Bayer Leverkusen, y que está haciendo un gran desempeño, por eso fue también convocado, y que también le da un aire distinto a esta selección dirigida por Petrovic.
2: Exactamente. Acá nos decía Pedro, doctor Perico, chat racista contra África, que íbamos a gritar más los goles de Suiza que de Argelia. No, para nada. No. Hoy los goles, si hay goles, esperemos que hayan goles, que termine empatado si quiere, ¿no? Si quiere Pedro que gane Argelia, si quiere el chat que gane Suiza, pero que termine como sea, pero con muchos goles, por favor. Nosotros tratamos con indiferencia a eso, así que se despreocupe, Pedro, que se vuelva a suscribir, vamos. Argelia, decía Antonio, los escucho de la ciudad de San Lorenzo, provincia de Santa Fe, vivo a 4 cuadras de la casa de Javier Mascherano, mirá, abrazo enorme para ustedes, gracias Andrés Ferreira, gracias a Mario, que nos decía que nos escucha muy bien. Está Daniel Miller. Amigos, en fútbol todo se discute. Y ayer República Democrática del Congo lo tuvo contra las cuerdas Inglaterra. Y sin embargo, pesó la tradición de participar en muchos torneos internacionales por Inglaterra y por experiencia. Sí, muchas veces pesa esta, no sé si de Inglaterra, pero una pasta de campeón, claramente que puede pesar. José Carlos, no me ignoren, estoy hablando. No lo ignoramos, José Carlos. A ver qué nos había puesto. Soy nuevo aquí, por supuesto, bienvenido, José. Y suscribite, que estamos con vos, con toda la gente. Pedro, gracias por estar también. Si Argelia gana, hoy quiere decir que se echó con Argentina, dice Slinger. En el fútbol no hay lógica, si todo puede pasar. Saludamos también a Matías Herrera. Bueno, muchísima gente. Hay que llegar a 600 likes. Hola amigo, nadie te ignora, por supuesto. Aquí todos leen los comentarios de todos.
5: Aquí es como Tinder, decía. Bueno, ando en busca de amigos y una novia. Aquí tenés amigos, José Carlos, y nos tenés para siempre, porque Relatores siempre está en transmisión. Es importantísimo que deje José Carlos Ortega tu suscripción y tu y activar la campanita. Así ya podemos contar con vos en esta familia. Y por supuesto, encontrás amigos, que es lo que más querés. José Antonio Velázquez, no soy argentino, pero Argentina es la gran favorita. Messi vale oro. Messi ya es de oro, directamente.
4: Sí es. Feli, le quiero contestar al señor el que está buscando amigos, novia. Bueno, Relatores es algo que se hace con amor. Así que, así ellos pueden buscar su amor acá también. Eso es lo que es Relatores también.
5: Por supuesto, que nos pasen el chisme después, también estaría lindo, ¿no?
4: Claro,
5: que nos pasen
4: claro.
5: El chisme, nosotros nos enteramos.
4: Después hacemos una entrevista, todo.
5: Y no estaríamos, no estaríamos.
4: El amor en Relatores.
5: Claro, imagínate, ¿no? Como en los noticieros, encontraron el amor en una caja de comentarios de YouTube. Pero qué lindo,
4: no,
5: qué lindo.
4: ¿Por qué no?
5: Claro, por supuesto. Amo a México y todo país latino, menos Argentina, decía José Carlos. Bueno, nosotros te entendemos, José. Nosotros te entendemos. Saludos de Perú, Lima, Norte, Distrito de Coma City. Gracias a Jorge Rem. Bueno, a Slinger, Alex Sotelo, John Di Manuare, Daniel Miller, Yo, desde Toronto, Canadá, direccionando un robo descarado a Croacia. Hablando de eso, también estaba hace un ratito Antonio Belmonte, creo, pero ahora dice, este Mundial es el último tango de Messi, Infantino de maestro de orquestas, decía. Bueno, menos mal que son dos estilos diferentes. Daniel Miller, aquí con nosotros también, John Di Manuare, le falta aquí con Pulpo, bueno, ¿no? Si quiere hacernos la cortina, el Pulpo, que es músico, toca la batería. Dios nos proteja a todos, decía Yondi. Amigo, acá flota el amor en el aire del chat. Por supuesto, Dani, a ver. Y que nos diga Dani. Dani ya habrá encontrado su amor aquí en el chat. Yo lo vi por ahí comentando, ¿no?
4: Bien, bien, bueno, puede ser.
5: Diga, capaz que sí.
4: Sí, estamos atentos, claro. Ahí al chat. Vamos, denos me gusta, que a nosotros nos ayuda muchísimo. Que estamos acá con ustedes en esta transmisión de un partido de Suiza y Argelia que también va a buscar poder llegar a clasificar a otra instancia, con un gran equipo dentro de lo que es Argelia, ¿no?
5: Sí,
4: me parece que tiene un muy, muy buen nivel. Bueno, ni hablar de algunos jugadores que tiene, Maré, del Al Ahly, de la Liga Saudí, también tiene a Gouri, también el 9, que juega en el Olympique de Marsella de Francia. Hay buenos jugadores. Después, bueno, también tenemos por el lado de Suiza, tenemos también buenos jugadores. Mansawi, del Freiburg de la Bundesliga de Alemania, una gran sorpresa, un gran jugador también. Bueno, y la gran referencia que tiene Suiza adelante, como Mbolo, del Stade Rennais de la Liga de Francia.
5: Sí, por supuesto, tiene grandes jugadores. Ya los estamos actualizando. ¿A qué hora empieza el Suiza-Argelia? Nos decía José Carlos, el Suiza y Argelia comienza a las 12 en nuestro país, que es Argentina, pero, en media hora, 34 minutitos para toda la gente que nos esté escuchando desde cualquier lado del mundo. Bueno, Tincho, que hoy nos transmite de San Justo, ¿no?
4: Sí, así es, desde San Justo, de la provincia de Buenos Aires, de La Matanza.
5: Bueno, yo desde Salta. Yo desde Salta, fíjate la distancia que tenemos. Y igual así estamos conectados con todos ustedes. Es importantísimo que lo hagan con nosotros. Esto mismo de dejar su like. Nosotros sentimos su amor con los comentarios y con los likes. Tenemos 543 me gusta. Vamos a llegar a los 600, ¿eh? Pero tenemos que hacer ya esos 600 likes. Ah, bueno, con Pulpo podemos hacer una zapada y yo en guitarras, teclado y bajo. Mirá, Dani Miller.
4: Hola.
5: Pero este Dani Miller sabe de todo, che. Qué increíble.
4: Espectacular.
5: Mirá, ya nos pueden hacer a nosotros la cortinita. Leandro, saludos a mi tío de Tucumán, a Elor. Bueno, también casi, ¿no? Le decimos a Leandro que casi. Esa no. Yondi Manaure, en Venezuela empieza a las 10:40. En un ratito. ¿Está nevando en Salta? No. Por lo menos desde mi lugar no vi nevar. Capaz que en los cerros sí. Muchas veces los picos quedan todos nevados. Pero
4: En Mar del Plata estuvo nevando.
5: En Mar del Plata estuvo nevando.
4: Así que Mar del Plata, Argentina, ¿no? Para todos los que me están escuchando de otros países, de otros lugares.
5: Claro, claro, claro. Bueno, les decimos a todos, que vayan siguiendo a la transmisión de Relatores, denos su like. Y acá sí hay un amor, pero no se puede decir por ahora, porque donde manda capitán no manda marinero. Miralo a Dani Miller, qué crack. Bueno, Dani Miller encontró su amor aquí también. Me gusta la transmisión, decía Jorge Eduardo. A nosotros nos gusta que te guste, Jorge. Nos parece perfecto. Jaja, casi. Saludito para Leandro. Den like, sí, por supuesto. Que dejen su like, que Leandro también dé su like. ¿Me puedes ayudar a buscar novia? Bueno, que alguna se posture para José Carlos Ortega, ¿no? Desde México, sí. está ahí comentándonos.
4: Vamos a terminar siendo como Galán. Galán era un conductor de la República Argentina. Le comento para todas las personas que se unen desde otros lugares. Que juntaba a las parejas en un programa de acá de la República Argentina, un personaje tremendo. Vamos a terminar siendo así, Feli.
5: Y bueno, no estaría mal tampoco. Saludos desde Ciudad de Juárez, Chihuahua, México, en la frontera con Estados Unidos. Gracias, Gustavo de la Rosa. José Carlos, ese mundial como que es para Portugal. Mar del Plata es muy frío, sí, en estas épocas muy, muy frío, che. El equipo de Suiza funciona como un reloj, mirá qué bien, ¿no? Esa pregunta, ojalá que tenga todos los engranajes bien puestos.
4: Sí, ¿no? Y bueno, es lo que más quiere su técnico Jaquín, ¿no? Que todo engrane y que vaya para adelante para poder clasificar para la otra etapa.
5: Esperemos que ande todo bien. Y por lo menos que de los dos equipos ande todo bien, ¿no? No nos quedemos con uno solo. Vamos, que la Argelia también ande bien.
4: Sí, obviamente. Bueno, hay que ver, ¿no?, cómo se va dando este partido. Yo creo que Suiza tiene en los papeles, tiene unas más posibilidades de ganar. Pero bueno, viste que, como decía Dani Miller ahí en el comentario, que en los 90 minutos puede pasar cualquier cosa. En estos partidos puede pasar cualquier cosa. Así que hay un montón de posibilidades. Así que bueno, sigan comentándonos, queremos saber de dónde están, a dónde nos están escuchando. Es lindo conocer de todos los lugares de que nos mandan sus mensajes. Vamos, pongan me gusta, ayúdennos en la transmisión. Cuanto más me gustas, nos ponemos mejor en YouTube, nos posicionamos y cada vez llegamos a más personas para que también capaz que puedan conseguir amor, ¿no? Porque ya que estamos acá, conseguimos todo.
5: Y sí, la gente ya se empieza a reír con nosotros. Saludamos a Pablo Rodríguez. Bueno, estos son los comentarios que temía un poquito, ¿no? Estos relatores son muy buena onda. Hoy es difícil que un relator y un comentarista tal que haya bien. Bueno, no somos solo nosotros, todo el equipo, ¿no? Todo el equipo. Yo creo que si le mando por ahí un mensajito a todos los más grandes, también les ayuda, ¿no? A José Carlos, a toda la gente que quiere encontrar un poquitito de amor, un poquito de amistad. Antonio Belmonte, la final Argentina versus Argelia. A ver, no sé si se puede dar, no sé si es físicamente posible, ¿no? Pero no estaría mal.
4: Sí, ojalá, pero no.
5: Sería un buen espectáculo.
4: Exactamente.
5: Bueno, a ver. Bueno. Por aquí anotando todas las formaciones, todo. Ya está todo preparado, los tenemos a ustedes. Estamos nosotros con Martín Tanchino en lo que será una medianoche de fútbol aquí en la Argentina. Pero en todo el mundo yo quiero que me digan, ¿desde qué parte del mundo nos escuchan? Vamos, me interesa todavía saber eso. Marcelo Robledo, Lezama, provincia de Buenos Aires. Gracias a Marcelo. Inestrosa, el estadio se le llamó en honor a Américo Montanini para Argentina. Este detalle, saber, Liliana Inestrosa. Liliana Inestrosa Prada, saludos chicos, bendiciones. Saludos a Liliana, también a Leandro. Relatores es un golazo, sí, el mejor de todos los goles. ¿Cuál es? ¿No? A la gente le preguntamos también, bueno, estoy con las preguntas, yo dele preguntar, pero también me gustaría saber a la gente, y ahora te doy a vos, Martín, para que nos digan, para ustedes, ¿cuál es el mejor gol que vieron en su vida? Pero es, me parece que es una de las preguntas más difíciles que se me ocurrió. Yo no tengo duda de que Dani Miller me va a decir alguno, pero quiero conocer lo que a la gente del chat le gusta, a Martín.
4: Bueno, Feli, eso depende de la generación de cada uno. Los que habrán visto a Maradona dirán que el gol a los ingleses relatado por Víctor Hugo habrá sido uno de los mejores. O, ¿por qué no? El de la mano, el de la mano de Diego. Pero bueno, eso depende de las generaciones, ¿no? Uno, bueno, yo grité mucho el de Maxi Rodríguez a México. Sí. Esa volea desde afuera. Bueno, hay muchos goles. Bueno, ni hablar del de Martín Palermo en las eliminatorias que el Diego estaba dirigiendo a la selección argentina. Y bueno, con ese gol pudimos clasificar. Yo no creo que haya gritado un gol. Grité un gol impresionante ahí. Impresionante cómo el gol de Martín.
5: Acá justo nos renuevan la pregunta: ¿cuál es el mejor que viste en los mundiales, no? Bueno, en los mundiales creo que hay menos duda. Hay menos duda y yo tengo. Ya está. Con el relato. Con el relato. Con el gol. Con el pase del negro Enrique. Ya está. ¿Qué más querés?
4: ¿Qué más querés?
5: Y sí, es ese.
4: Y sí, me parece que
5: sí. Uno fue el de Cambiaso versus Serbia, puro toque. Bueno, también.
4: Muy lindo gol, ¿eh? Sí, eso fue unos toques. Juan Román Riquelme. Muy bien, muy lindo gol, la verdad. Ese es para destacarlo, ¿eh? ¿Cómo jugaba esa selección, eh? Qué lástima esa selección, pero jugaba muy bien.
5: Sí, una lástima cómo terminó. El de Barrilete Cósmico, bueno, ahí coincidió conmigo. El de Tehuacán, Puebla, México, el de Manuel Negrete en el minuto, no, en el 86. Saludos, ánimo y éxitos. Pati de San Luis Potosí, México. Yo quiero conocer Mar del Plata y Tierra del Fuego. Mira, se pasa casi de una punta a la otra del país y de una punta a la otra en clima, en tiempo meteorológico. En Tierra del Fuego, a pesar de que se llame Tierra del Fuego, te morís de frío en esta época del año particularmente.
4: No tiene nada de fuego.
5: Mar del Plata también. En Mar del Plata también te morís de frío en esta época, como en toda la Argentina. Pero una playa, ya te metés los lobos marinos, aunque no son los más lindos los lobos marinos, pero también están ahí, son el carácter de Mar del Plata.
4: Sí, bueno, Mar del Plata, La Feliz, es una ciudad de la República Argentina. Hay que aclarar esto, Feli, porque nosotros nos ven de todos lados, de toda América, de Europa, de todos lados nos han escrito. Y bueno, por eso aclaro, estamos hablando de lugares de Argentina, ¿no?
5: Claro.
4: Sí, Mar del Plata es una ciudad hermosa.
5: Acá nos decía, bueno, Perú, Ica, Sergio Cayo, Argentina gana. El de James Rodríguez a Uruguay en 2014 decía 8 letras. Carlos Dan, el de Di María a los franceses en la final. Saludo de Ushuaia, Tierra del Fuego. Acá trabajando y pintando a full. Otra no queda, que viva el fútbol. Gracias Jonathan Eduardo que nos acompaña de todas las partes del mundo, che. Tierra del Fuego Argentina. Y me sumo a lo que decís vos, Tincho, porque realmente de todas partes del mundo. Sí, he visto muchos en mundiales. Pero el de Rodríguez a México, pero uno bueno fue el del peruano de tiro libre, Teófilo Cubillas, con el revés del pie en Mar del Plata y no recuerdo contra quién. Mirá, Dani Miller que nos lo recuerda. Claro, debe haber sido, a ver, si fue en Mar del Plata será en el 78, no tengo otra duda. Pero bueno, Oyarzabal se siente mejor con los grandes en este mundial y Cucurella es el mejor lateral del mundo hoy en día, nos decía James. No me parece algo tan desacertado con el partido que hizo Cucurella hoy, increíble. Le dicen Tierra del Fuego por las parrilladas que se meten, sí, qué rico. A ver, estaba Jonathan ahí, Jonathan Eduardo, a ver cuándo nos invita, ¿no? Una parrillada, que nos invite un asadito, estaría muy lindo. El mejor gol que vi, el gol de Di María Francia, también. Estaba Dani Miller que nos dice, yo no sé si fue contra Escocia, hermoso gol del peruano, la verdad que no lo vi. Bueno, ahí peco en joven y poco historiador del fútbol, pero gracias a Dani Miller que nos lo recuerda, el mejor gol de Maradona a los ingleses, mirá, lejos el mejor de la historia, ahí coincidimos.
4: Feli, mirá, ahí completo la información de Dani Miller. Teófilo Cubillas marcó un gol en el estadio José María Minella, en Mar del Plata, y esto fue, sí, en el Mundial de 1978. Fue el 11 de junio de 1978 y Perú goleó 4-1 a Irán por la fase de grupos. Y Cubillas hizo 3 goles esa tarde, fue la gran figura del partido.
5: Si hay algún peruano acá, también me interesa saber si para ellos Teófilo Cubillas es el máximo ídolo de su historia. A ver, yo creo que está peleado, pero creo que sí. Porque, a ver, tenés a... Tal vez me voy lejos en ídolos, pero la Foquita Farfán, Guerrero, ¿no? Soltano, todos los que están... Solano, claro. El segundo de Maradona a los ingleses, sí, en el 78, decía Dani Miller, claro. En ese 11 de junio contra Irán, donde Perú le gana 4-1 y ese fue uno de los goles. El Diego es único y obvio a los piratas, decía Carlos Rubén. ¿Cómo ven este partido? ¿Juega Manzambi en Bolo? Juegan los dos. Juegan los dos. El gol, el Ñol Solano. ¿Acaso Portugal, la predicción de los Simpson contra México y campeón Cristiano Ronaldo? Bueno, también, ¿no? ¿Viste Tincho que andaba rondando ahora por las redes que en el Mundial, no sé si especificaban qué Mundial era, pero que Portugal iba a salir campeón del mundo contra México y como que se está dando, ojo, ojo.
4: Bueno, son las predicciones, ¿no? Esas sí. Locas predicciones que bueno, después la realidad es que los hechos son lo que te da la certeza.
5: Por supuesto.
4: Especulaciones que bueno, después en los hechos es distinto.
5: Un día antes de mi cumpleaños, nos decía Dani Miller, mira qué suerte que ha tenido, ¿no? Un día antes de su cumpleaños y un golazo de Cubilla. Como nos lo dijo. Pensé que fue contra los escoceses, decía Dani Miller. Bueno, puede fallar. No se equivoca en nada. En una te podía equivocar, Dani, dale.
4: Así es.
5: Antonio, CR7 no falló el penal, aunque algunos rezaran para errarlo. Saludos de Perú, decía Carla. Gracias a Carla que nos diga si le parece Teófilo Cubillas el máximo ídolo de la historia de su país. Bueno, los peruanos y todos los que quieran, ¿no? Todos los sabiondos de este fútbol.
4: Yo creo, Feli, que sí, para ellos, para mí, son los más máximos ídolos. Pero bueno, me gustaría que escriban en el chat y que digan los hermanos peruanos, a ver qué les parece a ellos. Que pongan me gusta también, que nos den el like. Que eso a nosotros nos ayuda muchísimo.
5: Ahí está, ahí decía también otros dos jugadores peruanos, Chumpitas y Cachito Ramírez, decía Dani Miller. Maradona jugó sucio, decía Sara Solís. O Solís, mejor dicho. Hola Carlita, qué gusto me estés aquí. Decía José Carlos, bueno, denle bola, José, que está tirando la onda y por supuesto se lo merece. Yo le voy a México, pero también le voy a Argentina y me super late la música de su país. La T y la M, qué personaje, jaja, decía el árbol de la vida. Bueno, también, ¿no? Un muy lindo tópico, el tópico de la música. Dani Miller, sí, me he equivocado muchas veces. Bueno, pero aquí, por lo menos, yo no conozco mucha más equivocación, Dani. Ojo. Néstor, saludo de Puerto Deseado, provincia de Santa Cruz, a 480 kilómetros de nuestras queridas Islas Malvinas. Y tendría que haber subrayado, ¿no? Lástima que no se puede subrayar en YouTube el nuestras. Las Malvinas. Por siempre, Argentinas, no olvidar a los piratas usurpadores, los quiero afuera. Aguante Argentina. Gran defensor de Perú, bueno, yo tampoco, estoy fino, Lean, estoy fino, esa no puedo. Perú es un lindo país, decía José Carlos Ortegas. El nene Cubillas es lo máximo, un crack desde Perú, Chiclayo. Paso a paso van quedando los de siempre, a no ser que se meta algún intruso. Mandando saludos a los alemanes, que estamos en el extranjero y nos quedamos con ganas de ver a nuestra selección avanzar. Saludamos a todos aquellos, ¿no?, que se quedaron con el disgusto de lo que pasó ante Paraguay. A 8 letras y a todos. Ahora en estos tiempos, yo soy mucho de memoria, pero puede fallar, como decía Tuzán. Claro. ¿Qué música le gusta, relatores? Uy, qué pregunta nos tiró, ¿no? ¿A vos qué música te gusta, Tincho?
4: No, yo soy más de lo lento, de lo romántico. Eso, me gusta
5: mirá,
4: mucho
5: más. Un romántico.
4: Soy un romántico. Soy un romántico.
5: Qué bien, qué bien. Ojo. Qué bien. Bueno, a ver.
4: Para aclarar que estaban hablando ahí de justo de los ingleses. Inglaterra va a jugar con México. Qué partido, ¿no?
5: Uf, qué partidazo, che, pero acá en producción. Le quiero mandar un gran saludo. Richard Bucci, querido, gracias por avisarnos. A ver, nos faltan 545 suscriptores para llegar a 100.000. Si hacemos bien historia, ¿no? Si hacemos historia,
4: ¿por qué no?
5: Relatores.
4: ¿Por qué no, eh? ¿Por
5: claro
4: qué no?
5: Claro, bueno, claro.
4: Bueno. El amor da más amor. Ahí está.
5: Por supuesto. Que, a ver, le decimos a José Carlos, que estaba aquí con nosotros queriendo encontrar el amor. Vamos, suscríbete y mandale el canal de relatores a todos sus amigos, a todos tus amigos, al grupo familiar, al grupo de la escuela, al grupo de la facultad, a todos los grupos que vos tengas, al grupo del PRODE con este mundial. Bueno, mandale a todos este canal y esta transmisión, que se sumen a suscribirse. Rock Nacional, decían por ahí, de los que le gusta. A mí me gusta mucho el reggaetón. Acá voy a diferir con muchos de ustedes también. Puede ser por el rango de edad. Muchos de ustedes habrán tenido la ocasión de crecer escuchando rock nacional. Bueno, yo también, ¿no? Me encantan los Piojos, lo dije la otra vez con Valen Albano. Pero hoy en día soy muy fanático de reggaetón. Igualmente, a ver, fanático es un decir. Hoy no iría a ver a ningún artista en un concierto porque no soy fanático de ninguno. Escucho y tengo canciones ahí por doquier de cualquiera. Que nos diga el productor Richard Bucci qué le gusta. Qué le gusta escuchar a él. Bueno, nos faltan menos de 500 suscriptores. No, un poquitito más de 500 suscriptores. Los invito a escuchar Los Rapsones, Punk Rock, una banda deseadense. Gracias a Néstor, por supuesto. Che, van a jugar Mexi FIFA contra Ingla FIFA. Ahora es todo FIFA. Sí, decía Dani Miller. Qué crack. Está en YouTube. Bueno, gracias a Néstor. Che, en un ratito se viene el partido. Yo quiero llegar a 100.000 suscriptores. Si hacemos historia, no te va a gustar, decía Richard Bucci. No te va a gustar. Bueno, banda uruguaya.
4: Va a estar, claro, banda uruguaya. Claro,
5: que sí. Forma parte del rock nacional, por supuesto. Tiene muchos temones, no te va a gustar. Muchos temones.
4: Me gusta mucho esa banda. Muy buena banda.
5: Bueno, aguante el rock sinfónico de Yes, decía Daniel Miller. Soy demasiado bueno, desde que os encontré, os escucho, me ayudáis a disfrutar del juego, ya que vuestro español y respeto es muy bonito. Gracias, ocho letras, un saludo. Hola, saludo de Montegrande, Buenos Aires. Gracias a Fernando Domínguez también, que está con nosotros. Queremos llegar a 100.000 suscriptores. Los que están, que se suscriban al canal de Relatores, no les cuesta nada. En un ratito arranca el partido, faltan 15 minutos. Vamos a repasar nuevamente los 11, pero en la voz de Martín Tanchino, en breve nada más, en breve. Vamos dejando sus suscripciones. Propongo repasar los 11 si llegamos a 99.000, ¿y qué puedo decir, no? Porque faltan 7 suscriptores para 94.000, 99.000... 500 todavía no llegamos, claro. No me están dando los cálculos. Bueno, vamos a repasar los 11. De eso no se preocupen, pero denos su suscripción. Les quiero poner un objetivo, pero tampoco me sale. No hay un número redondo por el cual decir, a ver, 94, 99, 470. Y nosotros repasamos los 11. Ya estamos a puntito de llegar. 99, 480, ya está. Porque lo dije y empezó a subir como loco. Como loco, como loco.
4: Es así nomás, ¿eh?
5: Leandro Aguirre, ¿cómo te puede gustar el reggaetón? Bueno, son gustos, Javier. ¿A vos qué te gusta? ¿A vos qué te gusta? Me gustaría saber. Alex Vázquez, ya está. Está también Carlos Rubén, Megadeth y Anthrax, decía Paulo Araya. Buena transmisión, Alan Gómez. Rock Nacional Argentina, 100%, decía Santiago. Leandro, aguante Iorio. Buena transmisión. Y, por supuesto, Vanina, decía, música de fondo con un saxofón. Qué lindo. Para Vanina, que nos manda también sus gustos musicales. ¿De dónde son? Bueno, Tincho hoy transmitiendo en San Justo, yo transmitiendo en Salta, oriundo de Ramos Mejía La Matanza, pero hoy en día desde Salta. ¿Sabés tocar el saxofón? ¿Qué talentosa eres, Vanina? Decía José Carlos. Bueno, ahí, ¿eh? Ahí está bien. Pero le decimos a José Carlos, a toda la gente, que se vaya suscribiendo. A los 99.480 ya decimos los 11, para que nos apuremos un poquito, para que ustedes también estén con nosotros. Nos decía Richard Bucci, igual escucho un poco de todo. Sí, yo también. A ver, dije reggaetón, pero es porque mi variedad dice que el reggaetón es lo que más escucho, finito, ¿no? Pero lo que más escucho. Y bueno, también escucho, por supuesto, rock nacional. Escucho Guaraní, los Chalchas, Alma Fuerte, Hermética. Gracias a Javier. Sí, por supuesto. Muchas bandas. Aguantá, Vanina, le dice. Yo sé tocar piano y guitarra peruana, nos dice Víctor Mendoza. El saludo para Víctor también. Aguante Villa Luz Uriaga. Bueno, visité en muchísima parte de mi vida Villa Luz Uriaga. El saludo para Leandro, para toda... el público de Villa Luz Uriaga y para todo el público del mundo. Villa Luz Uriaga, Ramos, San Justo, todo lo que nombramos, hablando de Argentina. Pero la gente que nos diga de qué parte del mundo nos escucha, con ciudad y con país, por si a nosotros nos falla justito la geografía. Che, estamos a muy poquito de llegar a los 100.000 suscriptores. Si hacemos historia en esta transmisión, vamos, no les cuesta nada. Vamos a llegar a los 100.000 en esta. Dale, hay más de 2.400 personas que son nuestro público, pero nosotros queremos llegar a los 100.000 suscriptores. No falta prácticamente nada. Patricio, con el escudo de Douglas Hay de pergamino en su foto, nos dice: hola, estamos escuchando, somos Nelson y Patricio Baldaceroni. Aguantes los Caligaris, papá, dice Patricio. Gracias, hincha de Douglas Hay, supongo que también nos estará escuchando de pergamino. Le pregunto preguntamos a Patricio y a Nelson, que están con nosotros. Soy saxofonista, chico. Mirá qué talento que tiene Vanina. A mí no me sale de tocar ningún instrumento, Tincho.
4: No, yo tampoco, no. Tengo un piano, pero todavía es como que ahí, ¿viste? Más o menos, claro, tengo que aprender. Pero
5: bueno, pero también ya tenés el piano, diste un pasito.
4: Por lo menos tengo el instrumento, ahora tendría que aprender a usarlo, ¿no?
5: Claro, claro. Bueno, falta. A mí, ¿sabes lo que me falta? Para tener un piano, para aprender a tocarlo, ya está. Ya me cansé. Ni siquiera lo toqué y ya me cansé. Ya me suscribí, decía Diego, gracias a Diego Villafana, a Carlos Dan, Lomas de Zamora, Buenos Aires. Yo era rockero y fui a varios conciertos de Rata Blanca, decía Valdemar. Gracias a José Carlos, hola, decía Claritza Madrid. Fabri, saludos de Río Cuarto, gracias Fabri que está con nosotros. Somos de Arrecifes, cuna de campeones, decía Patricio. El saludo para Patricio, para Nelson. Bueno, pero seguramente la simpatía con Douglas High la tiene porque tiene el escudito ahí en la foto de perfil. Soy de Argentina, tierra de Messi, Maradona, decía Vanina. Nunca es tarde para aprender, chicos. No, nunca es tarde. Y está buenísimo aprender a tocar algún instrumento. Es como, bueno, muchos ya lo denominan como si fuera una terapia prácticamente. Excelente transmisión. Saludo de San Justo, Carolina. Saludamos a Carolina. Nunca es tarde para aprender, nos decía Vanina. El mejor pianista es Lucho, también estoy fino, de Ataque 77, decía Leandro. El saludo. Es muy bonita la música andina. ¿Cómo estás? Decía Claritza. Nosotros bien. Y bueno, nos interesa saber cómo están ustedes y que se suscriban. Porque tenemos más de 2.500 personas y yo estoy seguro que por lo menos el 50% de la gente que nos está escuchando todavía no se suscribió. Así que vayan apurando. Suscríbanse que tenemos que llegar a 100.000 suscriptores. Manda saludos a Claypole. Saludamos para la gente de Claypole. Saludos para la gente de Claypole. Nos decía Javier, Elizabeth López, Gnosis. Aquí en México están... nos decía Valdemar. Yo aprendí a tocar piano con el teclado de la compu. Mirá, qué increíble. Es terapéutico, de verdad. La música es lo mejor que hay, decía Leandro, sin duda. Bueno, Inder nos mandaba en un dialecto que no conozco. Gracias a Walter Mancilla de La Plata. Soy Miguel, gracias a Miguel, a toda La Plata. Eres el cielo que nunca podrá alcanzar, decía José Carlos. Está poético. Yo toco clarín y corneta, decía. ¿Qué selección está preparada psicológicamente para caer en un mundial? Ninguna. ¿Qué canciones de fútbol hay? Bueno, la del 2014, la del 2010, la 2 de Shakira. Hay un montón. Las del 2018 también me gustan.
4: Yo creo que la de Italia fue...
5: La de Italia 90, sí. Sin duda también.
4: Una de las más lindas. Sí.
5: Bueno, nos metemos en tiempo de partido. PC Place Stadium colmado de gente. Con jueguito de luces. Los ayudantes de la FIFA están... en su territorio, en el círculo de la mitad del campo, haciendo ondear una banderita, la banderita del logotipo de este mundial. A la cabeza de Suiza estará Granit Xhaka, a la cabeza de Argelia lo hará Riyad Mahrez. Saludamos a todos los que están aquí con nosotros, esto es Relatores, y nosotros queremos sus suscripciones y también queremos los 11. Señor Martín Tanchino, díganos los 11 que salen al campo de juego.
4: Dale, Suiza. Va con Cobel en el arco, una línea de cuatro, Zakaria, Elbedi, Ahanki y Rodríguez. En el medio está Freuler y el 10, el gran jugador Saka. Después tenemos a Dobje Mansawi, una gran figura de Suiza y del fútbol. Vargas por izquierda y Embolo arriba, la referencia para el equipo del señor Murat Yakin, que tomó su cargo en el 2021, que tiene contrato hasta diciembre de este año y bueno, da que hablar mucho en sus estrategias.
5: Bueno, saludamos a todos y bueno, hemos repasado esto de los 11. El 11 de Suiza ya lo hicimos, nos falta el de Argelia, ¿es así, no?
4: Es así nomás, señor. Cuando quiera lo decimos, bueno.
5: Ahora vamos a decirlo, espéreme un segundo, porque ahí me cayó un par de comentarios. José Carlos nos decía que lo ayudemos. Sí, por supuesto, si hay alguna chica mexicana para José Carlos Ortega, bueno, que le mando un mensajito por ahí en chat. Acá en Relatores siempre florece el amor, pero José Carlos, a ver, recompensa por recompensa, dejanos tu suscripción y mandale el grupo al grupo de amigos, el grupo de la familia, todos los grupos, Relatores está en transmisión y necesita suscriptores. Vamos, que se suscriba toda la gente, que se suscriban todos los del grupo y que se suscriba todos los de la transmisión. Gracias a Matías Miño. Bueno, podríamos comentar estas grandes historias que tienen ambos, el país europeo ante el país argelino de África. Saludamos a Walter Giardino, conocimos a Walter Giardino, decía Valdemar. Ya me suscribí, decía Carla, gracias a Carla. A mí me gusta la guitarra de metal y el solo de batería. Anaís Ruiz de Venezuela, voy a Suiza y nosotros los saludamos a todos. Pero mientras, los 11 en la voz de Martín Tanchino.

0: jugador Ibrahim Massa del Bayer Leverkusen de Alemania.
1: Se viene el partido, los jugadores suizos ya cantando, entonando las estrofas de su himno nacional. Y nosotros los saludamos a todos, muchas banderas argelinas y mucho apoyo para toda la gente. José Carlos, cuando dejás de buscar te va a aparecer el amor, solo lo tenés que desear de corazón, decía Daniel Miller. Qué linda palabra, Daniel. Famosa Suiza por Vitorino, viva el turco Hueve, por supuesto, un gran espectador para este canal. Che, estamos a 5 suscriptores de 99.500. Que la gente se suscriba, vamos, que no es nada. Que la gente se suscriba. Dale, que hay que llegar a 100.000 en esta transmisión. No es nada porque hay más de 2.500 personas. Y nada más 500 de las personas que nos están escuchando se suscriben. De todas las 2.000 que le restan, ya no pueden hacer, pueden dejarnos tranquilos, ¿no? Ya a nosotros es como que nos den un tecito, nos digan, tranquilo, dormí, es el mimo de una madre para nosotros llegar a 100.000 suscriptores. El mimo de los que todos necesitamos, el mimo del amor. José Carlos, vamos, mandale el grupo, mandale a toda la familia que este relatores en este canal está en transmisión. Y por supuesto que se tienen que suscribir. ¿Quién gana? A ver, para el pro, decía Manu. La verdad que no sé. Para mí esto puede ser un empate tranquilamente, Tincho.
0: Sí, no, yo me criaría por Suiza. Por una cuestión de estrategia, me parece que es un equipo un poquito más armado, un poquito con algunas figuras también resonantes. Además también por los equipos donde juegan. Yo creo que ahí me inclino un poquito más por Suiza. Pero bueno, esto es fútbol. Y bueno, hay que jugar. Y Argelia también tiene sus jugadores. Tiene un Marek que está intratable. Tiene a un Ibrahim Massa que también da que hablar en el fútbol alemán. Tiene muchos buenos jugadores. A ver, acá hay que jugar. Como decimos siempre en las previas de relatores, los partidos se definen por errores. Más en estas instancias, en el llamado mata-mata. Hay que ver quién queda en este partido y quién avanza para seguir con la esperanza y el sueño mundialista.
1: Bueno, vamos, mandame saludos, decía Víctor Mendoza. Saludamos a Víctor, gracias por estar. A Silvia Rodríguez, Argelia gana por penales, más de 2,5 gana Argelia. Vienen muchos amorcillos, Sonora, México. Suiza descansó 7 días, Argelia viene de un 3-3 hace 5 días. Empate con goles pedían. Le decimos a Perilla de Radio que este sí, es el canal y el equipo de Víctor Hugo Morales. Así que se suscriba y que le mande esta transmisión a toda la gente. Gracias a toda la gente de Claypole, como Javier, que ya se suscribió. Vamos a Argelia, me molesta que los suizos aprendan. Vamos africanos. Este es el canal de Víctor Hugo, es el canal de Víctor Hugo. Vamos a mirar el partido ya. Sí, vamos a ver el partido y se viene la transmisión con todos ustedes. Esto es Relatores, estamos con Martín Tanchino. Los himnos dejaron de entonarse para ya dar paso a los árbitros del partido. Hoy el árbitro, el argentino Yael Falcón Pérez, acompañado, por supuesto, de otros argentinos como Maximiliano del Yeso, el asistente 1, el asistente 2, Facundo Rodríguez, el cuarto árbitro, Kevin Ortega, el peruano, el quinto, Michael Orué, también peruano, en el VAR, Hernán Mastrangelo, junto al mexicano Eric Miranda y a Juan Lara, el chileno. Se viene el partido nomás, Argelia ante Suiza, Suiza ante Argelia, el estadio, el terreno que nosotros pronunciaremos y que entonaremos todo lo que suceda con los protagonistas. In situ para todos ustedes será el BC Place Stadium, aquel ubicado en Vancouver, donde hace de local Vancouver Whitecaps, el equipo de la MLS, en el territorio canadiense. Se viene el partido entre Suiza y Argelia. Ustedes encárguense de escuchar esta transmisión con emoción, con pasión y por supuesto con atención, y además dejarnos su like y su suscripción, y que todo rime, por supuesto. En dos minutitos arranca el partido. Martín Tanchino y toda la gente que está con nosotros, que nos acompaña. Vamos Perú, decía Víctor Mendoza, el saludo. Mañana pierde Argentina, ojo, decía Antonio Tesorero. Alex Otelo, vamos Suiza, 2-1. Vamos Martín, decía Víctor Mendoza, presente en el partido. Y bueno, Martín Tanchino, déjanos tu comentario previo. ¿Cuáles son tus expectativas, Tincho?
0: Bueno, yo veo un partido bastante parejo, en principio. Me parece que Suiza tiene un juego un poco más ofensivo, con algún que otro jugador ahí en el medio campo que da que hablar.

0: Y bueno, Argelia, bueno, se va a defender con sus armas, ¿no? Aparte, si tiene, hay que ver si hoy está inspirado Marés, hay que ver si hoy le llega bien la pelota a Ibrahim Massa. Hay buenos jugadores en Argelia también. Ese va a vivir un lindo partido por relatores.
1: Se viene el partido, ya los 11 confirmados en la pantalla de relatores y en este canal con la voz de Martín Tanchino y con todos ustedes. Bueno, José Carlos decía que sus tácticas no sirven. Bueno, pero ya van a servir, vamos, ya van a servir, José Carlos. Mañana gana Argentina, decía Silvia Rodríguez, partido parejo, pero, a ver, me perdí justo en el comentario. Partido parejo, pero se lo lleva Suiza, escuchando desde Merlo, gracias a Pablo Rodríguez. A Carl le decimos que vamos a transmitir el juego con la mejor de las pasiones. Bueno, en este gran formato del Mundial 2026... Tal vez no el gran formato ni el mejor, pero con muchísima gente en el chat que se tiene que suscribir para formar parte de la hazaña que hoy podemos concretar de llegar a 100.000 suscriptores. De un lado, Vladimir Petkovic, el suizo que dirige Argelia. Del otro lado, Murat Yakin, el suizo que dirige Suiza, para enfrentarse entre ambos dos compatriotas. Y tratarán, sí, de hacerlo mejor en un papel que sin duda podrá complicarle las cosas tanto a uno como al otro. Se viene el partido, arrancará con el juego el seleccionado argelino, tendrá su ocasión, la primera de todas con Mbolo y con Marés. Arrancó el partido nomás, esto es relatores, la gente se suscribe y nosotros relatamos porque los pases se van dando en el fondo argelino. Benzebain y toca sobre la izquierda con Einouri, que la pierde ante la marca del número 11, que era el señor Ndoye, sí, Ndoye, aquel, el que juega con la 11, que estaba sobre la derecha ganando un lateral para Suiza. Desde el fondo lo hace rápido Denis Zakaria, que estaba como de 4 entregando para el Bedi. El Bedi con la 4 haciendo de 2 para jugar con el 6, que era el número 5 en realidad, Manuel Akanji. Akanji la recibe, rápido para el Bedi. El Bedi para Zakaria, Zakaria para el Bedi. Otra vez desde el fondo va saliendo Suiza. Primer minuto de juego, desde el arco la pelota para Gregor Kubel. Kubel toca para Akanji, Akanji para Kubel, y Kubel vuelve a jugar con el señor Nico el Bedi. La va parando de pierna derecha, vio así, mete el pelotazo, se animó para mandarla para Abril, Mbolo, la perdió Mbolo, y ojo que se viene de 10, bien parado Aguar. Aguar la mandó para Riyad Mahrez, sector derecho en la ofensiva de Argelia, pero lo derriba con cuerpo y todo Ricardo Rodríguez. La recuperó muy bien el señor Rodríguez para jugar con el número 9, el que corre sobre la izquierda, que es Joan Manzambi. Abrió sobre aquel costado para Vargas, Vargas va a meter esa pelota para Manzambi, pero todavía hay jugadores argelinos que hacen la marca en tres cuartos campo de juego. Me parece, Tincho, esto será lateral.
0: Bien, empieza Suiza a tomar un poquito el partido. Los primeros minutos no podemos decir mucho porque recién los jugadores están posicionando en el campo, están viendo si se cuidan, si no se cuidan. Esto va a ir cambiando a medida que el paso del tiempo.
1: Ya hace el lateral el jugador argelino, finalmente Belgali. Belgali para Mandy, Mandy la manda y rápido, largo y arriba, buscando finalmente la cabeza de Massa, que no llega. El que sí llega es Nico Elvedi, la regaló en el medio, va otra vez Argelia sobre la banda izquierda, quiere crecer en Nouri, no puede ante la marca del número 8 Freuler, que recibe y de primera manda el pase para Kubel. Kubel de derecha, buscándolo a Abrel, Mbolo no puede ante la marca de Benzebaini, la manda Benzebaini, otra vez en la mitad del campo la recibe Suiza, pero la vuelve a regalar, retorna a los pies argelinos. Dos minutos del partido, en la banda derecha la recibe el número 17, Rafik Belgali. Belgali para Mandy, Mandy con la número 2 en su espalda, pero con la número 5 en su pierna derecha, la pone bajo la suela, hacia atrás el pase para Lucas Zidane, el hijo de Sisu, el hijo del Pela, el señor Zinedine. Hacia el número 6 va esa pelota, se ruge hacia atrás. Otra vez para Mandy, se compromete en un pase para Lucas Zidane, que la manda de derecha, larga y arriba para que la busque a Mares. Mares no puede, el que se la quede es Akanji. Akanji para Mbolo, Mbolo no pudo pivotear porque la marca fue muy buena de los de atrás. Le cerraron como el cerrojo, me parece que fue Cerruji. 2 minutos 47, 0-0 entre Suiza y Argelia. Estos relatores tienen que suscribirse porque la pelota la tiene Kubel desde el fondo, se compromete en un pase. Zakaria no puede de cabeza, se la vuelve a quedar el número 8 Aguar sobre la izquierda, quiso jugar, ponerla en forma de peinada, esa pelota en forma de pivote. reboteo en el medio, la vuelve a quedar el jugador suizo, es Granit Xhaka, quería abrir sobre la derecha con Denis Zakaria, ay, no llegó porque primero estaba Cerruji, lo comprometió también, pero la manda al lateral, en la pierna derecha, no, en las manos derechas, y en las dos manos que tiene Zakaria sobre el sector derecho, justamente tocando para Embolo, Embolo tampoco la pudo pivotear, y ahora otra vez se la queda Argelia, al conjunto que sale desde abajo, desde el fondo el pase, la para con la izquierda Bensebeini, Bensebeini para Lucas Zidane, la maneja el número 23 que tiene la 5 en su pierna diestra, otra vez para Bensebeini, Bensebeini de 6, va creciendo en ese resultado, bueno, algo cómodo está Argelia porque la presión no es de Brel, Embolo, el pase para Zidane que ahora sí la manda de zurda, y todos los pases de zurda, de derecha, los que da Zidane suelen ser algo comprometidos para su selección, por eso es que se la queda a Suiza y la manda rápido al lateral. Ya vamos con el comentario de Martín Tanchino, pero primero será el lateral de Inouri, hacia atrás lo juega con Bensebeini, la para de pierna zurda, va ante la marca Joan Manzambi, hacia atrás otra vez el pase para Lucas Zidane, va de pierna zurda, trasladando ese balón, de a poquito circulando el equipo argelino, la manda Bensebeini a correr a Fershaibi, ojo, que pasó muy bien la marca de Zakaria, pero Gregor Kuber es quien la despeja, salió de su barco, salió de su cueva, lateral, lateral, ofensivo para Argelia en 4 y medio.
0: Se viene Argelia, Argelia quiere avanzar en el campo, tiene muchas ganas de poder llegar a un gol tempranero, ese gol que puede cambiar la situación.
1: En el fondo casi las perdía Bensebeini, iba ante la marca muy bien el número 7, Brel Embolo, pero se la termina quedando. Lucas Zidane casi se estrola, Embolo con el jugador Bensebeini, pero lo dejó tirado en el suelo, no hubo nada, por suerte para Suiza. 5 minutos del partido, desde abajo sale Bensebeini, otra vez tocando por el medio para Bentaleb. Bentaleb desde el medio hacia adelante con Massa, que la abrió muy bien para Riyad Mahrez, que está solo sobre el costado derecho, está en tres cuartos campo de juego a la altura del área chica, metió el pase hacia adentro, no llegó a Aguar a darle cómodo y se la queda ahora Gregor Kubel, que tendrá esa pelota en el 0-0 en 5 y medio para tener un poquito más de tranquilidad para Suiza, un poquito más, un paño de agua fría cuando Suiza está enfermo, no le hace nada mal, Tincho.
0: Buena, buena jugada de Argelia por la derecha y qué bien la dejó pasar para que el jugador argelino le, bueno, le pifió después la pelota, pero una lástima, casi gol de Argelia, casi gol de Argelia en 6 minutos de partido.
1: Bueno, estamos en el minuto 5, 45, 46, 47. El resultado y el cronómetro van creciendo de a poquito. Bueno, es el ritmo de juego, bueno, es el ritmo de las suscripciones. Quiero entender que bueno el ritmo de las suscripciones en Relatores. Tienen que dejar todo como lo dejamos nosotros para ustedes. Ese botón de suscribirse es totalmente gratis. Mandi hacia arriba. El pase muy bien en levantada para Massa, que la para de pecho y toca con Aguar. Aguar otra vez sobre la derecha con Belgari. Ahí va para Mares. La tiene el jugador del Manchester City, el que está en Arabia Saudita, el que está en el Al Ahly, la toca sobre la derecha para Mandi, hacia la izquierda jugaron para Inouri, ahí va el del Manchester City, tocando por el medio, se ruge hacia atrás, va con Bensebeini, el juego otra vez es argelino, 6 minutos con 27, 28, 29 y ahora 6 y medio de los que corresponden este partido que está 0-0, esto es Relatores nomás, Relatores con el pase de Lucas Zidane para Issa Mandi, Mandi lo pone a Bentaleb en posición de líbero para jugar con el stopper sobre la izquierda, que ahora es Bensebeini. Bensebeini cruza el ecuador del campo de juego para hacer desembarcar ese balón en Einouri. Nouri vuelve hacia atrás. La bocha viene para el número 10. Es el señor Fershaibi. Se está de todos lados, de volante, pero no es nada posicional Fershaibi. Va por todos lados. La mete Shaibi de derecha. La puso en el área para Aguar. La corrida es ante la posición de el jugador Manuel Akanji, que lo derribaba en el área, pero se la queda Gregor Kubel. 7 minutos. El partido entre Suiza y Argelia está 0-0.
0: Y Argelia, bueno, parece un poquito más entusiasmado, un poquito más mejor parado en la cancha. Tuvo una posibilidad y todavía no hubo algo sumamente claro. Pero bueno, sigue Argelia, lo que tiene es que, bueno, es peligroso cuando quiere.
1: Se complicó el Bedi, la toma Massa, Massa para Mares, Mares la puso de primera, muy bien el pase en forma de sombrerito para el número 8, Aguar, Aguar para Xavi, Xavi para Ainouri, la para el número 15, de pierna zurda, Pete el pase para Massa y Massa otra vez para Ainouri. Ay, Argelia que tenía una ocasión cuando se caía Nico el Bedi, ahora la termina desperdiciando, va hacia atrás, prefiere conjuntar pases. En 8 minutos del partido decimos que Suiza y Argelia están 0-0, pero que también hay muchos suscriptores en la familia de relatores, o muchos suscriptores en potencial, que todavía no le han dado a ese botoncito y es muy importante que lo hagan. La pivoteaba muy bien Xavi, el pase iba comprometido para Benzebein y bueno, lo comprometió, le dijo corre un poquitito más de lo que está corriendo porque la mandó muy para atrás. Nabil Bentaleb está como de tres parándola y ahora para Benzebein, juega de seis Benzebein y tocando para el 2 que tiene la 2 y la número 5 en su pierna derecha, que es Eiza Mandi, Mandi para Belgali, Belgali retrocede con Mandi, la pelota es con Argelia, 8:30 del partido, Suiza y Argelia están 0-0 en el estadio de Vancouver. La pone bajo la suela muy bien el arquero Lucas Zidane, va como de futsal Zidane, como un jugador calidoso, tocando para el 10 Xavi, que está ahora como de libre, increíble lo que hace Xavi, se muestra en todas las posiciones, se nota que la quiere tener, se nota que quiere tener contacto con la pelotita. Eiza Mandi hacia atrás, otra vez la pelota viene de Mandi, ay, iba muy bien para Mares, pero finalmente la termina despejando el cuadro suizo con Akanji, el alto Akanji que de cabeza pone el pase en órbita para el jugador Manzambi, que la perdía, será lateral, me parece, y si no me equivoco, para Argelia, porque el último que ha rebotado ha sido el jugador suizo, ¿no?
0: Sí, me da la sensación de que es para Argelia. Bueno, todavía el partido no se armó, se están conociendo, ¿no? Diría, así sí. Que todavía falta todavía que se acomode el encuentro.
1: Me doy el gusto de copiarlo a mi viejo. Mi viejo dice que a los 30 minutos es como que los dos equipos ya se conocieron y potencialmente a los 30 minutos el gol tiene que llegar. Tiene que llegar, pero bueno, esto es el Mundial y esto es 16avo de final. El primer mata-mata que tienen estos jugadores. Ventale va hacia la izquierda, la manda muy bien para que la pase el número 8, que es Aguara, hacia el medio, pone el pase para Xavi, que se equivocó. En la mitad del campo la toma Freuler. Freuler para Grana y Xhaka, una de las primeras pelotas que toque, la abre muy bien sobre la izquierda para la subida de Vargas. La mantiene el número 17, jugó muy bien para Manzambi, se va sobre la banda izquierda, pero ahora va como de 10, no tiene de 7 y de 9 también. Abre el embolo, mete el pase. ¡Gol! ¡Gol! ¡Gol de Suiza! ¡Gol de Suiza en los 10 minutos de partido! Gran llegada con un pase perfecto de Granit Xhaka. En la crecida estuvo Rubén Vargas. Se mandó sobre la izquierda y lo vio mejor posicionado a Joan Manzambi, que apenas se metió en el área y tocó la linita del fondo. Dijo, no, ya se me hace tarde y por eso es que la dio al medio. De 9 esperaba el 7. Brelen voló, que no se emboló y no nos hace embolar porque está 1-0 Suiza de forma tempranera ante Argelia. 11 minutos del partido.
0: Ahí estábamos esperando, ¿no? Al gran Embolo, pero qué jugada de saca por izquierda. Un pase para Embolo que tiene que estar ahí. Ahí, el 9 es donde tiene que esperar la pelota. Gol de Suiza, lo empieza a ganar ya. Es un gol tempranero. A 11 minutos, Embolo, nada más y nada menos. El jugador del Stade Reynards de la Liga de Francia. Ya dice presente, acá estoy yo, dice Embolo. Acá, 1-0.
1: Aplaudan, aplaudan, vamos. No paren de aplaudir porque Embolo hizo el gol. 1-0, gana Suiza contra Argelia. Estos relatores, vamos. Suscríbanse, le decimos a toda la gente. Saludamos, Ale Palmitano, un gran amigo de todas las transmisiones de relatores. Gerardo Paredes, vamos Suiza. Un africano lo hizo, qué casualidad. Sí, porque Embolo en realidad es camerunés. Y para Pedro, que se preocupaba que los goles de los africanos no lo íbamos a decir. Bueno, este es nacionalizado, pero juega para Suiza. Esperemos que ahora Argelia se ponga un poquitito mejor, ¿no, Tincho?
0: Sí, bueno, yo creo que ahora va a salir un poquito más Argelia. Va a buscar el empate y meterse de nuevo en el partido.
1: 99.530 es el número que me marca la cantidad de suscriptores que tiene Relatores. Dijimos que hoy queremos llegar a 100.000. Así que la gente se suscriba, que no les cuesta nada. Dale, dale, no les cuesta nada. Saludamos a Pulpa, a José, a todos. La pelota la lleva Argelia. Con Mandi hacia la derecha, con Mares. Va a Mares, va como de 7 Mares, retrocediendo, y de 10 mete el pase que termina siendo pifiado porque la recuperaba muy bien a Kanji. La duerme muy bien Mentalevi hacia atrás. Mete el pase finalmente para el sector argelino. 12.5 del partido, abriendo sobre la izquierda el pase para Inouri. La lleva el número 15, va ante la marca de Zakaria. ¡Ay, muy bien como lo pasó! Lo pasó como si fuera el 11, pero en realidad es el 3. Mete el pase hacia el área, bien pifiado. Tenía varias piernas por delante. La humanidad de Zakaria, que ahora la saca. Y bueno, la saca ante la marca de Inouri. Logra un lateral a favor de Suiza. Esto es 1-0. Gracias, gracias, gracias. Gracias a la gente que ya nos da sus suscripciones, pero hay que llegar. En breves, ¿eh? En breves ya hay que llegar a 99.600. En breves, no falta nada para que podamos hacer esa hazaña. 99.600, después 700, después 800, 900 y ahora los 100.000. Dale, no falta nada. Tenemos 800 likes. 800 es un montón, pero queremos suscripciones. A ver, desde la producción nos mandaron 535, faltaban en su momento. Ahora falta mucho menos y por eso es que me motivo, por supuesto. Y 100.000 suscriptores y nos vamos, le decimos a la gente. Va a Aguar de 10, creciendo Aguar, metió el pase hacia el área. Iba en forma de remate muy largo, quedó el pase. Fue como que la reventó, hicieron pase, terminó siendo como una bomba nuclear que podía caer en los pies de Ibrahim Massa. Dijo, no, mejor no me la juego. Entonces caen las manos que embolsan el señor Gregor Kuhl.
0: La verdad que no tuvo un tirito, es la llamada tirito, ¿no? No llegó a ser de dificultad para el arquero que embolsó.
1: Pero el embolo para Ndoye. Ndoye va sobre la derecha, tres cuartos campo de juego, el ataque suizo va ante la marca de Einouri, que se recuperaba muy bien, se caía, le rompió la cintura, pero se reincorporó de buena forma. Ahora manda el pelotazo de zurda buscando la marca de Mares, pero con tranquilidad Akanji juega para su arquero. La salida es para Suiza, pasos cansinos de Nico Elvedi, de pierna derecha, abrió sobre la banda izquierda donde ya la toma el jugador ex Manchester City, no, este es Ricardo Rodríguez, sí, el jugador aquel que ha pasado por supuesto por el Betis, el nacido en Zurich, también de otra nacionalidad. Hacia atrás el pase, otra vez para Akanji. Akanji para que la tome Manzambi. Manzambi va sobre la izquierda, la adelantó mucho, pero igual se la quedó. Se mete en el área Manzambi, lo tiene de nuevo, emboló. Y ahora le queda muy bien Andoy en el área, la bajó para Freuler. Freuler para emboló. Otra vez el disparo, no sé si era de emboló o del número 6, claro, de Denis Zakaria. Mirá hasta dónde se fue el número 4, terminó de 9, Tincho, pero la embolsa otra vez, pero el arquero argelino.
0: Sí, viste, se adelantan las líneas y aparece desde una posición hacia otra, que eso es lo que genera peligrosidad.
1: Bueno, saludamos a la gente, estamos con Martín Tanchino, el comentarista de la transmisión, en una actuación estelar. Mientras tanto, cooling break, pero previsivo, porque estamos recién en 15.5, no se asuste Richard Bucci, todavía no hay cooling break. Estamos en 15.5, pero por la izquierda se quedó tirado uno de los jugadores. Me parece que, no sé quién fue. Fue Manzambi, alguno de los morochitos que tiene Suiza. O Emboló, o Manzambi, o Zakaria. Entre esos tres estoy, también puede ser Akanji. Bueno, ahora veremos. 15:55 segundos son los que tenemos. Qué grande, Pulpito, decía Anonymous. El señor Ale Palmitano, que está aquí con nosotros. Gracias, José Carlos. Hola, gracias por su relato, decía Ezio Díaz. Héctor Castillo, hola, ¿qué tal? Soy el Héctor, el Carne, nos decía, mira, ¿por qué le dirán el Carne, no? A Héctor me quiero saberlo, que nos ponga en el chat. El que estaba tirado era Manzambi, finalmente, que no, se retira del campo de juego por atención médica.
0: Sí, está diciendo un dolor, no sé si en la parte de la boca del estómago. Bueno, haber recibido un golpe el gran jugador que tiene en el mediocampo el equipo suizo.
1: Bueno, gracias a la gente que nos va escuchando, pero les pedimos, en breves tenemos que llegar a 99.600 suscriptores. Ahora háganos llegar a 99.550. Eric Robelledo, ¿es carnicero?, decía Pulpo. Buenas, bueno, saludamos a todos los que están aquí. Mientras tanto, la bocha la lleva Lucas Zidane, el arquero argelino. Por eso no hay tanto ritmo en la trama y va jugando de manera cansina ahora en cortitos pasos el equipo argelino, si es que hablamos del resultado, pero ahora sí, crece muy bien con Einauri, va ante la marca del jugador Endoyer, retrocede para tocar con Bensebaini, el pase seguro para Mandi que está anidando el balón en el círculo central, va avanzando y hacia la derecha, mete el pase para Belgalí, Belgali, el jugador con la número 17, muy bien, hace el retroceso con su pierna diestra, la pone bajo la suela y toca hacia la derecha con Mares, Mares hacia atrás, devuelve para Mandi, Mandi irá con Bensebaini, la toca Bensebaini, el número 21 en su espalda y la número 5 en su pierna izquierda, la va llevando, traslada hacia tres cuartos campo de juego donde se encuentra con Einauri, Einauri sobre banda izquierda, metió muy bien el caño ante Zacarías, Zacarías no pudo y ahora pasa muy bien Einauri que se mete en el área, está de pierna zurda, muy zurdito, otro caño, increíble lo que hizo, toca hacia atrás con Ibrahim Massa, intenta el remate de derecha, pero Nico Elvedi superando esa marca, algo increíble, puso toda su humanidad y ahora la saca, en el medio se la encuentra otra vez Argelia con Mares, intenta renovar el centro pero se la queda en un rebote, Gran Chaca la pone para Manzambi que está jugando de 10, toco para Endoye, Endoye va en la crecida sobre la derecha, va con Manzambi, Manzambi otra vez va a retroceder porque no le queda otra, tiene la marca de Jaivi y va jugando con Zacarías, Zacarías hacia atrás con Elvedi, Elvedi combinará con el señor Gran Chaca, seguro sí, lo hizo con Chaca y Chaca de primera de zurda tocando con Zacarías, Zacarías para Chaca, la para de pierna zurda y entregará con ese mismo perfil cuando tenga la subida de alguno, pero primero espera que le salga a marcar Ibrahim Massa, toca con Freuler, Freuler para el número 4 Elvedi, Elvedi vuelve para Freuler, sector derecho y el comentario de Martín Tanchino.
0: Es jugada que hizo Aidenouri por el costado izquierdo, lo que habitualmente hace el Manchester City de Inglaterra, un toquecito que parece que pasó por debajo de las piernas del defensor suizo. Qué gran jugador que tiene Argelia,
1: Qué gran jugador, Algo increíble lo de Nouri, que se disfraza de tres, pero es como un 10 con la calidad que tiene. Manda rápido justamente Inouri para Aguar, Aguar retrocede otra vez con Bensebaini, Bensebaini toca para el número 2, Eiza Mandi, va Mandi hacia la derecha con el pase para Belgali, Belgali está como de 7 tocando para Mares que estaba como de 10 y ahora toca y renueva ocasión para el número 19 que estaba como de 4, Ventaleb, manda para Bensebaini, muy bien la subida del número 8, Aguar se mete en el área sobre el sector izquierdo pero no puede porque le puso el cuerpo Denis Zacaría, la sacó y esto se va al saque de arco, será suizo, 19 minutos del partido, gracias a Pulpo Músico que está con nosotros, bueno, por algo nos estará escuchando el Pulpo, les agradecemos porque es un, uno de los oyentes más fieles que tiene el canal junto a Dani Miller, a toda la gente, háganse también oyentes fieles de Relatores suscribiéndose que a nosotros nos falta muy poquito para 99.600,
0: Tal cual, estamos ahí. ¿Sabes qué? Estoy analizando el tema de Argelia. Me parece que necesita más la presencia de Marés, ¿no? De un jugador que es desequilibrante, que hasta el momento no lo estamos viendo mucho. Massa tocó muy poco la pelota. Creo que Argelia necesita de esos jugadores, para poder reaccionar. Porque Suiza le controla la pelota. Lo veo mucho más firme.
1: Lateral lo hará el jugador nacido en Genf, Denis Zacaría. La manda Zacaría buscándolo a Manzambi y termina encontrando la cabeza de Freuler en un despeje que le termina quedando incluso a Argelia. Ahora sí Freuler completa una vez más y Argelia se la vuelve a quedar, pero en la mitad del campo la va con la bocha Bensebaini. Iba con bocha dominada el árbitro. Ya el Falcón Pérez dijo que habrá tiro libre, sector defensivo para Suiza, 21 minutos del partido. Está Ale Palmitano con nosotros, hay que hacerlo por escondida, no decirle nada a YouTube. Ahí me anoté la info, decía Anonymous, Argentina, decía el José. Bueno, se viene en la bocha Nico Elvedi, Elvedi para Xhaka, Xhaka retrocede jugando para Akanji, la toma Akanji y abre sobre la izquierda, muy bueno el pase, no lo marca nadie, a Ricardo Rodríguez la pone para Vargas, la baja de pecho y toca con Rodríguez, tres cuartos campo de juego, retroceso para jugar con Xhaka, Xhaka otra vez con Manzambi, Manzambi para Rubén Vargas, se va a meter en el área, mete el centro de zurda y el rebote es en el jugador argelino, será córner porque esa bocha le rebotó a Rafik, al Belgali. Será sobre la banda izquierda, ojo con esta, Tincho, porque Suiza tiene unos cuantos que pueden ir de arriba.
0: Sí, tiene varios, dos, tres jugadores arriba que son peligrosos. Bueno, nada más y nada menos que Mbolo, que hizo el gol. Pero bueno, también van hacia ellos Manzambi, se acerca Vargas. Hay varios jugadores de Suiza que pueden dar que hablar.
1: Zaccaria, Akanji, el Bedi. Estos tienen una buena altura. La manda sobre la izquierda y, bueno, en vano hablamos de todo esto porque en la retaguardia termina sacando a Isa Mandi con facilidad. El centro fue malo. Manda izquierda. Le termina quedando a Suiza. 22 minutos. En breves nada más. Esa pausita que tiene el primer cuarto de partido. 1-0 entre Suiza y Argelia. Apenas se interrumpa el partido, yo creo que ya el Falcón Pérez la dará. Va Grani Chaca tocando muy bien para el Bedi. El Bedi, la pelota para Manzambi, que tiene gran habilidad. Y ahora para jugar atrás. La termina ejecutando con Akanji. Akanji para Grani Chaca. Sobre la derecha está bien abierto Nico El Bedi. Más abierto todavía Zaccaria, que se equivoca con el pase. En la mitad del campo se la queda Bensebeini. Recibiendo de 6 Bensebeini. Jugando con la número 21 y con la pelotita en su pierna izquierda. Entregando para el número 15, no el 5. El 5 es otro, pero el 15 es Ryan Ednouri. El número 2 es quien la protege. Va Isa Mandi. Anida el balón, pero por poco, porque ahora la manda al área. Ojo que la corrida es de Aguar. Se la termina quedando el arquero, Gregor Kubel, el suizo. 23 minutos del partido, 1-0 gana Suiza. Esto es la pantalla de relatores donde todos tienen que suscribirse. Sale jugando del fondo con Akanji. El jugador del Inter la pone en la mitad del campo para Rubén Vargas. La crecida ahora es de Ricardo Rodríguez. Va Ricardo, quiere llegar a tres cuartos campo de juego. Va con la prolijidad jugando para Vargas. Vargas para Manzambi. Manzambi hacia atrás con Xhaka. Xhaka pivotea y juega con Akanji. Va a la crecida de Akanji. Está como de 6 Akanji, pero bien como de 8 se va mostrando. Ahora Xhaka vuelve a jugar sobre la izquierda con Rubén Vargas. Va a crecer también Ricardo Rodríguez. Tira el centro, no. Ahora para Xhaka para Akanji. La posesión es de Suiza. La va anidando. Círculo central del campo de juego con el Bedi. El Bedi para Xhaka. Devuelve ahora para el número 8, Freuler. La vio muy bien sobre la derecha. La crecida de Zaccaria. Viene Zaccaria. Está creciendo sobre aquel costado. Mete el centro y el rebote en el jugador Ignouri. Será córner. Córner suizo en 24 minutos. Córner o lateral. Lateral. Lateral, y por eso es que lo va a hacer rápido. Cállese, relator, dale, un relatito más antes de los minutos de relajación y de descanso. Se viene en la derecha, el lateral, rápido lo hace Ndoye jugando con Zaccaria, que devuelve para Ndoye. Ndoye y el desequilibrio jugando para Manzambi. Manzambi, vértice izquierdo del área, tocando para el número 5, Akanji. Akanji va para Xhaka, mete el zurdazo Xhaka. Era Rodríguez que de rastrón le terminó pegando. Muy frágil, muy débil, muy defectuoso. ¡Saque de arco argelino!
0: Y Rodríguez con un remate, un buscapié, digamos, ¿no? Y no encontró a Embolo, que estuvo cerca, pero bueno. Suiza, fiel a su estilo, siempre ordenadito y con su idea de juego cuando, bueno, ahora estamos en el cooling break. Así que se van a hidratar los jugadores. Está ganando Suiza 1-0. El gol lo hizo Embolo a los 7 minutos del primer tiempo. Y bueno, ahora a esperar a que se retome el juego, este famoso cooling break, ¿no?, que generaron.
1: Claro. Bueno, le decimos a toda la gente que estamos en la pausa de rehidratación, cooling break. Se termina el primero de los 4 cuartos que están aquí en este fútbol, ¿no? Ya lo dijeron hace unos cuantos años, lo dijo el Diego, que querían poner 4 cuartos para la publicidad en algún programita con nuestro gran señor Víctor Hugo Morales, que está aquí en Relatores y por supuesto con nosotros. Está el Suiza 1, Argelia 0, pero queremos llegar en breves. Quiero ver, aprovechando este momento de rehidratación, el contador de suscripciones subir más que nunca. Vamos, a ver si ahora nos hacen llegar a 99.600 suscriptores. Que los que estén aquí con nosotros nos dejen su suscripción. Quiero ver crecer el botoncito de suscribirse. Quiero verlo. Dale, que nos dejen su suscripción. Este es el momento para que nosotros estemos leyéndolos a ustedes. Que nos digan los que están suscritos. Que manden uno los que se suscribieron recién. Que nos manden en el chat. Y que se suscriban, dale, que no falta nada ya para que termine el cooling break. Nosotros pidiéndole suscripciones porque vamos a llegar a 99.600 en breves. Bueno, saludamos a Dani Miller, que, bueno, nos dice, todos los que trabajan para la cooperativa de relatores son unos capos, y ustedes también, con nosotros, trabajando, laburando, escuchando esta transmisión, Suiza 1, Argelia 0. Soy Felipe Esteves, pero el comentarista, hoy en actuación estelar, en su debut es el señor Martín Tanchino, está chapista del Chapa, yo me suscribí, gracias a la gente que está con nosotros, acabo de suscribirme, Hernán Pablo, que nos manden el 1 los que se suscribieron, hay que llegar a 99.600, dale, quiero ver ese contador sumar, quiero ver que toda la gente de relatores se venga aquí a nuestro chat para contar el like número, bueno, la suscripción número 10.000, mejor dicho. Vamos, no hace falta nada. Gracias a Leonardo Felipe. Acá Anónimo nos dice, ¿tiene carnet de facha el comentarista o es talento innato?
0: Y claro, eso sabe, ¿no?
1: Y bueno, hoy encima estamos de estreno con el comentarista, el señor Martín Tanchino. Una facha terrible. Saludos de Ecuador, gracias a Ricardo. Se va a reanudar el partido. Quiero que siga creciendo ese botoncito de suscribirse, ¿eh?
0: No, decía muchas gracias por el comentario. Un halago.
1: Sí, obvio. El saludo para Anonymous, para Ale Palmitano, gracias. Leonardo Felipe, soy nuevo. Gracias a Leonardo, que ya supongo que se habrá suscrito, porque estamos creciendo en suscriptores, pero queremos llegar a 99.600 y después a los 100.000. Saque de arco será para Argelia a favor de Lucas Zidane. La mandará larga el número 23, el hijo de Zinedine, porque mandó a correr a todos sus defensores. La manda larga, como dije recién, va para Ibrahim Massa, no pudo pivotear, se la queda en el medio. Ahora Ricardo Rodríguez iba como de 8, Rodríguez tocando para el número 17, Vargas. Vargas retrocede para Rodríguez, otra vez de 3 recibiendo, jugando con Xhaka. Xhaka para Rodríguez, pasa el Ecuador del campo de juego con el pase para Xhaka. Nuevamente hacia atrás, va Suiza jugando con Akanji, de central sobre la izquierda, tocando para el Bedi. La crecida es muy buena de Zakaria, va la pelota para Zakaria, no, la para, la pone para Jolazuela del Bedi. El Bedi tocando para, ay, Endoye, que no, se cayó, trastabilló, se la queda Argelia en el círculo central, y ojo con esta, viene Ibrahim Massa, abrirá sobre la derecha, la presencia es de Mares, la tiene el exjugador del Manchester City hacia atrás, el pase para Belgali, la ocasión es argelina, que intenta pase, Tomás, que nos manda el uno, gracias a todos los que están con Ambidiestro, que nos dice saludos de Salta, Argentina, yo también, desde acá de Salta, desde Tres Cerritos, gracias a Vanina, a Elisa, saludos desde Saturno, nos decía. Por supuesto. Bueno, gracias a los que están, ¿eh? 29 y medio del partido. Mientras tanto, Argelia con un juego que parece ser aburrido, pero pase, pero en algún momento van a encontrar el hueco. Tengo la esperanza de que lo harán. Bensebeini juega para Inouri, sí.
0: Sí, no, digo, Argelia necesita asumir más riesgos con esto. Porque si no, con este resultado se va a quedar afuera. Tiene que tratar de romper esa barrera que le generó Suiza. No tiene por dónde ingresar.
1: En el medio intentará con Bentaleb, saca ventaja, pero juega con Belgali para Mandy, ojo con Mandy porque la manda sobre la izquierda y es muy bueno el pase para Inouri, que la baja con gran calidad ante la marca de Endoye, lo pasa a Endoye, quiere intentar el caño, pero ya el tercero no le salió, Endoye se va, la corrida sobre la derecha, el ataque suizo, pero lo derriba con gran calidad de Inouri cuando el árbitro Yael Falcón Pérez, ay, no sé si era falta, pero el árbitro Yael dijo que es falta, casi en la mitad del campo de juego, en el meridiano, lo iba mirando Endoye, cuando vio que tenía el bracito Einouri en su brazo, el de Endoye se tiró al suelito, y ahora 1-0 para Suiza.
0: No, para mí fue favor, Feli, lo agarra y lo retiene para que no continúe con la marcha. ¿Sabés que no le gustó? A Einouri no le gustó que no lo pudo pasar, entonces volvió y en la desesperación le comete el favor. Ahí bien
1: fue bajó el autoestima.
0: Claro.
1: Ahí bajó la autoestima porque los últimos dos caños que tiró prosperaron y con grande éxito.
0: Pero el tercero ya no pasó, entonces bueno, fue y lo derribó.
1: La tercera es la vencida, pero la vencida tipo la que no se come más, ¿no? Es la frutita vencida. Ya no le salió a Inouri, no le salió. Bueno, saludamos a todos los que están. Gracias a Mario Mora, que decía, gracias, busqué este partido por fin. Bueno, gracias por encontrarnos. aquí en Relatores, saludos de Júpiter, decían por ahí, de Saturno, de Júpiter, de todo lado. Lo importante es que estén suscritos en esta familia. Rubén Vargas recibe de primera para Xhaka, círculo central, anida el balón, pierna derecha y la pone muy bien a rodar con Ndoye. Ndoye para el número 8, va la pelota, no es el 8, sino que es Manzami, que la abre para Rubén Vargas. Quiere crecer Rubén Vargas, ojo, prosperó muy bien y mete la pelota sobre la banda izquierda, se mete en el área, va a meter el centro, no llegó, porque la marca de los argelinos fue insoportable, hasta que el señor Bentaleb mete el derechazo hacia afuera, será lateral. Ahora Yael Falcón Pérez le dice que no se apure a dar el lateral, pero esto retrasa un poquitito el juego, Yael, ¿eh? Mirá que la FIFA está pendiente a que no se retrase el juego y que el tiempo neto sea más. Va la pelota para Manzambi, crece sobre la banda izquierda, se mete en el área otra vez. ¡Ay, Bentaleb! Termina creciendo muy bien. La pelota para Belgali, va de 4 Belgali, que no puede pasar ante la marca de Rubén Vargas, que lo taló abajito. 32 minutos, será salida en el fondo, en la rezaga, en la retaguardia, para el equipo argelino. Y gracias a la gente que se suscribe, pero queremos llegar a 99.600. Nos falta poquito, hay más de 2.500 personas que están con nosotros y queremos llegar a 99.600. Mucha gente que no está suscrita, Tincho.
0: Sí, lo que tiene que tener cuidado Argelia es por el sector derecho. Ahí lo está demostrando que Rubén Vargas les quiere desbordar siempre. Ahí tiene que estar atento, porque ahí siempre tiran los centros para que el vuelo conecte.
1: Bueno, saludamos a la gente que dice Leandro. También es un chiste, pero este es más de risa, ¿no? Este lo podemos decir al aire. El Zapato Chico. Lo saludamos a todos, ¿no? Que están con nosotros. A El Zapato y a Chico, a todos los que están. Eignobri otra vez con la falta ante Ndoye, le metió el cuerpo. Le dice, dale, dejate de embromar. Le dice a Yael Falcón Pérez, no podés cobrar esa falta. Le puso el cuerpito y parece que Yael Falcón Pérez ya está podrido de Eignobri. Sí, le puso la mano en el cuello. Es complicada esta, pero bueno, es falta. Esta falta se cobra.
0: Sí, esa falta se cobra, sí. Sí, muy bien el árbitro ahí.
1: Va la pelota para el número 4, el Bedi para Akanji. Akanji pasa el meridiano del campo de juego con la pelota dominada en su pie diestro. Toca Akanji muy bien para Manzambi. Quiso pivotear de primera buscando la Freuler, pero el que termina creciendo en defensa es Mandy. Mandy para Eignobri. Eignobri hacia atrás con Lucas Zidane. La para de derecha y manda muy bien el pelotazo sobre aquel costado donde también la quiere buscar Riyad Mahrez. Cuando digo aquel costado, porque antes dije que la tocaba con la derecha el señor argelino Lucas Zidane. Por eso que digo aquel cotado, para no repetir, que se me entienda. 34 minutos, la mandaron muy larga, la entrega fue muy mala de los suizos. Lateral, sector defensivo para Argelia. No le tienen que regalar la pelota a Argelia a los suizos, porque crecen, pero con tantos pases combinados, aunque aburra, en algún momento pueden encontrar el hueco, Tincho.
0: Sí, exactamente, no le tenés que dar el espacio, no tenés que darle la pelota, porque tiene dos o tres jugadores que puede hacer diferencia. Pero bueno, por ahora Suiza lo tiene controlado. Pero tampoco se tiene que dejar estar y dejar perder las marcas, porque bueno, ya sabemos, tenemos a Riyad Mahrez, que para mí es una de las grandes figuras que tiene este equipo argelino.
1: Bueno, yo voy a proponer algo. Si no llegamos a 99, 590 suscriptores antes de que termine el primer tiempo, nosotros con Tincho nos vamos de la transmisión. No hacemos nada más, ¿eh? Nada más. Así. Nada más. Así que lleguen a los 99.900. Bueno, es una bromita, pero lleguen, dale, por favor, que no cuesta nada. Apreten ese botón de suscribirse. Dale, muchas gracias a todos los que están con nosotros. 35 minutos del partido, 1-0 gana Suiza. Gana ante Argelia y ahora Bensebeini mete el pase. Rápido la pone en órbita para que la toque Aguar. Ay, mira cómo se la queda Aguar. Va como de 9, es Mahrez. Mahrez tocando ahora sí para Aguar, que estaba de 11. Y el pase de Aguar fue tan malo que se la queda Manzambi. Va a la corrida sobre la izquierda de Manzambi ante la marca de Belgari, ante la marca también de Jaivi, que lo supera, le saca la tarjeta amarilla a Yael Falcón Pérez porque lo termina derribando de pierna derecha. Sí. Se viene sobre banda izquierda un gran tiro libre que va a tener Suiza.
0: Sí, qué buena la figura de Johan Manzambi, del Freiburg de la Bundesliga de Alemania. Siempre ahí es muy movedizo, muy escurridizo, por eso le termina cometiendo foul Chaibi, el jugador argelino.
1: Bueno, tenemos más
0: de 5 minutos.
1: Sí. Es algo increíble.
0: Ojo con Embolo acá. Ojo con Embolo.
1: Es muy alto. Ojo con Embolo. Bueno, en realidad, los más altos son los que antes nombré: Zakaria, Akanji, Elvedi, claro. Los que están en cancha. Claro. Embolo, bueno, tiene un gran cabezazo. Se viene Vargas, le dará de pierna derecha, sector zurdo, para que esa pelota se vaya cerrando, incluso con ocasión de que entre de primera. Se viene en banda izquierda el tiro libre, dará la orden Yael Falcón Pérez, que se ubica en la lengüeta del área de Argelia. Se viene el centro, Rubén Vargas levanta su mano indicando jugada preparada, levantó el cabezazo de Mbolo, el cabezazo no fue de Mbolo, fue de Zacarías, los dos estaban por ahí cerquita, pero Mbolo no pudo, Zacarías sí pudo, que la mandó por arriba del travesaño. Fue buena la intención, fue mala la ejecución, malo el cabezazo, porque nos explica Martín Tanchino.
0: Y bueno, no sé, hay que repasar ahí la jugada, ¿no? O sea, se toman un poquito. No llega a ser penal, pero cabecea incómodo. Es como que le queda atrás ya la pelota. Y bueno, ya se le dificulta el cabezazo al jugador suizo.
1: Estamos a un like de 90. A un suscriptor. Yo estoy con los likes. A un suscriptor de 99.580. Por ende, a 11 suscriptores de 99.590. Vamos, ya está. No falta nada, podemos llegar hasta 99.600 también. Un suscriptor y después 10 más. Dale, no falta nada, no falta nada para llegar. Esta es la meta de Relatores, que cada vez crece más como familia y también crece Manzambi. Va sobre la izquierda, la trepada también es de Rubén Vargas sobre aquel costado, pero la pone para el 9, que era Mbolo, no pudo tenerla. El pase fue muy malo de Manzambi, la recupera otra vez Suiza. Gran Ichaca, le rebota en la mano al jugador Ventalevi, se la queda a Argelia. Argelia en banda izquierda va con Aguar, Aguar para Ventalevi, va otra vez con Aguar. No sé si fue mano en realidad, no lo vi a ciencia cierta, todos la reclamaban. Y tengo algunas dudas, pero en la mitad del campo, lo que cobra ahora Yael Falcón Pérez es que falta Argelina tras lo que le hacen a Aguar en la mitad del campo.
0: Sí, es así. Bueno, tenemos 40 minutos. Suiza todavía sigue controlando la pelota. Bueno, vamos a ver ahora qué pasa con Argelia.
1: Va la pelota sobre la derecha, ahí va muy bien para arriba Mares. Pero el crecimiento es poco de los argelinos sobre aquel costado. Tienen que buscar sobre el costado de Ainouri, que es la izquierda. Va muy bien el pase de Ndoye, abriendo sobre la banda izquierda. Viene para Rubén Vargas. Viene Suiza. Viene Rubén Vargas, la número 17 en su espalda. Maneja la número 5, la controla, la traslada y distribuye. Jugando ahora con el señor Ricardo Rodríguez. Rodríguez para Yaka. Yaka devuelve para Rodríguez y la pelota va para Kanji. A Kanji para el Bedi. El Bedi en su crecimiento que manda el pelotazo al área. Muy despejado por el jugador Bensebeini. La queda ahora el señor Zacarías. Zacarías mete el centro. El centro venía por parte finalmente de Ndoye. Lo pone en el área para Mbolo. Y Mandy termina despejando. Buena actuación defensiva de los argelinos. Pero en 39 minutos. No sé si será o tiro de esquina en forma de centro. O será saque de arco. Porque le podría haber rebotado a Mandy como a Mbolo. Me parece que será córner.
0: Finalmente es córner. Sí, a mí me parece que Argelia va a tener que buscar por el lado de Anobri, si no va a estar complicado, si no es profundo, está complicado en este partido.
1: Panda derecha con Vargas, el centro se viene de pierna derecha con Vargas. Levantó muy bien, pero Bensebeini se levantó mejor. La manda de cabeza bien larga y arriba el jugador Ventalev, finalmente completando. Y la distribución es hacia arriba, buscándolo a Ibrahim Massa, Fer Jaibi, alguno. Le termina cayendo a Freuler. Mirá qué mala suerte que tiene Argelia. Tendrá que salir jugando de nuevo desde atrás porque Freuler la regala de cabeza y toca con Mandy. Mandy abrirá sobre el costado izquierdo o sobre el medio. Muy bueno el pase, filtrado para Ventalev. Abrió sobre el costado derecho, donde ya la busca Riyad Mahrez. Mahrez ante la marca del jugador Ndoye, que estaba sobre la izquierda defensiva de Suiza. Cambió de posición. Pero Ventalev es el que no cambia. De 8 para Jaibi. Jaibi para Aguar. Aguar iba como de 10, metiendo ese pase muy bien para Riyad Mahrez. Mahrez y el retroceso con Mandy. Mandy no, es Ventalev. Ventalev para el número 21, Bensebeini. Mediante el centro al área, muy buena. Es sobre la derecha para que la cabecee. Pivoteando Mahrez, pero la cabecea. Despejando Ricardo Rodríguez. Será centro. Corner, mejor dicho, sobre la derecha. Será para Argelia. 40 y medio de este partido. 40 y medio de este partido, Suiza le está ganando 1-0 a Argelia. Suiza está haciendo todo lo posible para quedarse con el resultado, ir a los octavos de final tratando de recibir un buen rival lo mejor posible. Centro sobre la derecha, lo hace Mahrez, se caía uno en el área, pero ya el Falcón Pérez se desentiende de la jugada y ahora el que toca es Jaibi. Jaibi va con Ventalev, abrió muy fuerte en la izquierda, la esperaba Massa, no llegó de cabeza porque ese pase iba muy fuerte. Está Ventalev, caído en el área.
0: Sí, Ventale se queja de un golpe. Si mal no veo, creo que del 13 de Suiza, que le hace un manotazo. No sé, pero no llega a ser un penal, no llega a ser penal eso, por eso está bien el árbitro en este sentido.
1: Estamos a 4 suscriptores de 99.590. Lo digo así porque es más fácil, así no nos trabamos, así evitamos chistes, evitamos a todo. Bueno, dale, vayamos creciendo, ¿no? Creciendo en esas suscripciones. En Relatores es muy fácil suscribirte totalmente gratis y a nosotros nos apoya un montón. Aguar recibe de cabeza, entregando para Ibrahim Massa, otra vez de cabeza. Ese balón le sale en alas hasta que no la toque a Kanji, que jugó muy bien con Embolo. No es Embolo, es Mansami no puede. Ahora ante la marca de Cerruji, le pone el cerrojo una vez más Cerruji, otra vez el mismo chiste, pero va para Mares, está sobre la derecha y bien la marca de Mansami, lo supera con creces. Y ya el Falcón Pérez en esta, para mí se equivocó, la quiero ver de nuevo, pero Mansambi metió muy bien el cuerpo, aunque no se quejó, me quedan dudas. Sector defensivo, va Mandy para Aguar, está en sector izquierdo, se mete a la altura del área, el pase viene al área, otra vez jugando con Jaime de derecha, no pudo rematar bien fuerte porque estuvo bien direccionado, pero apenitas desviado por un jugador suizo en el fondo. Se la queda el señor Gregor Kuber, el del Borussia Dortmund. 42 y medio del partido. Suiza 1, Argelia 0.
0: Tuvo la posibilidad ahí Fares Chavi del Frankfurt de Alemania. Pero bueno, es como que le pega incómodo. Pero ojo, porque Argelia tiene que buscar por este lado izquierdo, el lado del Dauri. Ese es el camino para romper la defensa de Suiza. Lo hizo, pero bueno, no con la contundencia que se necesita.
1: El pase para Xavi devuelve para Ventalbe con Bensebaini, cruza el Ecuador del campo de juego, pero hacia su propio campo y ahora se arrepiente, va con Einouri recibe, no, es Aguar, parecía como el 3, Aguar tiene la 8 y juega de 10 en este partido, va con Massa, abrió muy bien para Xavi, se mete en el área, sector izquierdo, pasa la marca del Bedi, hacia atrás con Einouri, otra vez para Massa para Aguar, sector derecho, metió el pase para Aymares, que no la pudo bajar, estaba ante la marca de Rodríguez también, la de Manuel Akanji, será en sector defensivo, otra vez salida para Suiza, que está mejor, pero Argelia, ojo, viste que se está mostrando más, Tincho, conjunta sí. Mucho pase, pero está más direccionado al arco rival, ¿eh?
0: Por el lado de Einouri, como lo estaba diciendo, ahí se genera la jugada, dos, tres pases hicieron y ya se metieron en el área, ahí está la clave para que Argelia pueda empatar este partido.
1: 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Nos faltan 11 suscriptores. 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También ayuda un montonazo Rubén. En Vargas, sector defensivo, la revienta y ojo, que lo puede comprometer a Lucas Zidane, la agarra con su brazo derecho y manda el pase para Issa Mandy, será salida, otra vez desde el fondo de Argelia, fue como un arco a arco la anterior jugada, pero Bensebeini repercute en el resultado queriendo jugar con Aguar y el pase para atrás con Ventaleb, la para Ventaleb tras el pase que le daban al jugador Bensebeini, mete a Aguar, se va sobre la banda izquierda, quiere tocar con Einouri, rápido lo hizo el pase, ahora para el jugador Aguar con Einouri, parecía que lo tocaban, pero finalmente será lateral, levanta el cartelito el quinto árbitro o el cuarto, alguno de los dos en este partido levantó el cartelito Kevin Ortega, el peruano Michael Orué, su compatriota, diciendo que hay
0: 4 minutos más
1: en Relatores, dicho por Martín Tanchino, el comentarista de la transmisión. Mandi hacia la izquierda, se equivocó otra vez con el pase. Y otro lateral que le va a quedar a Suiza. No puede salir Suiza, no puede porque tiene gran presión del equipo de Argelia. Estamos a un suscriptor nada más de 99.600. Suscríbanse que nos falta uno solo para 99.600. Que nos digan quién fue el suscriptor 99.600. El pase de Massa creciendo sobre la derecha para Mares, que trastabillaba. Y el que no trastabilló fue en sector defensivo Manuel Akanji. La despeja le puede quedar a Brel Embolo. Va ante la marca de Lucas Zidane, que despeja también de derecha. Akanji renueva esperanzas suizas de cabeza para Rodríguez. Rodríguez sobre la banda izquierda quiere jugar con Mansambi. Mansambi no puede. Como De karate, sacaba Belgali. Me trabé porque me sorprendió. Pensé que le pegaba un planchazo en la espalda, emboló. Pero finalmente será lateral argelino. La termina sacando, me parece que emboló. De pierna derecha, Ibrahim Massa controlando ese balón. Tres cuartos campo de juego, la pone para el jugador Mares. Mares hacia atrás con Belgali. El que abre sobre la banda izquierda queriendo entregar para Einouri. Pero le sale pase para Bensebaini. Bensebaini ahora sí, abre con Einouri que está en tres cuartos campo de juego. Va ante la marca de Ndoye. Retrocede para Bensebaini. Todo Argelia menos el arquero en campo rival y todo Suiza en su campo queriendo encontrar la pelota, queriendo salir a la contra. Riyad Mahrez hacia atrás con el pase para Belgali. Está Belgali queriendo encarar de afuera hacia adentro, pero pone otra vez el pase para Mahrez. Tira al centro de zurda, le va a quedar otra vez a Aouar. La bajó, increíble lo que se pierde. Fer Shaibi la bajó muy bien en el centro de Mahrez. Aouar, pero Ibrahim Massa finalmente no se la esperaba, que de derecha terminó reemplazando la bajada del señor Aouar con un pelotazo de volea de zurda, finalmente, que se fue a unos centímetros, unos metros del arquero Kubel.
0: Bueno, ahí estamos viendo que Argelia avanzó en el campo, está buscando el empate. Aouar es jugador de Al Ittihad de la Liga Saudí, ¿no? Que le baja la pelota y, bueno, le pega, Massa lo agarra imprevisto y le pega mal. Pero bueno, ojo con Argelia, porque está avanzando en el campo. Bueno, ya se está yendo el primer tiempo, pero vimos una reacción, por lo menos, del equipo argelino.
1: Bueno, 1-0 gana Suiza. La reventaba Ibrahim Massa. Me perdí de la jugada, pero en la mitad del campo me parece que será para Suiza, si no estoy mal. Bueno, los comentarios son de Martín Tanchino. Y los comentarios son de ustedes también, con José Carlos Ortega, con Rafa Men, con Daniel Miller, Anonymous, con todos los que están aquí con nosotros. Va el Bedi, abrió sobre la derecha, queriendo encontrar esperanzas con el número 11 Ndoye, pero el retroceso era muy bueno argelino. En la derecha la sacaron y Zakaria se encarga de ese lateral. Lo manda para Embolo, la para de pecho, lo termina despejando Bensebaini, que le pega en la costilla. En piernas derechas se encuentra ese balón ahora de Manzambi. No puede ante la marca de Inouri. La hace rebotar sector izquierdo. Será para Argelia. Falta nada más medio minuto para que termine este primer tiempo. Llegamos a 99.600, pero ahora queremos ir a 29.700, dale que no falta nada. Einouri revienta ese balón, la levanta jugando ahora para Ibrahim Massa, pero se la queda Granit Xhaka, mitad del campo tocando para el Bedi. Se va a terminar cuando Yael Falcón Pérez diga que no habrá tiempo para más. Primero va con Kubel, ese balón es para Suiza, sale desde el fondo tocando con Akanji. Akanji de número 6 recibiendo esa pelota con la 5 en su espalda y la 5 en su pierna zurda, otra vez tocando para Kubel. Yael Falcón Pérez, pitazo final. Final del primer tiempo, los primeros 45 y el 4 agregado. Se va este primer tiempo con el 1-0, el gol tempranero de Emboló a los 10 minutos para Suiza. Nosotros nos vamos al comentario de Martín Tanchino, porque esto es 1-0 y esto es Relatores. Queremos sus suscripciones, vamos.
0: Así es, suscripciones y me gusta. Vamos, acompáñennos con el tema, a ver. Mi comentario, Suiza fue superior en la primera mitad, manejó mejor la pelota y aprovechó una de las primeras ocasiones que tuvo, que fue la de Embolo, a los 7 minutos. El gol le permitió jugar con más tranquilidad y a eso controlar los tiempos del partido. Argelia tuvo la posesión por momentos, pero le costó generar situaciones de verdadero peligro. Mané y Chadí aparecieron de manera intermitente. Massa, bueno, tuvo ahí una jugada que justo le habían bajado, pero que se la encontró de imprevisto. En el complemento, Argelia va a estar sumamente obligada a adelantar las líneas y asumir riesgos que, si quiere seguir con vida en este Mundial. A ver, me parece que Argelia en los últimos minutos del primer tiempo se animó un poquito más, buscó por el lado de Al-Nouri, del jugador del Manchester City, pudo lograr ingresar, tratar de romper lo que es la defensa de Suiza. Y bueno, Suiza es un equipo muy ordenadito, muy que sigue su estilo de juego, con sus cuestiones claras. Yo creo que Suiza es un poquito más efectivo. Pero bueno, no hay que dejar de pensar que Argelia tiene con qué y que puede en el segundo tiempo, ¿por qué no?, empatar hasta dar vuelta al partido. Pero bueno, hasta el momento está demostrando por lo menos una actitud de poder querer sacar adelante el partido, por lo menos empatarlo y extender esto a tiempo suplementario. Pero bueno, al principio Suiza lo gana bien.
1: Bueno, este primer tiempo se nos ha ido, pero nosotros siguen con ustedes. Bueno, ustedes siguen con nosotros. Se me nublan esas palabras, ¿no? Pero bueno, gracias a los que están con nosotros. Esto es Relatores con Martín Tanchino, a José Carlos, a Pulpo, a Leandro, a todos los que están, a Virginia Celi. Uf, decían, Argelia, México llega a la final, vengo del futuro, decía Jesús. Talía, vamos a Argelia. Está la gente con Daniel Miller, Vanina Deste. Estaba Hotel, yo creo que gana México. Rafa Men, que saluda a toda la gente. Rafa también estaba con nosotros. El Pulpo, Leandro. Vamos a Argelia, decían por ahí. Queremos llegar en esta misma transmisión, con más de 2.500 personas que nos escuchan, al like y a la suscripción número 1.000 respectivamente, y a la número 100.000. Gracias a los que se van sumando. Gracias a los que se van sumando.
0: Síganse sumando, gracias a todos por los comentarios. Vamos a opinar del partido, vamos a ver, quiero leerlos. ¿Qué va a pasar con este partido? Por ahora Suiza lo gana 1-0 con un gol de Mbolo, que siempre está ahí, que siempre es un delantero prominente, que siempre está por ahí en la búsqueda de la pelota. Yo lo que quiero saber del chat es cómo sale este partido. A ver, Argelia, ¿podrá salir en el segundo tiempo y podrá ser más efectivo? ¿Podrá romper la defensa de Suiza? Por el momento lo está intentando, por un solo sector de la cancha. Yo creo que tendría que buscar más a Mared, lo tendría que buscar por otro lado. Tendría que ingresar por lo que es en la mitad de la cancha con Ventaler. Tendría que buscar un poquito más, Argelia. Vamos a ver qué dice el técnico Petrovic con respecto a esto.
1: Qué fresquito que hace, che. La verdad, me estoy congelando en este momento. Menos mal, Martín, que tenés camperita porque...

0: pero bueno, también el tema del frío, yo te digo que ahí sí te estoy dando la derecha. Con el frío está bien.
1: Sí, sin duda, sin duda. Suiza en penales decía mala onda, gracias. A mala onda, un gran suscriptor del canal de relatores. Saludos desde Tulancingo, Hidalgo, México. Somos familia Roldán Arana. Hoy ganó Portugal con gol del bicho Siu, decía. Bueno, vamos Suiza, demuestra que eres mejor, no me falles. Gran Ichaka, crack. Hoy está jugando bien Gran Ichaka. Me parece que la figura de este primer tiempo, creo que la dijiste de Tincho, Joan Manzambi. Me sorprende, juega muy bien a la pelota. Y aparte, juega bien a la pelota, lo combina con habilidad y con rapidez. Sí, eso aparte, es lo que tiene.
0: Aparte es un tipo alto y viste con un físico que es realmente sorprendente. Un jugador bastante joven, con mucha precisión, con mucho futuro. La verdad que la está rompiendo Manzambi, ¿eh? Muy buen jugador.
1: Sí. Para mí, se está portando bien con nosotros.
0: Para mí lo mejor de Argelia es Aynoubry por el costado, que siempre te desborda, que siempre te genera una jugada. Creo que esa es la clave del partido. El que desborde, que puede ingresar por el costado izquierdo de lo que es de Suiza, que ahí está teniendo falencias. Entonces, ahí yo creo que va una de las claves de este partido.
1: Quiero ver a toda la gente, aparte de que nos mande su prode, ¿no? Que nos mande su pronóstico para este partido, como dijo hace un ratito el Tincho Tanchino. Que nos mande por aquí, si es nuevo suscriptor de este canal. Obligatoriamente tiene que estar suscrito para decirlo. De la forma en lo que lo tiene que decir, no es escribiendo tanto. Yo sé que a la gente ya no le gusta escribir tanto. No hacemos más cartas, por algo es. Somos más de los mensajes directos, algo de lo contemporáneo y en esta... Tal vez para algunos modernidad líquida que pasamos, no para algunos, yo creo que para todos ya. Nos escriban en el chat un 1, los que son suscriptores nuevos. Un 2, los que ya son suscriptores del canal hace un rato. 1, si son suscriptores nuevos. 2, si ya están suscriptos a relatores hace un rato. Bueno, que la gente se suscriba, ¿eh? Vamos, los quiero ver. Quiero ver ese 1 y quiero ver ese 2. Leandro dice 1, suscriptor nuevo. Y quiero ver a toda la gente que nos sigue. Queremos llegar en esta transmisión a 100.000 suscriptores. Sabemos que es posible, por algo lo decimos. 1, Iván. Saludamos a Iván que está con nosotros. Pulpo dice 2. Claro, Pulpo. El Pulpo, Daniel Miller, son gente que ya conocemos nosotros. Chapista del Chapa, 1. María, 1. Malaonda, 1. Gracias a la gente que nos manda, ¿eh? Pero que sigan poniendo. Si son nuevos suscriptores, tienen que poner 1. Si son suscriptores ya... jerárquicos de esta transmisión de relatores, tiene que poner 2. Fabricio García, hola. Mary Muro, 1. Guido Fab, 1. Alexis Solís, 1. Saludo de Mendoza, Argentina, soy 1. Saludo de Cancún, México, sos el 1. Manuel Velázquez, porque ya te suscribiste. También Mary Muro, Fabricio García Herrera, Silvia Rodríguez, Guido Fab. Está Vanina de Este, Mala Onda, María, Chapista del Chapa, Pulpo, Iván Verdini, todos los que ya se suscribieron son los 1. 3, dice Gonza. Bueno, el 3, ¿qué será el 3? ¿Qué es suscriptor ya hasta moderador del canal? No sabemos. Mi prode viene muy picante, decía Dani Miller, aquí con nosotros. 1, el partido termina 2-2, incluyendo prórroga, y gana Argelia en penales. Alex Butier, también Virginia Celi, 1, Santiago Valenzuela, 1. Fabricio y Mary, que decían robaron a Croacia, hace un ratito hablábamos de eso. Yo voy a tener que ver de nuevo las imágenes, que den eso para charlarlo con ustedes alguna vez. Mañana voy a estar de nuevo, pero primero que nos mande la gente aquí con nosotros su suscripción. Que se suscriban al canal de Relatores. Queremos llegar a 100.000 suscriptores en esta transmi, ¿eh? Sabemos que es posible. Ahora 99.700 es nuestro próximo objetivo, de a poquito. Que se suscriba la gente. 5, dice Mendoza. 5 goles habrá en el partido. Yo no sé si dice 5 por el chiste o porque hay 5 goles. Martina Césped, 1. RF Muratores, 2. Guillermo Rossetti. Perdiste 2 suscriptores por no leer mi mensaje. Guillermo. A ver, ya lo leemos. Se me perdió. Pasa que hay 2.100 personas que no se entienden, Guillermo. A ver si está por acá el señor Guillermo. A ver si encuentro por aquí tu mensaje. Hola, soy Guillermo, tengo un amigo de Argelia que se llama Amin. Gran amigo, mandale un saludo, porfa. Saludos para Amin y para Guillermo. Vuelvas a suscribir ahora, Guille. Dale, no cuesta nada. Para mí una risa, 3-0. ¿Cómo le robaron a Croacia? Una vergüenza. Antonio Tesorero.

0: arquero, dos goles más, decía. Vamos, relatores, Martina Céspedes, saludo de San José, nos mandaba Esteban Sánchez. Saludamos a todos, ¿eh? Saludamos a todos porque estamos en 99.617 suscriptores. Nuestro objetivo es llegar a 99.700. Que se suscriba toda la gente. Se viene remate al arco de Manzambi, dice Ramiro Carmona. Ojalá. Está jugando bien. Coronarlo con un gol no estaría mal, ¿eh?
1: Es así. Mirá, a ver, yo me pongo en la cabeza de... Me pongo en la cabeza del técnico argelino, ¿no? Y qué probabilidades, qué puede poner, ¿no? Como para el segundo tiempo dar un poquito más de movimiento arriba. Mirá, lo tiene a Gouri, a Mine Gouri, que también es un delantero con mucha movilidad para acompañar o reemplazar a Massa, que bueno, no estuvo modo en primer tiempo. Después también tiene posibilidades por ahí de entrar Berama, que también es un extremo encarador, ideal para buscar el uno contra uno por izquierda. Hay que ver qué pasa y qué decide Vladimir, ¿no? En este caso.
0: Vladimir Petkovic, aquel suizo que dirige Argelia. Bueno, gran comentario, Tincho. Sí, me recordaste que en el banco lo tiene Agüirí. Increíble, claro, que lo tenga en el banco Agüirí.
1: Es raro que hoy no haya sido titular. Pero bueno, hoy... tendrá sus razones, ¿no?
0: Sí, Argelia no tiene un 9 de referencia, si lo pensás. Claro. Porque Ibrahim Massa, por lo menos en lo que vi, juega de 10. Aguar está haciendo de 10, de 11. Pershaivi se mete mucho en el área, pero termina siendo un 11 y un volante que se maneja por todos lados de la cancha. Sí, Riyad Mahrez tampoco es 9. No tiene un 9 de referencia, y yo creo que le hace falta, porque si quiere mandar centro, tiene que tener un buen rematador. No le puede pasar lo que le pasó a Ibrahim Massa, que... Claro. Cerró un gol muy cercano al área, muy cercano al área chica y muy cercano al arquero. Saludamos a Maricel Galeano. Saludame, relator. Sí, lo saludamos. La saludamos, mejor dicho, a Maricel y por supuesto a todos los que están aquí.
1: Feli, voy a contar un dato de color. El técnico de Argelia, Petkovic, dirigió a su rival de hoy, 7 años lo dirigió. Del 2014 al 2021, y lo llevó a los cuartos de final de la Eurocopa 2020. Mirá qué dato, ¿no?
0: Sí, mirá. ¿Quién no se imagina en su cabeza? Yo creo que todos los futbolistas lo tuvimos, sea de director técnico o de jugador o de lo que sea. Bueno, derrotar a tu equipo, pero de la mejor forma, ¿no? Que digan, che, me arrepiento de que no estés más. ¿Sabés qué? Tenés que volver. Es como muy lindo, ¿no? Es linda esa sensación, aunque si tu ex equipo es muy querido por vos, no creo. Yo creo que...
1: Ha pasado de técnicos de equipo, que era de ese equipo, y que se han tenido que enfrentar. Pero bueno, la cuestión es el profesionalismo también, ¿no? Que eso se respeta. Yo creo que Petkovic lo que quiere hacer acá, lo que quiso hacer con este planteo, es tirar un poquito el equipo más para atrás. Porque si no, no se entiende que cómo no puede poner un 9 de referencia de área.
0: Ahí nos decía Andrés, no quiero perder el comentario porque ya nos lo puso y me encanta que lo haga, ¿no? Estoy haciendo mi tesis de maestría mientras los escucho. Gracias por el trabajo y la compañía. Gracias, Andrés, a vos por tu compañía con nosotros. Está también Leandro, que bueno, otro chiste más, pero yo lo voy a decir. Saludos a Armando Estebanquito. Un saludo para Armando, un grande. Los equipos de la zona argentina están perdiendo, decía... Ramón, yo no sé ustedes, pero el Chivas contra América es más entretenido que el Boca contra River, decía José Carlos Ortega. A Daniel Miller también lo saludamos. A José Juárez, este me parece que está hace poquito en la Transmi. ¿Cómo creen que quede Argentina frente a Cabo Verde? Saludos a mi amiga, la licenciada. No voy a decir ese, que vive en Venezuela. Gracias a José Juárez que está con nosotros. Me gusta también que tienen los chistes, ¿eh? Y que dejen su me gusta. Lo que más me gusta, que dejen su me gusta.
1: La gente se une, quiere escuchar fútbol, quiere sentir fútbol, pero también se quiere divertir. Y si es con respeto, es bienvenido.
0: 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En breves. Faltan menos de 20 me gusta. Faltan menos de 20 me gusta para llegar a los 1000. Y para llegar a los 100.000 también falta muy poquito. Primero hay que suscribirse, después hay que dejar el me gusta. Esto es la familia de relatores. Se viene el segundo tiempo. Lo veo al entrenador suizo de Suiza, porque el otro es suizo pero de Argelia, Murat Yakin, hablando con Rubén Vargas, que estará en el campo de juego. Brel Emboló será quien dé el saque inicial. La verdad que todavía a lo lejos no sé cómo distinguirlos a Manzambi y a Emboló, que dentro de lo físico son bastante parecidos. Manzambi tiene un peinado más, ¿cómo decirlo? Algo más raro, un poco más exótico, tiene unas trencitas al estilo Garnacho casi, si no lo vi mal.
1: Sí, hay varios jugadores que están con ese look, estuvimos viendo en el Mundial, con ese look de las trencitas, ¿no?
0: Sí.
1: Y también hay un problema para los relatores, que todos tienen los mismos colores de botines. Yo le decía lo habíamos hablado en la previa, el chiqui se debe estar volviendo loco con el tema de los colores, todos rosas.
0: El chiqui ya se engolosinó con el rosa chicle, ya es increíble. Sí, ¿no? Sale el partido, sale el segundo tiempo, se vienen relatores, suscríbanse a esta pantalla, denle me gusta, dennos su apoyo porque arrancó, se pone el cronómetro en cero y la pelota es para Suiza que sale desde el fondo como siempre, la bocha viene para Kubel juega con Akanji, Akanji sale de su propio área, controlando de pierna zurda, avanzando y trasladando la bocha cortita entre sus pies, tocando con Rubén Vargas para Ricardo Rodríguez, pasó el Ecuador del campo de juego, la pone en el medio y se equivocó, porque muy bueno iba interceptando Ibrahim Massa, se la queda finalmente Gran Ichaca, juega hacia atrás, la bocha para el balón diáfano de Manuel Akanji tocando hacia la derecha, viene para Manzambi, quiere tirar al centro, no llegó ni Manzambi ni Ndoye, ahora se la vuelve a quedar y Zacarías, la metió en el área, de rastrón le queda Ndoye. Otro de Suiza, sí, este de Ndoye, en la llegada de Zacarías, en la llegada del suizo sobre la derecha, puso el balón en el área de rastrón y sobre el área chica, parecía que despejaba a Aguar, pero le dijeron tarde, que hacia el medio nunca, porque se lo encontró en esa pelota, muy bien parado a Ndoye, que estaba como de 7 esperando a que la bocha le caiga a su pie derecho para pegarle un latigazo en el primer minuto de juego de este segundo tiempo. Suiza 2, Argelia 0.
1: Bueno, es lo que decimos cuando siempre que salen de abajo y se equivocan, ¿no? Es la clásica de que a veces uno no entiende cómo abusan de esa salida hacia abajo. Y eso es lo que pasó. Ahí el error de Argelia en la defensa, y lo que siempre decimos, estos partidos en errores se pagan caro. Y lo pagó caro Argelia con el gol de Ndoye. Un gol hermoso, un remate de afuera que va hacia el costado izquierdo del arquero, no pudo sacarlo. En 47 minutos un balazo de agua fría para Argelia, que bueno, había terminado un poquito mejor el segundo tiempo sin mucha profundidad. Pero bueno, hoy estamos viendo que Suiza está ganando 2-0.
0: Ha colocado el balón para Ibrahim Massa sobre la banda izquierda y cae el lateral para Suiza. Lo hace rápido Zacarías, se tiene que apurar porque ya el Falcón Pérez ya le cuenta los segundos. Rápido lo hace para que la tenga Ndoye, la perdió y en la mitad del campo se la vuelve a quedar Argelia. Ojo que el pase es para Belgari. Belgari desde afuera hacia adentro, sector derecho y ahora medulando en el círculo central. Viene el pase para Bensebaini. Bensebaini hacia atrás con Mandy. El jugador del Lille abrió para el del Manchester City. Inouri va sobre aquel costado. Inouri mete el pase de derecha hacia el área queriéndolo buscar a Aguar, pero la recibe, la termina recibiendo muy bien Zacarías, la saca Zacarías tocando con el Bedi la recibía de 4 y largo, le dijo, ese pase que tenía que darle a Ndoye no pudo recibir Ndoye, 48 minutos, la pelota sigue en aire, pero ahora es argelino en mitad del campo rival, tocaron con Einouri, va creciendo y el pase no pudo ser para Aguar, tampoco para Ibrahim Massa, desde el fondo se la vuelve a quedar Suiza, la intercepción fue del Bedi, va con Akanji, abre sobre el izquierda tocando con Ricardo Rodríguez, viene Ricardo Rodríguez en corro a su cuerpo y toca para Rubén Vargas, la para de zurda hace el pie a pie, ojo que se viene ante la marca de Belgari que la recupera muy bien, se la quedó en los primeros 3 minutos del segundo tiempo, está ganando Suiza. Argelia hará lo mismo, me parece, Tincho, que el final del primer tiempo.
1: Sí, bueno, Suiza pegó en la primera jugada que tuvo el segundo tiempo. Y para Argelia, ya te digo, es un balazo de agua fría porque pensaba de que podía seguir continuando lo que estaba armando en el segundo tiempo, intentando buscar. Pero bueno, ahora se viene Argelia.
0: Mitad de cancha, Cerrugi la abrió muy bien para Belgari. Belgari se va sobre el sector derecho, metió el centro de rastrón.
2: le quedaba para el remate a Aguar, que no pudo, le rebotó la pelota en su pie izquierdo. No era Aguar, peor, porque era Mares, el jugador experimentado. Terminó regalándole esa pelota al señor Gregor Kubel y se tira en el suelo el jugador Ibrahim Massa, en posición defensiva. Ibrahim Massa, uno de los que ataca, se tiró en el suelo. Parecía adolorido, pero gran jugada de Cerruje, que la abrió sobre la derecha y en tres cuartos lo recibió muy bien Belgali. Subió como si fuera el 7, pero en realidad con la 17 y jugando de 4, Tincho.
1: Sí, yo creo que dejó demasiado espacio Suiza. Fue un centro, bueno, peligroso. Pero bueno, ahí Argelia... Suiza tuvo dificultades en marcar. Me gustó bien el cambio de frente que hicieron por la derecha y el ataque prominente que bueno, pudo haber sido un descuento. Está bien, no es muy claro, pero bueno, por lo menos estuvo ahí. Marés, bueno, una lástima, Marés no está demostrando lo que tiene que mostrar. Bueno, capaz que me cierra la boca ahora, ¿no?
0: Justamente Marés, el jugador... la cinta de capitán para Argelia, discute con su compañero Bensebain y le dice, en su idioma seguramente, le dice, che, vale, pero me rebotó, no podía hacer nada, me rebotó esa pelota, me cayó como una bomba nuclear en el pie izquierdo, no pudo hacer nada. Y Ibrahim Massa, tras la atención médica, retirado del campo de juego. La tocaron muy mal hacia el medio Suiza y ahora se puede venir la contra, pero Bentaleb no la aprovecha, manda bien largo y le vuelve a quedar a Suiza con Kubel va con Akanji. 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La falta recibida por Xhaka por parte de Cerruji. De poca actuación Cerruji en el partido. Me parece que le falta mucho. Le falta a Argelia y mucho también le falta a Suiza.
1: Sí, bueno, Argelia... Esas son las explicaciones que le deben estar pidiendo a Mares, ¿no? Por eso era la charla con uno de sus compañeros.
0: Bueno, saludamos a todos. A Leandro, a José Juárez, Daniel Miller, Alex Boutier. Le puse a 12 a 2 en las apuestas, dijo Alex Boutier. Bueno, que apueste con responsabilidad, pero bueno, si quiere apostar, ahora la tendrá complicada con este 2-2. La recupera muy bien Manzambi, se va sobre el sector derecho, metió el pase, era justamente de Ndoye, finalmente para Manzambi, que no pudo recuperarla. El que sí lo hace es Cerruji, en la mitad del campo la pone para Bentaleb, no, es Riyad Mahrez que baja a recuperar ese balón y tocar sobre la izquierda. Va en tres cuartos campo de juego, creciendo Jaibi ante la marca de Ndoye, la hace rebotar en el pie derecho de Ndoye, en el pie izquierdo, mejor dicho, y sobre la banda izquierda también será lateral para Argelia. Ya rápido lo hacen, en un rebota para Jaibi hacia atrás con Bensebaini va con el pase en órbita jugando para Riyad Mahrez, el jugador de Arabia, pero no puede Riyad Mahrez ante el inminente cabezazo de Ricardo Rodríguez, que la saca. 52 del partido, y si yo te lo traduzco, Tincho, ya se juegan los primeros 7 minutos y medio de este segundo tiempo y hasta ahora Argelia mucho no puede hacer. Ya vamos con el comentario. Einouri toca muy bien para Jaibi no puede ante la marca de Manzambi, se va Manzambi sobre la banda derecha, muy bueno el pase diáfano era para el jugador Ndoye, que metió la crecida más grande de su historia, pero al finalmente rebota en el jugador argelino. Va el pase, era Zakaria que toca hacia atrás, el Bedi para Gregor Kubel, Kubel sobre la derecha, va tocando otra vez con el Bedi, el Bedi... Sí, la paró de pierna derecha, se trabó también el Bedi con ese pase y toca en aquel costado buscando la marca de Ndoye, que la pierde, la vuelve a recuperar Argelia. Tiene en este sentido el pase defensivo, algo claro, tiene que buscar la referencia de ataque. ¿Y quién puede ser esta referencia, no?
1: Bueno, pasa que no están apareciendo los jugadores que tienen que aparecer, ¿eh? Eso es preocupante. Argelia lo que no tiene es profundidad, a ver si lo puede lograr ahora.
0: Cerruji iba muy bien para Mares encontraba ese hueco tocando ahora para el jugador Aguar, no, era Belgali quien se aproximaba sobre el sector derecho, la recupera ahora Rubén Vargas, que de pierna diestra intentando una pirueta la termina sacando al lateral. Belgali rápido hacia atrás con Cerruji para el número 2, que es Mandy en el medio, encontró a Bentaleb, bien parado el jugador del Lille, va con el del Manchester City, que es Einouri ante la marca de Ndoye, muy bueno el pase en levantada para jugar con el número 8 Aguar.
2: Aguar sobre la banda izquierda, va creciendo de afuera hacia adentro, se quiere meter en el área, pero la recupera muy bien Ndoye, el pie a pie, pero le comete falta el jugador Eindhoven, y dice Yael Falcón Pérez, se quedó en el piso, finalmente Bentaleb, parecen los dos bastante físicamente desde lejos por lo menos, y ahora Bentaleb se queda tirado en el suelo tras la barrida que le hace Ndoye, pero me parece que tendrá que ser falta de Suiza, que tenía el balón dominado.
1: Sí, sí, falta, fue falta para Suiza, que se viene, bueno, que va a intentar, ya tenemos 54 minutos, está ganando 2-0, por ahora no está corriendo riesgos abajo Suiza, sigue con su idea, sigue con la idea del primer tiempo.
2: Gentileza de Xhaka desde la mitad del campo para tocar con Gregor Kubel, el nacido en Zurich, jugador del Borussia Dortmund, va con el de Vissendangen, el jugador del Inter, Manuel Akanji. Akanji para el de Zurich, otro más, Nico Elvedi la toca con el de Enenda, que es Freuler para el de Gems, que es Zakaria para el de Zurich, otra vez Elvedi hacia atrás, vuelve con el central, ahora sí la toca Elvedi, mitad del campo la recibe Freuler, muy bien Freuler, la toca el de Enenda jugando para el señor Manzano. El de Genev que abre sobre la izquierda, tocando para Rubén Vargas, la tiene el jugador Rubén Vargas, Vargas para Manzambi, de 10 iba Manzambi, que toca con Rodríguez, ahora que se aproxima al sector de 11, callejón del número 5, donde la toca Akanji para Granit Xhaka, de 8 recibiendo, y el pase viene rápido para Rodríguez para Manzambi, quiere desequilibrar sobre el sector izquierdo ante la marca de Belgali, se mete en el área, pero Belgali lo supera, gran marca del número 17, esto fue por Agustín Paracha, que ya no los avisaba, también Nicolás Martini nos dijo: ojo con este Belgali, está haciendo muy bien las veces en la defensiva y también en la ofensiva en algunos ratos, ¿eh?
1: Sí, es un jugador con mucha proyección, se ve claramente que va de un lado hacia otro, tiene mucha calidad, es un jugador bárbaro.
2: Colocaban el pase justamente para Belgali, que la perdía, pero la terminaba perdiendo en un remate del jugador suizo. 2-0 está ganando el equipo suizo, donde el principal gerente y conductor de la FIFA, el principal chofer de esta FIFA, que va como una canoa bien lentito al fútbol del pasado más que del futuro, es el señor Gianni Infantino, que lo ve desde cerquita por suerte y tiene algún palquito también en Zurich, donde la FIFA está presente también. Mitad del campo, recibe Freuler tocando con Xhaka. Xhaka pone el cuerpo, muy buen oficio ante la marca de Ibrahim Massa, que lo derriba y en la mitad del campo gana. Le compra ya el Falcón Pérez esa falta. Mitad del campo para Suiza. Hacia atrás el pase para Akanji, que devuelve con Xhaka para Freuler, y Freuler para el jugador Akanji. Va Akanji como de libero, tratando de que las marcas de Ibrahim Massa y también de Jaivi se le aproximen. Cuando se le aproxima la de Jaivi, va corriendo con todo entre las líneas. Mete el pase para el número 11, que es Ndoye. Ndoye abrió sobre la derecha, muy buena la crecida de Freuler, no tiene tanta velocidad, pero se mete con todo, toma la batuta y juega ahora para el jugador Ndoye, lo derribaban, pero de 10 tocó muy bien con Rubén Vargas, se mete en el área, sector izquierdo, va a tirar el centro de Rastrón, afuera, termina ese centro, pero en el lateral se fue muy lejos porque fue muy fuerte, pensé que de Rastrón le daba Vargas, y termina dando un pelotazo muy, muy bombeado y muy, muy lejos. 57:40. Comenta Martín Tanchino en Relatores.
1: Buen encare del jugador número 17 de Suiza, Rubén Vargas, de Sevilla, España. Gran proyección interna. Qué bien que la hizo. Bueno, le faltó un poquito como correr bien pie, ¿no? Como con la parte de adentro pegarle.
2: Se va el número 8 a Aguar para el ingreso. No le veo las camisetas, che, enfocan todo menos la camiseta. Me parece que es el 12 de Argelia, Nevir Benwali. Hay dos cambios encima. Dos cambios. Ya los estaremos dando. Sí. Ya los estaremos dando con el Tincho Tanchino. Mientras la recuperación justamente es argelina, en la mitad del campo iba Bentaleb. Bentaleb hacia atrás, el pase para Belgali, que resuelve, y con su arquero va el pase, el complemento es con el defensor Bensebaini. Retroceso de Bensebaini para jugar con Mandy. La para de pierna diestra y va a abrir sobre la derecha, donde ya lo espera Jaivi, que tiene la 10, pero está jugando de 4. Jaivi manda el pase muy bueno a Bentaleb. Bentaleb buscándolo al número 13. Si es el 13 y no es el 12, me parece que es Guiri. ¿Guiri será el ingresado?
1: Sí, el que ingresó fue Guiri, claro, lo que estábamos hablando, ¿no? Que necesita más referencia en el área, Argelia. Y también entró el número 13, Anotalo ahí también. Sí, ingresó Hadjian por Cerrouki.
0: Hadjian, recién se adelantó, yo lo voy a anotar adelante, pero en realidad es el lateral izquierdo que puede jugar también de lateral derecho. Imagino que lo pone por delante de Nouri tras la salida del número 8 Aguar. Hadjian, el que ingresa, Hadjian mejor dicho, Yawen Hadjian. Hay un trabalengua. Yawen Hadjian, quien ingresó y ahora la recupera muy bien Inouri, abriendo para Hadjian. Va el recién ingresado con la 13, tocando muy buena esa pelota para Inouri. Hace el pie a pie ante la marca de Zakaria, que la recupera bien Zakaria en el oficio. Puso el cuerpo a otro jugador argelino. Ahora se mete en tres cuartos campo de juego. Pasó muy bien para el ataque también Manzambi. La abrieron para Manzambi, sector derecho. Mete el centro, despejado y hacia su propio arco el número 19, otro de los ingresados. No, este era Neville Bentaleb. Bueno, uno de los que ingresó fue Yawen Hadjian, mientras se vendrá el centro sobre la derecha de Suiza.
1: Sí es, así es. Bueno, buena jugada de Bentaleb, ¿eh? También, bueno.
0: Claro, sí, una muy buena jugada.
1: Muy buena jugada, muy buena jugada. Bueno, Suiza sigue ganando 2-0. Hay un córner ahora a favor. 60 minutos. A ver si puede ampliar la ventaja.
0: Ricardo Rodríguez pone el centro en el área. Muy pasado, parece, sí. Tal cual como lo dije, será saque de arco. Ahí estaba, Minguiri, otro de los que ingresó. Ese es el que me faltaba anotar. Emin Wiri, el número 9, jugador del Olympique de Marsella. Nacido en Francia, en realidad, Minguiri.
1: Exactamente, exactamente, del Olympique de Marsella, Gouiri. Bueno, es lo que hablamos en el entretiempo. Que el técnico tiene que buscar alguna alternativa en el área. Porque si bien puede llegar con Adnouri por el costado izquierdo, también necesita de un 9, ¿no?
0: Claro, también necesita a un 9, sí, tal cual.
1: Claro.
0: Bueno, a ver, lo voy a decir exactamente cómo se pronuncia, así la gente ya me va entendiendo. Le decimos que es Emin Wiri, tal cual así como lo dije. Así que si le cambio de nombre cada 2x3 es por eso. Tengo que acostumbrarme. Denme un ratito. 2-0. Gana Suiza. 61 minutos y medio de este partido. En realidad estamos en 16 y medio de este segundo tiempo. Granit Xhaka. El pase fue malo para Manzambi. La recupera en sector del fondo Belgali. Abrieron sobre la derecha buscándolo ahora a Minguiri, que no pudo. La recupera otra vez Granit Xhaka con compañía de Freuler, que está de 8. Pero muy buena la subida de Xhaka, que se manda sobre la derecha buscando. ¡Oye! Viene Inouri en ese cierre providencial. Banda izquierda se la queda a Argelia. No es Inouri, finalmente es el 13 quien está por allí. Yawen Hadjian, claro, el ingresado que va sobre la izquierda. Y finalmente Inouri es quien se adelanta. Yo pensé que iba a ser al revés, pero no, tenía más lógica, más sentido. Riyad Mahrez hacia el medio, el pase para Bentaleb. La pone en el área buscando la corrida de Riyad Mahrez, que parecía empezar a correr tarde, pero la termina recuperando ante la marca de Ricardo Rodríguez. Será lateral para Suiza. Lateral para Suiza, sector izquierdo lo hará Ricardo Rodríguez.
1: Exactamente. Bueno, mientras que los simpatizantes de Suiza festejan en las tribunas del estadio ahí presentes, siempre los hinchas de Suiza. 62 minutos, sigue ganando 2-0 claramente.
0: 17 minutos de este segundo tiempo, la revienta con todo el Bedi en posición defensiva para tocar con Manzambi. Va en el círculo central Manzambi, no, Ebrel Embolo, que la para con gran oficio, tocando hacia el medio con Xhaka. Abrió sobre la izquierda buscándolo a Rubén Vargas, la para de derecha como puede porque el pase había sido fuerte y no lo había entendido desde antes. Manzambi ahora entregando para Xhaka, Xhaka para Manzambi, va de 10 Manzambi, hace el costado con Rubén Vargas, Vargas hacia atrás con Ricardo Rodríguez, sector izquierdo, flanco izquierdo en el ataque suizo, que ahora retrocede tocando con Akanji, pasa a Akanji, la marca de Ibrahim Massa y toca hacia atrás, el pase para Gregor Kubel, coloca seguramente Kubel el pase sobre la banda izquierda donde ya la pedía Ricardo Rodríguez, no, la reventó y el pase muy bueno para Vargas. Vargas pone de cabeza para abrir en bolo y recupera Bentaleb, que hacia abajo manda el pase para Issa Mandi, el jugador del Lille, el ex Villarreal y Betis de España. 63 y medio del partido, y si te lo traduzco son 18 y medio de este segundo tiempo. 2-0 que gana Suiza, 2-0 ante Argelia.
2: Argelia. 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La pelota viene para el número 17, Belgali. Manda el derechazo, no. Amaga, hace el recorte y toca con Mentaleu, que retrocede jugando con Mandy. Mandy la para de derecha. Traslada un poquitito para jugar con Bensebeini. El jugador nacido en Constantín, en el círculo central, termina recibiendo muy bien Freuler. Va para Xhaka. Xhaka con el pase para Rubén Vargas. Vargas se la queda sobre la banda izquierda. Se va a meter en el área. Mete el pase. Iba para buscarlo a Brel en bolo. Pero finalmente Eiza Mandy, quien termina de despejar ese balón. Con su cuerpo puso todo el camión. Y ahora Argelia tendrá que poner el colectivo en el arco, porque se vendrá centro en la izquierda, que se traduce también un córner. Córner en la izquierda será para Suiza.
1: Buen partido de Rubén Vargas, el Sevilla, con buenas proyecciones. Me está gustando mucho ese jugador.
0: Gracias a todos los que están. Rubén Vargas mandará el centro. Estaba la manito levantada y yo me freno porque Rubén Vargas estaba como 10, 20 centímetros afuera de ese cuarto de círculo. Manda al centro, ahora sí va, muy bien comprometiendo defensivamente Argelia, se la termina quedando Riyad Mahrez y falta es lo que dice ya el Falcón Pérez. La agarraba con la mano del área, me asusté, no, pero fue falta lo que dice ya el Falcón Pérez. Falta en ataque por parte del Bedi, corresponde a Argelia, que lo hace rápido sobre la banda izquierda para que la busque Bentaleb. Bentaleb buscándolo también a Einouri, que la para, es Jawen Hasham. Hasham iba seguramente con Einouri, pero se arrepiente, hacia atrás el pase para Bensebeini, círculo central, anidando ese balón el equipo argelino con Belgali. Belgali mandará el pase en la derecha, la tiene Belgali, coloca, hace la maniobra, se quería despojar de alguna marca pero dijo no, es en vano. Va con Bensebeini, Bensebeini en el medio con Bentaleb. Bentaleb abre sobre la izquierda buscándolo a Hasham. Hasham va con Einouri ante la marca de Ndoye, tres cuartos campo de juego, retrocede para jugar con el señor Hasham. Hasham para Bentaleb y Bentaleb devuelve para Mandy en la derecha, abrió muy bien para la subida de Riyad Mahrez, la tiene el morenito Riyad Mahrez ante la marca de Rubén Vargas, la puso muy bien en el área buscando la subida de Belgali. Se metía de 7 el 17, pero no llegó. El pase fue muy fuerte, muy impreciso, defectuoso. Y ahora tendrá la salida el equipo de Suiza en 66 del partido. Ya cumpliendo los primeros 21 del segundo tiempo. Está 2-0.
1: Bueno el intento de Mahrez, ¿no? Buscando sí, un poquito más de profundidad, porque la realidad es que Argelia necesita eso, necesita ser un poquito más punzante.
0: 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Hay fútbol siempre en el estadio de Vancouver. Mañana grandes partidos también. Hay un montón de fútbol en esta transmisión. El partido de Argentina y Cabo Verde, aquí tienen su cábala. Me parece que estará Ranco Daquini y Lautaro Gravano. Me parece, digo, porque buscar el mensaje, pero Ranco Daquini, Lautaro Gravano, dos de aquellos. Señor Richard Bucci, se viene el cooling break, se viene el cooling break. Ojo con esto. Cooling break y se enfría un poquitito el partido, calculo yo.
1: Bueno, hay que aclaremos bien lo de los cambios. Porque bueno, Aguar salió por el 9 Goldi, ¿eh? Así ya lo aclaramos, lo volvemos a repetir, lo habíamos dicho, Felipe. Pero así lo dejamos en claro. Y bueno, y salió Saruki por el número 13, también para el Hasham, ¿eh?
0: Ahí está, Kodakian Gravano, nos decía Richard Bucci. Claro, los que hacen Argentina, lo tenía casi confirmado, porque aparte lo vienen haciendo. No hay que romper la cábala. 11 que gana no se toca. Hablamos hace un ratito de eso, Tincho. Y bueno, por supuesto, hay que decir también que hacemos mañana el partido de Australia, ¿eh? Ojo, se viene con todo la fecha de mañana. El viernes 3 de julio, bueno, que ya arrancó en realidad, en la 1:30, en la República Argentina. Desde las 12 horas, Valentín Albano, Salvador Camacho, para la previa de lo que será Australia-Egipto. De ahí sale el rival de Argentina, Jorge Arcapalo, Roberto Magmón. Al término de ese partido, bueno, ni siquiera en el término, recién en el arranque, Valentín Albano y Nicolás Martini se animarán tal vez a meter algún relato para hacer la previa de Argentina y Cabo Verde a las 21. Colombia gana. No le digo por qué, pero será un partidazo. Bueno, ¿Colombia gana? Lo comenta el señor Leonel Abraham. No voy a decir quién relata porque si no se sale mi modestia.
1: Colombia gana.
0: Colombia gana.
1: ¿Gana o no gana?
0: Bueno, Colombia, Colombia gana, pero gana con H. Ahí gana con H en el medio. El país africano que tiene con todo, tiene ojo, para pelear.
1: Ojo con gana, ¿eh? Ojo, gana ojo porque gana. Es... Bueno, a ver, no deja de sorprendernos a nosotros los equipos africanos. Ya le ha hecho fuerza a Congo, le hizo fuerza a Inglaterra, Senegal hizo fuerza a Bélgica. ¿Y por qué no gana? No le va a hacer fuerza a Colombia. Y nosotros, bueno, también, Cabo Verde también se va a replegar, va a hacer su juego, va a intentar complicarnos la vida.
0: Leandro dice, si Colombia gana, ¿para qué lo juegan, che? Bueno, está bien el chistecito, me gusta que Leandro esté ahí, bien activo, como desde el arranque de la transmisión. Che, yo les quiero decir algo, estoy muy contento con toda la gente que se suscribe, pero hay más de 2.000 personas... Yo estoy convencido que por lo menos 400 de esos personajes que están con nosotros, personajes en el buen sentido, por supuesto, todavía no se suscribieron. Quiero que la gente se suscriba al canal de Relatores para llegar a los 100.000. Falta muy poquito, muy, muy poquito, ¿eh?
1: Ah, sí, ya estamos ahí. Vamos, gente, vamos a suscribirse, a estar atento a las transmisiones que hace Relatores, las previas de Relatores también, que estamos... A full con eso, también informándolos, teniéndolos todos al tanto de lo que va sucediendo cuando hay cambios, ¿no? Cuando hay cambios en Suiza.
0: Sí.
1: ¿Sí? Peli, ahí hay cambios. Sí, en Suiza, sí. ¿No?
0: Parece que habrán cambios en las dos partes, me parece. Nos harán manchar el papel de lo lindo. Fabián Rieder es uno de los que entra. Fabián Rieder en Suiza con la número 22 por el número 17. Me asusté. Pensando que se iba a ir el 17 del otro lado, que es Belgali, que está haciendo un partidazo. Y también ingresa Noah Okafor, el 19. No vi quién salió, che.
1: De 9, Masambi salió.
0: No me la conté.
1: Lo saca Masambi.
0: Estaba jugando un partidazo.
1: La verdad, bueno, hay que ver, ¿no? Va 2-0 el partido. Por ahí demasiado. Se fue con una bronca algunos jugadores. Pero bueno, yo creo que sacar a Mansawi es arriesgado, ¿eh? Mirá que falta todavía para terminar el partido. Tal vez lo hizo porque hay un problema físico que nosotros desconocemos. Puede ser que eso, y por eso también lo está guardando, pero falta todavía para el partido.
0: Tal cual. Bueno, ahora analizaremos también los cambios de Argelia en cuanto los tengamos. Bueno, gracias José Juárez, gracias Alex Boutier. Si Messi está bien, no tiene chances, decía Juan Paladino, José Carlos Ortega, Samuel Pereira Aguirre, Gonzalo Arg. La subida muy bien es de Belgali, ojo, se va sobre la derecha, me sorprendió ante la marca de Akanji, que lo supera con creces, tocando ahora para el jugador Xhaka, y lo derribaron a Xhaka, y de pasito Yael Falcón Pérez dijo, amarilla, en la primera intercepción que tuvo el jugador Isham Buduay.
1: Sí, bueno, ahí una falta. Ya vamos a ver, bastante fuerte, ¿eh? Una falta bastante fuerte del jugador argelino, la verdad que peligroso que puede haber lastimado. No, hay que ver si revisa el VAR en este caso.
0: Sí, tal cual. ¿Mm? Bueno, ingresó el número 14, Udawi.
1: Sí, recién ingresado, ya está amonestado.
0: Ya está amonestado.
1: Así es.
0: Y también ingresó el número 11, estamos hablando... Número 11, que no se me pierda en la planilla, a ver cuál es el número 11 argelino. Era Musa. Musa era su apellido. Claro, sí. Acá está. Enish Hash Musa. Enish Hash Musa. Quien ingresa con la 11 por el sector derecho lo hará para suplir la salida de Riyad Mahrez. Se va Riyad Mahrez. Neville Bentaleb, dos que son categóricos, ¿no? Para el equipo argelino, ingresa Isham Buduavi, que entró amonestado, y por la derecha también Enish Hash Musa. Digo por la derecha también porque me parece que en el círculo central, para el equipo argelino, estará por la derecha el señor Isham Buduavi, más de 11 que quien lo acompaña, que me parece que es Cerruji. No, Cerruji ya lo sacaron, me parece. La salida ahora es de Mandy, muy buena para Argelia. 73 minutos del partido ya. Manda el pelotazo que despeja a Kanji. A Kanji en la derecha. No pudo poner el pase para Gran Ichaca y de cabeza termina revoleando un balón que le queda a Argelia sobre la derecha. Quiere hacer la crecida y tampoco llega. Le vuelve a quedar al arquero el señor Gregor Kubel. Saludamos a la gente en relatores, a Leandro, a José Carlos, a Carlos, a Alex Butiá, Daniel Miller, Alexis Palmitano, José Carlos Ortega, María, a todos los que están, José Juárez. Vamos, el partido está 2-0, pero nosotros queremos crecer en suscriptores. Hay que llegar a 99.700. Gracias a los que están aquí con nosotros. En la derecha la crecida es muy buena de Endoye. Endoye se mete en el pelotazo en el área. Le queda el rebote. Iba el rebote finalmente del jugador de Suiza. No a Okafor, que se metía en el área y no logró tenerlo porque Argelia la termina despejando, Tincho.
1: Casi el tercero de Suiza. Bueno, Argelia está yendo al ataque y está dejando espacios abajo. Y eso es peligroso porque Suiza de contragolpe te puede terminar de liquidar el partido, ¿no?
0: Tal cual, tal cual. Toma el balón y juega sobre la izquierda Ricardo Rodríguez. Rodríguez para el señor Freuler. Freuler para Akanji. Akanji otra vez para Rodríguez. Rodríguez, ay, el pase que dio otra vez al medio. La tiraron y le sale mal en la banda izquierda. La toma Inouri. El crecimiento es argelino. Tres cuartos campo de juego. Banda izquierda, retroceso con Ibrahim Massa, que toca para el número 14 y llama Budwabi. Budwabi abre para Enish Hash Massa. Musa, perdón, no es Massa. Es Massa el 22, pero el 11 es Musa. Se mete en el área de pierna izquierda. La hizo rebotar en Ricardo Rodríguez. 75 del partido, faltan 15 para el final. Ya estamos con esta transmisión con Martín Tanchino. Estamos viviendo los 30 minutos de este segundo tiempo. Será el tiro de esquina en la derecha. Yo calculo que en forma de centro apúrese Argelia. Enish Hash Musa la pone de izquierda. El rebote no le puede quedar porque sacaría la despeje y complemento del señor Ricardo Rodríguez, que despeja más aún. La pelota le cae a Lucas Zidane. Otra vez de cabeza le cae al jugador suizo. Me parece que sacaría, que estaba en posición del mediocampo. La vuelve a recuperar tras el cabezazo el equipo argelino con Enish Hash Musa. La pierde Musa. Tocando ahora Ricardo Rodríguez para el número 19, Okaye, el que retrocede con Akanji. Akanji para Xhaka. Y Xhaka la puso muy bien en el medio. Ojo con esta subida de Rieder. Se mete en el área el número 7. Emboló porque está 2-0 el partido y no puede tenerla. Emboló en el área. Al que le cae ahora es al jugador Bensebeini. Abrió muy bien sobre la izquierda para jugar con Guiri. La tiene Guiri ante la marca del número 4, Elbedi. Retroceso con el señor, con la 14, Budawi. Budawi se mete a jugar con Enish Hash Musa. Tres cuartos campo de juego está ante la marca de Rodríguez, también la de el señor Okafor. Mete el centro al área, no hace el recorte, se metió sobre el vértice derecho. En el ataque tocó con Budawi. Budawi va para el 15, Inouri. Ahora sí, jugando con Bensebeini, que abre sobre la banda izquierda para que la toque ahora el señor Hayam. Va a tirar el centro de pierna derecha. Fue remate y fue lejos, fue afuera. 2-0 gana Suiza. Lo hace ante Argelia en los primeros 31 de este segundo tiempo.
1: Un remate por arriba del travesaño. La verdad que Argelia no es profundo. Sigue con la falta de profundidad, como fue todo el partido, Argelia. Eso es un problema para el equipo africano.
0: Acción para Gran Ichaca, que no puede tener la posesión de ese balón ante la marca del número 17, Belgali. Se hablan con el VAR y con Massa, pero se quedaron los dos quietitos, no hicieron nada. Como suele suceder en el fútbol, un poquito más que miradas y charla. No sucede más que un empujoncito. 2-0. Le dice ya el Falcón Pérez a Belgali que deje de embromarse porque ya hizo dos. Le marca con su dedo. Dos, le dice. Dos ya te mandaste. No sé cuáles fueron las otras, pero con esta podrá tener la amarilla en la próxima. Hayam va sobre la izquierda y la pierde ante la marca del número
2: 8 que era Freuler, va Freuler hacia atrás, el pase para Akanji. Akanji recupera ese balón y de pierna zurda entregando para Gregor Kubel, el del Manchester United, no, iba a decir United, pero en realidad juega en el Dortmund. La pone en órbita para eyectar ese balón, tocando con Embolo, la primerió sin querer Embolo y ahora va el pase de Rieder que abre sobre la derecha. La subida es de Ngoye. Ngoye tiene la marca del señor Hayam, pero hacia atrás pone Ndoye ese balón. Viene muy bien esa bocha para el Bedi, que toca con Xhaka, la número 10 en su espalda, la número 5 en su pierna zurda, abriendo con Ricardo Rodríguez. Rodríguez la puso para Okafor, que no llegó ante la marca de Belgali. Lo primerea Belgali. Belgali queda adolorido tras la barrida del jugador Okafor. Va Belgali con el pase hacia el costado derecho con Musa. Quiso volver a jugar con el señor Belgali, pero le dice Xhaka que se levante a Belgali, que se quedó tirado en el suelo tras esa salida de Suiza. Lo terminaron derribando. Será lateral, lateral para Argelia, sector derecho, y Belgali está dolorido.
1: Sí, sí, quedó dolorido de la falta. Pero bueno, no, el partido sigue ahí. Argelia, bueno, ahora Suiza bajó un poquito los decibeles, se está moldando un poquito ya el resultado y Argelia insiste, bueno, busca alternativas. De hecho, los cambios creo que fueron para ese lado, ¿no? Tratar de buscar, bueno, puso el 9, que no lo había puesto de titular, y bueno, buscó unas variantes, pero bueno, por el momento no es profundo.
2: Bueno, que la gente se vaya suscribiendo, esta familia de relatores, vamos, sean más amistosos con el chat. Okafor por la izquierda, lo pone muy bien para Ngoye, tiró el centro, le vuelve a quedar Embolo, de pierna derecha, Embolo, afuera, muy largo, le quedó de sobrepique, pero le pegó muy mal, una volea que terminó siendo voleón por arriba del travesaño, y esa pelotita que la festeja algún suizo porque le cayó para embolsarla como si fuera el arquero. A todo esto, Belgali sigue rengueando, ¿no? Lo van a tener que sacar, sí, ya preparó el cambio el señor suizo, el señor Vladimir Petkovic, el DT de Argelia.
1: Sí, quedó dolorido, por lo cual ya está preparando el cambio,
2: ¿no? Me parece que vendrá Adil Bulbino. La toma el jugador Granit Xhaka, que atraviesa el campo contrario sobre la banda izquierda, arriba el balón al número 13. El señor Ricardo Rodríguez hacia atrás con Akanji, la para Akanji, de pierna zurda la va parando y tocando, trasladando de a poquito, lleva la bochita bien cerquita, círculo central, el pase de derecha para abrirla con el número 22, Fabian Rieder, la quiere poner sobre la banda izquierda de zurda, el pase que no pudo ser. Ay, mirá lo que hizo, que viene Hash Musa, la termina perdiendo, hizo un regate de más y se la vuelve a quedar Okafor. Okafor para Xhaka, abrió sobre la derecha, la pelota es para Zakaria, Zakaria la rebota, le pone el pase en el medio. Se lo perdió el jugador Okafor. Estaba de 9 solo contra el arquero y quiso dar otro pase. Increíble lo que pasó, algo inédito. Era el tercero de Suiza. En la derecha cayó ese balón con una gran jugada entre Zakaria y Ndoye. Zakaria pone el balón en el área, lo buscaba Embolo, que no llegó a darle, y el que sí llegaba, me parece que fue el número 22, Rieder, que quiso poner otra vez el pase para Embolo y que sea su segundo tanto en el partido. Lo que se pierde Suiza era el tercero, Tincho.
1: Lo que se acaba de perder Suiza es increíble. Yo no sé cómo, con qué le pegó el jugador suizo. Bien, muy buena respuesta del arquero de Lucas Zidane. Muy buena respuesta. Está bien que el disparo no fue nada bueno, pero muy buena ocasión. Muy buena jugada en equipo, ¿no? Primero Embolo se pasa de largo y después tenía la posibilidad. Sí, el jugador número 22 de Suiza que tuvo la chance de ampliar la ventaja de liquidar este partido.
2: La pelota la lleva sobre la derecha el Bedi, quiere meter la trepada para jugar con Zakaria, pero Yael Falcón Pérez dice que primero hay un cambio, se retira aplaudiendo Brel Embolo. Y Yael Falcón Pérez se le acerca como diciendo, dale, no te demore más, pero si está corriendo, Yael, dale, apura a los otros. Mientras hubo un cambio también en Argelia, se retiró con la número 17, Refik Belgali, para el ingreso del número 20, Adil Bulbino.
1: Sí, sí, exactamente.
2: Por la derecha ingresará Bulbino, imagino. Embolo también se va con la 7 para el ingreso del número 23, Cambiamos el lado de la planilla y ahora decimos, Amduni, me parece que en la izquierda se va abriendo muy bien. Okafor se mete en el área, pero muy buena la presión del señor Benzebaini, que recupera y toca con Musa. Musa quiere devolver para Benzebaini, pero le queda el balón finalmente a Rodríguez. Va jugando con Okafor y no llegó. Mirá lo que hizo Rodríguez. No entendí lo que hizo Rodríguez. Se va al saque lateral.
1: Sí, Molo está mirando la jugada, el gol increíble que se perdió. El jugador de Suiza, ¿no? El 22, qué increíble. Qué bien, igual la buena respuesta del arquero también, hay que estar ahí en esa situación.
2: Suscríbase la gente del chat, hay que llegar a los 99.700. Ingresó con la 23, Tincho, el número 23, Seki Amduni, para reemplazar a Brel Embolo.
1: Sí, exactamente.
2: Paulo Dybala es italiano, decía José Carlos, me sorprendió con ese comentario. Gregor Kubel despeja, queriendo jugar sobre la derecha con Ndoye. Este me parece que se tenía que ir más que Embolo. Embolo por lo menos era 9. Ahora ingresa otro 9 que es Amduni, pero no lo conozco cómo juega, la verdad. Lo prefería Embolo. Mejor malo conocido que bueno por conocer, decían algunos, ¿no?
1: Sí, la verdad que sí. Bueno, Embolo estaba haciendo un muy buen partido. No sé, bueno, sí. También está cuidando. Son 83 minutos ya. Para mí ya empezó a cuidar jugadores. Muy, muy, muy prematuro también, porque había sacado a una de las joyitas, que es Mansawi. Después sacó, raramente sacó a Vargas, que estaba haciendo un partido bárbaro. Y bueno, se ve que esa habrá una cuestión física, ¿no? Se ve una cuestión física que los está guardando para lo que viene.
2: Musa en la cuestión sobre la derecha, el ataque es con Okafor, la pone para jugar con el número 13, quien la quería recibir era Hayam, que estaba como de 8, pero no pudo ante el otro número 13, Ricardo Rodríguez, la pelota se va afuera, será saque de arco para Suiza, la... Nada, no pasó nada porque ahora ya el Falcón Pérez va a parar el partido, por eso que lo freno. Para el partido porque el número 6, Denis Zakaria, parece ser el nacido en Genf, de 1,89 en su estatura, está haciendo tiempo. Y está tirado en el suelo, ingresarán los médicos y se tendrá que retirar un minutito, señor Zakaria.
1: Sí, sí, sí, se va a tener que... Cuando se lesionan, si están en el piso, los tienen que atender y si bueno, tienen que salir afuera para volver a ingresar.
2: Mal ese cambio, claro. A ver, Pulpo, leo esto porque coincido con lo que dice Pulpo. Mal ese cambio por lo de Belgali, pero bueno, estaba lesionado. Se retiró dolorido.
1: Sí, se retiró dolorido, por eso lo sacó. Sí, exactamente. Bueno, tenemos 85 minutos. Felipe está ganando Suiza 2-0. Pudo haber ampliado la ventaja con esa jugada. Increíble lo que sacó Lucas Zidane. Pues después de tantas críticas, bueno, más allá de que hoy recibió 2 goles, ¿no? En esa jugada estuvo muy, muy atento. Y en algunas salidas también estuvo atento. Porque hubo pelotazos que quedaron al descubierto, dejaron descubierta la defensa de Argelia. Y el hijo de Zinedine Zidane sacó bien las pelotas.
2: Se la queda Ibrahim Massa en la mitad del campo, tocó rápido para Boudaoui, Boudaoui para Enish Hash Musa y iba tocando hacia atrás, pero ya el Falcón Pérez había dado la ventaja anterior y la compró ante la falta de Boudaoui ante Granit Xhaka, que está picado el partido por parte de Granit Xhaka. Hay 2 cambios para hacer para el juego de Suiza. Ingresará con la número 20, Michel Avillier, y con la número 3, Silvan Widmer. En la pantalla de relatores, ustedes tienen que suscribirse, dale, vamos, tienen que suscribirse. Amin Wiri era quien quería recibir ese balón, pero en sector izquierdo termina determinando que me parece esto será o lateral para Suiza o tiro de esquina para Argelia. 86 y medio, se retira Ndoye por el lado derecho, a pesar de que no esté por allí el banco de suplente, lo que tiene que hacer bien Ndoye, fair play, le llamarían a esto, momentos de máximo respeto en el fútbol. Pero me voy descontento, ¿sabes por qué, Tincho?
1: ¿Por qué? A ver, decime, Feli.
2: Todavía no llegamos a 99.700 suscriptores, falta muy poquito y hay más de 2.000 personas que nos escuchan, dale.
1: Vamos, vamos,
2: que
1: vamos, lleguen. Los que están conectados, suscríbanse, ahí estamos, vamos, apúchenlo.
2: Vamos.
1: Vamos, vamos, vamos, que necesitamos también suscriptores, también necesitamos likes, apóyennos, nos siguen desde todos lados, Feli, la verdad. Saludos a toda la gente que está prendida a la transmisión de relatores.
2: Va entrando Widmer, que lo hará sobre la derecha, es el lateral derecho, su posición original y la que más suele hacer, según tengo entendido. Mitad del campo va Argelia con ese balón, hacia atrás el pase para Issa Mandi, Mandi a la derecha viene con el número 13, el que ha ingresado hace un ratito, Jaouen, a Jam, que ya pasó por casi todas las posiciones, tuvo como de 9, de 3, de 4, de todo lo que vos quieras. El pase en cambio de frente para Wiri, Wiri hacia atrás, va jugando con Benzebaini, que remata y eyecta ese balón otra vez buscando la Musa. Musa la para de muslo izquierdo, va en sector derecho, tres cuartos campo de juego, queriendo meter el centro, va de afuera hacia adentro, el centro al área, la saca y de primera dando rebote, pero hacia el córner, el señor con la 1, Gregor Kubel, el que se queja y dice, ¿quién lo marca? Wiri, que estaba al lado mío. Será córner para Suiza, pero primero offside.
1: Sí, marcado un offside, pero bueno, qué volada del arquero Kubel, ¿eh? De Borussia Dortmund, Alemania. La verdad que fue un centro al arco. Sí. Si es un centro al arco, creo que más que el centro que tiró al arco, ¿no? Pero bueno, viene el arquero, bien respondiendo igual, pese a estar, haber estado en offside, jugador de Argelia.
2: Exactamente. ¿Podemos repasar los que se retiraron en Suiza? Si los tenés por ahí, sí. Tincho, te agradezco muchísimo, porque la verdad que no vi quiénes se retiraron. Entiendo que lo habrá hecho en Doye, tal vez. Y Avillier, que es uno de los del medio, tal vez ingresó por Xhaka.
1: Se fue Zakaria y entró Widmer. Y se fue Doye y entró Avillier.
2: Ok. Sacó uno de los de arriba. Cambios defensivos para el DT Murat Yakin. En la derecha creciendo, el pelotazo es de Widmer para hacerlo jugar al número 22, Rieder, que no llega, pero ni de casualidad. Por eso es que agarra con la mano Benzebaini una vez que se va por la línea de cal del fondo, y será saque de arco para Lucas Zidane en una de las últimas que puede tener el partido. 44 minutos del segundo tiempo. Va en la izquierda Inouri, tocando para Xavi. Xavi no puede pararla y en aquel costado gana un lateral Argelia tras hacerla rebotar en un jugador suizo. Muy bien Inouri, hace el pie a pie en vano porque toca hacia atrás con Lucas Zidane, que se apura para mandar el pelotazo. Ahora no se apuró tanto. La manda otra vez sobre la izquierda. Viene Inouri, quiere trepar. Va Inouri ante la marca de varios suizos, pero pone muy mal pase para que la agarre Freuler, y ahora sí, la recupera otra vez. Va Inouri, que está peleando con todo, y la vuelve a recuperar Suiza. Se regalan el balón, es un obsequio, ese regalito, el más lindo de todos, el que puede recibir la posesión de ambos lados. La manda rápido ahora Suiza para el juego de Rieder, que iba como de 9, pero no tenía referencia para dar un pase y se cayó ante la marca de algún argelino. Y me parece, se gana una falta en la mitad del campo. Y ¿cuántos minutos más agrega el árbitro argentino, Yael Falcón Pérez?
1: 8 minutos más, Felipe.
2: ¿Son 8? No. No sé si son 8 o son 6.
1: No, 6. Justo habían dado vuelta el cartel.
2: El cartelito es raro de ver, ¿no? Bueno, sí, en eso coincidimos.
1: Sí. Bueno, Pele, haciendo un análisis, el técnico de Suiza, Jaquín, lo que fue haciendo a partir de los 70 minutos de partido, empezó a sacar jugadores, a resguardar jugadores. Sacó al 9 en Bolo, empezó a sacar jugadores a figuras como Mazambi, lo hizo para resguardar a lo que viene.
2: Viene Musa en la parte derecha del área, centromete en el campo rival, centromete en campo de Gregor Kubel, pero no puede vencer la marca de Ricardo Rodríguez, que está firme en sector izquierdo defensivo para Suiza. Será saque de arco para Gregor Kubel. El partido en 5 termina, el partido en 5 se va, Suiza 2, Argelia 0. La transmisión de relatores que quiere llegar a 99.700 en el botoncito de suscribirse. La gente de Suiza tranquila, pero cantando como si fuera. La gente de Suiza se mueve de un lado para el otro y ahora la recuperaron. Ojo que se va al ataque, viene para Anduni. Se va de nuevo Anduni, está mano a mano con el arquero Zidane. Pero agua fiesta, Yael, dale, déjala seguir. Y Rieder era quien cometía la falta ante Mandy. Por eso es que ante la ventaja, inminente falta desde Suiza ante Argelia, correspondiente al país africano. Einouri sobre la izquierda, sostiene el balón ahora el señor Hasham hacia atrás, toca para Mandy, el jugador del Lila revienta y lo pone en el área. Muy buena la subida, me parece que es Einouri se mete en el área. ¿Es Einouri o es Ibrahim Massa? Se va hace bastante, no lo veo Ibrahim Massa. Ahora sí, la pone en el área, viene muy buena esa pelota para Xavi, la quiso enfrentar hacia el arco de Gregor Kubel, pero se encontró con grandes jugadores en el medio, como el Bedi, que la despeja en pierna derecha. La encontró ahora Freuler, está en la mitad del campo Freuler y recién recibe la marca de Inauri que le comete falta. 2 minutos 18, 19, 20 de todos los que agregó el árbitro, que son 6. Estamos con todos ustedes. Esto es Suiza, también es Argelia. El partido es 2-0. Esto es Martín Tanchino en los comentarios.
1: Vimos poco del 9, ¿no? Que entró Gouri, entró como para renovar un poco el ataque y no apareció el 9 del Olympique de Marsella. Y bueno, y también me gustó mucho el partido de Ricardo Rodríguez por el lado de Suiza. El jugador de Real Betis hizo siempre que lo exigieron, respondió bien. Y Argelia está intentando, haciendo ataques, pero bueno, todavía son intenciones, a ver si ahora puede.
2: Tratan de encararlo a Ricardo Rodríguez, lo logró muy bien. Musa tocando ahora para el jugador Budawi, que devuelve para Musa. Y el pase fue nefasto, muy malo. Trató de ser disruptivo Musa en lo que entró para el partido, pero logró ser algo impreciso. Pero bueno, también las precisiones te llevan a imprecisiones, o mejor dicho, imprecisiones después te llevan a precisiones. Pero se acuerda tarde Argelia de tratar de empatarlo. 3:30 del partido. La gente de Argelia se toma la cabeza, y del otro lado, los suizos, todos de rojo vestidos, cantando al ritmo de la música más deseada, que es la de la victoria. Xhaka hacia atrás con Rodríguez, la despeja Rodríguez de pierna derecha, tratando de buscar el cabezazo de Amdouni. Para tratar de pivotear estaba Amdouni. La marca fue muy buena de Hayam, el que abre sobre la derecha el balón para Massa. Va Massa jugando de 8, tocando balón para Wiri. Recupera Xhaka porque Wiri, en un balón imperfecto, la termina regalando al campo suizo. 4 minutos, faltan 2 para que termine el partido. Estamos viviendo 49 de los 51 dados por el árbitro Yael Falcón Pérez, el argentino de nuestra liga. Hacia atrás venía

0: hacia atrás el pase rápido con Einouri, pero dice el árbitro, ya el Falcón Pérez, que me parece que hubo lateral, pero que será para Suiza. Falta un minuto, se va a terminar. Suiza ganará 2-0. Le piden el balón al jugador en el medio, Xhaka, desde la derecha lo hizo Widmer, rápido buscando la presencia arriba de Amdouni, que la pierde, la toma ahora y persiste el ataque argelino sobre la izquierda con el jugador Ulvino, que mete el pase hacia el medio y Wiri no la puede parar. Xhaka otra vez disruptivo y descolocando el balón para Argelia, la toma y toca con su arquero que revienta. Kubel manda un derechazo buscando la cabeza de Amdouni, que está en campo rival. El que la toma es Okafor, círculo central, va con Xhaka, quiere intentar el tercero, falta medio minuto y abrió sobre la izquierda, se la encuentra muy bien el jugador con la 19, era Okafor, que pone en el medio muy bien el pase, otra vez sobre la izquierda para Okafor, Okafor de derecha y de ratrón no le queda ahora sí el rebote, era de Freuler el rebote, se lo merecía, pero lo toma Lucas Zidane desde el fondo y el partido que en breves termina, ya cumplido los 96 minutos, cumplido los 51, Suiza le va a ganar 2-0 a Argelia. Ahora sí, ya el Falcón Pérez dice que gana el equipo de Murat Yakin, ya el Falcón Pérez dice que gana el equipo de Suiza, se mete en los octavos de final. El comentario cortito del señor Martín Tanchino y nos vamos.
1: Así es, bueno, Suiza fue un justo ganador, controló el encuentro, fue más eficaz y aprovechó mejor las oportunidades que tuvo. Brelen Bolo abrió el marcador en el primer tiempo tras una buena jugada colectiva, dándole tranquilidad al conjunto suizo. Después, en el inicio del complemento, Dan Dobje marcó el 2-0. Un golpe del que Argelia ya no se pudo recuperar. Argelia tuvo pasajes con alguna mayor posesión, pero lo que dije a lo largo de la transmisión, le faltó profundidad y no logró inquietar al arquero suizo. La defensa de Suiza, que es liderada por Ahanki y por Elvedi, sí, excelente. Marcaron y respondieron con solidez y prácticamente no consiguieron situaciones, no dejaron situaciones claras a Argelia. Con esta victoria dejamos en claro que Suiza va a enfrentar al ganador que tenga de Colombia, Ghana.
0: Bueno, nos estamos yendo. Gracias a toda la gente que nos vio, nos hizo el aguante en relato.

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0: El Consejo Provincial de Educación implementó el dispositivo pedagógico Escuelas de Verano de fortalecimiento y recuperación de contenidos. En este marco, docentes del Colegio Secundario número 24 de Puerto Deseado comparten con nosotros sus impresiones sobre la realización de estas actividades.
1: Mi nombre es Janina Suárez y estoy en la materia de lengua extranjera e inglés, y estoy en el básico y el adelantado. La convocatoria se fue muy buena, muchos alumnos en las primeras dos semanas vinieron mucho y por suerte se sacaron muchas materias. También hay alumnos que estaban anotados y que se vio que no estuvieron viniendo, pero en la mayoría la convocatoria fue muy buena. De hecho, yo estaba sacando los números y tengo un aproximado de 78 alumnos aprobados y que transcurrieron 89.

0: o en la pantalla de un dispositivo digital. Es dar vida con nuestra voz a una historia, a un poema, a una información. Es un ejercicio que transforma lo escrito en una experiencia compartida. Por eso, te damos la bienvenida a Lecturas, el espacio en el que estudiantes de nuestra provincia ponen su voz y su expresión para compartir con los oyentes la transformadora experiencia de leer.
1: Cuando mi sillón predilecto avanza por el living con los brazos extendidos y el paso dedicado pero torpe. 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
0: Escuchábamos a Micaela Fleitas con Microrrelato, antología de Ana María Shua y Enrique Anderson Invert. Gracias por tu escucha atenta y hasta una próxima lectura. El Programa Provincial de Radios Socioeducativas promueve la inclusión de estudiantes en la radio. De esta manera, colegios secundarios de Santa Cruz elaboran sus producciones radiales. Estos son algunos momentos del programa La Voz del Estudiante del Colegio Secundario número 30 de la localidad de Tres Lagos.
2: Este proyecto tiene como finalidad ofrecer un espacio de expresión de voces locales y la difusión de información relevante.
3: Y hoy tenemos, como dijimos, un programa muy especial, porque nos visita nuestra profesora de turismo, Laura Rojas, en este espacio hecho por y para los estudiantes y la comunidad.
4: Hay un proyecto que se está trabajando con la profe de biología y la profe de educación física, que justamente es el recorrido de lo que es la reserva de Laguna Nimes, ¿sí? Que es donde van a trabajar un poquito de la biodiversidad, flora, fauna.
5: Volvimos a La Voz del Estudiante, y antes de seguir con el programa, vamos a leer unos mensajes de nuestros queridos oyentes.
0: Escuchamos fragmentos del programa La Voz del Estudiante del Colegio número 30 de Tres Lagos, que se emite los lunes de 17:30 a 18:30 a través de la 95.5 MHz, Radio Comunal de Tres Lagos.

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0: 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El Consejo Provincial de Educación implementó el dispositivo pedagógico Escuelas de Verano, de fortalecimiento y recuperación de contenidos. En este marco, las alumnas Ariana Huayquir y Martina Barría del Colegio Secundario número 41 de Río Gallegos comparten con nosotros su testimonio sobre estas actividades.
1: Hola, mi nombre es Ariana Huayquir
2: y mi nombre es Martina Barría y es la primera vez que participamos en una escuela de verano.
1: Y nos pareció muy buena idea la idea de la escuela de verano para poder sacar las materias que adeudamos. Bueno, las dos pudimos sacar la materia de FEC, por suerte, y hicimos varios trabajos juntas y todas esas cosas.
2: Y estaría muy buena la idea de que hagan una escuela de verano el año que viene.
0: Escuchamos a las alumnas Ariana Huayquir y Martina Barría del Colegio Secundario número 41 de Río Gallegos.
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1: ...1810...
2: aparece la Gaceta de Buenos Aires, un periódico dirigido por Mariano Moreno.
1: ...1811...
2: se constituye el primer triunvirato para gobernar las Provincias Unidas del Río de la Plata.
1: ...1812...
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4: 3 de julio, 1820... en un cabildo abierto, Tomás Godoy Cruz era elegido como cuarto gobernador de la provincia de Mendoza, importante figura política de los primeros años de nuestro país, referente de los unitarios. Fue un actor decisivo de la política mendocina hasta su muerte en 1852. Hoy en día, en esa provincia cuyana, una ciudad y un equipo de fútbol llevan su nombre. 1885, era promulgada la ley 1597, llamada Ley Avellaneda, que reglamenta el funcionamiento de las universidades nacionales. Conocida como Estatutos de las Universidades Nacionales, se refería fundamentalmente a la organización de su régimen administrativo y dejaba los otros aspectos liberados a su propio accionar, reconociéndolas como entes autárquicos. 1933. Fallecía Hipólito Yrigoyen, dos veces presidente de la Argentina, 1916-1922 y 1928-1930, año en que su gobierno es derrocado por el primer golpe de Estado cívico-militar al mando de Agustín P. Justo. Referente histórico de la Unión Cívica Radical, figura de inmensa convocatoria entre los sectores populares y primer presidente elegido mediante el voto libre y secreto, fue acompañado a su última morada por una de las manifestaciones espontáneas más masivas y sorpresivas de la historia argentina. 1943, se creaba la Sociedad Argentina de Locutores, gremio que agrupa a esa rama de trabajadores de los medios. Su primer presidente fue Pedro del Olmo y secretario el reconocido Roberto Galán. En recordatorio de esa fecha, desde 1950, se celebra cada 3 de julio el Día del Locutor.
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0: comunicarnos, reflexionar, aprender, vincularnos. Tener una experiencia en la radio es edificante. A continuación vamos a escuchar las voces de estudiantes que nos manifiestan sus sentimientos luego de una experiencia radial colectiva. Experiencias de radio, un ciclo para conocer y escuchar a los protagonistas. A continuación compartimos el testimonio del profesor Darío González.
1: Profesor, cuéntenos, ¿cómo fue esta experiencia hoy con los chicos de quinto año?
2: Bien, esto surge en el marco de la conmemoración del Día del Veterano y de los caídos de guerra en Malvinas. Desde el campo de Ciencias Naturales y Tecnología que representa, pudimos armar un proyectito y a la mañana pudimos elaborar un acto alusivo a la fecha y a la tarde, vinculado con el área con el profesor Hugo Ugarte de Arte y Comunicación, pudimos armar esta propuesta, un proyecto de radio en el que podían participar los quintos años, quinto A, quinto B, quinto C, en el que como invitado especial pudimos convocar los veteranos de guerra. En este caso ahora está Raúl Vázquez y a la mañana estuvo Carlos Contreras con Raúl Vázquez. Y hoy los chicos están haciendo una experiencia de entrevistas sobre un recorrido del trayecto que Raúl Vázquez tiene en su experiencia como veterano de guerra. Así que los vemos muy contentos con las preguntas, con compartir el día a día, las experiencias, están curiosos. Así que nos pone contento esa experiencia, que los alumnos puedan participar de un programa de radio acá en el Colegio del 41.
1: ¿Qué balance se lleva?
2: Bien, nos parece sumamente positivo porque sabemos que el recurso radio dentro de una escuela es un recurso didáctico muy potente. Podemos hacer programas online, programas producidos y después, sacado al aire. Así que vemos que la experiencia de los chicos es altamente positiva porque a veces en el aula hay algunos chicos que no son muy comunicativos, entonces vemos que en este espacio tienen otras libertades, otras expresiones, las expresiones radiales que decimos, se ponen en el personaje, en el conductor, en el operador, y nosotros como profesores solamente podemos acompañar y orientar con un guión, con un programa. Así que vemos que el balance es muy importante porque pudieron rememorizar y reconocer todo esto de Malvina para que no quede en la historia, ¿no? Un poco lo que decían nuestros veteranos, revalorizar esa experiencia y que no quede solamente en los libros de texto, sino poder llevarlo en el día a día. La idea central de esta propuesta radial, justamente como colorario con el acto Día del Veterano y de los Caídos de Guerra de Malvinas, es revalorizar esta experiencia que no queda en la historia, en los libros de texto, sino que transmitida en este caso por Raúl Vázquez, su experiencia personal como veterano de guerra, pueda contarle cara a cara, decimos, a los alumnos, su experiencia, cómo lo vivió, los sentimientos, y lo más importante, la hora. Malvinas quedó en historia, pero ahora cómo continuamos, ¿no? No perder ese trayecto. Así que creemos que sirvió la efeméride para poner en juego este trabajo interdisciplinar, equipo directivo, profesores de distintas áreas y nuestros estudiantes, que para eso estamos formados.
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0: El Consejo Provincial de Educación implementó el dispositivo pedagógico Escuelas de Verano de fortalecimiento y recuperación de contenidos. En este marco, docentes del Colegio Secundario número 24 de Puerto Deseado comparten con nosotros sus impresiones sobre la realización de estas actividades.
1: Soy la profesora Liliana Magreñal, de Educación Artística, y bueno, la verdad es que estoy muy conforme con el espacio, es la primera vez que participo, pero hay muy buena participación de todos los alumnos, con mucha expectativa los chicos, y también hay muchos chicos que han podido sacar las materias, así que la verdad que me parece una buena oportunidad para ellos, para probar instancias, y sobre todo las que están previas. Para mí me parece muy positivo.
0: Escuchábamos a docentes del Colegio Secundario número 24 de Puerto Deseado. Escuelas de Verano 2026.

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0: 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A continuación vamos a escuchar las voces de estudiantes que nos manifiestan sus sentimientos luego de una experiencia radial colectiva. 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A continuación compartimos el testimonio de Perla Macarena Pérez.
1: Macarena, contanos, ¿qué estuvieron realizando hoy acá en este programa alusivo a los veteranos de Malvinas al 2 de abril?
2: Estuvimos haciendo una entrevista a un veterano de Malvinas.
1: ¿Qué función cumpliste?
2: Entrevistadora.
1: Bueno, ¿cómo fue el tema de prepararse, armar un guión, armar las preguntas?
2: Y si no te pones de acuerdo con tus compañeros puede ser difícil, pero ahí la tomamos y fue divertido. Nos divertimos bastante haciendo el guión. Y practicando nos pusimos bastante nerviosos.
1: ¿Cómo se superan los nervios? ¿Cómo se supera ese miedito por ahí hablar?
2: Y tener buenos compañeros que te hagan reír es una solución. O respirar hondo e intentar hacer lo mejor que puedas.
1: ¿Era como imaginabas hacer radio? ¿Habías hecho radio previamente?
2: No había hecho radio previamente, pero sí fue bastante lo que yo creía que íbamos a hacer. Bastante divertido.
1: Finalmente, ¿qué le recomendarías a alguien que todavía no hizo radio, que no se animó, pero que quiere probar?
2: Y que pruebe con sus amigos que tiene más confianza y que se divierta lo más que pueda.
1: ¿Algo más que quisieras agregar de esta experiencia o que me digas que te llevas de balance para tu casa de la experiencia?
2: Y la experiencia es que intente lo que creo que no puedo, que tenga más confianza y hablar más.
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0: 1810.
1: Aparece la Gaceta de Buenos Aires, un periódico dirigido por Mariano Moreno.
0: 1811.
1: Se constituye el primer triunvirato para gobernar las Provincias Unidas del Río de la Plata.
0: 1812.
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3: 3 de julio, 1820. En un cabildo abierto, Tomás Godoy Cruz era elegido como cuarto gobernador de la provincia de Mendoza, importante figura política de los primeros años de nuestro país, referente de los unitarios, fue un actor decisivo de la política mendocina hasta su muerte en 1852. Hoy en día, en esa provincia cuyana, una ciudad y un equipo de fútbol llevan su nombre. 1885, era promulgada la ley 1597, llamada Ley Avellaneda, que reglamenta el funcionamiento de las universidades nacionales, conocida como Estatutos de las Universidades Nacionales, se refería fundamentalmente a la organización de su régimen administrativo y dejaba los otros aspectos liberados a su propio accionar, reconociéndolas como entes autárquicos. 1933. Fallecía Hipólito Yrigoyen, dos veces presidente de la Argentina, 1916-1922 y 1928-1930, año en que su gobierno es derrocado por el primer golpe de Estado cívico-militar al mando de Agustín P. Justo. Referente histórico de la Unión Cívica Radical, figura de inmensa convocatoria entre los sectores populares y primer presidente elegido mediante el voto libre y secreto, fue acompañado a su última morada por una de las manifestaciones espontáneas más masivas y sorpresivas de la historia argentina. 1943, se creaba la Sociedad Argentina de Locutores, gremio que agrupa a esa rama de trabajadores de los medios. Su primer presidente fue Pedro del Olmo y secretario el reconocido Roberto Galán. En recordatorio de esa fecha, desde 1950, se celebra cada 3 de julio el Día del Locutor.
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1: El Consejo Provincial de Educación implementó el dispositivo pedagógico Escuelas de Verano. El fortalecimiento y recuperación de contenidos. En este marco, el alumno Cristian Silva, del Colegio Secundario número 41 de Río Gallegos, comparte con nosotros su testimonio sobre estas actividades.
2: Hola, me llamo Cristian Silva. En la Escuela de Verano aproveché el tiempo para estudiar, repasar los temas y sacar materia de video el año pasado. Me ayudó a no perder el ritmo durante el año de las vacaciones y prepararme mejor para este año. Quiero agradecer a los profesores por el apoyo y dedicación.
1: Escuchábamos a Cristian Silva, alumno del Colegio Secundario número 41 de Río Gallegos.
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0: 1810.
1: Aparece la Gaceta de Buenos Aires, un periódico dirigido por Mariano Moreno.
0: 1811.
1: Se constituye el primer triunvirato para gobernar las Provincias Unidas del Río de la Plata.
0: 1812.
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3: 3 de julio, 1820. En un cabildo abierto, Tomás Godoy Cruz era elegido como cuarto gobernador de la provincia de Mendoza, importante figura política de los primeros años de nuestro país, referente de los unitarios. Fue un actor decisivo de la política mendocina hasta su muerte en 1852. Hoy en día, en esa provincia cuyana, una ciudad y un equipo de fútbol llevan su nombre. 1885. Era promulgada la ley 1597, llamada Ley Avellaneda, que reglamenta el funcionamiento de las universidades nacionales. Conocida como Estatutos de las Universidades Nacionales, se refería fundamentalmente a la organización de su régimen administrativo y dejaba los otros aspectos liberados a su propio accionar, reconociéndolas como entes autárquicos. 1933. Fallecía Hipólito Yrigoyen, dos veces presidente de la Argentina, 1916-1922 y 1928-1930, año en que su gobierno es derrocado por el primer golpe de Estado cívico-militar al mando de Agustín P. Justo. Referente histórico de la Unión Cívica Radical, figura de inmensa convocatoria entre los sectores populares y primer presidente elegido mediante el voto libre y secreto, fue acompañado a su última morada por una de las manifestaciones espontáneas más masivas y sorpresivas de la historia argentina. 1943, se creaba la Sociedad Argentina de Locutores, gremio que agrupa a esa rama de trabajadores de los medios. Su primer presidente fue Pedro del Olmo y secretario el reconocido Roberto Galán. En recordatorio de esa fecha, desde 1950, se celebra cada 3 de julio el Día del Locutor.
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0: 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A continuación vamos a escuchar las voces de estudiantes que nos manifiestan sus sentimientos luego de una experiencia radial colectiva. 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A continuación, compartimos el testimonio de Joaquín Godoy.
1: Contanos un poquito, ¿de qué trató la experiencia, lo que estuvieron haciendo hoy acá con los veteranos Malvinas?
2: La verdad que, primero que nada, fue un gran honor tener a un veterano Malvinas en la escuela y poder entrevistarlo. Y estuvimos hablando de... Le hicimos un par de preguntas sobre cómo vivió la guerra, cómo la pasó cuando volvió. La experiencia estuvo bastante buena, bastante entretenida e informativa, porque le preguntamos cosas que nos parecían interesantes de saber, que a veces no se cuentan en la escuela. Y la verdad es que estuvo muy bueno haber aprendido un poco de cómo fue realmente que vivió un soldado allá en Malvinas.
1: ¿Cuál fue tu rol dentro de la organización de este programa? ¿Cómo trabajaste?
2: Yo fui el locutor, si no me equivoco. Fui el que dio inicio al programa. Y también fui, ¿cómo se dice? Entrevistador, me parece, por un momento.
1: Bien, ¿qué te llevas de esta experiencia de hacer radio? ¿Tu primera experiencia haciendo radio?
2: Sí.
1: ¿Qué te llevas? ¿Qué es lo que más te llamó la atención? ¿Qué es lo que más te gustó?
2: Lo que más me gustó fue poder, más que nada, animarme, porque no me animaba primero. Y ahora que lo hice, me llevo, no sé cómo decirlo, pero todo muy bueno, me gustó. Estaría bueno poder estar de vuelta en la radio entrevistando a alguien más.
1: ¿Qué fue lo que más te llamó la atención o lo que fue diferente a lo que esperabas con respecto a hacer radio previamente, como te lo imaginabas?
2: No, la verdad que me lo esperaba así porque miré un par de podcasts, miraba a veces, y fue tal cual me lo esperaba.
1: ¿Algo más que quisieras agregar para alguien que no haya hecho radio que a futuro quiere hacer?
2: Sí, que se anime, que no tenga miedo, que es muy, muy bueno. Le puede servir también mucho para aumentar la confianza.
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2: El Consejo Provincial de Educación implementó el dispositivo pedagógico Escuelas de Verano, de fortalecimiento y recuperación de contenidos. En este marco, el alumno Ezequiel de cuarto A del Colegio Secundario número 41 de Río Gallegos comparte con nosotros su testimonio sobre estas actividades.
3: La escuela de verano me pareció una buena experiencia porque pude repasar contenidos y entender mejor algunos temas que durante el año me gustaron. Los profesores fueron pacientes y claro, al explicar. En general fue útil y me ayudó a prepararme mejor para seguir el año.
2: Escuchábamos al alumno Ezequiel, de cuarto A del Colegio Secundario número 41 de Río Gallegos.
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1: 1810.
2: Aparece la Gaceta de Buenos Aires, un periódico dirigido por Mariano Moreno.
1: 1811.
2: Se constituye el primer triunvirato para gobernar las Provincias Unidas del Río de la Plata.
1: 1812.
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4: 3 de julio, 1820. En un cabildo abierto, Tomás Godoy Cruz era elegido como cuarto gobernador de la provincia de Mendoza, importante figura política de los primeros años de nuestro país, referente de los unitarios. Fue un actor decisivo de la política mendocina hasta su muerte en 1852. Hoy en día, en esa provincia cuyana, una ciudad y un equipo de fútbol llevan su nombre. 1885, era promulgada la ley 1597, llamada Ley Avellaneda, que reglamenta el funcionamiento de las universidades nacionales. Conocida como Estatutos de las Universidades Nacionales, se refería fundamentalmente a la organización de su régimen administrativo y dejaba los otros aspectos liberados a su propio accionar, reconociéndolas como entes autárquicos. 1933. Fallecía Hipólito Yrigoyen, dos veces presidente de la Argentina, 1916-1922 y 1928-1930, año en que su gobierno es derrocado por el primer golpe de Estado cívico-militar al mando de Agustín P. Justo. Referente histórico de la Unión Cívica Radical, figura de inmensa convocatoria entre los sectores populares y primer presidente elegido mediante el voto libre y secreto, fue acompañado a su última morada por una de las manifestaciones espontáneas más masivas y sorpresivas de la historia argentina. 1943, se creaba la Sociedad Argentina de Locutores, gremio que agrupa a esa rama de trabajadores de los medios. Su primer presidente fue Pedro del Olmo y secretario el reconocido Roberto Galán. En recordatorio de esa fecha, desde 1950, se celebra cada 3 de julio el Día del Locutor.
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0: 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A continuación vamos a escuchar las voces de estudiantes que nos manifiestan sus sentimientos luego de una experiencia radial colectiva. 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A continuación, compartimos el testimonio de Lautaro Berrueta.
1: Lautaro, contanos, ¿qué es lo que estuvieron realizando hoy? ¿Qué actividad tuvieron hoy?
2: Hoy estuvimos entrevistando a un héroe de Malvinas. Hicimos diversas preguntas entre mis compañeros. Algunas las cambiamos, otras no. Y bueno, estuvimos haciendo eso hoy.
1: Lautaro, ¿qué función cumplís dentro de la radio y cómo fue la preparación de este programa?
2: Y la preparación fue muy rápida. Estuvimos el día de ayer recién modificando las preguntas, hoy estuvimos igual practicando bastante y yo cumplí el rol de preguntar y también creo darle la confianza a mi compañero de poder hacer bien la entrevista.
1: ¿Hace cuánto estás en la radio y qué es lo que más te gusta de hacer radio acá?
2: Recién hoy, literalmente. Hoy arranqué la radio y me pareció algo bastante bueno, un lugar donde uno se puede expresar y puede dar su opinión.
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0: El Consejo Provincial de Educación implementó el dispositivo pedagógico Escuelas de Verano de fortalecimiento y recuperación de contenidos. En este marco, el alumno Lautaro del Colegio Secundario número 24 de Puerto Deseado comparte con nosotros su testimonio sobre estas actividades.
1: Me llamo Lautaro, soy estudiante de la Escuela Comercial número 24. Esta propuesta de la Escuela de Verano me pareció una gran oportunidad para sacar las materias que tenían previas y ya desaprobadas de este año de tercero. Me encargué de sacar la materia previa de lengua e inglés. Y también me encargué de sacar las últimas dos materias que me quedaron de este año y ya logré pasar a cuarto.
2: ¿Qué te pareció a vos de tu óptica? ¿Fue positiva para vos como alumno?
1: Fue muy positiva, muy acompañante, la verdad, porque bueno, pensé que era un sitio para ayudarme, para explicarme una cosa que no tenía muy bien entendidas y para poder ya pasar de año con buena materia previa.
0: Escuchamos a Lautaro, alumno del Colegio Secundario número 24 de Puerto Deseado. Escuelas de Verano 2026.

0: 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Estos son algunos momentos del programa La Voz del Estudiante del Colegio Secundario número 30 de la localidad de Tres Lagos.
1: Este proyecto tiene como finalidad ofrecer un espacio de expresión de voces locales y la difusión de información relevante.
2: Y hoy tenemos, como dijimos, un programa muy especial porque nos visita nuestra profesora de turismo Laura Rojas en este espacio hecho por y para los estudiantes y la comunidad.
3: Hay un proyecto que se está trabajando con la profe de biología y la profe de educación física, que justamente es el recorrido de lo que es la reserva de Laguna Nimes, ¿sí? Que es donde van a trabajar un poquito de la biodiversidad, flora, fauna.
4: Volvimos a La Voz del Estudiante. Y antes de seguir con el programa, vamos a leer unos mensajes de nuestros queridos oyentes.
0: Escuchamos fragmentos del programa La Voz del Estudiante, del Colegio número 30 de Tres Lagos, que se emite los lunes de 17:30 a 18:30 a través de la 95.5 MHz, Radio Comunal de Tres Lagos.

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0: 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A continuación, compartimos el testimonio de Lautaro Berrueta.
1: Lautaro, contanos, ¿qué es lo que estuvieron realizando hoy? ¿Qué actividad tuvieron hoy?
2: Hoy estuvimos entrevistando a un héroe de Malvinas. Hicimos diversas preguntas entre mis compañeros. Algunas las cambiamos, otras no. Y bueno, estuvimos haciendo eso hoy.
1: Lautaro, ¿qué función cumplís dentro de la radio y cómo fue la preparación de este programa?
2: Y la preparación fue muy rápida. Estuvimos el día de ayer recién modificando las preguntas, hoy estuvimos igual practicando bastante y yo cumplí el rol de preguntar y también creo darle la confianza a mi compañero de poder hacer bien la entrevista.
1: ¿Hace cuánto estás en la radio y qué es lo que más te gusta de hacer radio acá?
2: Recién hoy, literalmente. Hoy arranqué la radio y me pareció algo bastante bueno, un lugar donde uno se puede expresar y puede dar su opinión.
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4: El Consejo Provincial de Educación implementó el dispositivo pedagógico Escuelas de Verano de fortalecimiento y recuperación de contenidos. En este marco, el alumno Lautaro del Colegio Secundario número 24 de Puerto Deseado comparte con nosotros su testimonio sobre estas actividades.
5: Me llamo Lautaro, soy estudiante de la Escuela Comercial número 24. Esta propuesta de Escuela de Verano me pareció una gran oportunidad para sacar las materias que tenían previas y ya desaprobadas de este año de tercero. Me encargué de sacar la materia previa de lengua e inglés. Y también me encargué de sacar las últimas dos materias que me quedaron de este año y ya logré pasar a cuarto.
6: ¿Qué te pareció a vos de tu óptica? ¿Fue positiva para vos como alumno?
5: Fue muy positiva, muy acompañante, la verdad, porque pensé que era siempre para ayudarme, para explicarme unas cosas que no tenía muy bien entendidas y para poder ya pasar de año con buena materia previa.
4: Escuchamos a Lautaro, alumno del Colegio Secundario número 24 de Puerto Deseado. Escuelas de Verano 2026.

0: 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De esta manera, colegios secundarios de Santa Cruz elaboran sus producciones radiales. Estos son algunos momentos del programa La Voz del Estudiante del Colegio Secundario número 30 de la localidad de Tres Lagos.
1: Este proyecto tiene como finalidad ofrecer un espacio de expresión de voces locales y la difusión de información relevante.
2: Y hoy tenemos, como dijimos, un programa muy especial porque nos visita nuestra profesora de turismo Laura Rojas en este espacio hecho por y para los estudiantes y la comunidad.
3: Hay un proyecto que se está trabajando con la profe de biología y la profe de educación física, que justamente es el recorrido de lo que es la reserva de Laguna Nimes, ¿sí? Que es donde van a trabajar un poquito de la biodiversidad, flora, fauna.
4: Volvimos a La Voz del Estudiante. Y antes de seguir con el programa, vamos a leer unos mensajes de nuestros queridos oyentes.
0: Escuchamos fragmentos del programa La Voz del Estudiante, del Colegio número 30 de Tres Lagos, que se emite los lunes de 17:30 a 18:30 a través de la 95.5 MHz, Radio Comunal de Tres Lagos.

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1: ...1810...
2: aparece la Gaceta de Buenos Aires, un periódico dirigido por Mariano Moreno.
1: ...1811...
2: se constituye el primer triunvirato para gobernar las Provincias Unidas del Río de la Plata.
1: ...1812...
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4: 3 de julio, 1820... en un cabildo abierto, Tomás Godoy Cruz era elegido como cuarto gobernador de la provincia de Mendoza, importante figura política de los primeros años de nuestro país, referente de los unitarios, fue un actor decisivo de la política mendocina hasta su muerte en 1852. Hoy en día, en esa provincia cuyana, una ciudad y un equipo de fútbol llevan su nombre. 1885, era promulgada la ley 1597, llamada Ley Avellaneda, que reglamenta el funcionamiento de las universidades nacionales. Conocida como Estatutos de las Universidades Nacionales, se refería fundamentalmente a la organización de su régimen administrativo y dejaba los otros aspectos liberados a su propio accionar, reconociéndolas como entes autárquicos. 1933. Fallecía Hipólito Yrigoyen, dos veces presidente de la Argentina, 1916-1922 y 1928-1930, año en que su gobierno es derrocado por el primer golpe de Estado cívico-militar al mando de Agustín P. Justo. Referente histórico de la Unión Cívica Radical, figura de inmensa convocatoria entre los sectores populares y primer presidente elegido mediante el voto libre y secreto, fue acompañado a su última morada por una de las manifestaciones espontáneas más masivas y sorpresivas de la historia argentina. 1943, se creaba la Sociedad Argentina de Locutores, gremio que agrupa a esa rama de trabajadores de los medios. Su primer presidente fue Pedro del Olmo y secretario el reconocido Roberto Galán. En recordatorio de esa fecha, desde 1950, se celebra cada 3 de julio el Día del Locutor.
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0: 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A continuación, compartimos el testimonio de Lucián Ancalipe.
1: Luciano, contanos, ¿qué es lo que estuvieron realizando hoy y qué función cumpliste vos?
2: Hoy estuvimos haciendo una entrevista al ex veterano de Malvinas, Raúl Vázquez.
1: ¿Y qué función cumpliste vos?
2: Tuvimos que con mis compañeros la oportunidad de poder entrevistarlo y hacerle preguntas referidas a esa época.
1: ¿Qué representó esta experiencia para vos? ¿Cómo la viviste y qué fue lo que te llevas?
2: Me llevo un recuerdo muy lindo de chico, así que me gustan las cosas más de la historia, un poco de la guerra. Me llevo un recuerdo muy lindo de poder conocer a un veterano de Malvinas.
1: ¿Normalmente qué función cumplís acá en la radio o es tu primera experiencia?
2: No, de la mayoría de los chicos somos la primera experiencia que estamos en la radio y la verdad que es muy, muy lindo.
1: Finalmente, ¿qué mensaje le dejarías a quien quiere hacer radio, que se quiere sumar, que le puede llamar la atención y todavía no hizo?
2: Que se anime, porque es muy lindo, capaz que para nosotros los alumnos también es personal en un par de cosas, que o dar ideas, como por ejemplo la de entrevistar a alguien de un veterano malino.
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0: El Consejo Provincial de Educación implementó el dispositivo pedagógico Escuelas de Verano de fortalecimiento y recuperación de contenidos. En este marco, docentes del Colegio Secundario número 24 de Puerto Deseado comparten con nosotros sus impresiones sobre la realización de estas actividades.
1: Soy la profe María Velázquez, estoy en esta escuela, en la parte de trayectoria de verano, y bueno, mis materias son química, biología y tecnología del ciclo básico. Sí, me estoy haciendo cargo también del ciclo superior de química y tecnología. Bueno, a mí me pareció muy buena la idea de esta escuela de verano, porque los chicos tienen más oportunidades para poder sacar las materias. Si bien hubo bastantes problemas, digamos, durante el año, con el clima, que es una buena oportunidad para que los chicos puedan recuperar los saberes, ¿sí?, y poder aprobar las materias. Sí, se presentaron muchos chicos. Como vuelvo a recalcar, las materias que yo tengo y han aprobado, ¿sí? Ya vinieron con el trabajo, ya algunos hechos de los compensatorios que debían de diciembre y que le quedaron a mí y que no pudieron presentarse, pero bueno, puede ser una linda oportunidad en esta etapa. Bueno, gracias a ustedes y a todo el consejo igual por darnos una oportunidad para los chicos.
0: Escuchábamos a docentes del Colegio Secundario número 24 de Puerto Deseado. Escuelas de Verano 2026.
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1: 1810.
2: Aparece la Gaceta de Buenos Aires, un periódico dirigido por Mariano Moreno.
1: 1811.
2: Se constituye el primer triunvirato para gobernar las Provincias Unidas del Río de la Plata.
1: 1812.
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4: 3 de julio, 1820. En un cabildo abierto, Tomás Godoy Cruz era elegido como cuarto gobernador de la provincia de Mendoza, importante figura política de los primeros años de nuestro país, referente de los unitarios, fue un actor decisivo de la política mendocina hasta su muerte en 1852. Hoy en día, en esa provincia cuyana, una ciudad y un equipo de fútbol llevan su nombre. 1885, era promulgada la ley 1597, llamada Ley Avellaneda, que reglamenta el funcionamiento de las universidades nacionales, conocida como Estatutos de las Universidades Nacionales, se refería fundamentalmente a la organización de su régimen administrativo y dejaba los otros aspectos liberados a su propio accionar, reconociéndolas como entes autárquicos. 1933. Fallecía Hipólito Yrigoyen, dos veces presidente de la Argentina, 1916-1922 y 1928-1930, año en que su gobierno es derrocado por el primer golpe de Estado cívico-militar al mando de Agustín P. Justo. Referente histórico de la Unión Cívica Radical, figura de inmensa convocatoria entre los sectores populares y primer presidente elegido mediante el voto libre y secreto, fue acompañado a su última morada por una de las manifestaciones espontáneas más masivas y sorpresivas de la historia argentina. 1943, se creaba la Sociedad Argentina de Locutores, gremio que agrupa a esa rama de trabajadores de los medios. Su primer presidente fue Pedro del Olmo y secretario el reconocido Roberto Galán. En recordatorio de esa fecha, desde 1950, se celebra cada 3 de julio el Día del Locutor.
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1: Luciano, contanos, ¿qué es lo que estuvieron realizando hoy y qué función cumpliste vos?
2: Hoy estuvimos haciendo una entrevista al ex veterano de Malvinas, Raúl Vázquez.
1: ¿Y qué función cumpliste vos?
2: Tuvimos que con mis compañeros la oportunidad de poder entrevistarlo y hacerle preguntas referidas a esa época.
1: ¿Qué representó esta experiencia para vos? ¿Cómo la viviste y qué fue lo que te llevas?
2: Me llevo un recuerdo muy lindo de chico, así que me gustan las cosas más de la historia, un poco de la guerra. Me llevo un recuerdo muy lindo de poder conocer a un veterano de Malvinas.
1: ¿Normalmente qué función cumplís acá en la radio o es tu primera experiencia?
2: No, de la mayoría de los chicos somos la primera experiencia que estamos en la radio y la verdad que es muy, muy lindo.
1: Finalmente, ¿qué mensaje le dejarías a quien quiere hacer radio, que se quiere sumar, que le puede llamar la atención y todavía no hizo?
2: Que se anime, porque es muy lindo, capaz que para nosotros los alumnos también es pensar en un par de cosas que o dar ideas, como por ejemplo la de entrevistar a alguien de un veterano malino.
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0: El Consejo Provincial de Educación implementó el dispositivo pedagógico Escuelas de Verano de fortalecimiento y recuperación de contenidos. En este marco, docentes del Colegio Secundario número 24 de Puerto Deseado comparten con nosotros sus impresiones sobre la realización de estas actividades.
1: Soy la profe María Velázquez, estoy en esta escuela, entrando en la parte de trayectoria de verano, y bueno, mis materias son química, biología y tecnología del ciclo básico. Sí, me estoy haciendo cargo también del ciclo superior de química y tecnología. Bueno, a mí me pareció muy buena la idea de esta escuela de verano, porque los chicos tienen más oportunidades para poder sacar las materias. Si bien hubo bastantes problemas, digamos, durante el año, que el clima, que es una buena oportunidad para que los chicos puedan recuperar los saberes, ¿sí?, y poder aprobar las materias. Sí, se presentaron muchos chicos, como vuelvo a recalcar, de las materias que yo tengo, y han aprobado, ¿sí? Ya vinieron con el trabajo, ya algunos hechos de los compensatorios que debían de diciembre y que le quedaron a mí y que no pudieron presentarse, pero bueno, es una linda oportunidad en esta etapa. Bueno, gracias a ustedes y a todo el consejo igual por darnos la oportunidad para los chicos.
0: Escuchábamos a docentes del Colegio Secundario número 24 de Puerto Deseado. Escuelas de Verano 2026.
2: El Programa Provincial de Radios Socioeducativas promueve la inclusión de estudiantes en la radio. De esta manera, colegios secundarios de Santa Cruz elaboran sus producciones radiales. Estos son algunos momentos del programa La Voz del Estudiante, del Colegio Secundario número 30 de la localidad de Tres Lagos.
3: Este proyecto tiene como finalidad ofrecer un espacio de expresión de voces locales y la difusión de información relevante.
4: Y hoy tenemos, como dijimos, un programa muy especial, porque nos visita nuestra profesora de turismo, Laura Rojas, en este espacio hecho por y para los estudiantes y la comunidad.
5: Hay un proyecto que se está trabajando con la profe de biología y la profe de educación física, que justamente es el recorrido de lo que es la reserva de Laguna Nimes, ¿sí?, que es donde van a trabajar un poquito de la biodiversidad, flora, fauna.
6: Volvimos a La Voz del Estudiante. Y antes de seguir con el programa, vamos a leer unos mensajes de nuestros queridos oyentes.
2: Escuchamos fragmentos del programa La Voz del Estudiante, del Colegio número 30 de Tres Lagos, que se emite los lunes de 17:30 a 18:30 a través de la 95.5 MHz, Radio Comunal de Tres Lagos.

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2: El Consejo Provincial de Educación implementó el dispositivo pedagógico Escuelas de Verano. El fortalecimiento y recuperación de contenidos. En este marco, el alumno César Ojeda, del Colegio Secundario número 41 de Río Gallegos, comparte con nosotros su testimonio sobre estas actividades.
3: Hola, ¿qué tal? Soy Ojeda César y le querías comentar, en el taller de Historia y FEC de Escuelita de Verano, pude aprobar mis materias y aprender mucho del totalitarismo, del gobierno y muchas cosas más. Y nada, me fue muy bien y me ayudó a poder aprobar las materias previas que tenía y fue una muy buena experiencia. Muchas gracias.
2: Escuchábamos al alumno César Ojeda, del Colegio Secundario número 41 de Río Gallegos.

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1: 1810.
2: Aparece la Gaceta de Buenos Aires, un periódico dirigido por Mariano Moreno.
1: 1811.
2: Se constituye el

0: El funcionamiento de las universidades nacionales, conocida como Estatutos de las Universidades Nacionales, se refería fundamentalmente a la organización de su régimen administrativo y dejaba los otros aspectos liberados a su propio accionar, reconociéndolas como entes autárquicos. 1933. Fallecía Hipólito Yrigoyen, dos veces presidente de la Argentina, 1916-1922 y 1928-1930, año en que su gobierno es derrocado por el primer golpe de Estado cívico-militar al mando de Agustín P. Justo. Referente histórico de la Unión Cívica Radical, figura de inmensa convocatoria entre los sectores populares y primer presidente elegido mediante el voto libre y secreto, fue acompañado a su última morada por una de las manifestaciones espontáneas más masivas y sorpresivas de la historia argentina. 1943, se creaba la Sociedad Argentina de Locutores, gremio que agrupa a esa rama de trabajadores de los medios. Su primer presidente fue Pedro del Olmo y secretario el reconocido Roberto Galán. En recordatorio de esa fecha, desde 1950, se celebra cada 3 de julio el Día del Locutor.
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0: El Consejo Provincial de Educación implementó el dispositivo pedagógico Escuelas de Verano de fortalecimiento y recuperación de contenidos. En este marco, la alumna Agostina del Colegio Secundario número 24 de Puerto Deseado comparte con nosotros su testimonio sobre estas actividades.
1: Me llamo Agostina Cetone y estoy con la modalidad de cuarto para pasar a quinto. Y la verdad, para mi experiencia, los trabajos están siendo bastante fáciles, siempre y cuando le pongas dedicación y tiempo. Para mí fue una oportunidad rápida de poder sacar muchas materias en tan poco tiempo, ya que fueron 3 semanas de trabajos más simples de lo normal. Y poder aprovechar también la semana que viene de febrero para poder ya pasar directamente a quinto. Agradecer a los profesores también que nos ayudaron un montón y que hicieron mucho más fácil el poder rendir los trabajos realmente.
0: Escuchábamos a Agostina, alumna del Colegio Secundario número 24 de Puerto Deseado. Escuelas de Verano 2026.
2: Santa Cruz se sumó a la Maratón Nacional de Lectura. Cientos de estudiantes se unieron a esta celebración de la lectura, participando en actividades organizadas por diferentes instituciones educativas, con el objetivo de fomentar el placer de leer, desarrollar habilidades lingüísticas, mejorar la capacidad de comprensión y expresión y fortalecer el pensamiento crítico. Los estudiantes, además, participaron de actividades complementarias pensadas para enriquecer y diversificar sus aprendizajes. Compartimos a continuación una entrevista realizada a las alumnas Emilce Quinteros y Alma Roberts del Colegio Secundario número 25 de Río Gallegos.
3: Estamos con Emi, que acaba de participar de la Maratón Nacional de Lectura en el Colegio 25. Contanos, Emi, que en tu caso, ¿qué leíste?
4: Leímos como un conjunto de cuentos, de historias, que se llama Miedo en el Sur, dirigente de otros cuentos, y nos tocó leer un capítulo que se llama Vida de Perros, que habla sobre la leyenda del lobizón y de cómo, bueno, es como un mito, una leyenda, que el séptimo hijo varón se transforma en lobizón, creo que es lo que entendí. Y nada, estuvimos ahí leyendo con todos nuestros compañeros y...

0: algunos andaban medio perdidos, pero sí, estuvo bueno la experiencia de que un ratito podamos salir de lo habitual y poder compartir también este pasatiempo, por así decir, que estaría bueno que todos puedan tenerlo.
1: ¿Cómo resultó esta experiencia de leer en público ante tus compañeros?
0: A mí personalmente leer es algo que me gusta bastante, o sea, estoy acostumbrada y más que nada con mis compañeros de curso es algo habitual para mí leer. Pero la verdad me gustó porque hay confianza y aparte lo mismo que dijo mi compañera, poder leer todos, como compartir, es como algo lindo para hacer fuera de lo habitual justamente. Y que todos podamos de a poquito ir perdiendo el miedo de leer al frente en público también está bueno porque nos sacamos como ese miedo que en algún momento nos va a servir. Así que a mí personalmente me gustó bastante.
1: ¿Tuvieron alguna otra actividad? ¿Van a tener?
0: Vamos a tener una actividad supuestamente en el gimnasio de la escuela, todos juntos, y ahí van a hacer preguntas y todo eso, acorde a lo que leímos, las experiencias y todo eso.
2: Escuchábamos a las alumnas Emilce Quinteros y Alma Roberts del Colegio Secundario número 25, quienes participaron de la Maratón Nacional de Lectura.

0: No me cuestiono la antepasado. Dejaré aprender lo más cuestionado. 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
2: El Consejo Provincial de Educación implementó el dispositivo pedagógico Escuelas de Verano, de fortalecimiento y recuperación de contenidos. En este marco, la alumna Micaela del Colegio Secundario número 41 de Río Gallegos comparte con nosotros su testimonio sobre estas actividades.
3: Hola, mi nombre es Micaela Tolay. La verdad, la escuela de verano me pareció muy linda y me reayudó. Yo me llevaba FEC de quinto y la profe súper buena onda con una repaciencia para explicar. Esta es mi primera vez en la escuela de verano y la última, pero espero que el otro año se vuelva a repetir para otros estudiantes.
2: Escuchábamos a la alumna Micaela del Colegio Secundario número 41 de Río Gallegos.

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1: Un grito entra por la ventana. Si lo dejo salir, volverá a molestar. Rápidamente bajo las persianas y me entiendo con él. Le propongo sonar libremente en los horarios que prevé el reglamento. Él es frugal, yo soy generosa. Sin embargo, la convivencia nos resulta imposible. A la larga, dormir toda la noche con un grito reprimido suele traer dolores de cabeza. Ana María Yuga, Nayara Mesa, Tercero B, Colegio 21, localidad Gobernador Rivera.
2: Aparece un señor muy misterioso y encuentra a la mujer desaparecida en mal estado. La lleva a la comisaría, la interroga. Mauricio Abogado, Tercero B, Colegio 21, José Fon, Gobernador Gregores.
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0: Compartiremos a continuación el programa semanal El Saber Ocupa Lugar, conducido por los profesores Martín Palomo, Andrea Martín y Cristina Ferreira, del Colegio Provincial de Educación Secundaria número 2417 de agosto de Puerto Deseado. Este programa se emite a través de FM 88.5, integrante de la red RACE, dependiente del Consejo Provincial de Educación. Además, cuenta con la presencia de alumnos de quinto año de la orientación Ciencias Sociales y Humanidades. Cuentan con una materia Proyecto Sociocomunitario Solidario que apunta a que los alumnos organicen proyectos educativos pensados para ofrecer acciones comunitarias con la sociedad. Escuchamos a continuación a los alumnos de quinto año hablándonos sobre el proyecto Títeres Mágicos.
1: Bien, nuestro proyecto se trata de hacer una obra de títeres para los niños de las escuelas en primer grado. Buscamos, bueno, a través de esos títeres como transmitir una magia, que sea divertido, que se puedan divertir con algo distinto, digamos.
2: Estamos hablando de organizar nada más y nada menos que una obrita de títeres para niños, decías, ¿de qué edad?
1: De 6 años, de primer grado.
2: Y esto, la idea es que pueda llevarse a cabo en las escuelas.
1: Exacto.
2: ¿Cuál sería la finalidad de hacer esto de los títeres? ¿Qué objetivos persigue el proyecto? ¿Cómo lo podríamos explicar?
1: Nuestros objetivos serían que, bueno, que los chicos se diviertan, como te había dicho, que puedan pasar un momento distinto, ¿no? Porque es algo que no se ve, ahora están como todo el tiempo con el celular y todo eso. Y también a través de eso que puedan aprender algo que, bueno, en esta historia que estamos haciendo, sería aprender a pedir ayuda, que, bueno, ahora lo vemos como una problemática.
2: Vos decías algo distinto porque, claro, va a irrumpir la obrita en el día a día de la escuela. De pronto alguna de las materias que ellos tienen van a hacer una pausa y va a empezar a desarrollarse la obrita de títeres. Bueno, es genial la idea, además es una historia que intenta, como decía Kiara, dejar un mensaje, poder llevar a no solamente contar un cuento, contar una historia, sino también dejar alguna reflexión con los niños tan pequeños. Qué lindo desafío, porque han optado por una idea así y no por otra cosa por ahí. ¿Por qué se les ocurrió?
3: Porque sentimos que los títeres son, llaman más la atención a los nenes. Aparte que es más divertido y más lindo porque podemos crear historias y dar enseñanza a través de las historias también. Como también que se diviertan y que aprendan, pero se diviertan a la vez, que se entretengan y la pasen bien. Que no se aburran, como son nenes, tenemos que entretenerlos también.
2: Sí, sí, tal cual. Bueno, bien, yo creo que es como lo veníamos charlando, un proyecto muy noble que apunta a trabajar con los niños, una experiencia, y que mucho tiene que ver también con la orientación que ustedes persiguen, obtener su título como bachilleres, que es en las ciencias sociales, que tiene mucho que ver con el trabajo con personas. Y en una buena cantidad de veces esto pasa con niños, así que en ese sentido la felicito porque es un... han tenido valor en poder decidir por una propuesta así. ¿Para cuándo más o menos tienen pensado que esto se pueda llevar adelante?
1: Bueno, nosotros tenemos pensado más o menos, como ya estamos casi dando los toques finales, tenemos pensado más o menos para la semana que viene.
2: Bueno, y me imagino que organizar esta actividad implica no solo prepararse para la puesta en escena de la obra de títeres, sino también... Estábamos con unos dilemas como para qué títeres, cómo hacer los títeres, cómo caracterizarlos, algo que también tiene mucho que ver con el arte, ¿no? ¿Cómo lo han pensado eso?
1: Bueno, nosotras queríamos, ¿no?, también hacer, y bueno, estamos en eso de comprar los materiales y todo eso, y para realizar los títeres. Tenemos más o menos que realizar 2 títeres, nos quedan. Uno ya estaría hecho.
2: Bueno, están en proceso. Lindo sería que una vez que puedan hacer la experiencia, me lo voy imaginando, tenemos en la ciudad diferentes escuelas primarias, ir visitando las escuelas y después que nos cuenten la experiencia, cómo les fue, cómo fue estar con los chicos.
1: Bueno, nosotros tenemos pensado visitar a todas las escuelas de Puerto Deseado, las escuelas primarias.
2: Bien.
1: Eso es lo que tenemos en mente hasta ahora, no sé si se va a poder o no, pero eso es lo que tenemos en mente. También, bueno, a través de este proyecto por ahí es como que a uno le agarra un poco de vergüenza, pero yo veo que podemos, digamos, como hacerlo sin, trabajar esto sin vergüenza, porque, bueno, no nos ven los niños, porque nos estamos atrás de los títeres y podemos como transmitir quiénes somos tras de esos títeres.
2: Excelente la idea, y sí, lo que va a implicar de todos modos que va a haber que poner mucha expresividad, pero van a tener la posibilidad de ensayar, de practicar y un poco hacer algo de la escuela, que ustedes ya hace varios años que están, por fuera de un aula, ¿no? Porque casi siempre hacemos las cosas del cole adentro de un salón, y esta es una posibilidad de poner en práctica algo en la vida real, más allá del aula, ¿no? Bueno, las felicito nuevamente, les agradezco que hayan venido, equipo completo, y bueno, toda la suerte, todo el éxito. Yo confío en que lo van a poder hacer muy bien. Sí, hay que ir avanzando paso a paso, no quedarse en la idea, ir concretando cada actividad. Muchas gracias.
1: Muchas gracias, gracias a vos.
2: Bueno, ahí estábamos con las chicas del proyecto educativo sociocomunitario Títeres Mágicos, contándonos de su idea de trabajar con niños de primer grado en las diferentes escuelas primarias de la ciudad.
0: Escuchamos El Saber Ocupa Lugar. Las voces de los alumnos de quinto año del Colegio Provincial de Educación Secundaria número 24, 17 de agosto, de Puerto Deseado. 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
1: 1810.
2: Aparece la Gaceta de

0: 1597, llamada Ley Avellaneda, que reglamenta el funcionamiento de las universidades nacionales, conocida como Estatutos de las Universidades Nacionales, se refería fundamentalmente a la organización de su régimen administrativo y dejaba los otros aspectos liberados a su propio accionar, reconociéndolas como entes autárquicos. 1933. Fallecía Hipólito Yrigoyen, dos veces presidente de la Argentina, 1916-1922 y 1928-1930, año en que su gobierno es derrocado por el primer golpe de Estado cívico-militar al mando de Agustín P. Justo. Referente histórico de la Unión Cívica Radical, figura de inmensa convocatoria entre los sectores populares y primer presidente elegido mediante el voto libre y secreto, fue acompañado a su última morada por una de las manifestaciones espontáneas más masivas y sorpresivas de la historia argentina. 1943, se creaba la Sociedad Argentina de Locutores, gremio que agrupa a esa rama de trabajadores de los medios. Su primer presidente fue Pedro del Olmo y secretario el reconocido Roberto Galán. En recordatorio de esa fecha, desde 1950, se celebra cada 3 de julio el Día del Locutor.
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1: Estamos con
2: Maylena Ayala, de Quinto B.
1: Maylen, contanos, ¿cuál es tu función acá en la radio del 41? Y bueno, ¿qué es? ¿A qué te dedicas?
2: Bueno, soy Maylen, soy compañera de Antonella. Soy locutora también, también a veces ayudo con el guión a mi compañera Narela, que es la que más o menos se encarga más de eso. Me gusta mucho hablar también. Empezamos en tercero, empezamos con Aulas Verdes y después ya fuimos creando nuestro propio programa con el profesor Villarroel de Historia, que se llamaba La Mañana del 41. Fue un proceso muy bonito en el que aprendí a desenvolverme bien en lo que es la locución, que nunca pensé que me iba a gustar algo así como la radio. Y ahora estamos acá volviendo, después de ¿cuánto? Un año sin estar en la radio. Y tuvimos la oportunidad de entrevistar a un veterano de Malvinas, también fue muy lindo, muy linda experiencia. Ya habíamos tenido entrevistas anteriormente, pero esta fue como que marcó un poco más debido a su historia.
1: ¿Qué es lo que más te gusta de hacer radio? ¿Por qué te acercaste a la radio y qué es lo que más te llama la atención?
2: Y nada, todo empezó más que nada como una joda entre amigas. Después le fuimos agarrando el cariño. Y lo que más me gusta serían las experiencias o el tema de participar con mis amigas en algo que nos gusta a todas. Es algo que te une más y aparte aprendes a hacer cosas más, no sé, como los guiones. Aprendes a hacer guiones, aprendes a operar. Bueno, yo en todo caso no, porque no me llamó tanto la atención. Pero lo que es hablar al frente del micrófono, salir en notas como ahora o salir en vivos, eso me gusta mucho y más que nada comunicar. Lo que sea que estemos haciendo, como ahora comunicamos, bueno, lo del veterano de Malvinas, hemos comunicado también creo que con una chef y con quién más, y con otra locutora que también era una locutora profesional, que era muy buena también. Y nada, fue creo que eso y las experiencias que voy aprendiendo, lo que más me gusta, convivir con mis amigas también, eso.
1: ¿Tenés pensado estudiar algo que tenga que ver con comunicación? ¿Y qué le dejaría de mensaje a quien le interese sumarse a esta experiencia?
2: Bueno, la verdad por ahora no tengo pensado estudiar comunicación, pero si se da la oportunidad, la verdad sí me gustaría. ¿Y qué dejo? Nada, que la locución es algo muy bonito, la radio es algo muy, muy, muy bello,

0: unir más con tus compañeros, aprendes demasiado en el proceso y más que nada ganas confianza, seas tímido o no, ganas confianza, ganas más como renombre y te deja muchas enseñanzas. La verdad, si tienen la oportunidad, les digo, practíquenla, participen y nada, tengan suerte en lo que hagan.
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1: El Consejo Provincial de Educación implementó el dispositivo pedagógico Escuelas de Verano de fortalecimiento y recuperación de contenidos. En este marco, docentes del Colegio Secundario número 24 de Puerto Deseado comparten con nosotros sus impresiones sobre la realización de estas actividades.
2: Cubriendo materias de modernización física, química, biología, orientación a ciencias naturales, y el promedio viene bastante bien. Los chicos están realizando los trabajos de los cuatro meses que deben, así que con ayuda mía, los puntos que no entienden, algunos los traen resultados de la casa. ¿Se acuerdan que le hicieron un trabajo? Si por ahí hay algún puntito o dos que por ahí faltan para probar, hacemos un repaso del trabajo en general, y si me lo contestan bien, les voy a probar la materia.
1: Escuchábamos a docentes del Colegio Secundario número 24 de Puerto Deseado. Escuelas de Verano 2026.

0: 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El Programa Provincial de Radios Socioeducativas promueve la inclusión de estudiantes en la radio. De esta manera, colegios secundarios de Santa Cruz elaboran sus producciones radiales. Estos son algunos momentos del programa La Voz del Estudiante del Colegio Secundario número 30 de la localidad de Tres Lagos.
1: Este proyecto tiene como finalidad ofrecer un espacio de expresión de voces locales y la difusión de información relevante.
2: Y hoy tenemos, como dijimos, un programa muy especial, porque nos visita nuestra profesora de turismo, Laura Rojas, en este espacio hecho por y para los estudiantes y la comunidad.
3: Hay un proyecto que se está trabajando con la profe de biología y la profe de educación física, que justamente es el recorrido de lo que es la Reserva de Laguna Nimes, ¿sí? Que es donde van a trabajar un poquito de la biodiversidad, flora, fauna.
4: Volvimos a La Voz del Estudiante, y antes de seguir con el programa, vamos a leer unos mensajes de nuestros queridos oyentes.
0: Escuchamos fragmentos del programa La Voz del Estudiante del Colegio número 30 de Tres Lagos, que se emite los lunes de 17:30 a 18:30 a través de la 95.5 MHz, Radio Comunal de Tres Lagos.

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2: El Consejo Provincial de Educación implementó el dispositivo pedagógico Escuelas de Verano, de fortalecimiento y recuperación de contenidos. En este marco, los alumnos Brian, Carlos y Tiziano del Colegio Secundario número 41 de Río Gallegos comparten con nosotros su testimonio sobre estas actividades.
3: ¿Cómo te llamás?
4: Brian Ariel Callahan Ábalos.
3: Bueno, vos estuviste asistiendo a estos colegios abiertos en verano y contanos cómo fue tu experiencia, en qué materia participaste, qué tipo de actividades hiciste.
4: Y la verdad fue solo matemática y lengua. Y de ahí estuvo muy bueno porque ayuda a la gente que venga a recuperar la materia que debe y necesite.
3: Nos comentabas hace un rato que habían hecho una especie de práctica que tenía que ver específicamente con una materia que vos te había llevado.
4: Sí, así es. Es sobre un coche, había que hacer su distancia, su masa y su lo que recorría. Había que hacer desarrollarlo y calcularlo.
3: O sea que fue una serie de operaciones matemáticas aplicando fórmulas, ¿no?
4: Así es.
3: Vos puntualmente participaste por matemáticas, pero el espacio en el que participaste también abarcaba otras materias.
4: Sí, física y matemática. Está bueno porque igual te enseña la física y matemática. Combina las dos.
3: ¿Tu nombre?
5: Carlos Sánchez Alberto.
3: Bueno, vos también estuviste asistiendo a estos colegios abiertos en verano y contanos puntualmente por qué espacio curricular participaste, por qué materia.
5: Yo vine por matemática para poder aprobar.
3: Bien, ¿y cómo fue esta experiencia? ¿Desde cuándo la vienen desarrollando?
5: Desde el 19 de enero y me pareció buena porque estuve aprendiendo muchas cosas que la verdad no entendía nada.
3: O sea que durante este espacio tuviste la oportunidad de aprender cosas y comprender cosas que quizás no habías aprendido tan bien, digamos, a lo largo del año.
5: Sí, exacto. O sea, estuvimos viendo ecuaciones, muchas cosas.
3: ¿Tu nombre?
6: Tiziano Agustín Díaz. Pasa segundo, era el primero de...
3: ¿También estuviste asistiendo a estos espacios, puntualmente también por matemática y física o por uno de ellos dos?
6: No, eran dos materias, pero yo solamente tengo que rendir física.
3: ¿Cómo estuvieron trabajando? ¿Qué estuvieron haciendo desde el 19 hasta ahora?
6: Estuvimos trabajando, midiendo la distancia, con un péndulo y un autito. Estuvimos trabajando en grupo de 6 y con 2 profesores.
2: Escuchábamos a los alumnos Brian, Carlos y Tiziano del Colegio Secundario número 41 de Río Gallegos.
1: Compartiremos a continuación el programa semanal El Saber Ocupa Lugar, conducido por los profesores Martín Palomo, Andrea Martín y Cristina Ferreira, del Colegio Provincial de Educación Secundaria número 24-17 de agosto de Puerto Deseado. Este programa se emite a través de FM 88.5, integrante de la red RACE, dependiente del Consejo Provincial de Educación. Además, cuenta con la presencia de alumnos de quinto año de la orientación Ciencias Sociales y Humanidades. Cuentan con una materia Proyecto Sociocomunitario Solidario que apunta a que los alumnos organicen proyectos educativos pensados para ofrecer acciones comunitarias con la sociedad. Escuchamos a continuación a los alumnos de quinto año refiriéndose al proyecto La Voz del Colegio.
7: El proyecto se llama La Voz del Colegio y tenemos pensado que sea una radio informativa.
8: Bien, un proyecto sobre el radio, o sea que van a estar acá. Sí, bueno, ahora vamos a charlar un poco más sobre eso. Entonces, ¿y quién más integra el equipo?
9: Lo integra Ariana Lizárraga. Ariana Lizárraga y yo, Mauro Petillán, que hoy no puedo venir, y yo, que Liz Villanueva.
8: Bien, Mauro estará escuchando.
9: Sí, seguramente.
8: Esperemos que sí.
9: Le mandamos un saludo.
8: Imagínense. Bueno, qué buena idea, chicos. La verdad que yo al estar como profe y bueno, hablando con otros profes también, deseábamos que de alguno de los grupos surgiera esta idea de poder desarrollar una actividad a través de este medio de comunicación que tanto queremos y del que tanto se puede aprender, que es la radio, ya lo vamos a ir experimentando. ¿Cómo te sentís con esta idea de hacer el programa de radio? ¿Por qué se les ocurrió esto?
7: La idea nace porque estuvimos observando lo que estuvieron haciendo otros quintos y nos pareció entretenido el programa radial.
8: Claro, es cierto. Han habido en años anteriores otras experiencias similares, pero ustedes le van a poner su impronta y no hay ningún programa igual a otro. Así que esperemos que tenga su propia identidad. Y le han dado a llamar, ¿el programa se va a llamar entonces?
9: La Voz del Colegio.
8: Bueno, La Voz del Colegio, que va a estar saliendo por esta misma emisora, 88.5 Radio Socioeducativa. Va a estar genial. Espero poder acompañarlos y bueno, si bien la idea, como decía Tiago, es pasar un buen momento, van a ver que se va a poder ir aprovechando para ir aprendiendo muchas cosas sobre comunicar. Hoy tan importante que es comunicar para la vida y para el crecimiento personal. Y esto va a estar saliendo una vez por semana, tenemos pensado, ¿no es cierto? ¿Y tienen ya alguna idea de cuál va a ser, de qué se va a llenar el programa? ¿Qué tipo de contenido?
9: Más que nada de información del colegio, pero también tenemos información del pueblo y nacional. También información de deportes y nada, y vamos también a hacer sorteos. Bien. Y eso.
8: Muy interesante la idea de los juegos, porque ahí vamos a ver si se nos enganchan otros estudiantes, también las familias. Y dependiendo un poco del horario que termine saliendo el programa, ya lo vamos a ir contando, quizás hasta nos puedan escuchar los mismos estudiantes estando acá en la escuela. ¿Y cómo han pensado la parte musical de esto? ¿Qué tipo, algún tipo de música en particular? ¿Cómo viene esa idea?
7: No tenemos pensado poner todo tipo de música, ya que también es bueno saber de música en general.
8: Muy bien, bastante variado y capaz hasta teniendo audiencia, que seguramente va a ser así, algunos pedidos, ¿quién les dice? Vamos a tener como para ir compartiendo. ¿Y se han organizado de alguna forma en particular en cuanto a los roles? ¿Ya tienen pensado alguna distribución de roles? ¿Cómo lo han pensado?
9: Sí, eso ya lo pensamos. Tiago va a estar en la parte de sonido.
8: Bien.
9: Ariana en la parte de producción. Uh-huh. Y locutores va a ser Mauro y yo.
8: Buenísima esa distribución. Cada uno un rol específico, a aprender también a trabajar en equipo, va a estar genial. Yo creo que me gustaba la idea de que podamos venir aquí, así ustedes conocen el ámbito de la radio, podamos estar en contacto con nosotros, también con la compañía de Juan Manuel, que siempre nos va orientando, por supuesto, sobre esta tarea. Y bueno, ojalá que muy prontito puedan empezar y que La Voz del Colegio sea una experiencia que más allá de que puedan aprender, les quede en el recuerdo para cuando no va a faltar mucho, ya están en quinto año, van a seguir con sus proyectos de vida y que sea una experiencia que recuerden y de la que puedan sacarle el jugo, ¿no? ¿Están con ganas? ¿Cómo se sienten?
7: Como en todo proyecto, siempre al principio nos sentimos nerviosos, pero nada, tenemos pensado que sea un programa entretenido y que estemos sin nervios.
1: Escuchamos El Saber Ocupa Lugar, las voces de los alumnos de quinto año del Colegio Provincial de Educación Secundaria número 24, 17 de agosto, de Puerto Deseado. 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
1: 1810.
2: Aparece la Gaceta de Buenos Aires, un periódico dirigido por Mariano Moreno.
1: 1811.
2: Se constituye el primer triunvirato para gobernar las Provincias Unidas del Río de la Plata.
1: 1812.
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4: 3 de julio, 1820. En un cabildo abierto, Tomás Godoy Cruz era elegido como cuarto gobernador de la provincia de Mendoza, importante figura política de los primeros años de nuestro país, referente de los unitarios. Fue un actor decisivo de la política mendocina hasta su muerte en 1852. Hoy en día, en esa provincia cuyana, una ciudad y un equipo de fútbol llevan su nombre. 1885. Era promulgada la ley 1597, llamada Ley Avellaneda, que reglamenta el funcionamiento de las universidades nacionales. Conocida como Estatutos de las Universidades Nacionales, se refería fundamentalmente a la organización de su régimen administrativo y dejaba los otros aspectos liberados a su propio accionar, reconociéndolas como entes autárquicos. 1933.

0: Gremio que agrupa a esa rama de trabajadores de los medios. Su primer presidente fue Pedro del Olmo y secretario el reconocido Roberto Galán. En recordatorio de esa fecha, desde 1950, se celebra cada 3 de julio el Día del Locutor.
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0: 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A continuación compartimos el testimonio de Micaela Pérez.
1: Micaela, contanos un poco tu experiencia de hoy y qué fue lo que te llevas, lo que rescatás de ella.
2: Y a mí me gustó mucho porque igual, además de gustarme, me dio mucho sentimiento saber todo lo que pasó al señor y al soldado, ¿no? Y me llevo los recuerdos también de él, de lo que contó.
1: ¿Qué significó para vos la posibilidad de hacerle la entrevista a un veterano de Malvinas y revivir un poco esa experiencia en una fecha tan importante?
2: Y significó mucho para mí porque igual veo que tienen mucho, sacan su tiempo para darnos a nosotros y contarnos la historia de las Malvinas.
1: Finalmente, ¿qué fue lo que más te llamó la atención de hacer radio y te gustaría continuar a futuro con esta experiencia?
2: Me gustaría seguir, la verdad que sí me gustó y la experiencia me gustó también, sí. ¿Cuál era la otra pregunta?
1: Digamos, ¿qué fue lo que te llevarías de esta experiencia?
2: Y me llevaría toda la información que nos otorgan y los recuerdos que deja.
1: Bien, ¿era lo que esperabas? ¿Te habías imaginado que era así un programa de radio o fue diferente?
2: Y me esperaba un poco, sí, había algunas cosas que eran diferentes, pero me ayudé a acoplar un poco ahí con mis compañeros.
1: Bien, ¿algo más que quisieras agregar para por ahí algún chico que quiera hacer radio, que se quiera sumar? ¿Todavía no se animó? ¿No tuvo esta experiencia?
2: Y que se anime, porque la verdad parece difícil por los nervios, pero te acostumbras, te puedes relajar con el ambiente, ya te puedes acostumbrar y todo. Y va a ser fácil, solo hay que momento de soltarse y relajarse.
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Santa Cruz se sumó a la Maratón Nacional de Lectura. Cientos de estudiantes se unieron a esta celebración de la lectura, participando en actividades organizadas por diferentes instituciones educativas, con el objetivo de fomentar el placer de leer, desarrollar habilidades lingüísticas, mejorar la capacidad de comprensión y expresión y fortalecer

0: fortalecer el pensamiento crítico. Los estudiantes, además, participaron de actividades complementarias pensadas para enriquecer y diversificar sus aprendizajes. Compartimos a continuación parte de la lectura de la novela Harry Potter en la voz de la alumna Victoria Higuera del Colegio Secundario número 25 de Río Gallegos.
1: Pequeña cicatriz en la frente.
2: Con la forma de un rayo. Esa cicatriz existía desde que tenía memoria. Lo primero que recordaba haberle preguntado a su tía Petunia era cómo la había hecho. En un accidente automovilístico donde tus padres murieron, respondió. Y no hagas preguntas. No hagas preguntas. Era la primera regla para una vida tranquila con los Dursley. Tío Vernon entró en la cocina cuando Harry estaba dando vuelta el tocino. Peínate, ladró, como saludo matinal. Una vez por semana, tío Vernon miraba por encima de su periódico y gritaba que Harry necesitaba un corte de pelo. A Harry le habían cortado el pelo más veces que el resto de otros niños de su clase todos juntos, pero no hacía diferencia, su pelo simplemente crecía de esa manera, en todas direcciones. Harry estaba viendo los huevos para Dudley. Llegó a la cocina con su madre. Dudley se parecía mucho a tío Vernon. Tenía una cara grande, rosada, poco cuello, ojos pequeños y un azul ocuoso y pelo rubio y espeso que cubría su cabeza gorda. Tía Petunia decía a menudo que Dudley parecía un bebé de ángel. Harry decía a menudo que Dudley parecía un cerdo con peluca. Harry puso sobre la mesa los platos con huevo y tocino, lo que era difícil porque había poco espacio. Entre tanto, Dudley contaba sus regalos. Se alargó su cara. 37, dijo, mirando a su madre y padre. Eso es 2 menos que el año pasado. Querido, ¿no contaste el regalo de tía Marvel? ¿Ves? Está debajo de este paquete grande, mami y papi. Muy bien, 37 entonces, dijo Dudley poniéndose colorado. Harry podía venir a ver un gran berrinche de Dudley. Comenzó a comer su tocino lo más rápido posible por si daba vuelta a la mesa. Tía Petunia sin duda también sintió el peligro porque dijo rápidamente, íbamos a comprarte 2 regalos más cuando salgamos hoy. ¿Te parece pichoncito? 2 regalos más. ¿Está todo bien? Dudley pensó durante un momento, parecía un difícil trabajo. Por último, dijo lentamente, entonces tendré 30 y 39 dulzura, dijo tía Petunia. Oh. Dudley se dejó caer pesadamente en su silla y tomó el regalo más cercano. Entonces está bien. Tío Vernon rió entre dientes. El pequeño chiquillo quiere que le den lo que vale, igual que su padre. Gabo revolvió el pelo de Dudley. En ese momento sonó el teléfono y tía Petunia fue a atender. Mientras Harry y tío Vernon contemplaban al desenvolver la bicicleta de carreras, la filmadora, un avión de control remoto, 16 juegos nuevos para la computadora y una videograbadora. Estaba rompiendo el envoltorio de un reloj de pulsera de oro cuando tía Petunia regresó de hablar por teléfono, enojada y preocupada a la vez. Malas noticias, Vernon. La señorita Flynn se fracturó la pierna, no puede cuidar. Torció la cabeza en dirección a Harry. La boca de Dudley se abrió con horror, pero el corazón de Harry dio un salto. Cada año, en el cumpleaños de Dudley, sus padres lo llevaban con un amigo a pasar el día, a un parque de diversiones, a comer hamburguesas o al cine. Cada año, Harry se quedaba con la señora Flynn, una anciana loca que vivía a 2 cuadras. Harry detestaba ir allí. Toda la casa olía a repollo y la señora Flynn le hacía mirar fotos de todos los gatos que había tenido. ¿Y ahora qué hacemos? Preguntó tía Petunia, mirando furiosa a Harry como si lo hubiera planeado todo. Harry sabía que debía sentir pena por la pierna de la señora Flynn, pero no era fácil cuando recordaba que pasaría un año antes de tener otra vez a Tiblis, Towe, el señor Pau y a ti. Podemos llamar a Marley, sugirió tío Vernon. No seas tonto, Vernon. Ella odia al chico. Los Dursley hablan a menudo sobre Harry de esa manera, como si no estuviera allí. O más bien como si pensaran que él era muy tonto para entenderlos.
0: Escuchábamos a la alumna Victoria Higuera, del Colegio Secundario número 25, quien participó de la Maratón Nacional de Lectura.

0: El Consejo Provincial de Educación implementó el dispositivo pedagógico Escuelas de Verano de fortalecimiento y recuperación de contenidos. En este marco, el alumno Santiago del Colegio Secundario número 24 de Puerto Deseado comparte con nosotros su testimonio sobre estas actividades.
1: Buen día, me llamo Santiago. La verdad que esta escuela de verano estuvo muy bien, saqué mucha materia, estuvo excelente. La verdad que muy bien y espero que los otros años siga estando.
0: Escuchábamos a Santiago, alumno del Colegio Secundario número 24 de Puerto Deseado. Escuelas de Verano 2026.
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3: La Tierra fue expulsada de su órbita y comenzó un lento, pero en verdad rápido, viaje hacia los límites del sistema solar. En un primer momento, la población entró en pánico. Tenía suficientes motivos. Señalaban el sol que retrocedía cada día más y decían: estamos yendo por el mal camino, amigo. Pero luego, bajo una agradable sensación general de inevitabilidad, la gente salía y jugaba partiditos en las calles. Eso fue hasta que la luz se hizo tan tenue que ya no se podía ver la pelota. Y hacía frío.
2: Escuchábamos a Gabriel Díaz, de segundo año A del Colegio Secundario número 36, con poema de ciencia ficción, El Astronauta. Gracias por tu escucha atenta y hasta una próxima lectura.

0: Hola a todos, muy buenas noches. ¿Cómo están? Les habla Fernanda. Estamos acá en la 92.3 FM Educativa, más allá del aula. Me encuentro en esta oportunidad junto a mi compañera Jacqueline. Hola Jackie, ¿cómo estás?
1: Hola, buenas noches. Bueno, buenas noches a todos los que nos están escuchando por la radio y nos están mirando también por el streaming, que nos encuentran en YouTube, más allá del aula.
0: Sí, ponen más allá del aula y ahí ya va a figurar que estamos en vivo. Bueno, nosotros somos estudiantes de la EPJA secundaria número 17. Antes de comenzar, queremos agradecer a los operadores y al equipo de gestión de la EPJA número 1 por el espacio brindado. Bueno, hoy abrimos las puertas de nuestro programa de una manera diferente, ¿sí? Vamos a mirar de cerca nuestra realidad local y nos acompaña gente que transforma las palabras en acciones concretas y que hace de la solidaridad un motor diario en nuestra ciudad. Le damos una cálida bienvenida a los integrantes del Club de Leones Río Gallegos.
2: Bienvenidas.
3: Muchísimas gracias.
0: Bienvenidas, ¿cómo están?
4: Muy bien, muy contentas de que nos den un espacio y nos hagan conocer lo poquito que hacemos para nuestra comunidad.
3: Muchísimas gracias por la oportunidad. Bueno, me presento, soy la presidente de este periodo fiscal que viene, 26-27, Ana Rodríguez. También saludo a toda la audiencia.
0: La camarita está ahí arriba.
3: Acá la gente de la producción, a Tilio, a Pablo.
0: Sí, ya se conocía.
3: Soy de la casa, así que feliz de estar acá.
0: Bueno, ¿quieren comentarnos un poquito acerca de cómo funciona la asociación, este club tan importante?
3: Bueno, Lions Clubs International arranca, su fundación fue el 7 de junio de 1917. Quien lo fundó fue un empresario que se llama Melvin Jones. Él era una persona muy exitosa, pero veía mucha carencia en Chicago, en Illinois, que es donde se fundó el Club de Leones. Él y un grupo de empresarios más iniciaron con todo esto, que después es una asociación que revolucionó el mundo. Actualmente tenemos 1.400.000 socios en todo el mundo, en más de 200 países.
0: Son todos voluntarios.
3: Todos voluntarios. Su frase, quien no vive para servir, no sirve para vivir, es una bandera para nosotros, así que a eso nos dedicamos. Somos voluntarios que tratamos de cambiar las realidades de nuestras comunidades a través de diversas obras de servicio.
0: ¿Y ustedes hace más o menos cuánto está cada una en la asociación, en el club?
3: Las dos el mismo tiempo, porque juramos juntas para ingresar al Club de Leones. Haces una jura. Estamos hace 6 años.
0: Ay, no sabía eso de la jura.
1: Claro,
0: no.
1: ¿Cómo sería eso lo de la jura?
3: Bueno, para ingresar a un Club de Leones, la forma de ingresar es que te presente una persona del club.
0: Es así. Claro, no es ir a anotarse y listo.
3: Podés, digamos, ir a anotarte, ajá, pero es la manera menos común.
0: Claro,
3: la más común directo. Es que te lleve un integrante del club, algún socio. Bueno, nosotras nos tocó la misma madrina, la misma persona en común. Nos explica todo lo que el funcionamiento del Club de Leones, lo que hace en esta comunidad en Río Gallegos, nos convenció y de ahí empezó la aventura hace 6 años.
0: Qué lindo, ¿no? Hace 6 años. Bueno, bien, imagino igual que en estos 6 años habrán hecho una cantidad de voluntariado, porque vimos en sus redes sociales que están bastante activos.
3: Sí, y te digo que es mucho más de lo que se ve en redes sociales, porque por ahí justo no tenemos...
0: No todo se puede visibilizar.
3: Visibilizamos tantas cosas, sobre todo cuidamos, por ejemplo, la identidad de los niños, de cuando los ayudamos y demás. Hoy a la tarde, precisamente, estuvimos en un jardín del barrio Vita. Nosotros tenemos un aparato que se llama autorrefractómetro pediátrico. Es como una tablet a 1 metro de distancia. Le medimos el iris a los niños y eso le da un resultado, el cual nosotros, si vemos que algo anda mal, lo remitimos a un pediatra. Así que,
0: por ejemplo, eso reactualizados. No lo mostramos
3: porque para cuidar la identidad de los niños y demás.
0: Sí. No, están reactualizados.
1: Sí, es buenísimo.
0: Sí. Y bueno, a nivel personal, ¿qué es lo que las motiva a ustedes a donar su tiempo, o más o menos, digamos, su tiempo libre, en lugar de dedicarse a otra actividad?
4: Bueno, yo soy jubilada, Al principio me dediqué a mis nietos, ya mis nietos van volando del nido, entonces me dije, tengo que hacer algo porque en casa no me voy a quedar.
0: Claro,
4: no.
0: Siempre activa entonces, claro. Siempre estuviste activa.
4: Sí, sí, siempre. Entonces apareció mi madrina, que es mi vecina, y justo me dijo, me sugirió si quería venir al Club de Leones, al cual yo le dije que sí. Le digo, bueno, voy a ir a ver.
0: Claro, te interesó enseguida.
4: En plena pandemia, llegamos todas tapadas con Anita, medias temerosas del grupo a lo que nos íbamos a meter. Y bueno, hicimos la cura y comenzamos nuestro vagar dentro del club. Al principio un poco tímidas. Claro. Yo a los 3 años fui elegida secretaria del presidente actual que se empezaba. Bueno, la cuestión es que siempre fui de ponerle pecho a las balas, así que
0: sí.
4: Me interioricé por distintos lados hasta que saqué adelante la secretaría.
0: Ay, qué lindo. O sea, siempre ella está activa.
4: Sí, sí. Y después
0: participando en todo.
4: Un año estuve ocupando el cargo de vicepresidente primero y al año siguiente me eligieron presidente.
0: Ay,
4: soy la
0: qué
4: que
0: lindo.
4: Le entregó a Anita ahora.
0: Ay, re bien.
2: Sí, perfecto.
0: Y ahora así últimamente, ¿qué actividad están haciendo, organizando? ¿En qué?
4: Y las actividades que tenemos son generalmente, tenemos el caballito de batalla que tenemos con la anónima y el Banco Patagónico de Alimentos. Todos los meses recibimos 3.000 kilos de alimento no perecedero, el cual va a 330 familias de bajos recursos, y todos los meses hacemos esa tarea.
0: Ah, cubren bastante familias.
3: Para que te grafiques, sí. Es prácticamente de esta pared hasta la otra, llena de bolsitas de la anónima, vamos a decir,
0: sí.
3: Con 17 productos cada una. Es un camión semi lleno de alimentos que entregamos a... La finalidad de de Nutriendo Futuro, se llama el programa,
0: sí.
3: Es nutrir a los niños. Por eso se prioriza en la lista, en el padrón que ya tenemos cubierto.
0: Claro, eso les iba a consultar justamente.
3: Se prioriza las madres solteras que no tengan trabajo con la mayor cantidad de niños, para nutrir a los niños menores de edad. Esa es la finalidad más importante.
0: Claro.
3: Después también se les da cursos para que puedan buscar después, no sé, en el lapso de un año, de dos, se les da cursos para que ellas puedan después independizarse y tener un trabajo que las pueda solventar. Claro, tal cual, un oficio.
0: Claro, las acompañan desde cero, digamos.
3: Sí.
0: Eso es lindo, el acompañamiento que tienen ustedes. Y que también se ve reflejado en las redes sociales, porque veo que hay mucha gente que también es agradecida con ustedes y de la mano que les dan.
3: Sí, de paso
0: ayuda.
3: Hago chivo y por favor síganos en las redes sociales, su apoyo es muy importante para nosotros. Estamos en Facebook como Club de Leones Río Gallegos, en Instagram como Río Gallegos Lions Clubs, y nuestro teléfono, supongamos, ustedes quieren hacer una donación de ropa, de alimento, consultar por un alquiler del quincho, que también es parte de las obras de recaudación que hacemos, porque para mantener nuestro club más seguir ayudando necesitamos hacer obras de recaudación, por eso también hacemos bingos y demás. Así que ahí nos pueden contactar al 76 11 19 2966, y por cualquier consulta estamos disponibles.
0: Bueno, sí, ahí le vamos a decir igual a los operadores que en nuestras páginas coloquen toda la info de sus redes sociales. Sí, vimos también que son de organizar mate bingo, talleres de folclore igual.
4: Sí, tenemos taller de folclore y tenemos de educación física. También contamos con la atención gratuita del doctor Claudio García, que es León.
0: Claro.
4: Él nos dona un día de su tiempo para atender a la gente que no tiene obra social a la tarde.
0: Qué lindo gesto.
4: También tenemos una podóloga, Piedad, diabético, que también atiende 2 veces por semana.
2: Eso es muy importante, bueno. Sí. El tema de los diabéticos es muy importante y se debe reapreciar esa ayuda que dan.
0: Sí. ¿Y cuál es el próximo evento donde uno pueda ir tanto a sumarse como a colaborar también?
3: Bueno, nuestro club está abierto de lunes a viernes de 14 a 18 horas. Ahí se pueden acercar a conocernos, a conocer el edificio, saber lo que estamos haciendo.
0: Ah, tenemos que mencionar dónde queda el edificio.
3: Sarmiento y Pellegrini.
0: Bien.
3: Pellegrini 192, para ser exactos. Una casona antigua amarilla muy linda. Tiene el logo, así que no se van a equivocar de lugar.
0: Ni de color.
3: Sí, no. Justamente una de las obras más importantes que tenemos es un centro de alfabetización. De lunes a viernes, una matrícula de 30 chicos de la EDJA van a tomar clases ahí y la mayoría tiene discapacidad.
0: Claro.
3: Así que abrimos nuestro club para ellos también.
0: Bien, y si algún comerciante o vecino que está escuchando y quiere colaborar con ustedes también, los acerca en los horarios que mencionaste.
3: En los horarios que mencionamos pueden acercarse, siempre va a haber un león que pueda dar la información.
0: Bien.
2: Claro, o podrías repetir igual el número para
0: claro, que también escriban. Porque los operadores no, no tomaron lista.
3: El número del club es 296-76-11-19.
2: Buenísimo.
0: Bien, ahí vamos a estar mencionando en nuestras redes sociales también todas las vías de contacto. Para que, bueno, cualquier vecino, comerciante que quiera sumarse a ustedes, ya sabe que es más que bienvenida su ayuda.
4: Sí, nosotros también tenemos en nuestro haber el banco de armazón de anteojos.
0: Ah, también.
4: También tenemos eso. Entonces, como es, también, ya sea para donar los anteojos que no te sirven o para ir a buscar armazón de anteojos, estamos de 14 a 18 y para donar estamos siempre predispuestos.
0: Claro, hacen de todo.
4: Claro, eso sí. Se complementa el autorrefractómetro, porque claro, tenemos un pequeño acuerdo con el Peliche, a aquellos chiquitos que no tienen obra social, pueden van con una pequeña prescripción para que sean atendidos y lo atiende el oftalmólogo que hay allí. Y el que no tiene medios para obtener su anteojo, se puede acercar al club y se le da el armazón.
0: Claro, sí, todo completo, todo el servicio.
4: Todo el círculo está completo.
3: O sea, son muchas obras de solidarias las que hacemos, desde salud, medio ambiente, educación, desastres ambientales. Por ejemplo, nuestra asociación tiene una fundación. Esa fundación puede donar cualquier persona, los leones, por supuesto, también.
0: Sí.
3: Tenemos una grata noticia, esta semana los leones pudimos mandar $200,000 al desastre de Venezuela.
0: Ah, estuve viendo un flyer, sí.
3: Así que estamos muy contentos por eso. No solo ayudamos en nuestras comunidades locales, sino también afuera.
0: Sí, no, es bastante importante. Igual en nuestro Instagram vamos a compartir también sus flyers. Tenemos Facebook, Instagram, así que bueno, vamos a estar compartiendo tanto sus actividades como todo lo demás que se ofrezcan voluntariamente a ayudar, que sea abierto al público.
4: Sí, por supuesto. Sí, muchas gracias.
0: Así que bueno, chicas, la verdad estamos muy agradecidas de que hayan pasado por el estudio.
4: No, gracias a ustedes por permitirnos venir.
3: Bueno, muchas gracias, alentarlas a que sigan. Sé que son estudiantes, así que vamos con todo.
0: Sí, estamos haciendo las prácticas.
3: Felicitaciones por eso, la verdad que fue una hermosa entrevista. No mucha gente le da mucho tiempo a la solidaridad, es muy importante.
2: Sí.
3: Nosotros nos caracterizamos por ser un club serio, de un respaldo grande. Y bueno, si bien nos hacen muchas entrevistas, por suerte, mira, mañana por ejemplo tenemos una con Canal 9, nunca está de más. Siempre hay que hacer múltiples entrevistas y dar a conocer todo lo que trabajamos,
0: claro,
3: y que la gente se pueda sumar, tal cual.
2: Hacer mucha difusión.
3: Sí.
0: Bueno, queremos agradecerles nuevamente por recordarnos que con su trabajo la salida siempre es colectiva y solidaria. En tiempos donde a veces cuesta un poquito mirar al costado, ustedes eligen involucrarse. Así que bueno, muchísimas gracias. Por su tiempo y por su enorme vocación de servicio.
3: Muchas gracias.
0: Y bueno, las puertas del programa siempre van a estar abiertas para cuando quieran volver.
3: Muchas gracias.

0: Bien, estamos acá en el segundo bloque. Hoy contamos en nuestra columna cultural con un destacado maestro del dibujo, ilustrador, diseñador y docente, el señor Juan Bautista Vaginu. Bienvenido.
1: Oh, bienvenido.
2: Gracias a usted por invitarme y bueno, ahora toda la radio escucha también y que nos ven también en vivo.
0: Sí, por supuesto.
1: Sí, en el streaming.
0: Ay, acá presentamos igual. Acá trajo un amigo. Bueno, ¿cómo estás?
2: Bien, muy contento de los logros que se pueden compartir con la sociedad. Así que bueno, muy muy muy feliz de poder estar brindando esta práctica de entretenimiento, si se quiere, que es la misión de crear con materiales descartables algunos juguetes basados un poco en tecnología y en la adaptación y el ingenio, ¿no?
0: Sí, bueno, ahora justamente cuando estábamos fuera del aire estábamos hablando de que yo fui a recorrer al Museo Minichelli la nueva edición de Juegos y Juguetes que estaba a cargo tuyo.
2: Sí, bueno, estoy muy contento porque siempre, bueno, me tocó trabajar en el Minichelli en algún momento, fue mi profe, hay como toda una cara, un historial. Y ahora estoy como expositor, como artista invitado, una muestra que, bueno, es la 23ª, hace 23 años, y que generalmente creo que es la primera vez, porque siempre es una muestra colectiva.
0: Claro, me comentaban las chicas del museo,
2: claro,
0: que en esta edición, bueno, te habían convocado.
2: Y bueno, y tiene que ver un poco...
0: ¿Cómo fue esa experiencia?
2: Sí, fue, digamos, como que lo tomo con mucho agrado y una felicidad de poder, como comentaba antes, llegar a los rincones de la sociedad en sí con este mensaje de la educación ambiental, el reciclado, la divertología, por decirlo,
0: claro, como
2: este invento, ¿no?
0: Sí,
2: todo este proyecto nuestro que venimos llevando adelante. Y bueno, como vos bien decís, como desde el arte también. Entonces, bueno, hay como muchos contenidos transversales para desarrollar, desde la creación de juguetes simples con materiales que le das una segunda oportunidad.
0: Claro, estábamos viendo justamente este. ¿Querés explicarnos un poquito?
2: Dale.
0: Yo me voy a levantar un poquito para mostrarlo a la cámara.
2: Sí, sí.
0: Y mientras vas
2: yo
0: detallando un poquito.
2: Exacto.
1: Sí.
2: Bueno, este fue confeccionado ahora último, pero ahora último en estas semanas. Pero nace justo en la época en que aparecieron unos pajaritos en televisión contra unos cerditos verdes. Así que viene un niño con un tubito de cartón haciendo que era como un pajarito y empecé a ingeniármelas para ver cómo, gracias, podía hacer el mecanismo para que se muevan las alas. Entonces con tecnología simple yo ya ahí ya estaba encontrando la posibilidad de darle a este niño vida a este...
0: Claro.
2: A este pajarito en este caso.
0: Claro.
2: Obviamente este fue un mecanismo que se puede desmontar fácilmente y se explican principios de física, bueno, y un montón de cuestiones más, de ciencias sociales, es un lorito, fue diseñado para una fiesta de disfraz que tuve, así que me lo puse, me estaba mostrando acá cómo funcionaba para ponérmelo con un elástico en el hombro y que después hacía que se mueva. Pero en sí el mensaje a transmitir es esto de que con estas herramientas nosotros parecen muy novedosas hoy en día, que hay tanta tecnología digital, si se quiere, y esto que es tan analógico, tan cartón y plástico, de alguna manera llega a generar conceptos nuevos como el del sorprendizaje, que no es un término mío, pero y no cuesta mucho darse cuenta de qué
0: trata.
2: Claro,
0: sí, tal cual.
2: Entonces, bueno, los nuevos pedagogos, los nuevos adultos responsables con las infancias, estamos muy interesados en ver cómo podemos llevar el conocimiento generación tras generación, ¿no? Y esto es una manera lúdica de una pedagogía.
0: Claro,
2: de
0: ese
2: tipo.
0: Sí, uno lo ve y dice, bueno, se hace con nada,
2: sí,
0: pero es un montón y aprendés también, porque como dijiste vos, detrás de eso hay un montón de conocimiento, no es solamente un juguete de cartón, digamos.
2: Exacto.
0: Que es lo que yo veo también que aprenden los chicos que van a ver la muestra.
2: Exacto, como bien dicen acá, cada juguete de estos ya tiene una ficha pedagógica para ser utilizada por los profesionales de la educación o por los adultos, como decimos, y que te puede contar con qué materias o puntos de interés del estudio multinivel puede ser interdisciplinario. Hacer un pajarito que mueva las alas, o lo podés tomar desde las ciencias naturales, como decíamos recién, las migraciones, la alimentación, un montón de cosas, hasta tecnología. Si me lo pongo a desarmar esto, después lo podemos mostrar en cámara, pero hay un sistema tecnológico ahí que simplemente se puede usar para explicar ese sistema.
0: El mecanismo.
2: Tal cual. Y es una forma de mostrar a la sociedad que de un modo sencillo se puede llegar a construir estas cosas, porque acá se sorprendían por el tema de que los ojos están hechos con dos óvalos plásticos transparentes de los blisters, los estuches
1: de las pastillas,
2: exacto. Entonces, bueno.
0: ¡Qué creatividad! Que es mucha creatividad y
1: mezclado con ciencia, con todo.
0: Sí, yo personalmente no soy las manualidades, me salen mal. Pero no, la verdad es admirable su trabajo.
2: Bueno, gracias. Yo no sé si por ahí llegan a ver imágenes que pueden estar compartiendo en nuestras redes, pero van a ver cosas muy sencillas. Para el que no hace muchas manualidades, agarra, está por comer una nuez, trata de sacarla lo más prolijo posible, saca el contenido alimenticio adentro y ya te queda la tapita que te sirve en el momento para hacer barquitos. Y hablabas de las conquistas,
0: claro,
2: de los conquistadores, o lo que quiera, o de la flotación. O lo das vuelta y ya hacemos ahí, por ejemplo, que está expuesto en el Minichelli, y los invito a todos a que vayan, con toda la familia, todas las edades, hacemos un tatu carreta, un pichi. Un armadillo.
0: Sí,
2: tiene la forma justa. Claro. ¿Y cómo hacemos que corra veloz? Le ponemos una canica, una bolita de.
0: Ah, claro.
2: Entonces, vuela. Ese es justo lo inventamos para el 2014, que el Mundial de Fútbol tenía como mascota un armadillo.
0: Claro.
2: Así que justo fueron saliendo esas cosas que como que se fueron encendiendo. Eran ideas que quizás estaban flotando en el aire, como dicen. Y uno, en la necesidad de adaptar contenidos, empieza a buscar con el ingenio, con lo que tiene, para hacer cosas creativas. Yo creo que es muy potente el tema de juego, y cuando me tocó participar en el diseño curricular de primaria de Santa Cruz, en esas reuniones todo el mundo sabe que yo metí la palabra juego y juguetes en casi todas las materias.
0: Claro.
2: Entonces, yo creo que es fundamental desde cachorros, que todos los animales juegan cuando son niños también.
0: Sí.
2: Entonces es como una experimentación para que nos prepara para la sociedad.
0: Claro, tal cual. Y bueno, la muestra, ¿hasta cuándo está? ¿Hasta cuándo uno puede ir, visitarla?
2: Bien, va a estar todo el mes de julio hasta agosto, digamos, y van a haber actividades. Quiero invitar a la comunidad, a la sociedad, que también apoyó mucho este proyecto, acercando materiales de descarte. Y quiero que sepan que, bueno, van a haber actividades antes del cierre, que es en agosto, y una de ellas es un conversatorio, que vamos a hablar de juegos, ancestralidad, los juegos que conocemos cuando éramos niños, y las nuevas potencialidades, como los deportes alternativos, que son muy integradores. Y el día, este es un sábado, el 18 de julio, y el sábado 25 es el cierre, y lo planeamos con actividad para que participe la sociedad.
0: Toda la familia, hay un límite de edad.
2: No, sí hay cupo, porque el museo tiene un corazón inmenso, pero chiquitito.
0: Sí, claro.
2: Y potenciamos que vayan las infancias, pero si son muy chiquititos, tienen que ir sí o sí acompañados por un adulto.
0: Claro,
2: responsable,
0: tal cual. Pero bueno,
2: cualquier persona que puedan hacer la dupla familiar, amigos. Entonces ahí sí, y vamos a estar experimentando un taller cortito para mi gusto, pero bueno, para hacer algunos juguetes.
0: Ah, qué lindo.
2: Para que se vaya a llevar un juguete. Miren que yo soy muy patagónico y diseñé muchos juguetes, decenas de juguetes para dentro de la casa.
0: Ah,
2: o sea que el clima no nos dejaba.
0: Es verdad, sí.
2: Paracaídas para dentro de la casa, barriletes para dentro de la casa, que eso fue, desde chico quería hacer un barrilete, me salían bien, pero dentro de la casa no hay viento.
0: Claro.
2: Bueno, ya tenemos diseñado un barrilete para dentro de la casa.
0: Ay.
2: Tardó décadas, me hice adulto y recién ahora
0: aparece,
2: salió
0: la luz.
2: Pasan esas cosas. Digamos, eso es por llevar el niño interior. Y llevo a los niños al Museo de Arte también, quiero contarles esto, porque también hay obras de los niños ahí. Todos esos mamarrachos tan lindos que ellos hacen, así le salieron, así está en el Museo de Arte Eduardo Minichelli. Entonces, es como que también darles ese espacio, ¿sí?
0: Claro, hay obras ser los lindos, protagonistas también.
2: Exacto,
0: a ellos.
2: Exacto, ellos, sí. Así que bueno, estoy más que contento, agradecido también por la convocatoria, bueno, y dejarlo más que este mensaje de invitación, esa invitación a ver estos materiales por ahí, estas posibilidades, que tenemos para no solamente acercarnos a las infancias o acercarnos al niño interior, sino a la a esta chance que tenemos de crear con cosas que las tenemos al alcance. Sí. Estos juguetes han estado en todos los espacios, en todos los confines, para todas las edades, en los geriátricos, ¿sí? Entonces hacemos...
0: Es terapéutico también.
2: Es muy terapéutico. El año pasado nos terminamos de recibir la primera camada de arteterapeutas.
0: Así
2: que también sí, incorporamos esos conocimientos en, digamos, todo este andamiaje que hoy se llama Juan Bautista, pero que trato de propagarlo con otras pedagogías, con las herramientas que tenemos, materiales descartables. Bueno, todo sirve, yo creo, para hacer que este mundo empiece a tener una mirada más niño-centrista, centrados en las infancias. Sí, yo creo que hay que apostar a eso, a las juventudes, porque ya lo hemos dejado en manos de los adultos y no siento que vaya muy bien, que digamos. Hay muchas cosas para mejorar y hay cosas que no se pueden mejorar.
0: Sí.
2: Pero le quisiera dar con este gesto pequeñito, aunque sea, voz a las infancias.
0: Claro, sí. Y bueno, si algún oyente tiene cualquier cosa descartable, por ejemplo, no sé, un vasito de yogur, una cascarita de nueces, ¿lo puede donar también?
2: Para sí, que bueno, más allá de que yo me he transformado un poco en un reciclador de esto para mis aulas, para mis estudiantes, colegas, centros de formación docente, donde llegamos con todas estas capacitaciones, con los talleres itinerantes por localidades también, pero sí saber que al menos ellos o cada uno en casa pueda tener la posibilidad de inventar algo, algún juguete, alguna actividad. Yo en el museo hay casi 100 juguetes, que creo que por eso me convocaron a mí nada más, porque bueno, ya no me alcanzaba.
0: No había espacio para...
2: Sí, van a haber planos de investigación, digamos, mecánicas, muchos dibujos y prototipos que quedaron en el camino porque no sirvieron. Sí, pero hay mucho para usar en el museo, así que, bueno, queda la visita esa y los que puedan ver en las redes, para que se animen a darse cuenta que hay muchas cosas simples al alcance de la mano y que se pueden hacer cosas maravillosas. No competimos contra las jugueterías, como digo siempre.
0: Claro, sí.
2: Y lo que hacemos a veces puede fallar, se puede romper, pero no hay nada más lindo que volver a la mesa a trabajarlo, a darle ese arreglo para que pueda correr y volar y flotar. Y todo
0: natural, exactamente.
2: Sí, tal cual.
0: Bueno, entonces se puede entrar a las páginas del museo.
2: Exacto.
0: Por si alguien quiere ir de manera libre o de manera también una visita guiada, también.
2: Sí,
0: pueden sacar, ahí están los
2: turnos,
0: horarios.
2: Sí, las instituciones, como bien decís, pueden sacar turnos para hacer visitas. Ayer participé domingo se llama la primera como visita guiada por el artista. Así que bueno, el museo se llenó.
0: ¿Y cómo fue esa experiencia?
2: Y fue muy, muy linda.
0: Me imagino que muy enriquecedora para vos también.
2: Sí, creo que alcanzás a ver que niños grandes y ancianos que habían, todos tenían una mirada de niños.
0: Claro,
2: todos estaban, se arrollaban como podían.
0: Todos estaban conectados en lo mismo.
2: Exactamente, así que fue un alegrón tremendo poder compartirlo, transmitirlo, mostré cada uno de los juguetes uno por uno, hice prácticas, pruebas.
0: Qué lindo tener el espacio y el tiempo igual.
2: Sí, la verdad que sí. Estuvimos como 2 horitas ahí en el Minichelli y la gente creo que se fue muy contenta.
0: Y ni se habrá notado que fueron 2 horas.
2: No se notó, la verdad que no. Así que bueno, ahí familiares, amigos, como siempre, apoyando todo. Mi familia en persona, quiero siempre ponerlos en palabras, porque siempre están apoyando, sustentando las ideas con creatividad, con más ingenio y con más creación. Así que bueno, también a ellos, a mi pareja, a mis hijos, a todos, el agradecimiento por también poder hacer realidad este sueño de exponer tantos juguetes, que yo solo hubiera tardado un montón en hacerlo.
0: El acompañamiento familiar es muy importante. Y bueno, se nota, se ve reflejado en tus trabajos también.
2: Sí, hay mucho amor ahí. Así que bueno, también para compartirlo, para que se pueda propagar, como decimos.
0: Sí. Y bueno, antes de cerrar, un dato no menor, también estás a cargo de una academia.
2: Sí, exacto. Fundé hace pocos años, o sea, yo vengo dando clases de dibujo y solo puedo dar dibujo porque he intentado hacer pintura y cerámica, pero me da los tiempos, la sociedad y yo, mi hobby personal, es el dibujo. Así que bueno, siempre vengo enseñando dibujo y todo lo que tiene que ver con eso, letrista, animación,
0: variado.
2: Sí, ilustración, ya en el campo digital, también lo tradicional. Bueno, no abarcó todo, pero bueno, casi todo, lo comercial, logotipos, bueno, diseño de personajes para videojuegos.
0: Ah, todo tremendo, Nico.
1: Sí,
0: ¿no?
1: Mano.
2: Representa a Santa Cruz en cómics también, con el himno nacional argentino, ay, antiguo, himno nacional. Así que bueno, sí, toda esa faceta mía la pude, se fue juntando, después de décadas de dibujo, y explotó hermosamente en el acompañamiento de colegas, profes y artistas vigentes, que me empezaron a sustentar en este espacio. Así que bueno, artistas de hace tiempo, artistas jóvenes se fueron sumando, un montón de artistas, se llenó la academia de propuestas. Así que bueno, la verdad que es un alegrón tremendo. Tengo, bueno, varios turnos en dibujo, la verdad que la pasamos muy bien. Están las profes actualmente de cerámica, bueno, de todo,
0: ¿no? De todo.
2: Fotografía, bueno, en sí la familia, bueno, vengo de una familia de artistas, así que bueno, haciendo un poco honor a
0: los claro,
2: Mancini, un fiorentino. Así que bueno.
0: ¿Tus redes sociales?
2: Bueno,
0: de la academia,
2: academia,
0: del museo, sí, también.
2: El museo está, lo pueden encontrar como, bueno, el viejo y querido profe Minichelli.
0: Sí.
2: Y ese museo de arte, Eduardo Minichelli, con doble N, LL. Yo tengo mi academia en Instagram como Academia Baijinou.rc. Baijinou, encuentran mi apellido, creo que fácilmente por ahí, empiezan a aparecer,
0: sí.
2: No todo por mí, digo, ¿no? Pero empiezan a aparecer, bueno, las participaciones familiares. Y yo estoy como Juanba Dibujos en Instagram.
0: Bien.
2: Juanba Dibujos, pero como Juanba, ¿no?
1: ¿Y haces clases particulares?
2: He dado clases particulares, pero es como que ya no me puedo abarcar mucho más hasta el año.
0: Ni tiempo.
2: Sí, como 5 trabajos, la academia con todos sus turnos, bueno, claro, en primaria, en secundaria, en el Bellas Artes, y llegué a dar clases particulares, pero bueno, es como prefiero convocarlos a nuestro taller, que ahí claro, también tenemos mix, tenemos dibujo joven, tenemos como descubriendo el arte, en la academia está, explota con los preadolescentes. Bueno, poesía, bueno, todo lo que tiene la academia, si nos estalquean, si nos buscan, van a ver ahí.
0: Sí, sí.
2: Pero sí, estuve dando clases particulares. A no ser que sea muy excepcional, pero sí, sí, estuve yendo con mi maletín una hora a domicilio, como el médico, ¿viste?
0: Sí.
1: Está re bueno eso.
2: Sí, sí, sí, está bueno. Tienes como su encanto. Y la verdad que el artista que te recibe como profe, creo que avanza rapidísimo. Yo las cosas que recomiendo a mis artistas, a algunos que están dando la vuelta al mundo con el dibujo, no es para, pero lo quiero mencionar, hay muchos artistas,
0: sí, por supuesto.
2: Tengo alumnos que han ganado premios, entonces yo ahí tranqui, qué sé yo,
0: qué
2: o alumnos
0: orgullo,
2: de
0: Lisa,
2: claro, que han aprobado las asignaturas pendientes con algunos ajustes, un par de clases, digamos. Yo soy un apasionado y planifico como profe qué sería lo que mejor te conviene seguir en tus gustos personales. La
0: claro,
2: academia se basa en seguir tus valores. Estamos interesados en sacar artistas, ¿sí? Más que profes de arte, el artista interior. Entonces vamos viendo los estilos y planificamos, digamos, como personalizadamente. Eso es algo que me parece que es lo que nos incentiva mucho, ver salir fácilmente a la persona que tiene una vocación artística.
0: No, la verdad que no, es muy lindo, es muy lindo y muy amplio tu trabajo.
2: Gracias.
0: A lo largo de estos años, bueno, como te dije anteriormente, como una convecina más, es un orgullo tenerte como un biogalleguense que tiene tanto talento y tanto para dar también. Así que bueno, muchísimas gracias también por haber pasado acá por el estudio, por brindarnos tu tiempo. La verdad que bueno, fue todo un lujo tenerte, sí, y compartir lo que fue tu pasión, tu trabajo acá en la radio también.
2: Bueno, gracias a todos los que escuchan, por sintonizarnos, por darle este aliento del oído a estos espacios culturales, educativos, que tanta falta hacen. Así que bueno, agradecerles a todos, así que bueno, dejarles un saludo grande y muchas gracias a ustedes.
0: No, por favor, gracias, un placer. Bueno, el programa siempre va a estar abierto también, gracias, para vos, para tus propuestas. Sí. Vamos a seguir compartiendo, visibilizando tus trabajos y bueno, ir a visitar también nuevamente la muestra. Yo ya fui, pero voy a ir de nuevo. Así que bueno, nosotros nos despedimos, llegamos al final de este hermoso programa. Nos vamos a encontrar el próximo lunes y bueno, no nos vamos a ir antes sin agradecer a la parte operativa, al equipo de gestión de la EPJA número 1, a nuestra profe también que está acá presente, como siempre. Así que bueno, muchísimas gracias. Un abrazo radial para todos y hasta el próximo lunes.

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1: 1810.
2: Aparece la Gaceta de Buenos Aires, un periódico dirigido por Mariano Moreno.
1: 1811.
2: Se constituye el primer triunvirato para gobernar las Provincias Unidas del Río de la Plata.
1: 1812.
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4: 3 de julio, 1820. En un cabildo abierto, Tomás Godoy Cruz era elegido como cuarto gobernador de la provincia de Mendoza, importante figura política de los primeros años de nuestro país, referente de los unitarios. Fue un actor decisivo de la política mendocina hasta su muerte en 1852. Hoy en día, en esa provincia cuyana, una ciudad y un equipo de fútbol llevan su nombre. 1885. Era promulgada la ley 1597, llamada Ley Avellaneda, que reglamenta el funcionamiento de las universidades nacionales. Conocida como Estatutos de las Universidades Nacionales, se refería fundamentalmente a la organización de su régimen administrativo y dejaba los otros aspectos liberados a su propio accionar, reconociéndolas como entes autárquicos. 1933. Fallecía Hipólito Yrigoyen, dos veces presidente de la Argentina, 1916-1922 y 1928-1930, año en que su gobierno es derrocado por el primer golpe de Estado cívico-militar al mando de Agustín P. Justo. Referente histórico de la Unión Cívica Radical, figura de inmensa convocatoria entre los sectores populares y primer presidente elegido mediante el voto libre y secreto, fue acompañado a su última morada por una de las manifestaciones espontáneas más masivas y sorpresivas de la historia argentina. 1943, se creaba la Sociedad Argentina de Locutores, gremio que agrupa a esa rama de trabajadores de los medios. Su primer presidente fue Pedro del Olmo y secretario el reconocido Roberto Galán. En recordatorio de esa fecha, desde 1950, se celebra cada 3 de julio el Día del Locutor.
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0: 4. Y bueno, va, a mí me encanta venir a la radio, me encanta hablar. Entonces, bueno, me encanta lo que es la locución.
1: ¿Cuál es el aspecto que más te divierte o te entusiasma de tu función?
0: Y va, lo que es poderme comunicar, poderme expresar con la gente. Y bueno, más me encanta lo que es la interacción de lo que hay entre la radio y las personas. Lo que es estar atrás del micrófono, bueno, eso me encanta. Poder que me escuchen y yo escuchar.
1: Finalmente, ¿qué es lo que te llevas de tu experiencia acá en hacer radio?
0: Yo lo que más creo que me llevo es los recuerdos con mis compañeros, más que nada. Va, nosotros estamos con mi grupo de amigas, entonces como que me llevo muchísimos más recuerdos. Y bueno, un montón de experiencias igual. Bueno, recién pudimos entrevistar a un veterano de Malvinas, que eso es una re linda experiencia igual. Así que más que nada me llevo los lindos recuerdos y bueno, las experiencias.
1: ¿A futuro quisieras hacer lo que tuviera que ver con radio, con comunicación?
0: Sí, yo quiero estudiar comunicación social y bueno, periodismo. Espero que a la gente le guste y siga con lo que es la comunicación.
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4: El Consejo Provincial de Educación implementó el dispositivo pedagógico Escuelas de Verano de fortalecimiento y recuperación de contenidos. En este marco, docentes del Colegio Secundario número 24 de Puerto Deseado comparten con nosotros sus impresiones sobre la realización de estas actividades.
5: El programa me parece espectacular, o sea, es una ayuda inmensa para los chicos. Digamos, yo no creí que ellos iban a aprender, si iban a venir esta fecha del año, desconocía porque es el primer año que estoy trabajando. Y estaba hablando con los chicos y para ellos es una ayuda tremenda que hacemos con todos los profes, obviamente, o sea que me parece espectacular. Estoy hablando del espacio de FEC y de filosofía. Aparte, justamente a mí me tocó todos los ciclos, del primero, o sea, del básico al orientado, y bien, las primeras semanas estaba con muchísimos alumnos que iban trabajando, pero bien, ordenadamente. Eso es lo bueno, que ellos estaban trabajando, cada cuatro les daba mi trabajito, le daba a ellos, entonces no tenía necesidad de que era una propiedadora ni nada de eso. También, como mi proyecto se basaba en la utilización de la IA, entonces también me estaba enseñando a armar prompt, todo eso. El internet le daba yo si alguno no tenía, y bueno, ahí íbamos trabajando. O sea,
4: escuchábamos a docentes del Colegio Secundario número 24 de Puerto Deseado. Escuelas de Verano 2026.

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1: Magia. El mago Risotto no conocía ningún truco. Su número era bien sencillo. Golpeaba su galera con una varita azul y luego esperaba que apareciera una paloma. Naturalmente, la total ausencia de dobles fondos, de mangas hospitalarias y de juegos de manos conducía siempre al mismo resultado desalentador. La paloma no aparecía. Risotto solía presentarse en teatros humildes y en festivales de barrio, de donde siempre lo echaban a patadas. La verdad es que el hombre creía en la magia, en la verdadera magia. Y en cada actuación, en cada golpe de su varita azul, estaba la fervorosa esperanza de un milagro. Él no se contentaba con las técnicas del engaño, quería que su paloma apareciera redondamente. Durante largo tiempo lo acompañaron la desesperación.

0: ilusión y los olvidos. Otro cualquiera hubiera abandonado la lucha, pero Risuto confiaba. Una noche se presentó en el Club Fénix. Otros magos la habían precedido. Cuando le llegó el turno, dio su clásico golpe con la varita azul y desde el fondo de la galera salió una paloma. Una paloma blanca que voló hacia una ventana y se perdió en la noche. Apenas si la aplaudieron. Los mechedumbres prefieren un arte hecho de trampas aparatosas a los milagros puros. Risutos no volvió a los escenarios. Tal vez siga haciendo aparecer palomas en forma particular.
1: Escuchábamos a Olivia Cárdenas, de segundo año A, del colegio secundario número 36, con el microrrelato El mago Risuto, de Alejandro Dolina. Gracias por tu escucha atenta y hasta una próxima lectura.

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1: El Consejo Provincial de Educación implementó el dispositivo pedagógico Escuelas de Verano, de fortalecimiento y recuperación de contenidos. En este marco, el alumno Maximiliano del Colegio Secundario número 41 de Río Gallegos comparte con nosotros su testimonio sobre estas actividades.
2: Soy mi toque Maximiliano y bueno, quería comentar de que en el taller de la escuelita de verano de Historia y FEC puedo traer mi materia y se lo recomiendo.
1: Escuchábamos al alumno Maximiliano del Colegio Secundario número 41 de Río Gallegos.
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0: Compartiremos a continuación el programa semanal El Saber Ocupa Lugar, conducido por los profesores Martín Palomo, Andrea Martín y Cristina Ferreira, del Colegio Provincial de Educación Secundaria número 2417 de agosto de Puerto Deseado. Este programa se emite a través de FM 88.5, integrante de la red RACE, dependiente del Consejo Provincial de Educación. Además, cuenta con la presencia de alumnos de quinto año de la orientación Ciencias Sociales y Humanidades. Cuentan con una materia Proyecto Sociocomunitario Solidario que apunta a que los alumnos organicen proyectos educativos pensados para ofrecer acciones comunitarias con la sociedad. Compartimos a continuación las voces de los alumnos de quinto año hablando sobre el proyecto Hogar con Corazón.
1: Bueno, mi compañera es Samira Carrizo y yo soy Amy Casal. Nuestro proyecto se llama Hogar con Corazón.
2: Cuéntanos por qué se llama así, ¿de qué se trata?
3: Básicamente se trata que vamos al hogar de abuelitos. Ajá. Acá al lado del hospital, a convivir con ellos, a hacerle entrevistas, que pasen el rato, cosas de ese estilo. Básicamente hacer entrevistas.
2: Bien, entonces hogar, nos referimos al hogar de ancianos, al hogar de los abuelitos, como decías vos. A poder acercarse allí, a compartir con ellos entrevistas. ¿Y qué finalidad tiene, qué objetivo tiene esto que quieren hacer? ¿Qué es lo que persiguen?
1: Yo creo que el objetivo sería mejorar su comunicación y que también puedan recibir nuevas visitas.
3: Y también de que salgan un poco de su rutina, que pasen el rato con otras personas y así.
2: Bien, y en estas charlas que imaginan que están preparando, sospecho, ya armando algunas preguntas, imaginando esa conversación, ¿la idea es charlar de qué cosas?
1: Primero es llevarlo a su pasado, preguntándole cosas de su vida, y bueno, ese tipo de cosas.
2: Apuntamos a rescatar esas historias que ellos de vida tienen, y por qué no... después tener, me imagino, anécdotas, como ustedes dicen, distintos hechos que han vivido, que quieran recordar. Algunos de ellos serán muy emotivos, y teniendo la posibilidad también de hacer algo con esa información linda que seguramente va a surgir. ¿Por qué pensaron hacer algo así? ¿Por qué les interesó ese ámbito?
1: Primero porque tenemos experiencia, tenemos mejor comunicación con los abuelos, y bueno, nada, nos pareció interesante este proyecto y nos sentíamos más segura también.
2: Es una edad, la de los adultos mayores, que por ahí ustedes...
3: Podemos manejar mejor.
2: Bien.
3: Capaz con un niño o algo no podemos tener tanta paciencia como con una persona mayor.
2: Ah, bueno, puede ser, puede ser.
3: Sí, porque tenemos más convivencia con... de la tercera edad.
2: Ah, bueno, un poco por las experiencias de ustedes, de estar más acostumbradas a estar con adultos mayores, eso les da, ¿por qué no?, cierta confianza para poder charlar de temas de su vida. Me parece que la idea es genial, ya me las imagino yo conversando y tomando nota y queriendo hacer recordar a los abuelos hechos de su vida, sobre los cuales seguramente se van a emocionar, reír y compartir con ustedes. Así que bueno, ¿están con ganas?
1: La verdad que sí, sí, sí. Tenemos 12 preguntas ya.
2: ¡Ah, bien!
3: Y ya preparando la producción, porque si nos dejan posiblemente los grabamos y de paso les queda el recuerdo de haber tenido una entrevista, por haber convivido con nosotras. Obviamente si sí, tenemos el permiso de grabarlos.
2: Buenísima parte después, me imagino yo, para poder ir repasando la charla, de la que seguramente van a surgir historias que va a ser difícil tomar nota de todo. Entonces estaría bueno, para que no se pierda la esencia de algunos relatos, el poder tener una grabación y después escuchar tranquila, volver a disfrutar la charla y rescatar de ahí cosas que enriquezcan la vida, porque las historias de los abuelos tienen eso, ¿no? Inclusive como vos decías, Amira, de que después se les pueda retribuir a ellos esa información y tengan un recuerdo, ¿por qué no también, de todo eso, su familia? Es difícil poner un límite para esta idea que ustedes están pensando. Está muy bueno. De mi parte, bueno, espero poder acompañarlas. Confío en que todo va a ir bien. Van a tener que trabajar mucho, claro, porque son conversaciones muy serias, con mucho compromiso, pero va a ir todo bien. Espero lo hagan con ganas, lo disfruten y saquen aprendizajes, porque el poder conversar con alguien, estar atento a lo que nos va diciendo, para volver a hacer una pregunta, el aprender a hacer una entrevista, es todo un arte que no es sencillo. Ustedes lo van a empezar a estar ensayando y que a través de la escuela podamos hacer algo, como hablábamos hace un ratito con los otros chicos, por fuera del salón de clase. Bien. Es prepararnos para algo que tiene que ver con lo que ocurre en la sociedad.
3: Sí.
2: Bueno, Amy, Amira, muchas gracias por venir a compartir con nosotros.
3: A usted por invitarnos.
2: Y todo el éxito en este proyecto de visitar al hogar de los adultos mayores, Hogar con Corazón, a charlar con ellos y rescatar sus historias de vida.
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1: 1810.
2: Aparece la Gaceta de Buenos Aires, un periódico dirigido por Mariano Moreno.
1: 1811.
2: Se constituye el primer triunvirato para gobernar las Provincias Unidas del Río de la Plata.
1: 1812.
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4: 3 de julio, 1820. En un cabildo abierto, Tomás Godoy Cruz era elegido como cuarto gobernador de la provincia de Mendoza, importante figura política de los primeros años de nuestro país, referente de los unitarios. Fue un actor decisivo de la política mendocina hasta su muerte en 1852. Hoy en día, en esa provincia cuyana, una ciudad y un equipo de fútbol llevan su nombre. 1885, era promulgada la ley 1597, llamada Ley Avellaneda, que reglamenta el funcionamiento de las universidades nacionales. Conocida como Estatutos de las Universidades Nacionales, se refería fundamentalmente a la organización de su régimen administrativo y dejaba los otros aspectos liberados a su propio accionar, reconociéndolas como entes autárquicos. 1933. Fallecía Hipólito Yrigoyen, dos veces presidente de la Argentina, 1916-1922 y 1928-1930, año en que su gobierno es derrocado por el primer golpe de Estado cívico-militar al mando de Agustín P. Justo. Referente histórico de la Unión Cívica Radical, figura de inmensa convocatoria entre los sectores populares y primer presidente elegido mediante

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0: El Consejo Provincial de Educación implementó el dispositivo pedagógico Escuelas de Verano de fortalecimiento y recuperación de contenidos. En este marco, el alumno Mateo Díaz, del Colegio Secundario número 24 de Puerto Deseado, comparte con nosotros su testimonio sobre estas actividades.
1: Hola, ¿qué tal? Buen día. En parte de mi experiencia, bueno, fue una gran oportunidad esto de la escuela de verano, porque algunos pudieron saberlo aprovechar y otra que, bueno, en mi experiencia pude lograr algo que en un momento se me dificultó y así que muchas gracias a los directivos y eso. Mi curso sería tercer año y mi nombre sería Mateo Díaz.
0: Escuchábamos a Mateo Díaz, alumno del Colegio Secundario número 24 de Puerto Deseado. Escuelas de Verano 2026.

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2: El Consejo Provincial de Educación implementó el dispositivo pedagógico Escuelas de Verano. El fortalecimiento y recuperación de contenidos. En este marco, las alumnas Ariana Huayquir y Martina Barría del Colegio Secundario número 41 de Río Gallegos comparten con nosotros su testimonio sobre estas actividades.
3: Hola, mi nombre es Ariana Huayquir
4: y mi nombre es Martina Barría y es la primera vez que participo en una escuela de verano.
3: Y nos pareció muy buena idea la idea de la escuela de verano para poder sacar las materias que adeudamos. Bueno, las dos pudimos sacar la materia de FEC, por suerte, y hicimos varios trabajos juntas y todas esas cosas.
4: Y estaría muy buena la idea de que hagan una escuela de verano el año que viene.
2: Escuchamos a las alumnas Ariana Huayquil y Martina Barría del Colegio Secundario número 41 de Río Gallegos.

0: Compartiremos a continuación el programa semanal El Saber Ocupa Lugar, conducido por los profesores Martín Palomo, Andrea Martín y Cristina Ferreira, del Colegio Provincial de Educación Secundaria número 2417 de agosto de Puerto Deseado. Este programa se emite a través de FM 88.5, integrante de la red RACE, dependiente del Consejo Provincial de Educación. Además, cuenta con la presencia de alumnos de quinto año de la orientación Ciencias Sociales y Humanidades. Cuentan con una materia Proyecto Sociocomunitario Solidario que apunta a que los alumnos organicen proyectos educativos pensados para ofrecer acciones comunitarias con la sociedad. Estos son los alumnos de quinto año refiriéndose sobre el proyecto Historia de Primera.
1: Estamos en compañía en este momento con Nico Cabrera. Nicolás, ¿cómo estás?
2: Muchas gracias por invitarme.
1: Gracias a vos por venir. Bueno, vamos a empezar a charlar de tu proyecto. Vos estás trabajando de manera individual, pero muy interesante. Yo ya sé algunas cosas, por eso me animo a decirlo, lo que estás preparando. ¿Cómo se llama la propuesta que estás empezando a armar?
2: La propuesta de este proyecto sociocomunitario es Historia de Primera. Ese es el nombre.
1: Historia de Primera, muy buen nombre.
2: Muchas gracias.
1: ¿De qué se trata? Contanos un poco más.
2: Y cómo es, debido a que, no sé, me gusta la historia, se me ocurrió que podría hacer el proyecto de esto, y debido a que estoy solo y es difícil hacerlo de otro modo, pensé en hacerlo online, así que lo estoy haciendo por medio de un perfil de Instagram.
1: Ajá, va a ser a través de las redes sociales entonces.
2: Efectivamente.
1: En este caso, Instagram.
2: Instagram será la única red social.
1: Has hecho un perfil para difundir,
2: sí,
1: información sobre la historia.
2: Sí, más respectivamente la historia argentina.
1: Espectacular, con todo lo que hay ahí para compartir. Re importante, aparte, en la formación de todos ustedes, en lo que es la conformación de la identidad nacional, de saber lo que ha pasado en nuestro país. Me alegro, por un lado, que encuentres en alguna materia, como es la historia, ideas interesantes, que te den ganas de meterte un poco más, de leer, de buscar información, de interiorizarte. Está muy bueno.
2: Sí, sí, siempre fui como que muy fan de la historia. Es como una materia muy interesante para mí.
1: ¿De dónde vendrá ese interés?
2: Y supongo que, bueno, cuando era chiquito también me interesó la historia. O sea, en mi casa tengo un montón de libros acerca de historia y de chiquito leía mucho. Ha de ser
1: ahí
2: eso.
1: Está. Las cosas se aprenden de chico, decíamos hace un rato.
2: Exacto.
1: Y vos estás interesado por este tema desde hace un tiempo ya. Bueno.
2: Exactamente.
1: Hay que aprovechar ese gusto que tenés por la historia, sacarle el jugo. Y en este caso nos vas a brindar cosas a nosotros, que es contenido sobre ciertos hechos, preparados seguramente con mucho cariño de tu parte, y para que conozcamos más de la historia argentina en este caso.
2: Efectivamente.
1: Hay algunos, como para que nos haga algún adelanto, no te digo que nos cuentes mucho porque sabemos que estamos en una etapa todavía joven del proyecto, pero ciertos temas que vos ya más o menos ya sabés
2: que voy a tocar.
1: Que vas a tocar, exacto.
2: Y acerca de la historia argentina, generalmente datos que o pueden haberse dado mal o no se dan directamente.
1: Ajá, que no se han contado.
2: Claro,
1: ajá,
2: que no se han contado. Muchas cosas que no se han contado seguramente.
1: Entonces un poco va a ser, de algún modo, una tarea investigativa también de tu parte.
2: Claro, voy a tener que investigar y esa información la voy a subir a la página para que la gente la vea y sepa acerca de eso.
1: Oh, buenísimo, buenísimo. Vamos a estar atentos y quería decirte, Nicolás, que vas a poder contar, obviamente, con la radio y con este programa y con el programa que hagan tus compañeros también, este proyecto La Voz del Colegio, para ir difundiendo por ahí también tu perfil y algo de los hechos que vas a contar. Inclusive hasta podrías tener tu propio programa si quisieras. Empezamos,
2: sí,
1: con el Instagram.
2: Estaría.
1: Y haciendo algunas visitas acá nos vas a ir contando y ayudarte a difundir.
2: Claro, esta... claro. Sí, ojalá que un día se dé. Sería algo interesante en lo que sería mi vida.
1: Me parece genial. Vamos a obviamente a apoyarte en esta iniciativa tuya de meterte en las aguas de la historia argentina y querer contarnos.
2: Efectivamente.
1: ¿Tenés alguna parte de la historia argentina que te interesa más? algunos hechos que si esta parte me quedo queriendo saber más o queriendo contar algo en particular?
2: Y generalmente por el lado de la revolución.
1: Ajá. ¿La revolución de mayo? ¿Cuál de las revoluciones es eso?
2: Sí, de la revolución de mayo más que nada.
1: Esa época donde empezamos a ser Argentina, desde ahí.
2: Efectivamente.
1: Bueno, de ahí en adelante.
2: Claro.
1: Bueno,
2: aunque
1: bueno,
2: eso no dice que para atrás no haya sido importante también.
1: No, no, por supuesto. Bueno, vas a tener la posibilidad en tu producto, en tu red social, de ir eligiendo vos por dónde empezar. Porque claro, ahí nadie te va a poder imponer nada y vas a poder difundir y trabajar sobre este tema. Y vamos a estar atentos. ¿Estás con ganas?
2: Y sí, supongo. Supongo que estoy con ganas de hacer esto. Muchas veces hay cosas de las que no tengo todas las ganas, o a pesar de hacerla no las hago con todas las ganas, y esto capaz que sea la cosa distinta que generalmente le pongo ganas, bueno, para hacerla.
1: Bárbaro, Nico, tiene que ser así. Gracias por venir. Animarte a que aproveches todo lo que puedas esta última etapa en el secundario.
2: Seguramente va a ser una etapa que voy a recordar, porque a pesar de que uno quiere irse, ya no quiere ver más la escuela, después se arrepiente, dice que quiere estar acá. Porque esa persona con la que estuviste todo el rato no la ves más a veces. Así yo es. Espero que no pase eso.
1: Ya lo vas entendiendo y bueno. Y los vínculos continúan, muchos de ellos, así que. Pero sí, es una etapa para aprovechar, ¿eh?
2: Efectivamente.
1: Para aprovechar al máximo.
2: A ese.
1: Y bueno, acá teniendo la oportunidad de despuntar el vicio por la historia, que es una cosa que te gusta.
2: Claro, ponerlo al máximo.
1: Bueno, gracias, Nico. Historia de primera, en breve, en las redes sociales, un proyecto educativo sociocomunitario que va a desarrollar la historia argentina para toda la comunidad.
0: Escuchamos El Saber Ocupa Lugar. Las voces de los alumnos de quinto año del Colegio Provincial de Educación Secundaria número 24, 17 de agosto, de Puerto Deseado.

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1: 1810.
2: Aparece la Gaceta de Buenos Aires, un periódico dirigido por Mariano Moreno.
1: 1811.
2: Se constituye el primer triunvirato para gobernar las Provincias Unidas del Río de la Plata.
1: 1812.
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4: 3 de julio, 1820. En un cabildo abierto, Tomás Godoy Cruz era elegido como cuarto gobernador de la provincia de Mendoza, importante figura política de los primeros años de nuestro país, referente de los unitarios. Fue un actor decisivo de la política mendocina hasta su muerte en 1852. Hoy en día, en esa provincia cuyana, una ciudad y un equipo de fútbol llevan su nombre. 1885, era promulgada la ley 1597, llamada Ley Avellaneda, que reglamenta el funcionamiento de las universidades nacionales. Conocida como Estatutos de las Universidades Nacionales, se refería fundamentalmente a la organización de su régimen administrativo y dejaba los otros aspectos liberados a su propio accionar, reconociéndolas como entes autárquicos. 1933. Fallecía Hipólito Yrigoyen, dos veces presidente de la Argentina, 1916-1922 y 1928-1930, año en que su gobierno es derrocado por el primer golpe de Estado cívico-militar al mando de Agustín P. Justo. Referente histórico de la Unión Cívica Radical, figura de inmensa convocatoria entre los sectores populares y primer presidente elegido mediante el voto libre y secreto, fue acompañado a su última morada por una de las manifestaciones espontáneas más masivas y sorpresivas de la historia argentina. 1943, se creaba la Sociedad Argentina de Locutores, gremio que agrupa a esa rama de trabajadores de los medios. Su primer presidente fue Pedro del Olmo y secretario el reconocido Roberto Galán. En recordatorio de esa fecha, desde 1950, se celebra cada 3 de julio el Día del Locutor.
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0: escucharnos, reflexionar, aprender, vincularnos. Tener una experiencia en la radio es edificante. A continuación vamos a escuchar las voces de estudiantes que nos manifiestan sus sentimientos luego de una experiencia radial colectiva. Experiencias de radio, un ciclo para conocer y escuchar a los protagonistas. A continuación compartimos el testimonio de Perla Macarena Pérez.
1: Macarena, contanos, ¿qué estuvieron realizando hoy acá en este programa alusivo a los veteranos de Malvinas al 2 de abril?
2: Estuvimos haciendo una entrevista a un veterano de Malvinas.
1: ¿Qué función cumpliste?
2: Entrevistadora.
1: Bueno, ¿cómo fue el tema de prepararse, armar un guión, armar las preguntas?
2: Y si no te pones de acuerdo con tus compañeros puede ser difícil. Pero ahí la tomamos y fue divertido. Nos divertimos bastante haciendo el guión y practicando nos pusimos bastante nerviosos.
1: ¿Cómo se superan los nervios? ¿Cómo se supera ese miedito para ir a hablar?
2: Y tener buenos compañeros que te hagan reír es una solución. O respirar hondo e intentar hacer lo mejor que puedas.
1: ¿Era como imaginabas hacer radio? ¿Habías hecho radio previamente?
2: No había hecho radio previamente, pero sí fue bastante a lo que yo creía que íbamos a hacer. Bastante divertido.
1: Finalmente, ¿qué le recomendarías a alguien que todavía no hizo radio, que no se animó, pero que quiere probar?
2: Y que pruebe con sus amigos que tiene más confianza y que se divierta lo más que pueda.
1: ¿Algo más que quisieras agregar de esta experiencia o que me digas que te llevas de balance para tu casa de la experiencia?
2: Y la experiencia es que intente lo que creo que no puedo, que tenga más confianza y hablar más.
0: La radio constituye una significativa estrategia de aprendizaje, un recurso clave para la evolución de la expresión y la argumentación, la generación de temas y el desarrollo óptimo de la conexión y el diálogo.

0: En este marco, docentes del Colegio Secundario número 24 de Puerto Deseado comparten con nosotros sus impresiones sobre la realización de estas actividades.
1: Bueno, hola, mi nombre es Amalia Carrizo, estaba a cargo de la parte del ciclo orientado. Eso significa tercero, cuarto y quinto, en donde trabajamos tercero y quinto con matemática y cuarto, matemática y física. Los chicos tienen a favor o tenemos a favor que yo soy profesora de ellos, no de todos, pero de la mayoría. Vinieron en forma continua, les gustó la propuesta en cuanto a la reducción de temas, porque traen toda su carga de decir, bueno, tantos temas... Que les cuesta, porque obviamente los que vienen acá es porque están debiendo, porque les costó más que a los demás. Entonces eso los atrae. Y la asistencia fue dinámica, ¿por qué? Porque a veces venían una hora y se iban otra hora a otra materia. Si avisaban, entonces podían tener una continuidad. Y si no podían venir ese día, se ocupaban o me preguntaban para poder ir completando las actividades para no perder esa línea de continuidad en los contenidos, dado que eran menos. Entonces, el acompañamiento primero nos separamos en dos cursos y después, a medida que ya fueron aprobando los chicos, ya pudimos estar en un solo curso, ya cuando cada uno estaba organizado en qué tenía que trabajar, en cómo iba a trabajar y qué se iba a considerar. Así que fue bastante bueno, capaz que yo esperé mucho más la asistencia porque eran bastante los inscriptos, pero no vinieron muchos de esos inscriptos, pero los que vinieron se mantuvieron y van logrando el objetivo de ir aprobando las materias. Pero siempre teniendo esto en mente, de que se hace un recorte de contenidos y entonces uno apunta a que, aunque sea poco, pero que lo aprendan. Así que bueno, eso. Y ya estamos terminando y se van contentos y van, o por lo menos vinieron, hicieron una parte, saben que me van a ver después cuando volvamos en los conversatorios de febrero y todo se va considerando.
0: Escuchábamos a docentes del Colegio Secundario número 24 de Puerto Deseado. Escuelas de Verano 2026.
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3: Te fuiste como si nada, como quien cierra la puerta sin mirar atrás. Ni una explicación, ni una palabra, solo el silencio que dolió más que cualquier mentira. Me quedé esperando algo. Quizás un mensaje, una disculpa, una razón, pero no llegó a nada, solo tu ausencia ocupándolo todo. Revisé mil veces las conversaciones, buscando entender en qué momento dejaste de quererme. Y la verdad es que nunca lo hiciste. Yo fui yo quien soñó, quien creyó, quien se ilusionó, quien escribió una historia que solo existía en mi cabeza. Ahora entiendo que en algunos amores no son amores, son espejismos que duelen, ilusiones que terminen en despedidas sin hacer ruido.
2: Escuchábamos a Luciana Roa, de segundo año A del Colegio Secundario número 36, con producción propia. El poema Amar es soltar. Gracias por tu escucha atenta y hasta una próxima lectura. 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Estos

0: son algunos momentos del programa La Voz del Estudiante del Colegio Secundario número 30 de la localidad de Tres Lagos.
1: Este proyecto tiene como finalidad ofrecer un espacio de expresión de voces locales y la difusión de información relevante.
2: Y hoy tenemos, como dijimos, un programa muy especial porque nos visita nuestra profesora de turismo, Laura Rojas, en este espacio hecho por y para los estudiantes y la comunidad.
3: Hay un proyecto que se está trabajando con la profe de biología y la profe de educación física, que justamente es el recorrido de lo que es la reserva de Laguna Nimes, ¿sí? Que donde van a trabajar un poquito de la biodiversidad, flora, fauna.
4: Volvimos a La Voz del Estudiante. Y antes de seguir con el programa, vamos a leer unos mensajes de nuestros queridos oyentes.
0: Escuchamos fragmentos del programa La Voz del Estudiante, del Colegio número 30 de Tres Lagos, que se emite los lunes de 17:30 a 18:30 a través de la 95.5 MHz, Radio Comunal de Tres Lagos.

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5: Damos la bienvenida a otra edición de este programa de Tercero B, hablando de literatura y temas varios. Y tenemos esta vez más protagonistas. ¿Quién se quiere presentar?
6: Hola, buenos días. Yo me llamo Sara Gómez, de Tercero año.
7: Me llamo Liz. Soy del tercer año B.
8: Me llamo Tiago y soy del tercer año B.
9: Me llamo Sofía y soy del tercer año B.
10: Me llamo Juana Rojas Santiago y soy del tercer año.
11: Soy Tania Pinto y soy del tercero B.
5: Bien, entre todos ellos vamos a hablar de varios temas hoy en día, pero vamos a empezar con el punteo inicial. Zaira, ¿de qué quieres hablar?
9: Bueno, mayormente yo voy a hablar de mangas, mayormente BL y GL.
5: Bien, contame, ¿qué se refiere el BL? ¿Qué significa?
9: El BL es también reconocido como Boys Love, es un género japonés que narra relaciones románticas y efectivas entre hombres.
5: ¿Y el GL?
9: Y el GL sería exactamente lo mismo, pero entre mujeres.
5: Perfecto. En lo que es el género BL, ¿qué obras podrías recomendar?
9: Y principalmente para los que están recién leyendo BL, yo recomendaría mucho Jinx.
5: Bien, ¿de qué trata? Contanos un poquito.
9: Lo que trata es también, aparte de tener drama y después obviamente un toque más de relacionado más 18, uh-huh. Es un, ¿cómo diría? Un terapeuta que él trabajaba en un hospital, pero él renunció porque él fue acosado por otro terapeuta. Uh-huh. Y después de eso, cuando él renunció, buscó trabajo en un lugar de boxeo. Está el protagonista Hikion, que él lo recomendó como un terapeuta personal.
5: Bien, ahí se van a unir las dos historias, digamos.
9: Claro.
5: Perfecto, bien. Hablando de este tipo de BL, hablando de literatura, Tiago, ¿qué tenés vos para decir?
8: Tengo para contar sobre lo que serían los cuentos o la historia de terror en sí, uh-huh. que son como relatos narrativos breves, uh-huh. O sea, que cuentan básicamente como una historia normal, pero darle esa estética de suspenso narrativo, terror, y lo que puede hacer.
5: Bien, ¿tenés alguna recomendación para dar?
8: Y lo que fuese, o sea, del terror viejo, uh-huh. Puede ser que te pueda recomendarte sobre los libros de Stephen King, que uh-huh. Bueno, aunque sean viejos, Stephen King se metió más en lo que sería, bueno, es un referente, que podríamos decir, uh-huh. Un referente del terror contemporáneo, ya que este mismo autor mezcla varias cosas como la psicología humana, el abandono, entre muchas cosas más.
5: Muy buena recomendación. Y por allá, ¿recomendación de qué tenemos? ¿Qué tipo de cuentos o de autores podríamos tomar? Bien, con esta última recomendación de Tiago, vamos al cierre del primer bloque y lo seguimos en el siguiente.

0: Bien, ¿qué particularidad tiene el taekwondo? ¿Por qué se caracteriza?
1: Más por las patadas se caracteriza. O si no, por más boxeo y todo eso.
0: Uh-huh. En lo que es la vestimenta, si pienso en taekwondo, ¿qué es lo primero que se me viene a la cabeza?
1: Al principio sería como algo de karate, un uniforme de karate, pero la diferencia sería el cinturón. Hay de menor rango a mayor rango.
0: Bien, contame, desde menor rango, ¿qué color es?
1: Sería el cinturón blanco. Y luego pasarías a cinturón blanco, punta amarilla, luego amarillo, y luego de verde, rojo, azul, hasta llegar a negro, que sería maestro.
0: Bien, ¿negro es lo máximo que puedes aspirar? ¿No queda nada más arriba de eso?
1: Sí, no queda más, pero sí como en números.
0: ¿En números?
1: Uh-huh, en romano.
0: Ah, 1, 2, 3, así se va.
1: Sí, en cinturón negro.
0: Mirá, eso es interesante. Sobre el deporte en sí, acá en Río Gallegos, ¿hay torneos? ¿Se puede ir a algún lado a practicar? ¿Tenés idea?
1: Sí, hay torneos, si no hay por varias partes del mundo.
0: Uh-huh.
1: Donde hacen viajes y todo tipo de eso. Es mundial.
0: Bien. Además de taekwondo, ¿qué otros deportes podemos tener?
2: Otro deporte que hay igual es karate, pero hay varios tipos de karate.
0: Uh-huh.
2: Está el Shotokan tradicional, el Shotokan, el Ryushu y el Shinshu.
0: Mira bien, qué bien. ¿Qué tipo de característica tiene ese tipo de karate? Por ejemplo, si el taekwondo es, hablamos de, se nos viene a la cabeza patadas, ¿ese tipo de karate qué hay?
2: En karate hay más que nada, también patadas, pero se centra más en golpes y en cómo mejorar mentalmente.
0: Uh-huh. Mira, y ahí en taekwondo nos contaron sobre los cinturones. ¿En karate también existe eso?
2: Sí.
0: ¿Los mismos colores?
2: Depende, porque en taekwondo vi que había cinturones rojos, pero en karate no hay cinturones rojos.
0: Uh-huh. ¿Sabes cómo sería la...?
2: El inicial es el blanco, después viene el naranja, después viene el amarillo, después viene el verde, celeste, azul, violeta y marrón, que tiene tres categorías.
0: ¿Y llega el negro también?
2: Llega el negro, pero del negro puedes avanzar mucho más con los exámenes.
0: Bien, interesante. La misma pregunta que hicimos a taekwondo, ¿en en Río Gallegos o acá se puede practicar ese tipo de deporte?
2: Sí.
0: ¿Conoces algún lugar?
2: El que voy yo.
0: Uh-huh.
2: No me sé las calles, pero yo toco el tradicional.
0: Bien. ¿Hace cuánto haces
2: karate? Hace 6 años.
0: 6 años. Bien. Esto se habla mucho de lo que es el karate y taekwondo en sí como un deporte de contacto. ¿Lo sienten así ustedes? ¿Les sirvió para, no solamente digamos para, entre comillas, golpear a alguien, sino que tiene otro tipo de beneficio, imagino? ¿En cómo mejoraste vos?
2: Yo mejoré mentalmente, porque antes era muy débil mentalmente, no aguantaba muchas cosas. Pero ahora, hoy en día, sí puedo. Y es muy servicial porque, aparte, es de defensa personal. Entonces sirve mucho para las ocasiones especiales.
0: Bien. ¿Algún sueño que tengas en lo que es karate para más adelante? ¿Qué te gustaría llegar a hacer?
2: Tener mi propio dojo, que sería el espacio donde se puede dar clase.
0: Uh-huh.
2: Y tener alumnos.
0: Bien. ¿En taekwondo algún sueño también? ¿Llegar a cinturón negro?
1: Sí, podría ser para enseñar a los alumnos de menor rango.
0: Ah, bien. Casi una maestra. Perfecto, bien. Bien, con estas dos diferencias y similitudes entre taekwondo y karate, cerramos este bloque.

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2: El Consejo Provincial de Educación implementó el dispositivo pedagógico Escuelas de Verano, de fortalecimiento y recuperación de contenidos. En este marco, el alumno Cristian Silva, del Colegio Secundario número 41 de Río Gallegos, comparte con nosotros su testimonio sobre estas actividades.
3: Hola, me llamo Cristian Silva. En la Escuela de Verano aproveché el tiempo para estudiar, repasar los temas y sacar materia de video el año pasado. Me ayudó a no perder el ritmo durante el año de las vacaciones y prepararme mejor para este año. Quiero agradecer a los profesores por el apoyo y dedicación.
2: Escuchábamos a Cristian Silva, alumno del Colegio Secundario número 41 de Río Gallegos.
1: Compartiremos a continuación el programa semanal El Saber Ocupa Lugar, conducido por los profesores Martín Palomo, Andrea Martín y Cristina Ferreira, del Colegio Provincial de Educación Secundaria número 2417 de agosto de Puerto Deseado. Este programa se emite a través de FM 88.5, integrante de la red RACE, dependiente del Consejo Provincial de Educación. Además, cuenta con la presencia de alumnos de quinto año de la orientación Ciencias Sociales y Humanidades. Cuentan con una materia Proyecto Sociocomunitario Solidario que apunta a que los alumnos organicen proyectos educativos pensados para ofrecer acciones comunitarias con la sociedad. Escuchamos a los alumnos de quinto año hablando sobre el proyecto Jugando en Equipo.
4: ¿Cómo están, chicos?
5: Hola, Martín.
4: ¿Cómo andan?
6: Bien, todo bien.
5: Nos encontramos bien.
4: Me están acompañando hace un rato ya, escuchando a los compañeros y bueno, viendo y conociendo también lo que están trabajando los demás. Gracias por venir a contarnos su propuesta. Me gustaría primero que, como venimos haciendo, nos cuenten quiénes son los que integran el equipo y cómo se llama el proyecto.
5: Bueno, nuestro equipo está integrado por 4 personas, que somos Joaquín Alarcón, Samira Extremador, Bianca Soto, que soy yo, bien, y Gustavo Chingoleo, que hoy no pudo venir porque tuvo un inconveniente.
4: Ahí tenemos ya presentado oficialmente el equipo de trabajo. ¿Y cómo se llama la propuesta? ¿Qué es lo que están pensando?
6: Son juegos recreativos y se llama Jugando en Equipo.
4: Cuéntanos un poco más.
5: Bueno, nuestra idea era armar como una jornada recreativa con varios juegos para los chicos de primero y segundo grado de las escuelas primarias. Más que nada, específicamente la escuela primaria número 66, Fuerte San Carlos. Y más que nada para que los chicos se entretengan, que jueguen, tengan una jornada linda durante la semana. Y también queremos enseñarles lo importante que es trabajar en equipo, que se puedan entender entre ellos y nada, que puedan compartir y que ningún chico se sienta excluido en ningún juego. Por eso son por varios grupos también.
4: Gran idea. Me imagino a los chicos contentos cuando esto suceda. Lo que ya empiezo a entender es, no se trata solo de jugar por jugar, ¿no? Que ya de por sí es algo genial si ocurre en la escuela, porque los chicos siempre lo toman a bien. Pero además de jugar, hay otras ideas que van a intentar trabajar.
5: También que se puedan entender entre ellos, uh-huh, que sepan también compartir.
4: Respetar las pautas, que los jueguen bien, bien, sí, bien. ¿Y cómo lo están pensando en cuanto al equipo de ustedes, digamos, Joaquín? ¿Hay roles organizados? ¿Todavía están en proceso eso? ¿Ya tienen una idea de cómo se van a ustedes a organizar?
7: No, por ahora tenemos ya casi todo pensado. Uh-huh. Y bueno, era para hacer como equipos de los chicos. Y que no sé, que sea un grupo de 5 o 6 personas así de chicos. y vayan jugando por juego. Y van a ser más o menos unos 8, 10 juegos que van a ver. Así, bueno, es para la enseñanza de el trabajo en equipo, la confianza y todas esas cosas.
4: ¿Se puede contar algunos de los juegos que van a hacer, ideas que tienen?
6: Sí, hay juegos así como el tatetí, los juegos de bolsa,
5: tenemos también carra de bolsas. Con aros, tenemos también el famoso juego de la carretilla.
4: Juegos algunos que ya tienen unos años, pero que siempre son divertidos.
6: Sí, y mayormente son todos los juegos en grupo, para...
4: Claro, no son competencias individuales, digamos.
6: Claro, sí.
4: Más o menos, ¿para qué etapa lo están pensando poder implementar?
5: Y si se puede hacer en este mismo mes, tenemos que ir a hablar con la escuela para ver los horarios que nos podrían dar, saber cuántos chicos hay por curso, ya para ir organizándonos mejor y poder realizar los juegos con mayor organización de lo que tenemos ahora.
4: Qué lindo que también ustedes, como pasaba con otros compañeros, estén pensando en hacer alguna actividad con niños. ¿Por qué se les dio por esta idea?
5: Bueno, la idea la tuvimos entre los cuatro, que es más que nada para demostrar una enseñanza diferente al trabajo en equipo, y es más como para que los chicos se entretengan y también entiendan cómo se trabaja con más chicos, cómo va a ser para que se entiendan. Entonces es una manera diferente de enseñarlo a los chicos.
4: Y además es interesante que seguramente van a estar alertas a que sea un momento de buena convivencia.
5: Claro, también tenemos el objetivo de lograr que los juegos no sean competitivos, que obviamente se va a ser tipo como un concurso, pero el curso que llega a ganar se puede ganar un desayuno o... Y bueno, estaremos viendo, porque eso todavía no lo organizamos bien.
4: Algún reconocimiento.
5: Claro.
4: Bueno, bueno.
5: Nada, que los juegos no sean competitivos, que se ayuden entre todos, y obviamente vamos a estar atentos, no vamos a ser responsables de estar con chicos. Y nada, y estar siempre para ellos, y también por cualquier duda que ellos tengan, nosotros vamos a estar
4: para acompañarlos. Y guiarlos. La verdad, felicitarlos por esta propuesta. Los vamos a invitar para que nos compartan después la experiencia de cómo fue trabajar con niños. Vamos a acompañarlos en que este proceso avance. Esperemos que saquen todo el provecho. Les deseo todo el éxito. Gracias por acercarse a conversar con nosotros, a contar su propuesta.
7: Muchas gracias, y muchas gracias también por invitarnos.
4: Bueno, chicos, muchas gracias. Así pasaba. ¿Repetimos el nombre antes de cerrar el proyecto?
5: El proyecto se llama Jugando en Equipo.
4: Jugando en Equipo, alumnos de quinto año.

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1: 1810.
2: Aparece la Gaceta de Buenos Aires, un periódico dirigido por Mariano Moreno.
1: 1811.
2: Se constituye el primer triunvirato para gobernar las Provincias Unidas del Río de la Plata.
1: 1812.
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4: 3 de julio, 1820. En un cabildo abierto, Tomás Godoy Cruz era elegido como cuarto gobernador de la provincia de Mendoza, importante figura política de los primeros años de nuestro país, referente de los unitarios. Fue un actor decisivo de la política mendocina hasta su muerte en 1852. Hoy en día, en esa provincia cuyana, una ciudad y un equipo de fútbol llevan su nombre. 1885, era promulgada la ley 1597, llamada Ley Avellaneda, que reglamenta el funcionamiento de las universidades nacionales. Conocida como Estatutos de las Universidades Nacionales, se refería fundamentalmente a la organización de su régimen administrativo y dejaba los otros aspectos liberados a su propio accionar, reconociéndolas como entes autárquicos. 1933. Fallecía Hipólito Yrigoyen, dos veces presidente de la Argentina, 1916-1922 y 1928-1930, año en que su gobierno es derrocado por el primer golpe de Estado cívico-militar al mando de Agustín P. Justo. Referente histórico de la Unión Cívica Radical, figura de inmensa convocatoria entre los sectores populares y primer presidente elegido mediante el voto libre y secreto, fue acompañado a su última morada por una de las manifestaciones espontáneas más masivas y sorpresivas de la historia argentina. 1943, se creaba la Sociedad Argentina de Locutores, gremio que agrupa a esa rama de trabajadores de los medios. Su primer presidente fue Pedro del Olmo y secretario el reconocido Roberto Galán. En recordatorio de esa fecha, desde 1950, se celebra cada 3 de julio el Día del Locutor.
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1: Profesor, cuéntenos, ¿cómo fue esta experiencia hoy con los chicos de quinto año?
2: Bien, esto surge en el marco de la conmemoración del Día del Veterano y de los Caídos de Guerra de Malvinas. Desde el campo de Ciencias Naturales y Tecnología que representa, pudimos armar un proyectito y a la mañana pudimos elaborar un acto alusivo a la fecha y a la tarde vinculado con el área de...

0: Parece sumamente positivo porque sabemos que el recurso radio dentro de una escuela es un recurso didáctico muy potente. Podemos hacer programas online, programas producidos y después, bueno, sacado al aire. Así que vemos que la experiencia de los chicos es altamente positiva porque a veces en el aula hay algunos chicos que no son muy comunicativos, entonces vemos que en este espacio tienen otras libertades, otras expresiones, las expresiones radiales que decimos, se ponen en el personaje, en el conductor, en el operador, y nosotros como profesores solamente podemos acompañar y orientar con un guión, con un programa. Así que vemos que el balance es muy importante porque, bueno, pudieron rememorizar y reconocer todo esto de Malvina para que no quede en la historia, ¿no? Un poco lo que decían nuestros veteranos, revalorizar esa experiencia y que no quede solamente en los libros de texto, sino poder llevarlo en el día a día. La idea central de esta propuesta radial, justamente como colorear con el acto Día del Veterano y de los Caídos de Guerra de Malvinas, es revalorizar esta experiencia que no queda en la historia, en los libros de texto, sino que transmitida en este caso por Raúl Vázquez, su experiencia personal como veterano de guerra, pueda contarle cara a cara, decimos, a los alumnos su experiencia, cómo lo vivió, los sentimientos y lo más importante, la hora. Malvinas quedó en historia, pero bueno, ahora cómo continuamos, ¿no? No perder ese trayecto. Así que creemos que sirvió la efeméride para poner en juego este trabajo interdisciplinar, equipo directivo, profesores de distintas áreas y bueno, nuestros estudiantes, que para eso estamos formados.
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1: El Consejo Provincial de Educación implementó el dispositivo pedagógico Escuelas de Verano de fortalecimiento y recuperación de contenidos. En este marco, la alumna Victoria Aguirre del Colegio Secundario número 24 de Puerto Deseado comparte con nosotros su testimonio sobre estas actividades.
2: Hola, soy Lizana Aguirre Victoria de primero E. Pude sacar materias, me gustó mucho porque me quedan muy pocas materias. Estuvo muy bueno, ayudan bastante y la verdad que me funcionó mucho y me ayudó bastante porque pude sacar algunas materias y me quedan muy pocas.
1: Escuchábamos a Victoria Aguirre, alumna del Colegio Secundario número 24 de Puerto Deseado. Escuelas de Verano 2026.
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4: Dicen que cuando el sol se esconde sobre el riachuelo, el puerto de la Boca parece cobrar vida. Entre el humo de las fábricas y el reflejo del agua, se siente el latido de un gran corazón, el espíritu del puerto. Ese espíritu nació del esfuerzo y la esperanza de los trabajadores que llegaron de lejos para empezar de nuevo. Creció entre barcos, risas, cansancio y sueños. Mateo Almirón fue quien, en sus cuadros, llenos de color y movimiento, mostró la fuerza del

0: pueblo, la alegría del trabajo y la luz que nunca se apaga en la boca. Así, cada pincelada suya mantuvo viva la historia de un barrio que aprendió a transformar el esfuerzo en arte y el dolor en tristeza.
1: Escuchábamos a Lucas Barrios, de segundo año B del Colegio Secundario número 36, con Mateo Almirón, producción personal para la clase de teatro. Gracias por tu escucha atenta y hasta una próxima lectura.

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2: El Consejo Provincial de Educación implementó el dispositivo pedagógico Escuelas de Verano. El fortalecimiento y recuperación de contenidos. En este marco, el alumno Ezequiel de cuarto A del Colegio Secundario número 41 de Río Gallegos comparte con nosotros su testimonio sobre estas actividades.
3: La escuela de verano me pareció una buena experiencia porque pude repasar contenidos y entender mejor algunos temas que durante el año me gustaron. Los profesores fueron pacientes y claros al explicar. En general fue útil y me ayudó a prepararme mejor para seguir el año.
2: Escuchábamos al alumno Ezequiel, de cuarto A del Colegio Secundario número 41 de Río Gallegos.
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1: 3 de julio, 1820. En un cabildo abierto, Tomás Godoy Cruz era elegido como cuarto gobernador de la provincia de Mendoza, importante figura política de los primeros años de nuestro país, referente de los unitarios, fue un actor decisivo de la política mendocina hasta su muerte en 1852. Hoy en día, en esa provincia cuyana, una ciudad y un equipo de fútbol llevan su nombre. 1885, era promulgada la ley 1597, llamada Ley Avellaneda, que reglamenta el funcionamiento de las universidades nacionales. Conocida como Estatutos de las Universidades Nacionales, se refería fundamentalmente a la organización de su régimen administrativo y dejaba los otros aspectos liberados a su propio accionar, reconociéndolas como entes autárquicos. 1933. Fallecía Hipólito Yrigoyen, dos veces presidente de la Argentina, 1916-1922 y 1928-1930, año en que su gobierno es derrocado por el primer golpe de Estado cívico-militar al mando de Agustín P. Justo. Referente histórico de la Unión Cívica Radical, figura de inmensa convocatoria entre los sectores populares y primer presidente elegido mediante el voto libre y secreto, fue acompañado a su última morada por una de las manifestaciones espontáneas más masivas y sorpresivas de la historia argentina. 1943, se creaba la Sociedad Argentina de Locutores, gremio que agrupa a esa rama de trabajadores de los medios. Su primer presidente fue Pedro del Olmo y secretario el reconocido Roberto Galán. En recordatorio de esa fecha, desde 1950, se celebra cada 3 de julio el Día del Locutor.
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1: En un pequeño barrio de una ciudad muy bulliciosa, donde las calles estaban llenas de risas y juegos, vivía una niña llamada Sofía. Su hogar era una modesta habitación en un edificio deteriorado, donde compartía su espacio con su madre y sus dos hermanos menores. A menudo la tristeza se reflejaba en los ojos de Sofía, ya que su familia apenas tenía lo suficiente para comer y su madre trabajaba largas horas en una lavandería para mantenerlos. A pesar de las dificultades, Sofía era una soñadora. Cada noche, antes de dormir, cerraba los ojos y se imaginaba en un mundo diferente. Un lugar donde no había preocupaciones, donde podía asistir a la escuela y aprender sobre grandes inventores y artistas que admiraba. Su mayor sueño era convertirse en una escritora, contar historias que inspiraban a otros y enfrentaban momentos difíciles. Un día, mientras caminaba por el parque, Sofía encontró un viejo cuaderno tirado en un banco. Al abrirlo, descubrió que estaba lleno de páginas en blanco. Su corazón se llenó de alegría. Era el regalo perfecto para comenzar a escribir sus historias. Cada tarde, después de ayudar

0: ayudar a su madre con las tareas del hogar, se sentaba en el parque y dejaba volar su imaginación, llenando las páginas con relatos sobre valientes héroes y aventuras mágicas. Sin embargo, la tristeza volvió a invadir su corazón cuando se dio cuenta que necesitaba materiales para seguir escribiendo. Sin dinero para comprar lápices o libros, pensó que su sueño estaba lejos de alcanzarse, pero un día decidió que no se rendiría. Con determinación comenzó a vender flores que recogía en el parque, hablando con la gente y compartiendo sus historias mientras ofrecía sus flores. Poco a poco la gente comenzó a interesarse por ella. Un escritor local, al escuchar las historias de Sofía, se acercó y le propuso ayudarla. Le ofreció un pequeño taller de escritura y con su apoyo, Sofía comenzó a pulir su talento. La niña que una vez se sintió atrapada en la tristeza, ahora brillaba con la esperanza de un futuro mejor. Con el tiempo, sus historias fueron publicadas en un pequeño libro que se convirtió en un tesoro en su comunidad. Sofía no solo cumplió su sueño de ser escritora, sino que también inspiró a otros niños a no rendirse. Su madre, llena de orgullo, vio cómo su hija transformó su tristeza en palabras que tocaban el corazón de muchos. Y así, Sofía descubrió que aunque la vida podía ser dura, los sueños podían hacerse realidad si uno luchaba por ellos. La tristeza se desvaneció dejando lugar a la alegría y la esperanza, mientras la niña que una vez soñó con un futuro mejor, ahora lo veía plenamente.
1: Escuchábamos a Yanela Navarrete, de segundo año B, del Colegio Secundario número 36, con El sueño de Sofía, una producción personal para la clase de teatro. Gracias por tu escucha atenta y hasta una próxima lectura.

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2: El Consejo Provincial de Educación implementó el dispositivo pedagógico Escuelas de Verano. El fortalecimiento y recuperación de contenidos. En este marco, el alumno Juan Iturra, del Colegio Secundario número 41 de Río Gallegos, comparte con nosotros su testimonio sobre estas actividades.
3: Hola, me presento, soy Juan Iturra y vengo a hablarte de lo que me parecieron las clases de verano. Las clases de verano me parecieron una buena experiencia porque permiten reforzar los contenidos que quizás durante el año costaron un poco más. También sirve para no perder el hábito de estudio y arrancar un nuevo ciclo con una mejor base. Además, suele ser más tranquila que las clases normales, ya que hay menos presión y eso ayuda a entender mejor los temas. También es una buena oportunidad para hacer preguntas, practicar más y organizarse mejor para el año escolar. En general, siento que son útiles para aprovechar el tiempo y seguir aprendiendo incluso en vacaciones.
2: Escuchábamos al alumno Juan Iturra, del Colegio Secundario número 41 de Río Gallegos.
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4: Fue lindo conocer a mis familiares. Lástima que están todos en el cielo. Lisandro Zaveira, 3º B, Colegio número 21 José Font, localidad Gobernador Gregorio.
5: El rey solo muere... mueve una vez. Iván Arced, 3º B, Colegio número 21, José Font, Gobernador Gregorio.
6: Me sonreí y mi reflejo no lo vio. Tierra Duarte, 3º B, Colegio número 21, José Font, Gobernador Gregorio.
7: Ayer iba a cortarme el pelo, pero recordé que estoy pelado. Julio Cama, 3º B, Colegio número 21, José Font.
1: Gracias por tu escucha atenta y hasta una próxima lectura. 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

0: Gracias.
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1: 1810.
2: Aparece la Gaceta de Buenos Aires, un periódico dirigido por Mariano Moreno.
1: 1811.
2: Se constituye el primer triunvirato para gobernar las Provincias Unidas del Río de la Plata.
1: 1812.
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4: 3 de julio, 1820. En un cabildo abierto, Tomás Godoy Cruz era elegido como cuarto gobernador de la provincia de Mendoza, importante figura política de los primeros años de nuestro país, referente de los unitarios. Fue un actor decisivo de la política mendocina hasta su muerte en 1852. Hoy en día, en esa provincia cuyana, una ciudad y un equipo de fútbol llevan su nombre. 1885. Era promulgada la ley 1597, llamada Ley Avellaneda, que reglamenta el funcionamiento de las universidades nacionales. Conocida como Estatutos de las Universidades Nacionales, se refería fundamentalmente a la organización de su régimen administrativo y dejaba los otros aspectos liberados a su propio accionar, reconociéndolas como entes autárquicos. 1933. Fallecía Hipólito Yrigoyen, dos veces presidente de la Argentina, 1916-1922 y 1928-1930, año en que su gobierno es derrocado por el primer golpe de Estado cívico-militar al mando de Agustín P. Justo. Referente histórico de la Unión Cívica Radical, figura de inmensa convocatoria entre los sectores populares y primer presidente elegido mediante el voto libre y secreto, fue acompañado a su última morada por una de las manifestaciones espontáneas más masivas y sorpresivas de la historia argentina. 1943, se creaba la Sociedad Argentina de Locutores, gremio que agrupa a esa rama de trabajadores de los medios. Su primer presidente fue Pedro del Olmo y secretario el reconocido Roberto Galán. En recordatorio de esa fecha, desde 1950, se celebra cada 3 de julio el Día del Locutor.
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0: continuación parte de la lectura del cuento Una caperucita llamada Libertad, en la voz de estudiantes del Colegio Secundario número 25 de Río Gallegos.
1: Soy Facundo Cés, del Secundario 25, del año 5 B, y les voy a leer un fragmento del libro del cuento Una caperucita llamada Libertad. Cerré los ojos esperando caer sobre la nieve dura y fría, pero para mi sorpresa, algo mullido y tibio me recibió en el aire e impidió que me golpeara contra el suelo. Eran cientos de manos. Mis amigas, mis amigos, mis amigues, familiares, vecinos y vecinas me habían venido a buscar y llegaron justo a tiempo. Nos dimos un montón de abrazos, nos dimos un montón de besos, reímos y también lloramos. Y corrimos tomadas de las manos, huyendo de la Guardia Real. Al recuperar mi libertad, conté todo lo sucedido. El príncipe es un abusador, dije. Muchas personas no me creyeron, opinaron. Es culpa de ella. Ella seguro que lo provocó. Se lo ha buscado. Va sola por el bosque. Además, ¿te fijaste cómo se viste? Otras dijeron, eso no tiene nada que ver. Las mujeres somos libres de vestirnos como más nos guste y de hacer lo que queremos. Nos tienen que respetar.
2: Soy Odilia Orieta, soy del secundario 25 y les voy a leer un fragmento de Una caperucita llamada Libertad. Hoy voy a poner patas arriba el mundo de los cuentos. Les voy a contar mi verdadera historia, porque llevan años mintiendo. ¿Qué digo años? Llevan siglos mintiendo. Ups, perdón, no me presenté. Soy Caperucita Roja. Bueno, en realidad mi verdadero nombre es Libertad. Así me llamaron mi papá y mi mamá cuando nací, porque ellos aman la libertad. Luego, la gente empezó a llamarme Caperucita Roja por el abrigo que me regaló mi abuela. Me encanta y lo llevo puesto todos los días. Esta es mi historia. Último momento. Hay princesas encerradas en castillos, en casas y en un montón de lugares. No es fácil escapar de las torres que fabrican los príncipes, con sus engaños, sus mentiras, sus amenazas. Son como tela de araña. Pero entre todos podemos tejer redes para ayudarnos, para acuerparnos, para cuidarnos. Para crear un mundo en el que quepan todos los mundos. Un mundo lleno de respeto, amor, igualdad, reciprocidad y de diversidad. Porque poder disfrutar de nuestros cuerpos y hacer lo que a cada uno nos hace feliz.
3: Un resumen, ¿qué te pareció esta actividad? ¿Cómo te sentiste leyendo?
2: Me pareció un libro que trata mucho sobre los temas modernos que hay hoy en día, sobre cómo a veces la gente te obliga a hacer cosas que vos no querés. Y está bueno el papel que hace Caperucita, que se llama Libertad, porque ella como que toma el rol de, como le dice su nombre, Libertad. Se encarga de eso, de hacer justicia, nunca se rindió y siempre pudo hacer lo que pudo y se puede decir que terminó ganando, porque tuvo libertad. Y está bueno.
4: Somos Carbonte Cielo Montserrat, soy de secundario 25, soy de quinto B y voy a leer una partecita del libro Una caperucita llamada Libertad. Dice, cuando escuché la palabra abuela, di un gran salto. Amo a mi abuela, porque es una mujer hermosa. Tiene la cara llena de arruguitas y su pelo, largo y blanco, cae sobre su espalda como una capa plateada. Sabe mucho sobre plantas medicinales. Dice que cada bosque nativo es como un gran laboratorio. Cuando la gente del pueblo se enferma, vas a su casa en busca de medicinas. También ayuda a mujeres a parir, es decir, a que nazca su bebé. Y les cuento un secreto, nunca quiso casarse. Por eso, algunos la llaman bruja, pero a ella no le importa. Y yo pienso, soy la nieta de una bruja. Si las brujas son como ella, entonces quiero ser una. Así que muy contenta le di un beso a mi papá, otro a mi hermanita, agarré la canasta y emprendí el viaje. Dale muchos besos a la abuela, de mi parte, y disfruta el paseo. Saludos, de mi papá. Es un bosque que contiene sus plantas y animales originales. Nunca fue explotado. ¿Sabías que el 70% de los bosques nativos de Argentina fueron talados? Ahora en su lugar hay bosques del silencio, o capos de soja.
3: Silo, para terminar, te quería preguntar, ¿qué te pareció participar de esta actividad? ¿Qué fue lo que te pareció más lindo? ¿Qué fue lo que más te llamó la atención?
4: Nada, es que fue re bonito, porque esto, creo, no, en esta escuela nunca lo hicimos. Es un momento para relajarse entre todos, ver, escuchar, leer y no estar con el celular, sino prestar más atención a los demás, a los que leen. Es un lindo momento donde se puede compartir con todos.
0: Escuchábamos a estudiantes del Colegio Secundario número 25, quienes participaron de la Maratón Nacional de Lectura.

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2: Buenas tardes, estamos acá nuevamente en la 92.3 en FM Educativa, nuevamente desde las instalaciones acá de FM Educativa, con el Colegio Secundario número 41 Osvaldo Bayer, con nuestros colegas profesores y estudiantes de Osvaldo Bayer, quien les habla, Ernesto Castillo, en esta ocasión, junto con el resto del equipo técnico, con mi compañera Aranza Sánchez en la producción, con Antonio Carlos Cura en lo que es la producción y la operación, con Ariel Sánchez también en la producción, Aranza Aguirre, perdón. Y estamos hoy con un proyecto muy interesante que queremos acercar, un proyecto de los estudiantes de quinto año B del Colegio Osvaldo Bayer, que también son nuestros colegas periodistas y locutores. Estamos acá con Antonella Troncoso y Alexis Rodríguez. ¿Cómo están, chicos?
3: Bueno, muy buenas tardes y bueno, ¿estamos bien? Ay, bueno, muchísimas gracias por la invitación.
2: Bienvenido Alexis.
4: Hola, buenas tardes. Yo soy Alexis Rodríguez y muchas gracias por esta invitación.
2: No, gracias a ustedes por acercarse y por todo lo que tienen para contarnos hoy. También con el profe, con el profesor Diego Romero. Diego, ¿cómo está?
5: Bueno, está bien acá, una vez más. Gracias por abrirnos una vez los micrófonos, porque estemos acá presentando un proyecto más con los chicos.
2: Un espacio muy lindo, una propuesta muy interesante, en este caso, la cual vamos a hablar, que es el proyecto sociocomunitario Manos que Abrían y Acompañan, ¿no?
5: Sí.
2: Un proyecto que, que vamos a contarles un poquito de esto, ahora vamos a ver más en profundidad, pero que surge básicamente la necesidad que hay de promover acciones solidarias concretas a nivel barrial y también a nivel ciudad, a nivel de la ciudad de Río Gallegos, y con la comunidad educativa y con la comunidad barrial, acompañando emocionalmente y asistiendo materialmente con lo que son las condiciones climáticas, ¿no es así, profesor?
5: Así es, la idea es acompañar a los alumnos que tenemos tanto en el secundario como en la primaria de 91, con abrigo, con los que podamos, especialmente una idea que nace acá de los chicos de quinto año B.
2: Bien, bueno, esta propuesta que busca justamente fortalecer un poco estos valores, como es la empatía, como es la responsabilidad social, y la participación activa de los estudiantes, tiene justamente a los estudiantes como protagonistas principales. Vamos a pedirles que nos cuenten un poquito cómo es este trabajo. Antonella, Alexis, cuéntenos cómo es el tema, cómo inició este año el trabajo con este proyecto de Manos que Abrían y Acompañan.
3: Bueno, lo nuestro empezó más que nada charlando en clase de qué podemos hacer y viendo las necesidades que tenía el barrio, bueno, la primaria y el jardín. Entonces nos pusimos a pensar y bueno, surgió esta idea de hacer funcionar el roperito, porque ya estaba el roperito en la escuela, pero como que estaba medio apagado. Entonces quisimos como reactivarlo de vuelta. Y surgió ahí, y de ahí desde abril más o menos empezamos, buscamos donaciones, hablamos. Es más, nosotros mismos hemos revisado nuestras cosas para qué cosas llevar y qué cosas no. Y nada, eso más que nada, para poder ayudar a la gente que lo necesita. Y más ahora que se viene el invierno.
2: Muy importante. ¿Ustedes empezaron a trabajar en qué mes aproximadamente?
4: Más o menos de abril.
2: ¿Y cómo fue que se organizaron? ¿Cómo fue que se pusieron en contacto entre sí con los profesores? ¿Cómo es que se armó este trabajo?
3: Bueno, se armó más que nada, como dije, hablando en clase, y bueno, nosotros le fuimos preguntando a los profesores, pasándole la información, bueno, después lanzamos flyers, y nada, fue así, se fue hablando, pasamos por todos los auxiliares, preguntando, diciéndoles, contándoles nuestro proyecto, y hasta nos acercamos a otras instituciones para que se pueda promover más.
2: Ahora, a la hora de sumarse, a la hora de integrarse a esto, ¿notan interés por parte de los compañeros? ¿Los chicos, sus compañeros vienen, se suman voluntariamente, ustedes se acercan? ¿Cómo es a la hora de sumar más gente?
4: Todos participan, vienen y ayudan mucho, colaboran. Nos ponemos a veces a doblar ropa, todo lo que nos entregan, y nos ponemos entre todos y colaboramos.
2: Hay como una... Nosotros tenemos el gusto, tenemos la suerte de visitarlos bastante, de participar bastante junto con la 41 y con la radio Hugo Jiménez Agüero. Hay un espíritu de barrio y de comunidad muy fuerte, ¿no?, en la escuela, que se nota mucho cuando hablamos con ustedes, pero también en general dentro de la comunidad educativa. Como una muy linda participación, ¿no?, de parte. ¿Cómo es, eso se pasa cuando ustedes eran más chicos? ¿Ya veían compañeros que trabajaban, que sumaban de más grande, veían las familias participando? ¿Cómo es esa experiencia, esa identidad?
3: Bueno, la verdad que sí, bueno, está bueno porque mayormente todos nos colaboramos entre todos. Hay muchísima participación de lo que es profesores, alumnos, es más, otros alumnos siempre vienen y nos colaboran o nos ayudan. En lo que es más que nada siempre doblar la ropa, hacer las cosas, igual, porque ponele ahora los chicos hicieron un parchero.
4: Sí, hicimos un parchero con madera y cañizo, ¿no? Y nos ayuda a ordenar más la ropa y tener todo acomodado.
2: ¿Eso lo hacen dentro de la misma escuela? ¿Incluso se ponen en horarios extracurriculares a trabajar?
4: Sí, no, después nos quedamos de clases, que salimos 1:10, nos quedamos hasta las 4:05 a terminar de hacer eso. Tipo, nos ponemos al día con eso para tratar que quede todo acomodado lo mejor posible. Y nada, eso.
2: 4:05, que hay que decirlo, hay que remontarlo. Sí. A esta altura del año, 4:05, ya es casi la noche acá en Gallegos. Así que, ¿qué sienten? ¿Qué sienten al participar de un proyecto? ¿Qué se siente al formar parte de un proyecto como este?
3: Bueno, para mí está bueno, aparte aprendes un montón de cosas, por lo que es usar las herramientas y todo eso, es una herramienta que después te va a ayudar. Entonces, más que nada es, aparte de siempre nos quedamos mucho tiempo en la escuela. Mayormente todos los días de la semana son 3, 4, 5 de la tarde que no nos vamos a la escuela, más que nada.
2: Entiendo. Bueno, si tuviéramos que decir el objetivo general de este proyecto, ¿cuál dirían ustedes que es... ¿Qué es ese objetivo? ¿Qué se siente?
3: Bueno, para mí yo creo que nuestro objetivo es poder ayudar a la gente. O sea, más que nada eso. Que la gente pueda estar bien y, bueno, abrigada, y que tenga ropa y que tenga sábanas. Y porque no solamente juntamos ropa, sino sábanas, frazadas, acolchados, bueno, colchones igual tenemos. Todo para que la gente pueda estar bien en comodidad.
2: Bueno, este proyecto, aclaramos, arranca en la 41, pero también va a involucrar la participación de otras instituciones educativas, ¿no?
3: Sí.
2: ¿Con quién tuvieron ocasión de charlar, con quién tuvieron ocasión de colaborar hasta ahora?
3: Bueno, nosotros con los que estuvimos colaborando, que fueron los primeros que nos ayudaron, fueron con ELICES, el
5: Instituto Salesiano de Superior.
3: Eso. Que fuimos un día, les presentamos nuestro proyecto y ellos nos dieron ropa. Bueno, en realidad no fue solamente ropa, sino sábanas y todo eso. Que ellos fuimos un día y a la semana, creo, más o menos, fuimos a buscar y ya tenían todas las donaciones.
2: Bien. Bueno, eso es una experiencia radiofónica de la cual queremos aclarar y comentar a los oyentes que también los escuchan porque salen acá en las producciones de FM Educativa de la Hugo Jiménez Agüero. Hace un ratito estábamos escuchando a Antonella sus participaciones en esta radio, pero los chicos tienen una experiencia previa en radio, de la cual vamos a estar hablando un poquito, digo, me parece que es interesante.
5: Bueno, yo, por suerte, hace unos años se empezó a activar más la radio, porque la teníamos, no era muy usada. Y bueno, más el curso de ellos son muy partícipes, tenían dos programas, Incluso hay chicos de curso que ya manejan todo lo que operar. Ellos operan la radio, son de poner música, grabar, todo, ya tienen como que ellos ya se organizaron. Hay un grupo que se dedica a la locución y otro al control de todo.
2: A la parte técnica, la parte operativa.
5: Sí, ya está.
2: ¿Cuántos estudiantes están tomando parte actualmente?
5: Y generalmente hay muchas materias, como nosotros tenemos la orientación en comunicación, hay materias que están constantemente grabando, haciendo pequeños videos. Y generalmente todos los cursos del orientado, del ciclo orientado, tiene participación en la radio, algunos más, otros menos. Ellos los de quinto B venían ya desde tercero, cuarto, desde tercero ellos ya venían, como que son más activos en esa parte de la radio.
2: Eso facilita un poco, ¿no?, el tema de tener una escuela de, sí, de radio y de participación, ¿no? Como que ya facilita arrancar.
5: Claro, eso arrancó como que cuando se abrió las puertas de radio, que fue un, se notó un cambio, tenía, porque no es algo, no es todo teórico, tenías la práctica y radiofónica, ellos tienen materia que es radiofónica, tienen algo por ahí,
3: producción gráfica.
5: Entonces son materias que si vos lo llevas a la práctica es más pasable, más como vivencias ya lo que estás estudiando.
2: Bueno, muy cierto lo que menciona el profe, el tema de que es algo interdisciplinar, participan todas las materias básicamente. Todas.
5: Nosotros en hacer proyectos sociocomunitarios lo hacemos interdisciplinar, todos los que ellos tienen su página, y en su página pasan todo, desde un video hasta el folleto, todo está elaborado por ellos.
2: Bien, vamos a hablar un poquito más de esto, vamos a hablar un poquito más de la experiencia radiofónica que estuvieron compartiendo y también del proyecto sociocomunitario. Pero vamos a escuchar, mientras tanto, vamos a hacer una pequeña pausa, vamos a escuchar un poco de música. Después de este tema, continuamos con nuestros colegas y compañeros del secundario 41 Osvaldo Basso.

0: Seguimos acá en la FM Educativa, la 92.3, desde las instalaciones de FM Educativa en la ciudad de Río Gallegos. Estamos con los docentes y estudiantes del Colegio Secundario número 41, Osvaldo Bayer. En este caso, que nos están acercando, nos están presentando su proyecto sociocomunitario, Manos que Abrigan y Acompañan. El profesor Diego Romero, Antonella y Alexis, bienvenidos de vuelta en este segundo bloque. Nos van a contar un poquito también de lo que es una historia ya de vinculación sociocomunitaria y de compromiso con el barrio y con la ciudad. ¿No es así, profe? Lo que es este ropero comunitario.
1: Claro, este ropero comunitario por ahí intenta por ahí solucionar algunos de los tantos problemas que tiene el barrio y acompañar a las familias que necesitan realmente de una forma concreta, como decían los chicos, ayudando con abrigo, que sean adecuados para el tiempo y para el clima que tenemos, y también siempre está acompañado con, como decía, con algo más más completo. Nosotros generalmente queríamos que este ropero sea, porque ya había iniciado el ropero, la escuela siempre tuvo un ropero, pero nosotros creíamos que con una participación activa de los alumnos iba a tener como más fruto como el que está teniendo.
0: ¿Cómo fue que arrancó esa idea? ¿Hace cuánto tiempo? Porque nosotros realmente ya llevamos por lo menos 3, 4 años de ver siempre ese ropero que menciona usted, ese que ya por lo menos entre los mismos estudiantes colaborando. ¿Cómo fue que arrancó esa idea?
1: Ese proyecto nace con nuestro, con el Departamento de Orientación. El Departamento tiene Fernando Meana, él impulsó este ropero, que por ahí en un tiempo estaba él solo buscando, que preguntaba a los profes que nos ayudemos. Incluso los auxiliares de educación eran los encargados. El auxiliar de educación, es decir, portero, los chicos que estaban ahí, ellos eran los encargados de ordenar la ropa que se iba donando. Y digo, a partir de este año, a principio de año, bueno, los chicos se hicieron cargo y ellos están como haciendo el trabajo que hacían ellos, lo están haciendo. Pero acompañado ahora con esto, con la difusión, de salir a pedir, de publicar, digamos, los humanos con esto que tienen ellos, que por ahí no lo manejamos tanto nosotros, que son las redes. Las redes y un salto más. Por ahí publican mi número para que lo llamen, me llaman gente a decir si yo puedo pasar a buscar o si podemos mandar a alguien a buscar, y lo hacen.
0: Claro, una herramienta que facilita un poquito.
1: Las redes nos facilitaron. Parte, ellos lo publican en todas sus redes, incluso en su, ¿dónde más lo están publicando ahora?
2: Facebook, en la cuenta de la promo, en nuestros estados de WhatsApp, por todos lados estamos
0: viendo. Es importante que le recordemos al público, en este caso, los medios de contacto y de difusión que tiene el colegio secundario. ¿Ustedes tienen Instagram?
2: Sí, nosotros tenemos el Insta de lo que sería nuestra promo, que ahí cuando más o menos estamos diciendo, sino el Facebook de la escuela o el número de
1: pasan, sí, ya es público.
2: El número sería 2966 57 29 53.
0: 2966 57 29 53, este es el número, bueno, del profesor.
1: Sí, el contacto que tenemos.
0: Para quien quiera participar, para quien quiera acercarse y colaborar. ¿Les ha pasado, en el caso de ustedes que son estudiantes y que son vecinos también del barrio, les ha pasado alguna experiencia personal, algún abuelo, algún tío, amigos que se hayan acercado o que los hayan, al contrario, que les hayan preguntado para formar parte, alguna vinculación? ¿Tuvieron esa experiencia?
2: Claro, va, a mí de mi parte, de mi lado, de mi familia, yo a la mayoría siempre le pedí que me done ropa, y bueno, más que nada, eso ayuda un montón. Va, para mí ayuda la vinculación a la familia, porque te ayudan dando cosas así. O creo que igual ayudamos a familias de nuestros compañeros, si no mal recuerdo, y está bueno eso.
0: Claro, se puede dar por ahí la necesidad puntual de algún compañero o algún familiar que uno sepa tenemos esta situación y que ahí se organicen para conseguir algo en particular. ¿Eso es algo que se ha dado?
2: Sí, hoy justo nos pasó que la amiga de la mamá de una de nuestras compañeras, ahí está, tiene un bebé chiquitito de 3 meses y justo hoy estábamos viendo y justo nos avisaron, entonces hoy le estuvimos buscando ropita y justo teníamos mantas, cambiadores y justo encontramos bodys chiquititos, así que nada, eso fue lo que hicimos hoy.
0: Bueno, qué bueno la posibilidad de que sean esas intervenciones puntuales, no solamente para la necesidad general que siempre está, como bien lo decía usted, profe, sino esas necesidades específicas que se dan en el momento, algo coyuntural, donde el colegio y, bueno, en este caso la radio como medio de difusión, pueden servir para paliar algo verdaderamente específico y quizás urgente o quizás importante.
1: Pero nos viene pasando, incluso los mismos auxiliares de educación nos dicen, tenemos una familia que necesita tal medida, nos están pasando, por ejemplo, talle 7, 14, si lo podemos hacer, y los chicos, digamos que el proyecto se basa en eso, que ellos los piden, ellos le arman el bolsón y lo pasan a retirar, ¿sí? Estamos trabajando así justamente.
2: O es más, un día, el viernes pasado creo que fue, hicimos como si fuera una feria de ropa, obviamente sin vender la ropa, y que la gente se acerque y pase a buscar lo que necesita. Y eso nos fue re bien igual.
0: O sea, todo vecino, o que no hace falta que sea vecino del barrio, que
2: no, no, no hace falta. Es para la comunidad más que nada.
0: Bien. Y está ese sentido como de que la gente se acerca, de que trae cosas para hablar, ya está instalado. Se nota eso igual, pero digamos, esa identidad que tiene el Osvaldo Bayer, donde un lugar donde la gente puede colaborar, puede asociar sus cosas, ¿no?
1: Digamos, el colegio lo que tiene es que es un colegio abierto a la comunidad y la comunidad trabaja, ya se acerca, sabe que la escuela tiene varias necesidades, va, incluso tenemos una participación muy activa de los padres, porque por ahí el colegio tiene ya como una historia de trabajar con proyectos solidarios, proyectos que salíamos a competir en diferentes lugares y los padres estaban muy involucrados. Y ya los alumnos, como que es algo que está institucionalizado, que el quinto año se queda hasta las 5 de la tarde, entonces los más chicos lo están viendo y dice, bueno, ¿cuándo nos empezamos a quedar nosotros? Y como algo que quedó y espero que siga estando durante mucho tiempo.
0: Una impronta, digamos.
1: Sí.
0: Bueno, y después dicen que los estudiantes no se vinculan, no se interesan, eso para que lo sepan los oyentes, claramente no es el caso. Y muy bien lo que mencionaba usted, profe, de la posibilidad que también da, en este caso, justo la 41 tiene una de nuestras radios hermanas, acá lo que es la red de radios socioeducativas, que es la radio Hugo Jiménez Agüero, y los chicos ya vienen de varios años de participar y tienen su propia experiencia radial. En el caso de ustedes, Alexis, por ejemplo, vos estás con lo que es la parte de operación técnica de la radio, ¿no?
3: Sí.
0: Contanos un poquito cómo te acercaste a ese mundo y cómo fue que te interesó y te llamó la atención.
3: Bueno, yo primero no sabía nada y comencé a tener un poquito más de cercanía con mi mejor amigo, que me invitó y me dijo que si quería aprender. Y yo me animé y fui y vi. Y bueno, y de ahí me empezó a gustar y me enseñó más o menos cómo se hacían las cosas. Y de ahí ya quedé.
0: A mí me ha pasado particularmente ver cómo llama la atención la parte técnica, todo lo que es consolas, todo lo que es musicalización. ¿Por qué te parece que es tan atractivo, que llama tanto la atención eso? ¿Qué fue lo que te gustó a vos, por ejemplo?
3: Y a mí me gustó la parte de los controles, de los botones y todo eso, me llamó mucho la intriga. Y no sé, eso lo... Básicamente se me gustó eso.
0: Es un poco como ser el maestro de ceremonias, ¿no?
3: Sí, sí, sí, sí. Como no sé, estar ahí y mientras los otros hablan, yo manejando el sonido o la... ¿Cómo se llama?
0: La parte musical.
3: Sí, la parte musical también. Y el volumen, todo eso, me llamó mucho la atención.
0: ¿Cómo es ese momento en que vos están todos al aire y están todos con quizás con la experiencia, pero también con los nervios que siempre tenemos todos? Mientras uno está saliendo en vivo, y bueno, y esa posibilidad que te están mirando, te están preguntando, ¿cómo se lleva eso?
3: Y también te ganan los nervios por equivocarte y todo eso, te ganan un poco, te juegan en contra. Y pero mediante ya vas practicando y pasa el tiempo, te vas, no sé, te vas acomodando y se te van los nervios.
0: Te vas soltando un poco.
3: Sí, te vas soltando.
0: En tu caso particular, ¿cuánto tiempo ya tenés de probar con consolas, de trabajar? Más o menos, ¿cuándo fue tu primera experiencia?
3: Y el año pasado, mediante el año pasado arranqué.
0: ¿Y es algo que considerás que a futuro te puede llegar a interesar, profundizar, seguir estudiando o aprender un poco más?
3: Y sí, yo diría que sí, sí. Porque me gustó bastante y puede ser que sí.
0: Bien. Antonella, en tu caso, vos estás con la parte de locución, ¿no es así?
2: Sí.
0: ¿Cómo fue que te acercaste vos? ¿Cómo te llamó vos la atención?
2: Claro, el tema de... nosotras empezó, yo digo nosotras porque es con mi grupo de cinco, nosotras empezamos más que nada, fue todo en chiste, porque fue un día que un profesor llegó cuando recién se estaba... O sea, cuando recién era noticia de que había empezado la radio y nos dijo si queríamos ir, nosotros dijimos, bueno, vamos. Pensamos que era ir a conocer, no hablar. Entonces llegamos ese día y bueno, empezamos a hablar y de ahí quedó. Después nos buscamos cómo hacer un programa y todos los jueves ahí empezamos a hacer nuestro programa, que fue la mañana del 41. Y después creo que empezamos a la tarde, que creo que ahí ya te uniste vos, me parece.
3: Sí, yo a las tardes yo ya había arrancado y también me empecé a llevar mejor con ella, estando ahí y, no sé, ayudando.
0: ¿Cuántos estudiantes están formando parte ahora del proyecto?
2: ¿Del proyecto...?
0: Sí, de la parte de radio, porque en realidad creo que ya, digamos, lo que es el ropero comunitario, estamos hablando ya de algo de toda la escuela. Pero en el caso particular de la radio.
2: Nosotros seríamos, ahora contando, creo que seríamos 9, me parece. Y ya que la radio, bueno, no sé, está rota, algo así, nosotros hacemos lo que son podcasts, después se lo mandamos al profesor que tenemos la materia, y él lo edita y todo, y después creo que lo suben a la página de YouTube y a una de TikTok. Entonces, como que podemos seguir haciendo, pero como reducido, no es como antes.
0: Bueno, qué bueno eso que estás mencionando, la posibilidad de usar herramientas, por ahí la gente no se imagina, es algo que, por ahí nosotros, los más grandes, no nos imaginamos, yo creo que ustedes no tienen ningún problema de imaginarlo, de utilizarlo, pero la posibilidad de usar herramientas como el celular, como la internet, el podcast, otros formatos, la posibilidad de hacer radio de maneras que no siempre son las más convencionales, las que uno se imagina de ir al estudio, sino que ustedes pueden producir cosas, pueden producir contenido desde casa. Eso es algo que ustedes, de hecho, han producido cosas, han sonado, bueno, suenan acá habitualmente en las producciones de el secundario 41. Digamos, ¿qué representa para vos, en tu caso, que sos una de las voces de la radio, qué representa la radio en la escuela?
2: Para mí es algo, ya que la orientación es comunicación, me parece que es algo fundamental. Es algo, aparte te llevas un montón de experiencias, un montón de recuerdos con la radio. Para mí, ¿no? O sea, tengo un montón de recuerdos con las chicas, las primeras veces, los primeros errores, después cuando se fueron sumando ellos. Y nada, yo creo que es eso, compartir momentos y recuerdos. Más que nada, es lo lindo que yo me llevo de la radio, ya que este año es nuestro último año y nos vamos. Así que eso creo yo.
0: ¿Ayuda también con el tema de la integración? Por ejemplo, ustedes dos que son de... por ahí venían de cursos diferentes o que por ahí no habían trabajado antes en alguna actividad. ¿Ayuda a integrarse, a hacerse amigos?
2: Sí, la verdad que sí. Al principio ni nos llevábamos. Y bueno, ahora por la radio nos tenemos que llevar. No, pero... Eso está muy bueno en la radio igual. Porque creo que fue en tercer año, compartíamos con los que eran cuarto año el mismo programa, ya que teníamos el mismo profesor. Y después, el año pasado, que estuvimos en cuarto, ahí como que quedó más el programa para nosotros, pero igual iban ellos igual. O sea, teníamos al productor, a Cristian, y después, bueno, teníamos a Alexis. Y ahí como que te vas llevando más. Tenemos relación con gente que capaz no pensabas conocer o algo así, y se forma una amistad.
0: Si tuvieras que decir alguna herramienta que te haya dado la radio, hacer locución, o algún aspecto tuyo que te haya ayudado a potenciar el trabajo de radio, ¿cuál sería? Por ejemplo,
2: el hablar. Antes me pasaba que me trababa mucho, o que siempre, o me trababa o hacía cosas que no tenía que hacer en la radio, y eso me cambió ya en la manera de hablar. Ahora me puedo hablar y puedo explayarme mejor, o sé cómo hablar en cada momento. No sé si se explica.
0: Se explica totalmente, y es algo muy importante, como irse acomodando el tema de no taparse, por ejemplo, no hablar encima, que es algo que nos pasa a todos, pero se puede, ¿no? Se puede con un poco de experiencia y de trabajo. ¿Qué fue lo más difícil, lo que más te costó?
2: Hablar bien. O sacarme la vergüenza igual. Porque encima a veces pasa mucho que los nervios como que te ganan. Entonces como que te trabas y todo eso. Pero ahora creo que eso me ayudó un montón en lo que es la vergüenza igual. Aunque no se note, soy vergonzosa. Soy tímida. Entonces, más que nada eso, creo yo.
0: Sí, sí, es una herramienta que nos ayuda a todos los vergonzosos, ¿eh?
1: Sí.
0: Bien, y si eso fue lo más difícil, lo que más te sorprendió, o lo más fácil, ¿qué fue? O lo que más te gustó.
1: Escucharte, ¿no?
2: Ay, no sé, ¿qué fue?
0: Sí, escucharse es lindo. Escucharse, vamos a ser sinceros, escuchar el producto terminado. Bueno, vos te pasó hace un ratito, ¿no? Ay, ¿sí? Estabas escuchando. ¿Qué se siente cuando escuchás?
2: Ay, no, es como, ¿esa soy yo? Es como, no sé, una sensación de felicidad, orgullo, decir, yo pude decir eso, yo pude hablar así, es como, no sé, es como...
0: ¡Qué bien se escucha!
2: ¡Qué linda voz que tengo!
1: Exactamente, eso dijo, ¡qué linda voz que tengo!
0: Es cierto, sale muy bien y suena muy a menudo y nos mencionan los oyentes lo lindo que se escucha el trabajo de ustedes. Así que, bueno, aprovecharon también para felicitarlos un poquito, y esperar que sigan viniendo, esperar que sigan produciendo contenido. Nosotros vamos a hablar un poquito más, finalmente, porque ya están haciendo radio y no solamente está saliendo por la Hugo Jiménez Agüero, y no solamente está saliendo por FM Educativa y las demás radios de la red. Ya están haciendo entrevistas con otros colegios, con otras radios. Vamos a hablar un poquito más de eso, ¿no, Diego? En el próximo bloque. Vamos a escuchar, sí, un poquito más de música. Vamos a hacer con una pausa musical y nosotros los vamos a seguir acompañando acá un tiempito más por la FM Educativa y a través de las radios que conforman esta red de radios educativas con las redes del interior de la provincia. Así que vamos a una pausa musical y seguimos con ustedes.

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0: Seguimos acá en la 92.3, en FM Educativa y en las demás radios que conforman esta red de radios socioeducativas de la provincia de Santa Cruz, entre ellas la radio Hugo Jiménez Agüero del Colegio Secundario número 41, Osvaldo Bácer de Río Gallegos, cuyos integrantes, algunos de sus integrantes, docentes y alumnos están con nosotros acá. Seguimos con Antonella Troncoso y con Alexis Rodríguez. Chicos, en este tercer bloque de la presentación de este proyecto sociocomunitario, Manos que Abrían y Acompañan. Les estuvimos preguntando en el bloque anterior sobre su experiencia con la radio. En tu caso, Alexis, con la parte técnica, y Antonella con lo que es la locución. Pero ustedes estuvieron hace poco dando entrevistas, ¿no es así? Fueron entrevistados también en otro colegio, en este caso en la ciudad de Río Gallegos. ¿Cómo fue eso? ¿Dónde fueron y cómo fue esa experiencia?
1: Ah, nosotros, bueno, fuimos a El Saliciano, lo que es a la noche, Lices.
0: Sí.
1: Y bueno, esa experiencia fue la verdad, fue muy divertido. Ah, porque encima ellos son más grandes que nosotros.
0: Claro.
1: Entonces como que nosotros nos veíamos así como que re chiquititos. Encima estuvimos hablando con los micrófonos, todo, mostrando los videos, en un PowerPoint que hicimos para que ellos puedan saber y entender lo que es lo que nosotros hacemos en nuestro proyecto.
0: Bueno, ¿cómo fue? ¿Cuántos chicos se desplazaron y cómo fue el tema de la entrevista? Digamos, ¿qué les interesa saber la comunidad?
1: Bueno, nosotros fuimos, creo que fuimos siete.
2: Sí.
1: Y nada, fuimos nosotros a la hora de las buenas noches que ellos hacen y nada, les comentamos todo lo que fue.
2: Y si nos podían ayudar y dar una mano y después ahí les mostramos el video y nos entendieron y nos empezaron a colaborar y a la otra semana ya nos entregaron la ropa y fue bastante, la verdad.
0: Bien, un video que está disponible en las redes, ¿no? Está disponible para que lo vean.
2: Sí.
0: En lo que es el Instagram de la promo, que en este caso, ¿qué era? Para que recuerden los oyentes.
1: Sí, nuestro Instagram es -promo.2026b.
0: Perfecto, esto para quienes se quieren acercar, ven el video que prepararon. Quienes quieran disfrutarlo, nuestros oyentes lo pueden hacer en ese Instagram. Y también recordemos que quienes tengan ganas de colaborar, de participar en el proyecto, pueden comunicarse también al celular 2966-572953. En este caso, el teléfono del profesor Romero, de Diego, para quienes quieran sumar, dar una manito, sobre todo ahora, ¿no? Que se está viniendo por ahí un poco más el frío, se está poniendo complicado. ¿Tienen pensado hacer algo en vista de este invierno, de este momento del año, que por ahí es un poco más complicado?
1: Sí, nosotros queremos hacer de vuelta lo que sería la feria de ropa que hicimos. Obviamente no se vende la ropa, sino es para que la gente vaya a buscar lo que necesite. Y seguramente lo hagamos el viernes 3, antes de que empiece el receso invernal. Así que bueno, quienes nos quieran, eso es para que nos lleven ropa o la gente busque ropa igual. Así que bueno, se pueden acercar a nuestra institución, que queda en calle 16 y 21, lo que son los días de semana, siempre estamos desde las 8 hasta las 1 y 10. A veces más tiempo, pero ese es como nuestro horario fijo, donde nos pueden ir a dejar cosas o pueden ir a buscar cosas.
0: Bien, así que ya sabemos, pueden ser colchones, pueden ser mantas, ropa de abrigo, ¿qué más?
1: Bueno, lo que pueden ser camperas, sábanas.
0: Bien.
2: Buzos, suéteres. Pantalones, calzado, bufandas, todo lo que sea de abrigo que nos ayude, sería bien.
0: Bien, sería justo bien para esta época del año que...
2: Sí, que se viene que el frío.
1: Ya hace mucho frío, así que más que nada queremos hacer esto cuanto antes, así la gente no pasa tanto frío este invierno.
0: Profe, ¿entonces tienen planeado alguna feria más, algún encuentro más, antes de que arranquen las vacaciones?
3: Exacto, queremos ahora para el 3, finalmente lo hacemos en el horario mediodía hasta las 15 horas, donde hacemos la entrega y recibimos. Pero generalmente le pedimos si nos pueden llevar antes, que nosotros la ponemos en condiciones. Y si es una de las actividades que tiene el proyecto es a acondicionar la ropa que nos dan. Muchas veces la llevan los chicos a la casa a lavar, o ahí en el mismo horario se ponen, llevan la máquina de coser, estuvimos cosiendo, la ponen en condiciones y la entregamos.
0: Eso es muy importante, también se puede reacondicionar, no hace falta que sean cosas nuevas ni perfecto estado.
3: Exactamente, los chicos dentro de las actividades del proyecto llevaron la máquina de coser, lo van cosiendo si hace falta, y generalmente se hace una clasificación antes de entregar. No es que todos los que los llevan lo entregan, generalmente lo clasifican. Hoy pueden contar, hoy a mañana estuvieron haciendo eso.
1: Hoy estuvimos separando lo que fue la ropa, ordenando el ropero, ya que siempre que después de que alguien busca o cosas así, siempre queda desordenado. Entonces, bueno, siempre lo ordenamos por lo que sería hombre y mujer, niño y niña, y bueno, lo que sería para bebé.
0: Bien. Así que me imagino que debe haber una cantidad de detalles de importante, sí. Un orden importante para hacer. Ustedes se quedan mucho tiempo para trabajar, hasta después de horas. Es común que se queden ordenando, ¿no?
1: Sí, eso ya es algo normal. Nosotros mayormente vamos a las 7 de la mañana y salimos a las 2, 3 de la tarde de la escuela. Bien. Ese es nuestro horario.
0: Y esto de manera, o sea, enteramente voluntaria, porque la participación de los estudiantes, el que se quiera sumar, se suma.
2: Sí, el que se quiera quedar y ayudar un poco con lo que es doblar la ropa, ordenar y eso, también se quedan y están hasta de las 7 hasta las 3, 5 de la tarde como mucho. Y es muy lindo, la verdad.
0: ¿También participan familiares, ponerle amigos que se acerquen de manera voluntaria? ¿Eso también se da?
2: Sí, también. Como nos traen ropa o viene gente de afuera y pregunta qué necesitamos o con qué nos pueden ayudar. Y eso.
0: Bueno, aclaremos entonces, porque nos van a estar escuchando ahora también antes del invierno, pero también nos van a estar escuchando después, que esto es todo el año. Esto no es solamente ahora la oportunidad de colaborar con el proyecto de Manos que Abrían y Acompañan. Está todo el año, así que recordemos al Instagram de Quinto B y también al teléfono que mencionamos antes, 2966-572953, para todos aquellos que quieran sumarse y que quieran participar.
3: Sí, nosotros igual se pueden comunicar por ahí, si no pueden acercarse hasta el barrio, nosotros vamos, pasamos a buscar y los llevamos, no hay ningún problema.
0: ¿Algún mensaje más que quisieran compartir con la comunidad, alguna invitación con respecto a este proyecto y en general que quisieran compartirnos?
1: Que bueno, que si alguien necesita ayuda o sabe de alguien que necesita ayuda, que se acerque, que no tenga vergüenza o que no nada, porque nosotros no, o sea, estamos acá para ayudarlos, nuestro proyecto es para ayudar a la gente, así que no tengan miedo de venir a preguntarnos o cosas así, o mandarnos mensajes o nada, que se acerquen nomás, si nosotros lo vamos, siempre vamos a buscar la manera de poder ayudarlos.
0: Bien. Bueno, realmente lo que cuentan los estudiantes, profe, tiene que ver con un poco con lo que está planteado en el mismo proyecto, que es este tema de la empatía, de la responsabilidad social y la participación activa. En este caso, más activa que la que hacen ustedes, me parece difícil realmente, excelente la participación de parte de los chicos. Queremos felicitarlos de parte de FM Educativa y de todas las radios. Y bueno, es un gusto realmente esta clase de proyectos, la vinculación con la comunidad y el efecto positivo que tiene. Así que, bueno, nosotros queremos agradecerles que se hayan acercado a contarnos un poco sobre esto. ¿Quieren mandar algún saludo? ¿Quieren mandar algún mensaje final?
1: Bueno, yo quiero mandar un saludo a mis compañeras, a nuestras compañeras, que obviamente nos están escuchando, así que nada, eso.
0: Bien. ¿Alexis?
2: No, yo estoy bien. Así no.
0: Profe, en el caso de usted, algo también que nos quiera sumar, algún mensajito final.
3: Sí, nosotros lo invito a que sigamos participando, toda la comunidad, tanto el barrio como los que no son del barrio. Y bueno, como siempre, agradecer a toda la comunidad del colegio secundario que nos ayuda, tanto los auxiliares de educación que están siempre limpiando el lugar donde estamos, ordenando cuando no estamos. A los profes, que los profes cada nada llegan con su valijita y le dan a los chicos. Y bueno, y a todos los... Invitar también a los padres que sigan colaborando activamente y ayudándolos a que... Porque todavía nos queda hasta fin de año para seguir ayudando a la comunidad.
0: Hay tiempo para sumar, entonces.
3: hay tiempo para sumar y lo esperamos a todos.
0: Así es, y nosotros, bueno, esperamos contar con su presencia de vuelta en este y en otros proyectos. La verdad, un gusto ha sido tenerlo en los estudios de FM Educativa de Río Gallegos. Muchas gracias, profe, muchas gracias, Alexis, muchas gracias, Antonella, y los invitamos a seguir con nosotros acá en FM Educativa. Vamos a acompañarnos con un poquito más de música ahora con Tini y con María Becerra, y bienvenidos sean para la próxima, y la invitación a todos los oyentes a sumarse a Manos que Abrigan y Acompañan. Hasta la próxima.
2: Hasta la próxima.
1: Chao.
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1: ...1810...
2: aparece la Gaceta de Buenos Aires, un periódico dirigido por Mariano Moreno.

0: de fútbol llevan su nombre. 1885 era promulgada la ley 1597, llamada Ley Avellaneda, que reglamenta el funcionamiento de las universidades nacionales. Conocida como Estatutos de las Universidades Nacionales, se refería fundamentalmente a la organización de su régimen administrativo y dejaba los otros aspectos liberados a su propio accionar, reconociéndolas como entes autárquicos. 1933. Fallecía Hipólito Yrigoyen, dos veces presidente de la Argentina, 1916-1922 y 1928-1930, año en que su gobierno es derrocado por el primer golpe de Estado cívico-militar al mando de Agustín P. Justo. Referente histórico de la Unión Cívica Radical, figura de inmensa convocatoria entre los sectores populares y primer presidente elegido mediante el voto libre y secreto, fue acompañado a su última morada por una de las manifestaciones espontáneas más masivas y sorpresivas de la historia argentina. 1943, se creaba la Sociedad Argentina de Locutores, gremio que agrupa a esa rama de trabajadores de los medios. Su primer presidente fue Pedro del Olmo y secretario el reconocido Roberto Galán. En recordatorio de esa fecha, desde 1950, se celebra cada 3 de julio el Día del Locutor.
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0: celeste y blanco, Lautaro.
1: Dibu Martínez meditando con eso que explicó muy bien, que hace previo a los partidos, será titular el arquero que tiene la Aston Villa y que veremos luego del Mundial dónde termina. Desde el otro lado, por ejemplo, desde Bélgica, Pablo le escribe, muy atentos, estamos en todos lados, por suerte, y ustedes están desde tantas partes para tal vez vivir una historia de esas de Mundial. Que el día de mañana o dentro de unos años usted diga, ¿sabe lo que pasó aquel día, aquel viernes? Depende, en otras partes del mundo ya es sábado, por ejemplo. Cuando Argentina jugó con Cabo Verde, tal vez estemos escribiendo juntos esa historia.
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1: Los octavos de final ya tienen varios equipos confirmados. A Palo y a Agus, el beso grande. Paraguay se las verá contra Francia y esto va a arrancar mañana. No descansa. Tendrá un descanso, pero más adelante el Mundial. Mañana también será el turno, por la misma parte del cuadro, de Canadá y Marruecos. Y ahí nos cruzamos con un duelo interesantísimo de los octavos de final, Portugal contra España. Un Portugal que nos dio, a mi entender, contra Croacia,

0: en cuanto a emociones, goles, goles anulados, la influencia de la tecnología para que nos volvamos locos algunos y tantas cosas. Tal vez el mejor partido de esta Copa del Mundo. Hay varios. Portugal se las verá contra España, Estados Unidos contra Bélgica. Y esa es la parte superior del cuadro. Pasamos a la parte inferior. Brasil contra Noruega, México en el Azteca contra Inglaterra. La gente sabrá que la última vez que Inglaterra jugó en el Azteca había un petizo con el 10 que hizo el gol más hermoso que nos regaló el fútbol
1: en la historia del mundo.
0: Sépalo, vuelve a Inglaterra,
1: mami,
0: a jugar en el Azteca y en un mundial después de aquello. Egipto ya está en octavos de final, espera por Argentina o Cabo Verde. Suiza también, que sacó a Argelia en la madrugada argentina, espera por el ganador de Colombia o Ghana.
2: Y ahora que nombraste ese gol, nos olvidamos del locutor más grande que tenemos en el equipo, que es Víctor Hugo, nada más y nada menos.
1: No los olvidamos.
2: No lo nombramos, pero es nuestra cabeza.
1: Y nuestra bandera,
2: equipo,
1: por claro. Favor. Bueno.
2: Bandera, hablando de bandera, acá ya empiezan a ver. Raizón dice Brasil. Bueno, acá también están diciendo todo. El fútbol, me dicen los jugadores. Messi. Acá el amigo Don Chopper es el único que se animó a no decir Messi que va a hacer el primer gol.
0: ¿Qué dijo?
2: Dijo Lautaro.
0: Lautaro Martínez. Yo lo invito al chat, lo desafío un poco a decir después de Messi quién es el mejor jugador de Argentina en esta Copa del Mundo. Dentro de lo que venimos viendo de Argentina, Messi le saca claramente. Diría un cuerpo, pero solamente para decir, para ser generoso con el resto. Pero está Messi, y luego, no porque Argentina tenga un mal nivel, todo lo contrario, Argentina ratifica y ha ratificado en la fase de grupos, sobre todo con las variantes y con la comprensión de los momentos del juego, su rótulo de candidato. Pero después de Messi, si no fuese Messi, al chat, ¿cuál es el mejor de Argentina en este mundial? Si no es Messi, ¿quién lo sigue? Bueno, hay muchísima gente y mucho apoyo a Cabo Verde también en el chat, ¿eh?
2: Vane dice Julián Álvarez.
0: Julián, para mí, está todavía en deuda con el equipo, con su rendimiento. No está en ese Julián Álvarez que fue en Qatar 2022, que le trajo muchísimas soluciones. Ojalá sea hoy el partido de cualquiera de los dos, y ojalá de los dos, digo, Lautaro Martínez y Julián Álvarez. Argentina necesita, Lautaro viene de ejecutar ese penal y romper una mala racha, si usted quiere, por ser un goleador, meter el primer gol en la Copa del Mundo que no fuese en una definición por penales. Ojalá se le haya abierto el arco a Alex Racing, al gran jugador y capitán que tiene el Inter, goleador de la Serie A. Necesita que alguno de los goleadores esté en su mejor momento, Argentina.
2: Alejandro dice el Dibu, después de Messi viene Dibu.
1: Y Dibu, lo que pasa es que Dibu, te quedaste con esa pelota de la final. ¿Cómo no lo vas a encontrar a Dibu ahí como en el podio?
0: Sí, en este mundial, abrimos la pregunta obviamente a lo que salga también en el chat. En este mundial, yo creo que estoy más cerca de, alguno decía Enzo Fernández, McAllister, Lautaro es un gran jugador, Lautaro Martínez dice Julio, ¿quién más está?
2: Otamendi
0: y Lautaro, aparece mucho Lautaro. Yo creo que un golcito más le podría haber venido bien. Esas dos en el travesaño, en el último partido.
1: Sí.
0: Hasta te diría que necesita un gol de jugada. Más allá de que con un penal tuvo la opción porque Messi no estaba en la cancha. Pero necesita un gol de jugada para agarrar esa confianza. Uh-huh. Él mismo lo dijo. Terminó Qatar 2022. Habla del hambre, ¿no? De la gloria que tiene, o por la gloria que tiene Lautaro Martínez, que hizo un gol en una final y le dio la Copa América a Argentina.
1: Nada, ¿no?, más
0: tiene,
1: nada menos.
0: Pero él se siente como en deuda porque sabe lo que puede dar en la Copa del Mundo. Metió su primer gol, ojalá hoy también se le siga abriendo el arco.
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1: Bueno, muy bien. Estamos aproximándonos a la hora en la cual ya podemos conocer a los 11 titulares de cada equipo. Las formaciones se van confirmando. Relatores va llegando a 101.000. Amigas y amigos en comunidad mundial, y por supuesto, como no puede ser de otra manera, lo que estoy buscando es cómo andamos con los pulgares hacia arriba. Quiero llegar a 2.000 pulgares, estoy pidiendo mucho llegar a 2.000 pulgares para dar las formaciones, Titán querido.
0: Estamos llegando a 1.500, así que yo, viste que soy de los objetivos cortitos, entonces vamos a 1.500, pero sepan que Hernán Codaquien está esperando los 2.000. Entonces si van y se pasan de rosca, como decimos en Argentina, está muy bien. Vayan y métanle al pulgar para arriba.
1: Bueno, y tengo que contarle a la gente qué es lo que va a completar esa bagunza que va a vestir los pies.
2: Pero todavía no.
1: No, pero pará, pero le tengo que mandar a la gente un mensaje, los tenemos que hacer participar.
2: A ver.
1: Casi 7.000 personas en simultáneo. Tengo ganas de preguntarle algo a la gente, che.
0: Pregunte.
1: ¿Me permite usted la pregunta?
0: Atento el chat.
1: Hay una pregunta que para mí es fundamental porque tiene que ver con el origen de todo. Tiene que ver absolutamente con el origen de todo. No lo haga muy largo, sé que nos va a tener que contar, pero es una historia bien brevecita y cortita y que nos va a alimentar mucho porque tiene que ver con nuestro crecimiento y nuestro primer contacto con el fútbol. ¿Cuál fue la primera cancha a la que fueron y con quién? Eso le quiero preguntar a la gente. Quiero saber cuál fue la primera cancha que visitaron, no importa si ustedes eran hinchas o no. ¿Acaso eran muy chiquitos y el recuerdo les quedó en una foto? Y hoy la ven en esa foto en los brazos de una abuela, de un abuelo, de un tío, de papá o de mamá. Y es, ¿acaso esa cancha de la cual el equipo después les enamoró el corazón? ¿O acaso no? Les tocó ir a la cancha porque algún tío, algún amigo, alguna novia, algún novio los quiso hacer hinchas de ese equipo. Bueno, bien, ¿cuál fue la primera cancha a la que fueron? Y si tienen ganas de contarnos con quién, también.
0: Chaca, aparece acá Raúl ya. La de Atlanta con papá. Lupe, beso grande para Capilla del Monte.
1: Mirá vos.
2: Karina dice Boca Junior. Sergio, la cancha de Almagro.
0: Con mi papá, ahí está. La cancha de mi barrio, me encanta eso. Esteban Rodríguez, ¿qué barrio? Me gustaría preguntarle.
1: Ahí está. River con mi padre, tengo 64 años, dice Mónica Maestro. Mirá vos, la de Defensa y Justicia con mi viejo, dice Valerio Valerio. ¿Qué Claudia, más tenemos por ahí?
2: Claudia dice Banfield, Janina Huracán, Fran, fui a la de Boca en el 95 con mi madrina.
1: Qué lindo, che.
2: Alberto desde Uruguay, ¿qué más?
1: Vamos, desde Uruguay, Alberto, ¿a cuál fue la primera cancha a la que fuiste, Alberto? Mientras pasás por ahí, por supuesto, te decimos un abrazo grande, pero soy de Boca Juniors, dice Raúl Cuadros Oliveira, que no fue a la cancha de Boca, le tocó otra, pero no es en este caso hincha el gigante. Con mi madre, dice Fabiana Amado. Un abrazo, como dice Víctor Hugo, la bombonera de Buenos Aires. Fernando Quinteros lo firma.
0: Historias de cancha, por ejemplo, ¿no? Aquel que le miente, si lleva a alguien que es chiquito, que todavía no sabe cómo salieron los partidos, le miente porque perdió su equipo, para que esa persona no se confunda, por favor, porque yo te traje la cancha. Entonces, salimos, ganamos, ¿eh? Sí, claro, a algunos les sale bien y a otros no.
2: Sí, acá Luis de Avellaneda dice, fui a la cancha de Boca, mascota de las divisiones inferiores. Y me estoy enterando ahora.
1: Esa es una historia fenomenal.
2: De Luis de Avellaneda con el mismo apellido que el mío.
1: Esa es una historia fantástica.
2: Me estoy enterando ahora.
0: Alcoyana, sí. El apellido, bien.
2: Sí, mascota de las inferiores, mirá vos.
1: Dejo a la cancha de Boca, tengo 62 años, dice María Silvina Sola. Un abrazo grande, buena transmisión, relatores, abrazo. Del camionero académico, aquí en Cañuelas con mi viejo y hermano, mis primos, todos enfermos de Racing y de relatores. Gran transmisión, se los quiere. Nos firma Mauro Lemarchand.
2: Me voy a acordar del amigo, siempre. Y como Pablo, que nos sigue también de la línea 17, siempre desde ahí. A ver, Estadio Azteca, dice Fernando Prieto, con mi tío Juan.
1: Bien, esa es la idea, porque la idea es con gente que nos está escuchando en todo el mundo, que nos cuenten cuáles son los rincones del mundo en el cual fueron a visitar un estadio mítico, ¿acaso?
0: Alan Flores, Estadio Vélez, México, con mi familia. Saludos a la pasada, para gente entrañable, Samantha, Juan Martín, Pato, Pepe, compañero Pepe Tricánico, un fenómeno, Mariano, Sebastián, y estamos en un rinconcito también en la ciudad de Buenos Aires, en Saavedra. Para Angie y para Tiago, el abrazo grande.
2: Mónica dice, miraba en platea femenina con mi madre y mi padre en platea en River. Tengo 64 años. Nico dice, la cancha del Club Coloñar, Cerro Azul, Misiones. ¿Quién más por acá? Mi primera cancha fue la de Estudiantes Unidos de Bariloche, dice Pablo Canavari.
1: Ahí barrio, tierra adentro, ¿eh? Lindo, ¿eh? Esos torneos regionales, los barriales, los pujantes, ¿eh?
0: Martí Cejas, no, Milta Cejas, cancha de Boca con mi padrino, ¿eh? A todos un abrazo apretado también en esta previa que nos tiene ya superando los 1500 me gusta. Sepan ustedes que insistimos, los invitamos, porque eso genera que, por ejemplo, cuando ustedes escriben en el chat, haya muchísima más gente en la transmisión. ¿Cómo pueden llamarlos ustedes? Ustedes del otro lado con el pulgarcito arriba.
1: Bueno, pero aquí nos dice Maxi Giuli que cuenten relator y comentarista sus primeras canchas. Adelante usted, maestro, si
0: no,
1: usted
0: no,
1: quiere.
0: No, no la recuerdo.
1: ¿No la recordás?
0: No, no.
1: Yo sí recuerdo.
2: Yo tampoco, juro, ¿eh? Yo estaba haciendo ese ejercicio.
0: Yo prometo que lo voy a decir.
2: Y
1: a mí la primera vez, la primera cancha que fui en mi vida, me llevó un primo hermano mío, que yo le decía tío, porque hay mucha diferencia de edad, que le mando un abrazo grande, es de la familia por parte materna, y me llevaron a la cancha de Ferro. A ver, Ferro, Estudiantes de La Plata.
0: Cancha de River.
1: ¿Vos, cancha de River?
2: Cancha de River.
0: Con mi padre.
1: Bien, ¿qué fuiste a ver? ¿Te acordás qué partido?
0: No, me acuerdo. No, eso bueno. Me acuerdo que...
2: Pará, porque el tema es haber ido a la cancha y no haber ido a ver un partido. También
1: no, no,
2: puede
1: no.
2: ser, ¿o no?
1: Bueno, puede
2: ser. ¿Un partido?
1: No, no, no.
2: Partido pará,
1: puede ser.
0: Partido de fútbol.
1: Yo fui a la cancha de Ferro, no me acuerdo, no me olvido más, ¿saben qué? Una de las tribunas añejas de tablón más grandes en el fútbol argentino en capacidad era la de Ferro.
0: Claro.
1: La de Ferro de tablón, bueno, toda era la vuelta completa. La platea de enfrente, el arquitecto Echeverry. La de este lado, donde enfocan las cámaras y están los medios, es toda esa techada que tiene una capa de cemento que parece muy finita para la cantidad de cemento que tiene y parece que se te va a caer encima. Enfrente era toda de tablón y tenía las butacas pintadas de verde y blanco. La visitante y la local eran enormes. Hoy la cancha de Ferro ya es toda de cemento. La están terminando. Un Ferro, un club recuperado, que ha sufrido muchísimo, que se lo han querido llevar puesto en el paso del tiempo y lo recuperaron sus socias y socios. Pero yo me acuerdo que era muy chiquito, era muy, muy chiquito, pero el recuerdo lo tengo de no haber podido subir hasta donde mi primo quería. Me decía, vení, vamos más arriba. Y yo le decía, no, no, no, porque me daba miedo mirar para abajo, porque entre los tablones se veía.
0: Claro.
1: O sea, eso venía de chiquito.
2: El vértigo.
1: Algo que no pude resolver nunca en mi vida.
0: Y por suerte después fuiste bajito, como para no tener vértigo, allá arriba, donde está Hernán Kodakian. Ojo, yo tengo el relato, no el recuerdo. Por eso digo que tal vez estoy confundido y tengo ese relato, pero tal vez mi recuerdo va por otro lado y no lo tengo ordenado para saber cuál fue el primero, ¿se entiende?
1: Sí, señor.
0: Ahí está.
2: Yo creo que entré primero a ver un recital y no un partido, eso.
1: Ah, bueno, ves, ahí está.
2: Pero
1: esa
2: no
1: puede
2: sé,
1: ser
2: estoy
1: también.
2: Medio confundida. No sé si fue la cancha de Independiente, que fui a ver a Diego Torres, que me habían regalado una entrada.
1: Ajá.
2: O si fue un partido.
1: Sí,
2: fue un Boca, no sé contra quién, ni me acuerdo.
1: ¿Bombonera?
2: Sí, la Bombonera, que me llevó Matías Canillán con el amigo César Ferris.
1: Muy bien, uy, qué
2: transmisión
1: lindo.
2: De competencia.
1: Mati también es locutor, me parece.
2: No.
1: ¿Mati no es locutor?
2: No, no.
1: Le mandamos un abrazo
2: la
1: igual.
2: La mujer de Mati, sí, Vanina, sí, un abrazo
1: Vanina,
2: a la mujer.
1: A Vanina,
2: sí.
1: Un abrazo grande, Vani, locutora, sí. Por supuesto. Sí, sí, sí. Un gran abrazo. Empezamos a saludar enseguida a muchísima gente que nos acompaña del otro lado. Pero, por supuesto, ya estamos situados a 35 minutos de lo que será el comienzo del partido en el Hard Rock de Miami. La selección argentina vuelve después de haber sido campeona, bicampeona de América, derrotando a Colombia en aquella recordada final de junio en 2024. Está todo confirmado. Amigas y amigos, la selección argentina enfrenta a Cabo Verde esta tarde noche para nosotros en la República Argentina. 18 horas 25 minutos. Lo va a contar en su voz, con nombre, apellido y número, Lautaro Gravano, previa presentación de nuestra querida locutora Laura Caragliano.
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0: Lo dice la gráfica, lo dice la placa. Argentina y Cabo Verde confirmados. Si le falta algo para la picada, es momento. 35, 34 minutos para que ruede la pelota. Es ahora. Salen mal a la vuelta y vuelven rapidito para acomodarse. Dibu Martínez será el arquero en la línea de fondo. El 26 para Molina, el 13 para Cuti Romero, el 6 para Lisandro Martínez y el 25 para Facundo Medina. Tagliafico en el banco. En la mitad de la cancha, Rodrigo De Paul con el número 7, el 20 para Alexis McAllister. 24 Enzo Fernández, 16 para Thiago Almada, el 10 el capitán Lionel Messi y el 22 para Lautaro Martínez.
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1: Bueno, algunos cambios en Cabo Verde, está todo confirmado y por supuesto el equipo rival de la selección argentina para estos 16avos de final tendrá el arco a Bocinia. Estarán en la defensa, parados, serán cuatro: Steven Moreira, López Pico, Diney Borges y López Cabral, que vuelve al equipo inicial. Yo tengo una duda con si López Cabral volverá a su posición habitual de lateral derecho. A mí me da la sensación que sí, pero lo veremos enseguida y apenas los equipos se dispongan al juego. En la mitad de la cancha, a prestar la atención a Kevin Lenini Pina, que tiene la casaca número 6. Juegan los hermanos Duarte. Juegan Laros con camiseta número 15, Deroy con camiseta número 14. Son hermanos nacidos en Rotterdam, en Países Bajos. Y los dos hicieron escuela formativa en el equipo de aquel país, en el Rotterdam. Hoy los dos serán titulares en la mitad de la cancha. Un poco más adelantado, sobre una de las bandas, por extremo, el velocísimo Ryan Méndez con casaca número 20. Nuno da Costa tendrá el número 21. Nacido en Francia, uno de los más experimentados. Y por supuesto, Yoyan Cabral, el nacido en Portugal, nacionalizado caboverdino. Con la casaca número 7 en la espalda, estos tiburones azules que tienen por cita nada más ni nada menos que en el Mundial de frente a la selección argentina.
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0: ¿Qué podemos esperar de Argentina y de Cabo Verde? Del lado de Argentina, volvemos a algo que mencionábamos antes, la profundidad por afuera y hacer muy ancha la cancha. Tal vez no lo haya necesitado, pero pueda llegar a ser un recurso para usar en este partido contra un Cabo Verde que no tiene empacho en tirarse atrás. Lo hizo contra España, lo hizo contra Uruguay. Algo interesante que también muestra, y por algo está en esta instancia, no se saca, o por lo menos en los partidos que jugó, no se saca de encima la pelota cuando recupera. Trata de conectar algunos pases en transiciones rápidas, sale mucho por los laterales, en el ataque que se dice posicional, entienda usted del otro lado, el ataque cuando tiene la pelota Cabo Verde, se proyectan mucho los laterales y hacen jugadas casi de memoria con los dos extremos, o los dos que van como extremo, reitero, a partir de la posesión. Méndez, lo más interesante, por el costado derecho junto con Moreira. Algo que reiteraron, llegar al fondo y el centro atrás. Puede salir como puede no salir, pero es una jugada que tienen completamente automatizada. Tirarse atrás, acercarse a Bocinia para darle calor en la defensa del arco. Por momentos a Cabo Verde lo pone en una situación de fragilidad que asume sin problemas, sin empacho, pero que deberá tratar de romper a Argentina con el remate de media distancia o abriéndolo mucho y llegando hasta el fondo. Puede ser con Molina, puede ser con Medina o puede ser con Thiago Almada en una función que hasta aquí no ha tenido.
2: 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Y no te olvides de dejar el like a la transmisión y suscribirte, que es gratuito. Acá lo saludamos a Matías Silva, que nos felicita por los 100.000 suscriptores.
1: ¡Vamos!
2: Y nos hace una donación al canal. Muchas gracias. Recuerden que va a haber regalos. Ya contamos el primero. Son las Bagunza AFA de la selección. Y nos falta uno más porque son dos regalos, pero para un solo ganador. Así que quédense ahí que en minutitos Grabalo a vos que te gustan los números redondos.
0: Sí, sí.
2: ¿Cuándo le vamos a decir el segundo regalo? ¿Cuál sería la posta que sigue?
0: El número... Hernán Colaquín está abocado a los likes o me gusta. Yo sí. A los suscriptores.
1: Ajá.
0: A mí me faltan poquito. Me faltan 18 suscriptores.
1: ¿Con 18 estás bien?
0: Sí, llegamos al próximo. Les bueno. Recordamos a la gente que es gratuita. Toda la suscripción, que no tienen que abonar absolutamente nada, se agradece y se menciona, como decía Laura recién, pero desde el dispositivo que uno esté, hay algunos más sencillos, porque tiene la pantallita y abajo tiene el botón de suscribir. Si están desde la tele, agarran el celular o agarran algún familiar. Si usted dice, che, no me doy maña, como decimos en Argentina.
1: Claro.
0: No sé cómo, y llama a algún familiar.
1: Agarra al más jovencito.
0: Al más joven de la familia, que agarre todos los celulares y suscribe a todos.
1: Agarra el pibita.
0: Ahí está.
1: Agarras al pibita, le lleven y... tenemos que hablar de algo que tiene que ver con la formación de Cabo Verde también. Me permito, por supuesto, en este momento, faltan 29 minutos, ya estamos en la recontra cuenta regresiva del comienzo del partido. Nacido en la isla de Boavista, Pedro Leito Brito, hablamos de Bubista, el técnico de Cabo Verde, ha introducido algunas variantes que a mí me sorprendieron, Lautaro. No juega Willy Semedo, no juega Gary Rodríguez, no juega Libramento. No están en el 11 titular. Tres jugadores, Wagner Pina no me sorprende, porque Wagner Pina, el nacido en Lisboa, nacionalizado posteriormente, había sido lateral derecho, pero sabíamos que faltaba López Cabral y que Cabral vuelve seguramente para recuperar ese sector en la defensa por la derecha. Pero sí me llama la atención de no tener la referencia de Willy Semedo o de Libramento.
0: Lo de Libramento a mí me llama más la atención por lo que uno ve. Claramente Cabo Verde tiene que pensar en torno al rival y acomodarse en base a lo que hoy por hoy también le presenta Argentina, que del otro lado es algo completamente lógico lo que hace Scaloni para ratificarle la confianza a algunos. La verdad es que no veo tampoco ningún cuestionamiento claro que se le pueda hacer a Scaloni de alguien que pueda estar por uno que termina siendo titular. Veremos qué pensó Cabo Verde, uno que lo ha visto, lo ha analizado, y la verdad es que hay que decir que trata de esperar sin meterse atrás, pero cuando se tiene que meter no tiene problema. Esta línea de cuatro sería con la pelota, para que usted entienda del otro lado, son cuatro defensores, tres mediocampistas y tres delanteros.
1: Sí.
0: Ahora, como no tiene la pelota la mayor parte del partido, son cuatro defensores, cinco mediocampistas porque los extremos bajan y uno solo arriba, que veremos cómo se las arregla. No lo matan a pelotazos, no le tiran, a ver, arreglate como sepa, como sea. Así que también tiene que estar, en este caso, Cuti Romero, Lisandro Martínez, pegaditos a ese que seguramente sea Da Costa, para pivotear en la salida, ganar y recuperar rápido para ir a atosigarlo y a meterlo contra el arco de Bocinha a Cabo Verde.
1: Bueno, tampoco estará en la saga, en la defensa, en la línea de fondo, sobre el costado izquierdo, João Paulo, el nacido en Ribeira Grande, jugadores, insisto, con mucha experiencia. Quiero que la gente sepa, sin ponerse mal, sin fustigarlos, sin tratar de infundirles un poco de miedo o de temor, que es una selección que no suele jugar saltando línea, buscando balones directos. Que es una selección que cuando tuvo la pelota en el Mundial, fue buscando con mucho criterio y muy por banda, juego por banda, con mucha dinámica y mucha velocidad, amén de que uno entiende que la responsabilidad va a ser ejercida por la selección argentina en teoría y va a tener la propiedad del balón. Pero bueno, después el partido habrá que jugarlo.
0: Sí, ahí es muy ordenado Cabo Verde. Realmente es la sorpresa de esta Copa del Mundo, debutante, con dos campeones del mundo en la zona, pasa invicto. Hay que decir que claramente el favoritismo está del lado argentino, porque es el campeón, porque encima, además de ser campeón, a mi entender, en los tres años y medio entre Qatar y ahora, mejoró, y no solo mejoró, sino que ratificó en el Mundial esa mejoría. Pero va a tener la pelota, y lo que tiene que seguramente hacer y estar muy atento a Argentina es esa recuperación tras pérdida, como se le dice, para que entiendan los que les gusta el lenguaje bien futbolero pero tecnomoderno. Recuperar la pelota rápido cuando la pierde. A eso, y para eso lo que tenés que hacer es estar muy, pero muy atento a la marca. Encima de quien pueda ser el posible receptor cuando Cabo Verde tome la pelota. ¿Puede Argentina darle esa responsabilidad en algún momento a Cabo Verde? Lo hace. Lo hace en algunos momentos del partido, más allá del rival, porque no se siente incómodo Argentina jugando en diferentes roles. Bueno, en ese sentido, tiene que saber que Cabo Verde, seguramente lo sepa Scaloni, pero le estamos hablando a usted que está del otro lado, que Cabo Verde tiene un orden, sabe cómo entre los centrales y el número 5 o el volante central salir jugando con la pelota lo más limpia posible y luego, como les marcaba, ir por banda, ir por afuera, no con uno, sino con dos, con el extremo y con el lateral.
1: Impecable. Amigas, amigos, hace un ratito les contamos que tendremos regalos en la transmisión. El primer regalo, después de haber puesto e inundado el chat de la palabra fútbol, les hemos contado que serán unas bagunzas. Quiero pedirles ahora, a ver al azar. Ya sé, le vamos a pedir a la gente que inunde el chat, hay casi 7.000 personas.
0: Sí.
1: Me van a poner en el chat la palabra titán. Me escriben la palabra titán. Escriban la palabra titán y les contamos el segundo regalo, que es titánico. Gratuito. Enseguida les vamos a contar cómo participar. Comiencen a escribir la palabra titán. Titán. Con Lautaro Gravano nos intercalamos y comenzamos a saludarles, a saludarlos. Enseguida repasamos Argentina y Cabo Verde, que se van del terreno de juego hacia el vestuario. Ya está todo confirmado. Argentina tendrá en el arco al Dibu Martínez, Molina, el Cuti Romero, Lisandro Martínez y Facundo Medina, McAllister, De Paul, Enzo, Almada, Messi, Lautaro, los 11 del seleccionado nacional, Bocinha, Cabral, Pico López, Borges y Moreira en la defensa de Cabo Verde, Pina, Lenini, Duarte, Deroy y Duarte Laros, los hermanos en la mitad de la cancha, Nuno Costa, Ryan Méndez, Giovane Cabral, los 11 del equipo dirigido por Bubista. La palabra titán nutre, alimenta, explota el chat del canal de YouTube de Relatores, explota nuestro corazón por tanto acompañamiento. Empiezo a saludar. Desde aquí que saludemos, le vamos a decir a la gente cuál es el segundo regalo. Me voy hasta atrás, bien hasta atrás, donde comenzó todo esto. Mirna Chucarro, Guidel García, Emi Rodríguez Ruiz, un abrazo grande a Claudia Córdoba, a Claudio Córdoba, a Gustavo de David Guimaraens, un abrazo grande a Valverde, gracias a José Rodríguez, un abrazo a Muni Muñoz, un abrazo también para María Castro, gracias a Mateo Jiménez, gracias a Mumi, un abrazo grande a Ramón Quintana, otro a Jorge Tomicha Ortiz, un abrazo a Claudio, otro para Lucía González, doctora González, un abrazo grande, allí dice así, y en verde aparece José Casa del Rey, que es socio de Relatores, que nos acompaña, a Damián GJ, un abrazo grande para Claudio, también para Emi Rodríguez, también un abrazo grande para María Castro, Eduardo Rodríguez nos acompaña, Wilfried Pauser nos acompaña también, a John Du User, que puso titán, un abrazo, gracias, es infernal, la cantidad de gente.
0: Qué lindo.
1: Es impresionante, realmente impresionante.
0: Algunas historias para ir recorriendo en esta previa. Será canadiense el árbitro del partido, Drew Fisher. Tiene un antecedente en el VAR, va a estar Armando Villarreal de Estados Unidos. Así como suena. Titán, titán, titán. Se puede hacer la canción ahí con el chat. Mientras tanto, esta perlita que tiene Drew Fisher, escuche bien del otro lado. Es un árbitro que tuvo una polémica. Estuvo en el VAR en un partido de algo que se llama, si no son de Centroamérica, tal vez no lo sepan, una competencia de selecciones llamada CONCACAF Nation Leagues, año 2023. El árbitro era uno que está en el Mundial también, Iván Barton, salvadoreño él. Tenía que adicionar y dice...
1: Cuenta la historia.
0: Fueron acusados de favorecer a México.
1: ¡Epa!
0: ¿Qué dijo Iván Barton, un amigo? Fisher me dijo desde el VAR que tenía que adicionar 9 minutos 40.
1: Ah, un amigo Barton.
0: Sí, sí, sí, sí, sí, sí. Cuando iba 9 minutos, yo adicioné 9 minutos, dijo Barton. Llegamos a los 9 minutos y desde el VAR me volvieron a decir que tenía que adicionar dos más. Barton y Fisher se cruzan en el Mundial, ¿eh? Estos dos que o serán amigos o todo lo contrario.
1: Pero tremendo.
0: Eso es la historia de aquella Nation League de CONCACAF del año 2023.
1: Bueno, impresionante. Trae la historia Lautaro Gravano. Ustedes escribiendo la palabra titán. Hay alguien que por aquí nos puso... Te estoy viendo desde tele y celular. Ahora, en este momento, nos saluda ¡Ay! Se me perdió porque apareció uno que se puso a escribir. Bueno, está muy entretenido con... Gracias por acompañarnos igual. Nos da a nosotros un salto de calidad. Vamos, Cabo Verde, un abrazo grande. Le damos... Acá estoy con Verena... Verena Calio, 6210, un abrazo. Así tienen que hacer. Nos tienen que estar mirando, enseguida aparecemos en cámara con nuestros rostros bellos. Aparece el rostro de cera de Lautaro Gravano, va a aparecer Laura Caragliano, porque cuando nos asomemos y Ricardo Bucci nos diga, están en cámara, les vamos a regalar un abrazo tripartito para llevarle a ustedes el agradecimiento y el beneplácito de tener 100.000 amigas y amigos ya suscriptos, ya formando parte de la comunidad mundial de relatores. Han escrito la palabra Titán. Yo saludo a 10 más que pongan la palabra Titán y les contamos el segundo regalo. Ya le dijimos que hay magunza, ¿no?
3: Sí, hermosas.
1: Ya le vestimos los pies.
0: Ojotas, ¿cómo se dicen las ojotas en otras partes del mundo?
1: Claro.
0: Chancletas, chanclas.
1: Claro.
2: Sandals.
0: Sandals. Sandals.
1: La paz.
0: La cuestión es que son hermosas.
1: A la pelota. Bueno, entonces le decimos a John Due, un abrazo grande. Alexander Vázquez Acuña, un abrazo grande a Daniel Miller. Todos ponen la palabra Titán. Hace un rato pusieron locutora. Locutor, saludamos a Laura Caragliano. Pasó el tiempo de poner la palabra fútbol. ¿Qué es lo que vamos? Yo quiero en un ratito pedirles, pero eso va a ser después de las 7. Quiero pedir una palabra que va a ser un llamador
3: bien,
1: para algo bonito.
3: Bien.
1: Pero no lo voy a adelantar más que para eso. Simplemente para que la gente esté atenta. Esta tarde, noche, en esta transmisión tenemos regalos. Usted que escribió la palabra Titán, por ejemplo, Mirta Cejas, por ejemplo, Eduardo D'Angelo, por ejemplo, María de la Cruz, por ejemplo, Alan Flores, también lo hizo Guidi García. Un abrazo, gracias por acompañarnos al mundo entero, que así está junto a nosotros. Van a faltar 15 minutos para la salida de los equipos al terreno de juego y nos vamos a poner y nos vamos a emocionar y nos vamos a meter de cuerpo entero y les vamos a echar el alma, la piel al relato y al comentario de Argentina ante Cabo Verde. Titán querido.
0: Muchísima gente ya en el estadio, está colmado, podríamos decir, en Miami. En los últimos 7 partidos mundialistas anotó Messi. Es récord, ¿sí? Es el único en la historia de los mundiales en haberlo conseguido. A Dani Doric dice, me nombran y mi familia croata se muere. Esperando que sea en sentido figurado.
1: A los 3,
0: la mencionamos.
1: A la 1, a las 2 y a las 3. ¿Cómo se llama? A la 1, a las 2 y a las 3.
0: Dani Doric.
1: Dani Doric.
0: Me le animo el ch.
1: Pero...
0: Porque es croata.
1: Me le animo.
0: Exactamente.
1: Me le animamos.
0: Winfried, la decepción cuando aparezcamos en cámara puede llegar a ser importante. Pero nos atrevemos a eso.
1: Pero por favor.
0: Les pedimos en este momento... Como siempre los invitamos, ustedes ven en placa, Dibu Martínez, Molina, Cuti Romero, Lisandro Martínez y Medina en el fondo de la Argentina para las incursiones o el atrevimiento que pueda tener Cabo Verde. En la mitad de la cancha, Rodrigo De Paul, Enzo Fernández, Alexis McAllister y Thiago Almada, que jugó más en esa posición de mediocampo que como extremo por izquierda, que también lo puede realizar, veremos hoy. Lionel Messi y Lautaro Martínez del otro lado, como ven... Bocinha, Moreira, López, Borges, López Cabral, Lenini, que hizo el primer gol, aquel de tiro libre.
1: Sí, señor.
0: A Uruguay estará también Méndez, el más experimentado y capitán, Duarte Laros y Duarte Deroy, Cabral y Da Costa como punta. Es el momento, con 7.000 personas del otro lado, de invitarnos una vez más hasta que el partido nos lleve de la mano, nos subamos a la moto. Y el gran relato seguramente de Hernán Codaquian les empiece a hacer vientito en el parlante. Es momento de ir a suscribirse. Estamos a nada de 100.700 suscriptores.
1: Vamos a empezar el partido con 101.000.
0: Vamos.
1: Vamos. ¿Por qué no? ¿Cómo no vamos a comenzar el partido con 101.000? Un abrazo enorme a la familia Hueve, al recordadísimo Osvaldo. Pablo nos está acompañando. Un abrazo muy especial para él, para todo el público que del otro lado espera junto a nosotros con mucha ansia el comienzo del partido. Muy feliz cumpleaños para Rocío Sanabre, la gran colaboradora del club Berazategui, del Naranja, que se llevó por estas horas a Lolo Miranda. para jugar la continuidad del torneo. ¿Qué me contás? Tremenda incorporación para el naranjero de la ciudad, de la capital nacional del vidrio. Un abrazo para todos los amigos y amigas que allí nos están acompañando también. Un gran abrazo de verdad para todo el público que nos está acompañando a esta hora de la tarde. Estamos esperando por la aparición de Argentina y Cabo Verde, con todo confirmado. Recién Lautaro repasó los apellidos argentinos. Me sumo y se lo dejo servido en bandeja. Bocini en el arco, Cabral, López Pico, Borges y Moreira, Lenini, los hermanos Duarte, Deroy y Laros, Ryan Méndez, Nuno Costa, Cabral, los 11 del equipo dirigido por Pedro Leito Brito, por Bubista.
0: Uno imagina Argentina con la pelota viendo por dónde generar algún espacio. Cabo Verde ha sabido complicarle la vida a España, le hizo solo una falta. No recurrió a ese juego del roce. Veremos cómo se le da con Argentina también. El gran desafío que tiene la selección de Scaloni, liderada futbolísticamente por Messi, es encontrar esos espacios donde seguramente el rival trate de reducirlo. Por eso va a ser importante lo que pueda hacer, para mí, los laterales. Medina y Molina, seguramente uno se vaya a mandar más. Uno imagina que Molina lo hará por la derecha, porque por el otro lado Thiago Almada puede hacer el trabajo de extremo. Pero sumar gente y sociedades, sobre todo sociedades. La movilidad es una gran virtud de esta selección. Por lo tanto, a partir de esas virtudes que ya tiene, tratará de confirmarlo para sacar adelante el partido. A Nati Bravo, que está muy atenta, futura locutora, le mandamos un abrazo.
1: Un abrazo
0: grande, que también está siguiendo la transmisión.
1: Bueno, tengo un fono explosado, El fono anda, el teléfono anda volando y vibrando. Bueno, por supuesto que el abrazo enorme a toda la gente. Hay mucha gente que nos está saludando. Enseguida vamos a ir uno por uno, una por una, a saludar también todos esos mensajes que llegan por privado, muchos mensajes en las redes sociales, personales. Por supuesto, es hora de invitarlas e invitarlos a saber también que @relatores está en Instagram, y es importantísimo que vayan ustedes, porque allí tenemos muchísima actividad, pero muchísima, todos los días, definitivamente todos los días. Faltan 10 minutos para el comienzo del partido. Los equipos se van a empezar a asomar. Todo lo previo comienza a tomar un giro de calor en Miami. El pueblo y el público argentino y no argentino ha estado copando las calles enteras. Todo el mundo, personalidades, niñas, niños, familias enteras, parejas que han viajado, hasta gente solamente que se ha ido a dar la gran aventura de viajar al Mundial para llegar, encontrando lamentablemente muchas veces el impedimento de entradas que tendrán que en algún momento regular, porque son de valores exorbitantes, lamentablemente. Y mucha gente que fuera del estadio se preguntaba si no había y no cabía chance para el público argentino que se abra el estadio donde juega hoy el Inter Miami, porque seguramente la gente argentina lo coparía para mirar en pantalla gigante el partido.
0: Recordemos que en Miami el Inter de Messi juega en otro estadio, utilizó este estadio. Una cosita más de Drew Fisher, el árbitro, lo dirigió a Messi contra Whitecaps. ¿Qué será eso, dice usted del otro lado, si no sigue la MLS? Fue el último partido que le dio la consagración a Lionel Messi en el último título en la Major League Soccer. 8.000 personas del otro lado en este momento, llegando a 100.700 suscriptores con ustedes de la mano. Lo que tienen que hacer es ir y tocar donde dice suscribir, o en el idioma que sea, porque desde Banfield, como leo por ahí, hasta Bangladesh, pasando por San Martín, todas las estaciones del Roca, las estaciones del Mitre, y pasando por Santander, pasando por Mar del Plata, pasando por España, por tantos países desde donde nos están escribiendo y contando que siguen la transmisión aquí en Relatores. Se viene, se los va a contar Hernán Kodakian.
1: Muy bien, amigas y amigos, faltan 10 minutos. Son las 18:50 en la República Argentina. ¿Sabe lo que le voy a pedir? Le voy a pedir algo más, no se canse. No diga, que este denso otra vez me va a pedir algo. ¿Sabe lo que le vamos a pedir? Por haber sido usted parte fundamental de lo que sucedió y de lo que hemos podido consagrar, para contarles el segundo regalo que vamos a tener en esta transmisión, ponga la palabra o el número, porque es un número. Si lo quiere escribir, o pone 100K, o pone el número 100.000, o escribe la palabra 100.000. Ahora mismo, elija 100K, 100.000 con el número como tiene que ir, o 100.000 escrito. y ya lo leemos.
0: Estamos celebrando.
1: Estamos celebrando, por supuesto. Nos vamos a abrazar porque hemos llegado a 100.000 amigas y amigos en la comunidad mundial relatores. Vuela el chat. 100K es todo mucho más fácil, ¿no? Cuanto más cortito, mejor. Vuela el chat. Yo no le voy a pedir a Laura que me mira de reojo y me dice, che, ¿qué estás haciendo? Bueno, estamos movilizando a la gente. Le decimos gracias, de verdad. Le soy honesto, estoy esperando el comienzo del partido, pero estoy esperando que nos informen que estamos en pantalla porque nos queremos abrazar para que ustedes se sientan refugiadas y refugiados en un abrazo que es de agradecimiento. Se nos viene Argentina, Cabo Verde, nos preparamos en Relatores, bajo operación técnica de Ian Soler, bajo producción de Ricardo Bucci. Somos Relatores en nuestro canal de YouTube, viviendo el Mundial, el primer capítulo para Argentina después de la fase de grupos, que superó con 3 victorias. Y una gran cantidad de goles convertidos, un montón de factores, un montón de interrogantes que debe responder esta selección argentina en su primer duelo de eliminación directa. Laura Caragliano, en el día de la locutora y del locutor nacional en la República Argentina, nosotros saludando a nuestra bandera, Víctor Hugo, saludando a Viviana Vila, Carlos Milito, saludando a todos nuestros colegas. Locutoras y locutores, saludando a quienes hacen del periodismo y la comunicación una verdadera bandera de valores, de desafíos con convicción y de ese sentido de pertenencia comunicativa y colectiva, de haber recibido mucho en la vida y de empezar a devolverlo desde el aprendizaje y con la humildad. Se vienen Argentina y Cabo Verde al terreno de juego. Se asoma Messi, la piel se estremece, el público en Miami, en el Hard Rock, va agitando sus brazos, va dando una sensación como de caerse adentro de la cancha y volver a balanzarse. Quieren todos rozar a Messi, quieren todos abrazarse en la ilusión de que pronto, rápido, llegue para la selección argentina una advertencia de gol, algo que lo estimule rápido a sacarle ventaja a Cabo Verde. El partido hay que jugarlo. Usted me entiende, el partido hay que jugarlo, no está ganado ni mucho menos. El rival es el rival. El rival llegó no perdiendo en su fase de grupos. Y en su fase de grupos no estaban nada más ni nada menos que España y Uruguay. Un grupo dificilísimo del cual podremos decir Cabo Verde clasificó con 3 empates, sí es verdad, pero no perdió con 2 potencias mundiales, definitivamente. Ese es el rival de esta noche para nosotros, a 7 minutos de las 7 de la tarde en toda la República Argentina, pero con el abrazo puesto en todos los rincones del mundo. 100K, 100.000 amigas y amigos, 100.000 suscriptoras y suscriptores, 100.000 abrazos, 100.000 besos, 100.000 palabras que siempre tenemos, alguna en algún sinónimo para encontrar la forma de decirles a ustedes inmensamente gracias por todo el calor, el acompañamiento, pero por sobre todas las cosas, el respeto y la credibilidad hacia este equipo deportivo.
0: Argentina ya entonando el himno. En la previa, en esta previa que se hace con los suplentes en los partidos del Mundial, movilidad, versatilidad, variantes ofensivas y atención y concentración defensiva. Algunas de esas virtudes que le conocemos a esta selección de Scaloni, pero que hoy deberán estar presentes desde algún lugar del mundo, con poca señal. No se puede ver y se escucha aquí en Relatores. Claro que sí. Pegaditos. El que ande por ahí. Y se quedan todos, ¿eh?
1: Quédense. Quédense de verdad.
0: El abrazo grande para tanta gente que me dice, estoy pegado. Se viene el partido.
2: Vamos. Se vienen los regalos, no nos olvidemos.
1: Pará, esperá, que ahí vengo, pará. Pará, porque estábamos con el 100K.
2: Sí.
1: Le damos una vueltita más. La última vez que le decimos, lo que pasa es que ya le estamos pidiendo mucho, es banda. Cuando dijimos 100K, todos pusieron, mirá, impresionante. Claro. Relatores 100.000, el primer regalo es una bagunza. Ya lo contamos, ponga 100K, ponga 100.000, ponga Relatores 100.000. Esta transmisión tiene una bagunza. La oficial, la original. Y esta transmisión también tiene para una ganadora o un ganador con la bagunza una camiseta de la selección argentina.
2: Gracias a Camisetas Nani.
1: impresionante.
2: Después le vamos a contar cómo participar. Por supuesto tienen que estar suscritos y haberle puesto el like a la transmisión.
1: Y atento, porque el sorteo es para el segundo tiempo. Segundo tiempo, pausa de hidratación del segundo tiempo. Nosotros en el medio tiempo, cuando termine la primera etapa, le vamos a contar a la gente qué sencillo es participar.
0: Así es, si están desde algún dispositivo, a meterle ahí, en el lugar donde haya mejor señal.
1: Ahí.
0: Abrazo grande y apretado a Matías, por favor. Después está Flora Tarque, pasamos por el chat, porque ya van a...
1: Venga.
0: En cualquier momento mover y nos metemos en el partido. A Gadiel, a Flora, a Kevin, a Fernanda, a Monserbey, a Alan Flores, a toda la gente. Fernando Díaz, con esos 100.000 llegamos a 100.700, los pasamos. Y ahora vamos, entiendan que Hernán y yo nos vamos a meter en el partido como usted, se los vamos a transmitir y contar con todo lo que también a uno le pasa. En este caso, por contar una historia de fútbol, pero no cualquiera. Es un mundial, es una instancia decisiva. Y ponemos todo lo que tenemos nosotros también en esto que le contamos. Mientras tanto, usted sepa que puede ir a suscribirse, que es gratis, porque nosotros en minutos más estaremos sobre la pelota, sobre cada jugada y sobre cada emoción que nos pueda dejar. 16avos de final, espera Egipto, que pasó por penales Australia, se viene Argentina y se viene Cabo Verde.
2: Clara Di Pascua nos saluda, Marcela Gourí, Héctor Leira, Gabriela Martínez, Teresa Paz, Hugo Franco, Chelo Ibáñez, Ayelen Tarabini, Ana García, Ayelen Sánchez, todos poniendo ahí 100K porque estamos festejando que Relatores llegó a los 100.000 amigos en el canal de YouTube. No le aflojen al like, que queremos llegar a los 2.000, sí. No nos faltan tanto.
1: No estamos en 2.000 todavía.
2: Todavía no.
1: Che, pará.
0: No se ponga de mal.
1: A la gente no la voy a retar jamás, le vamos a decir siempre gracias. Pero a ver, los equipos están como en esa famosa foto que no sabemos dónde queda después. Los árbitros se van inclinando hacia un lado. Hay un quinteto mixto en la mitad de la cancha. Son mayormente canadienses y tenemos a las dos juezas, a la jueza suplente Katia García y a Sandra Ramírez, que son mexicanas. Bueno, se viene Messi para el sorteo. Se viene la selección argentina. Está enfrente Cabo Verde con todo confirmado. Si usted se sumó recién, el Dibu Martínez, Molina, el Cuti Romero, Lisandro Martínez y Facundo Medina, McAllister, De Poli, Enzo Fernández, Thiago Almada, Messi y Lautaro Martínez, los 11 del seleccionado nacional: Bocinha, Cabral, López Pico, Diney Borges y Steven Moreira. Para Cabo Verde en la defensa, Pina Lenini, Deroy Duarte, Laros Duarte, los hermanos en la mitad de la cancha, Ryan Méndez y Nuno Costa por las bandas, Giovane Cabral, el número 7 y delantero de este equipo de Cabo Verde, dirigido técnicamente por el nacido en la isla Boavista, en Cabo Verde, Pedro Leito Brito. 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Le vamos a decir una vez más, deje el pulgar hacia arriba. Seamos 2.000 amigas y amigos dejando el pulgar hacia arriba. Gracias por dejar tanto cariño. Gracias por hacernos relatores 100.000 en el mundo. Somos 100.000 relatoras y relatores en el mundo. No estamos solamente dispuestos a saludar a nuestra parte del hemisferio, a la Sudamérica o a los países hispanohablantes. Estamos dispuestos a abrirnos al mundo definitivamente para que ustedes acepten en este lugar su lugar, en el territorio que estrictamente tiene que ver con el fútbol y la comunicación. Se van desperdigando los jugadores. Nosotros vamos entrando en esa tensión lógica de un, permítame, entre la boca del esófago y la boca del estómago, parece que nos pasa una guillotina. Permítame decirlo así, porque los nervios ya instalados, la ansiedad ya instalada, está a flor de piel. La voz no se va a quebrar jamás. Aquí estamos con Laura Caragliano, con Lautaro Gravano, bajo operación técnica de Ian Soler, por supuesto que bajo producción de Ricardo Bucci, con el trabajo que han hecho esta tarde, más temprano, nuestros compañeros, por supuesto, Matías y así me estoy olvidando.
0: En la previa.
1: En la previa de los compañeros. Sí, Nico, sí, Martini. Nico Martini. Y también, bueno, junto a Nico Martini, todos los compañeros, las transmisiones de relatores que hoy hay tenido en el relato de Julián Palacios, también el paso a octavo de final de Egipto que espera por este rival. Amigas y amigos, se va a poner en marcha el fútbol en Relatores, el mundo observa, el fútbol declara, la historia continúa, ustedes y nosotros, preparen el...

0: Suárez está controlando esa pelota y largando un largo envío hasta el campo argentino. La domina el Cuti Romero, la sacaba hacia la derecha, se cruzaba de Paul, pero la pelota no la podía controlar e instalarla más hacia atrás para encontrarse con Nahuel Molina. El lateral prontito lo hace y lo ofrece ahora el número 7, Cabral. Cabral lanzado por izquierda en el comienzo del partido. Se conecta con López Cabral. López Cabral con Giovane Cabral, los dos están por la banda izquierda. Finalmente López Cabral se instala sobre el lateral izquierdo de la defensa en el comienzo del partido. Viene a controlar la Bocinia, saca Bocinia, es largo envío. Arriba la instala de cabeza Cabral. Cabral López para encontrarse con Steven. Allá viene a dominar la pelota, casaca 7. Se la lleva a Cabral, deja la pelota por el medio, lo encuentra bien parado a Pina. Pina domina el balón, presiona Argentina y ya robó el balón a buscar Thiago. La puerta del área, la suelta cruzado. En el centro denso, segundo palo, va de Paul. Y la ve pasar finalmente. En el cierre bien parado Diney Borges, cubriendo con el cuerpo. Saque de arco, tiene que hacerlo Bocini a un minuto de la parte inicial. Enzo Fernández conversa con Messi, también con Thiago Almada. El balón quedó largo para Rodrigo de Paul y devolverá Bocini en el comienzo del partido. 0-0 Titán.
1: Argentina mostrando algunas cositas, es un minuto nomás, pero Molina fue a presionar bien alto en la primera.
0: Saca Bocini, encuentra buen envío hacia el costado derecho ahora para que se cruce de Eloy Duarte. Duarte va acotando otra vez para encontrarse sobre la derecha con Steven Moreira. Largo envío de Steven Moreira. Raro el equipo caboverdino. Ya ha colocado dos balones directos a cambio de lo que habíamos encontrado en los partidos previos, con mucho juego por bajo. Sale Argentina de Diego Martínez tocando otra vez para Lisandro. Lisandro lo ubica en propio cuarto de campo al Guti Romero. Así en el repertorio aparece Nahuel Molina. Domina Molina, próximo al círculo medio ahora. Va tocando con De Paul. De Paul centraliza el balón. Cortó a la carrera, ojo que peligrosamente presionaba Ryan Méndez. El balón vuelve otra vez, sin embargo, del Divo Martínez para el Cuti Romero. Primer pase interceptado por un equipo que está muy atento, todo vestido de un azul bien oscuro. Sale el Cuti Romero portando el balón en un nuevo capítulo de salida, levemente inclinado a la derecha, la rebota de Paul. Está esperando Nahuel Molina. Toca el Cuti Romero, 2 minutos y medio de la parte inicial. El balón deriva otra vez para Duarte. Duarte casaca 14, la suelta por costado izquierdo. Allí recibe bien parado López Cabral. Cabral la perdió, viene a rescatar el balón Lautaro, toca para Messi. Messi sale en el círculo central, hace una gambeta, deja dos marcas en el camino, toca para Thiago Almada, se escapa Enzo, Enzo para Lautaro, va del medio hacia el vértice izquierdo del área, la soltó otra vez para Facundo Medina. El freno de Medina, no tiene pase ahora, está esperando McAllister, el primero viene a buscar la pelota, Thiago Almada, domina Thiago, el freno repentino parado en el callejón del 10, está esperando Enzo, el pase de Thiago, sin embargo viene Facundo Medina atrás con Lisandro Martínez. 3 minutos de la parte complementaria, allí rivalizan el Lisandro Martínez en la mitad de la cancha junto a Ryan Méndez. La va volcando sobre el costado izquierdo, toca Almada, Almada lo encuentra Enzo, Enzo la vuelca en el círculo central, recibe el Cuti Romero, casi 4 minutos ahora, 0 Argentina, 0 Cabo Verde, viene a buscar cerrándose otra vez Nahuel Molina, descarga McAllister, falta, falta, está pidiendo Nahuel Molina, nada dice el árbitro, se tiene que poner de pie Nahuel Molina, última línea, sabe Cabo Verde, casi 4 minutos.
1: Obliga a Cabo Verde Argentina a romper una primera línea de presión bastante alta, la rompió recién Argentina, se replegó el equipo africano.
0: Enseguida el saludo, enseguida la continuidad con ustedes del otro lado acompañándonos, dejando el pulgar hacia arriba y la suscripción, 100.000 relatores, 100.000 en todo el mundo. Ahora mismo nos coloca relatores 100.000. Escríbalo así en el chat y ya lo saludamos. Sale Cabo Verde, ordenado equipo que viene tomando la pelota con Eloy Duarte hacia el costado izquierdo. La deja de primera para ubicarlo a López Cabral. Lo fajaba en la devolución de Paul. Ojo que hay buenos movimientos del equipo caboverdino, bien instalado, con mucho criterio, cuidadoso sobre el balón. Falta de Rodrigo de Paul, 3/4 campo al lado izquierdo, tiro libre para el equipo vestido de azul.
1: Se empiezan a dar esta falta innecesaria, entiende uno que lo ha dicho muchas veces de Paul. De Paul juega su duelo particular más allá de lo colectivo, en este caso le toca contra Sidney Cabral, que va por ese lado, los dos Cabral, Giovanni y Sidney van por ese costado izquierdo del ataque de Cabo Verde.
0: Bueno, allá a buscar el área. Se va a adelantar Cabo Verde, el pase es corto, sin embargo de un Cabral para el otro domina Giovanni. Giovanni cruzó el centro, la sacaba con el taco, volviendo Lisandro Martínez, va a insistir a la derecha Ryan Méndez, domina Méndez, está parado de 8, lo marca ahora, bien parado, sin embargo, dando una mano a Nahuel Molina que quedó de lateral izquierdo, se escapa el balón, finalmente no era Molina, era en este caso Facundo Medina, el que la saca al lateral. Ryan Méndez se la deja entonces servida a Steven Moreira, en sus manos llegará este lateral frente al área del Divo Martínez, quinto minutos de la parte inicial cumplido. Allá viene el envío, dibuja una cordillera en el aire, baja en la cabeza de Lisandro Martínez, rechaza en dos tiempos con Facundo Medina, presionando Cabo Verde, se anima ahora con Lenini, está tocando Pina Lenini, levemente hacia la izquierda con Steven Moreira, Moreira la deja otra vez para encontrarlo al movedizo Giovanni Cabral, la pierde Cabral, la gana de Paul, se escapa a la mitad de la cancha, va tocando para Messi, va próximo al círculo central, toca Messi, otra vez lo encuentra bien parado a Enzo, Enzo para McAllister, cuida la pelota argentina, 5 minutos y medio, la salida en la franja horizontal que parte un campo del otro, domina Molina, Molina cortito para recortar la cancha hacia el medio con De Paul para Molina, Molina atrás para el Cuti Romero, está dominando la pelota el Cuti Romero, viene a sacársela, casi del pie derecho, bien parado Enzo Fernández, toca Fernández, otra vez la suelta Thiago Almada, que se viene moviendo de espaldas al arco de Bocinha para pivotear, se mueve Enzo Fernández, va tocando hacia la izquierda, otra vez levemente para ubicarlo a Thiago, también se mueve De Paul, espera la pelota sobre la derecha, y se desprende el Cuti Romero ahora, cruza la mitad de la cancha argentina, allí viene desafiante, el Cuti Romero balona su pie derecho, la suelta hacia la derecha otra vez para Molina, a Molina lo está marcando, y se acerca López Cabral, lo obliga a retroceder, tiene el balón, el Cuti Romero la juega por el medio, cae McAllister, buena presión del equipo africano, se adelanta el Cuti Romero, pone enjundia para que el balón

0: Va Méndez, remató, un desvío, tranquilo, tranquilo el Dibu, después del rebote en el Cuti Romero, rápido el número 20, rápido de bandas Cabo Verde.
1: Y sale directamente buscando compañeros, no son pelotazos, a ver qué puede hacer cada uno, digo, el cambio de ritmo va a ser clave en Argentina desde la posesión para romper a Cabo Verde.
0: Séptimo minuto, le atrae Enzo, Enzo la suelta en el círculo medio, ahora para McAllister, gira McAllister, va encontrando cortito, a De Paul levemente volcado hacia la derecha, primeros 30 metros de campo, allí la domina el Cuti Romero, Romero va convidando del pase otra vez con Enzo. Enzo la descarga con el empez del botín derecho. ¡Tac! Y lo encuentra sobre el costado izquierdo. Bien parado ahora Lisandro Martínez. Allá viene. Bien parado. El segundo marcador central. Pisando zurda en punta el círculo medio. La cruza hacia la derecha con el Cuti Romero. Se está moviendo De Paul. Viene adelantado Nahuel Molina Lucero. Cruza la mitad de la cancha ahora. Bien parado Cuti. Cuti para Messi. Messi de primera para McAllister. McAllister para Messi. Gira Messi. Lo atendieron. Cae al piso. Se pone de pie. La toca Molina. La suelta en tres cuarto campo para De Paul. La cruza De Paul. De la derecha al medio va Enzo. El piso, recupera primero McAllister, McAllister para Enzo, apertura para Facundo Medina, lo acompaña Thiago Almada, el pase viene cortito en el vértice izquierdo del área, la suelta Thiago Almada, recibe otra vez Facundo Medina, Medina para Enzo, Enzo va cruzando el centro cambiando de lado, buen cierre sin embargo ahora de López Cabral, para remontar la cancha, se la lleva Giovane allá dominando el balón, cruza a gran velocidad el que se desprende, ahora lanzado, es el número 17 en este caso, se escapa Cabral, domina el balón pero bien marcado, esta vez dando una mano Thiago Almada, para de 4 bis para arrebatarle el balón.
1: De esta concentración hablábamos también. Argentina tiene la pelota, pero después tienen que estar concentrados para, tras la pérdida, recuperar lo más pronto posible. Recién eran 3 de Argentina contra el 13 de Cabo Verde.
0: Octavo minuto, tocando McAllister. McAllister para Enzo Fernández, este con el Cuti Romero. La triangulación deriva en McAllister. McAllister a la derecha para Messi. Messi con un pase muy largo para Nahuel Molina, que no tiene cambio de marcha. Y finalmente termina perdiendo control y contacto sobre ese balón. Dinei Borges está reclamándole algo al juez asistente número 1. El Dinei Borges, surgido de Setúbal, de Portugal. Hoy jugador del Alba Taller de Emiratos Árabes Unidos. Es el segundo marcador central del Cabo Verde, que sale por última línea, 9 minutos. Devuelve Bocini al partido 0-0, Chichi.
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0: Allá vamos enseguida entonces con el saludo de nuestra querida Laura Caragliano. El abrazo enorme en todos los rincones del mundo. Momento de tiro libre en el círculo central para Cabo Verde. 8.000 personas, dijiste. Momento de pedirle a usted que no escriba y ponga el corazón del color que más le guste en el chat. Inunde de corazones el chat. Un color elija, o una bandera, no importa. Vamos a ponerle color al chat, el partido está 0-0. Y el que sale a dominar es el Dibu Martínez, tranquilo. Por última línea, llegamos a los 2 dígitos en minutos de partido. 10 se cumplen exactamente, venga el corazón para aquí. Y vení vos, Lautaro, que le estamos debiendo un corazón a la gente.
2: Aquí.
0: Por 2.000 pulgares para arriba, allá vamos con el primero. Toca McAllister, recibe Messi, presionado Messi en la espalda por Kevin Lenina Pini. Allí viene soltando el balón, sin embargo, de primera Messi, la toca para Facundo Medina, Medina para Enzo, Enzo para Messi otra vez, recibe, sale en círculo medio, toca para Thiago, se desprende por el medio Lautaro, el pase no vino, sin embargo, bien cortado lo encontró Borges, saca Borges de punta y para arriba, comienza a remeter Argentina, se adelanta en terreno de Cabo Verde, la toca Lisandro Martínez, suelta para McAllister, Alexis lo encuentra bien parado, Facundo Medina, toca para Thiago, Thiago otra vez para ubicarlo a Enzo, domina Enzo, anda en el callejón del 10, toca para Thiago, el U de Thiago se saca 2 marcas de encima, la toca con Lautaro, a pivotear Lautaro, fuera del área, la suelta para McAllister, otra tenencia de Enzo, la cambia Enzo, de botín derecho para ubicarlo al Cuti Romero, arranca de 8 el Cuti Romero, llega pronto al círculo central, allí cruza la mitad de la cancha, la toca para Messi, la devuelve Messi, se la deja sobre la derecha de Paul, allí de Paul presionado ahora por el número 7, la tiene que volver atrás con el Cuti Romero, con el arquero, el Dibu Martínez, está muy áspero de marca Cabo Verde en el comienzo del partido.
1: Cerradito, le genera un embudo a Argentina, que todavía no abre la cancha, no logra hacerlo y mucho menos armar sociedades, lo cual le vendría muy bien.
0: 0-0, tenaz comienzo, la recibe ahora Thiago, Thiago se da vuelta, la juega para Facundo Medina, pelota para Enzo, Enzo con el centro al medio, pero estaba bien escalonado, le está rechazando Pina Lenini, la juega sobre la derecha, suelta para para Steven Moreira. Levanta Steven Moreira. La contra quiere salir con Ryan Méndez. Corre Ryan. Hay una buena marca, sin embargo, en el retroceso de Facundo Medina para echar la pelota al lateral. 10 metros hacia la derecha. 11 minutos y medio. Llegando casi a la primera docena de minutos. Y el partido está 0-0. Viene el nuevo capítulo otra vez en manos de Steven Moreira, este lateral. Atrás se refugia en Pico López. Domina Casaca 4. La cruza levemente hacia la izquierda con Dina y Borges. Domina Dina y Borges. Se acerca a hacerle sombra a Messi.

0: saca Diney Borges, un profundo envío que va a encontrar simplemente y en soledad en su comarca mayor el Dibu Martínez. Última línea, salimos nosotros.
1: La paciencia tiene que ser otra virtud de Argentina. El cambio de ritmo puede llegar por la gambeta o por el pase. Está intentando con esta segunda opción hasta aquí Argentina.
0: Una docena de minutos, la trae Lisandro Martínez. Martínez se la deja a Enzo. Enzo va atravesando y circundando el anillo medio, todavía campo argentino. Se frena y la da vuelta otra vez hacia la derecha con el Cuti Romero. El freno de Cuti Romero, inesperado giro hacia el costado izquierdo para ubicarlo bien parado a Lisandro Martínez. Se acerca McAllister, recibe McAllister, sale a presionarlo Duarte. Lo deja en el camino, pero devolviendo la pelota hacia atrás. El pase de McAllister para Lisandro Martínez. Agazapado, espera, 4-4-2, bien plantado. Cabo Verde, pelota hacia la izquierda para ubicarlo otra vez a Thiago Almada. Almada la devuelve 15 metros atrás para Facundo Medina. Argentina y el balón en terreno de Cabo Verde, jugando la de la izquierda al medio. La toca el Cuti Romero, el pase de primera. Viene a buscarla Thiago, la quiere Messi. No podían, rechazaba bien parado Diney Borges. El balón vuelve otra vez al círculo medio y comienzan a reiterarse capítulo por capítulo las tenencias de los marcadores centrales argentinos. Abriendo Lisandro Martínez, la toca para Facundo Medina, recibe McAllister. 13 minutos ya, 13 minutos en el Hard Rock de Miami. Empatan 0-0 Argentina y Cabo Verde, Titán querido.
1: Están bien con los pases esos para romper líneas del Cuti Romero y Lisandro Martínez en el comienzo del partido.
0: Casi 10.000 personas en simultáneo. Ahora es el momento de suscribirse, ahora es el momento de dejar el pulgar hacia arriba. Acompáñenos, venga hacia Relatores, acompáñenos con la aventura argentina en Miami, con De Paul y el balón. Sale del círculo medio, abre de primera para Enzo, Enzo para Facundo Medina. Se frena ante la marca de Ryan Méndez. Mirá cómo retrocedió, es un 4-bis Ryan Méndez. La pelota vuelve otra vez para Enzo, Enzo para encontrarse con De Paul. Domina De Paul en el callejón del 10, la suelta para Lisandro Martínez. El freno de Lisandro Martínez, lo está analizando. Vendrá el pase bajo para Messi, que por ahora está neutralizado. Tiene dos marcas asignadas Messi. La pelota vuelve otra vez para el Cuti Romero. En el círculo medio tiene la pelota, la suelta hacia la izquierda levemente con De Paul. De Paul para Enzo. Enzo le está trepando ahora y le marca el pase con Facundo Medina. Tiene que frenarse. Lo marcaba Laro Duarte. La pelota vuelve cortadita. Otra vez para Thiago. Thiago para Messi. Castilla de zurda. Castilla recusado. La pelota besando. Besando el palo izquierdo Messi. Se encontró con un zurdazo, un latigazo. Rasante, desesperado. Corría Bocinia hacia el palo izquierdo. Había trastabillado. Primer aviso argentino, Titán.
1: La termina Messi, pero la arranca Enzo Fernández. Con esta paciencia, esa virtud que va a necesitar y estuvo bien. Aparecieron por la izquierda, triangularon, terminó definiendo el 10.
0: Casi 15 minutos. 0-0 el partido. Bocinia va a devolver. Es largo el envío. Va a buscar al extremo derecho, a Ryan Méndez. Nos llega el número 20, el exjugador del Lille y del Nottingham Forest. 36 años tiene Ryan Méndez. Estaba bien a cobertura en la marca de Facundo Medina, que tiene que ofrecer este lateral. Sale en primer cuarto de campo. De la izquierda al medio toca para Lisandro Martínez. Lisandro para el Cuti Romero. La vuelca rápido el Cuti Romero. Incesante en el avance de Molina. Se frena Molina. Tiene que dar la vuelta bajo presión de Giovane Cabral. La van dejando otra vez para el Cuti Romero. Juega el Cuti Romero atrás. Sale con el Dibu Martínez, Argentina y el balón. Un cuarto de hora. Lautaro Gravano dice.
1: Hasta aquí Argentina con la pelota. Algo que esperábamos. Tiene que tratar de encontrar cómo vulnerarlo. Está paciente, pero debe tratar de romper el partido. De alguna forma, ese cambio de ritmo hasta aquí no lo ha encontrado.
0: Tocando Enzo, elude la marca de Lenini. Allá se la saca otra vez a De Paul. De Paul levemente a la derecha. Abre con Molina. El retroceso bien parado, sin embargo, y ordenado. Es de Laro Duarte, presionándolo. La deja entonces Molina. La suelta para el Cuti Romero, que está parado de 8. Centraliza para ubicarlo a Lisandro Martínez. Sale del anillo medio Lisandro Martínez. Zurda en punta. Está esperando un movimiento de Lautaro Martínez, que está encajado allí en la medialuna del área. Apertura de Thiago. Thiago para Medina, Medina otra vez para ubicarlo a Enzo. Domina Enzo en el vértice izquierdo. Atrás la suelta para Thiago. Maniobra Thiago. Pegajosa marca. Vehemente marca de los caboverdinos. Pelota de Thiago. Thiago para Messi. Cae Messi. No hay falta. Sí hay falta. Sí hay falta. Tiro libre. Tiro libre. 25 metros. Casi recto al arco de Bocinia. Tiro libre para la selección argentina en 16.
1: Se cruzó uno que está para atacar. Giovane Cabral, que está por ese sector izquierdo. Se cruzó toda la cancha para perseguir al 10. Con la torpeza le da este tiro libre. Abrazo grande mientras tanto. Prepárese. Daniela Bona, nueva miembro aquí de Cábala.
0: Muy bien.
1: Acá estamos con todas las cábalas y demás. Pero bueno,
0: a Daniela Bona,
1: ¿cuánta gente?
0: Un abrazo enorme. 10.000 personas, Titán querido.
1: Llegando 11.000.
0: Ya vamos de camino a Laura Caragliano para empezar a saludar a la gente. Toma nota Laura y tiene que ir a la carrera, pero antes.
1: Va largo esto.
0: Tiro libre para Argentina. Anda Messi. ahora mirándolo de reojo a Bocinia. La pelota está no recta al palo derecho de Bocinia, pero está más bien recta a su palo derecho que al izquierdo. Levemente detrás de la media luna. Peligrosísimo tiro libre. Tiene la selección argentina. Implora Bocinia. El partido tiene 17 minutos. De la parte inicial están 0-0. Se asoma Argentina al área. Bocinia es un parlante que da gritos y no para de indicarles al murallón que arma en su barrera para instalar a sus jugadores a la máxima atención. Se corre el árbitro y se va indicando ahora de una barrera que se pone a menos de 6 metros de distancia. No toma nota el árbitro. Messi va tomando distancia, sin embargo, no hay distancia reglamentaria. Se va a adelantar Messi. Casi 18 minutos de zurda. Allá va el ángel de la soledad. Levantó Messi al arco. ¡Oh, Bocinia! Bocinia se queda contra el palo derecho abajo, atenazando el balón Lautaro.
1: Le faltó potencia al remate de Messi. Lo controló bien el arquero de Cabo Verde. El primer remate al arco de Argentina.
0: Bueno, saldrá entonces disparado, largo Bocinia. La pelota, sin embargo, no llevaba efecto de parlante. En este caso, para encontrarlo a Ryan Méndez y mucho menos al número 7, Giovane Cabral. Recupera Argentina el balón. Lo va tocando Nahuel Molina. Suelta para el Cuti Romero. Domina el Cuti Romero. Allá va, evitando la marca del número 14, Duarte. Profundo envío, viene Molina, la bajó de primera para encontrarse con Messi, pero apareció muy atento Bocinia y sale a arrojarse por un balón. Que rápido juegan en la salida los de Cabo Verde. Van tocando otra vez con Moreira. Moreira para Ryan Méndez. Centraliza Ryan Méndez. Toca para Deroy Duarte. Duarte juega otra vez para Diney Borges. El giro de Diney. Y la pelota vuelve a la comarca mayor con Bocinia. Última línea, sale Cabo Verde. Casi 19 y el partido está 0-0.
1: Faltan las llegadas bien claras de Argentina. Pero, uy, Bocinia, cómo está en la salida. La segunda que le engancha a Lautaro Martínez. Tiene que tomar nota Alex Racing.
0: Está tomando nota. Mirá por dónde salen, por el medio. Es un verdadero suicidio a lo que se están sometiendo los jugadores de Cabo Verde, que ahora responden velocidad. Pina quebró el medio campo, abre hacia la izquierda, va tocando otra vez para López Cabral. López Cabral tocando otra vez bien, se encuentra con Moreira. Moreira la perdió, responde Argentina. Viene con Lautaro, cruzando la mitad de la cancha, abre del medio hacia la derecha, toca para De Paul. De Paul para McAllister, domina McAllister. 19 minutos de la parte inicial. El freno de McAllister, tocó para Lisandro. Lisandro y una pausa, viene a buscar la pelota Enzo. Enzo es de puente y sirve de escala previa entre el pase de Lisandro Martínez y de Facundo Medina. Pelota de Enzo otra vez por el medio para McAllister. Toca McAllister, lo encuentra bien para Guateo Almada. Almada toca y se va a buscar el sector derecho. Recibe Messi. Messi otra vez para Cuti Romero. Romero para McAllister. Separado de 8, Thiago Almada. Domina el balón. Lo está marcando Duarte de Roy. Lo deja en el camino. La toca para De Paul. De Paul para Molina. Tres cuarto campo. Argentina y la pelota. 20 minutos de la parte inicial. Recibe Messi. Se soltó Messi. Y allá va recto al arco. Saliendo del círculo medio. Toca otra vez para Enzo. Enzo para Medina. Ataca Argentina. El centro bajo de Medina. Buena lectura. Está Pina Lenini bien parado. Está leyendo muy bien. Pina no se mete nunca con la saga central y con los que retroceden. Se queda en la media luna, esperando esa pelota que viene rasante hacia la media luna del área.
1: En la zona de definición ideal de Messi, ¿no? En esa zona predilecta. Ahí va el 6 en cada centro del costado de Argentina.
0: Son 20 los minutos. La trae otra vez Laros Duarte. La vuelca sobre la izquierda. Recibe López Cabral. Está en tres cuarto campo. Se va apoyando otra vez en Deroy Duarte. El nacido en Rotterdam, Países Bajos. La va soltando por el medio. Está recibiendo bien parado. Otra vez la pelota en uno Costa. Domina Costa. Atrás la suelta otra vez para encontrarlo. Bien parado el jugador Ryan Méndez. Atrás Méndez. Lo encuentra Pico López. Tocando Pico López con Diney Borges. Última línea. Sale entonces Cabo Verde.
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0: 11.000 personas nos acompañan en el chat del canal de relatores. Ataca Cabo Verde. Rápida transición. Mal control. Es decir, no existió tal control de López Cabral. Pero cambiaron rápido de lado y fueron a inclinarse sobre el costado de Facundo Medina.
1: Insiste sobre la izquierda cada vez que avanza Cabo Verde hasta aquí. No ataca, decía, más de 11.000 personas, a nada de los 100.900 suscriptores. Hasta nos cuesta el número, gracias a ustedes. 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
2: Verónica es de Italia, Oli de Chaco, César de México, Breta de Mallorca, Fran de España, Irina de San Pablo, Blanca de Japón, Benjamín de Nueva York, María de San Martín de los Andes, Luciano desde España y Máximo desde Chile.
0: Casi 12.000 personas en el chat del canal de YouTube de Relatores en este momento escriben la palabra fútbol. En este momento los que llegaron, porque los que estaban ya lo habían hecho. Los que llegaron me escriben la palabra fútbol y ya los lee Laura Caragliano. A todos los va a leer, va a ver que puede. No es una inteligencia artificial, es verdad, ¿eh? Es Laura Caragliano que nos acompaña esta noche en la voz comercial, nuestra locutora y amiga, y por supuesto con la interacción al público. Fútbol, fútbol, fútbol. 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Deje el pulgar hacia arriba, se adelanta Facundo Medina, buen anticipo. La toca otra vez para encontrarse con Thiago. Domina Thiago, va hacia el medio, lo ubica a Messi. Ay, no pudo quebrar Messi. Deriva la pelota en De Paul, la punteó para Messi entrando al área, gira Messi, no puede sacar el zurdazo, siempre absorbido. Si no son dos, son tres, y si no son tres, son cerca de cuatro los jugadores de Cabo Verde que lo presionan permanentemente. Se durmió ahora Thiago Almada, se lleva el balón Pina Lenini, saca a cruzar la mitad de la cancha, el ex jugador del Krasnodar, domina el balón, lo suelta a la derecha, lo encuentra bien parado Steven Moreira, domina Moreira para tocar con Ryan Méndez, se adelanta Cabo Verde, va a tres cuarto campo, está cerca de la posición de defensa de Facundo Medina, pero vuelve hacia atrás, 40 metros el balón, otra vez para encontrarlo a Pico López, la cruzan por el medio, viene a buscarlo Pina Lenini, le está soltando otra vez para volcarlo a Nuno da Costa, domina Duno, Nuno da Costa otra vez soltando para lado Duarte, Duarte juega el balón sobre costado izquierdo, para López Cabral, absorbido por De Paul, le roba De Paul, última línea cortito en primer cuarto de campo a la derecha, sale Argentina.
1: La exigencia para el elenco albiceleste es resolver rápido, en uno o dos toques, ¿eh? Porque siempre hay dos por lo menos de Cabo Verde en la marca.
0: 0-0 la última línea ahora, Argentina por De Paul, la cruza a la derecha, domina Messi, elude Messi, deja una marca en el camino, deja la segunda, pero lo ubicó en un lugar muy incómodo a Nahuel Molina, cerró bien parado en el retroceso López Cabral, anda como perro de presa, y los hermanitos Duarte ni te digo, Leroy y Laros, los dos Duarte, son realmente de mucha templanza física, por lo menos hasta aquí. 23 minutos el balón, argentino en un desierto verdadero en su terreno.
1: Hay una confianza, no digo exceso, en la defensa de Cabo Verde por momentos en la salida, que sería otra cosa que puede aparecer a favor de Argentina, sorprender desde esa interrupción de la salida.
0: Allá viene otra vez en la mitad de la cancha, cruzando el balón Enzo. Enzo la vuelca a la derecha, buen cambio de frente, lo ubica Nahuel Molina. Y este con De Paul, el centro de De Paul. Arriba bien parado Diney Borges para rechazar un balón bien lejos del área y de las arcas de Bocinia. Lateral argentino, lo tiene que ensayar Nahuel Molina Lucero. Sobre la derecha y frente al área del equipo Cabo Verdino. El partido tiene 24 minutos. Nosotros tenemos 12.000 personas colgadas en la plataforma, en nuestro canal Relatores, acompañándonos. Es el momento, Laura, el momento de saludar a todo ese público infernal que nos acompaña esta noche.
2: Alejandro es de Italia, Julio de Asunción de Paraguay, Jean Carles desde Montevideo, Emil de Filipinas, Alicia de Río Gallegos, Giovanna, Max Nani desde Berlín, Sergio de Bragado, Janina desde Noruega, Marta desde Salto, Uruguay, Ángela de Balcarce, Miguel desde Puerto Santa María, España, Rosario desde Chile y Laura desde Barcelona son algunos de todos los amigos que nos están escribiendo. Recuerden que se vienen los regalos, ¿sí? Suscriban al canal que es gratuito y van a participar de los regalos. Por supuesto, también dejar un me gusta, ¿no?
1: Claro que sí. Carolina Pérez desde Chascomús, desde Tandil, también mismo camino. Saludos hoy de Argentina. Tanta gente desde Lomas de Mirador, dice Luifa de La Matanza. Argentina empata con Cabo Verde en este momento de la primera etapa, en este descanso. No encuentra claramente el cambio de ritmo por momentos. Lo que trata de hacer, por ejemplo, con ese centro de De Paul, que termina yendo y cayendo en la cabeza de un defensor, pero necesita moverle la estantería, empezar a patearle todo, ¿no? Y de alguna manera buscar, aunque sea, si no se te cae la idea, limpia, pulcra, de alguna manera a los empujones. Está bien, van 20 y pico de minutos. Es un partido largo. Entiende Argentina que, estando concentrado como está también en defensa, puede llegar a estar el gol en cualquier momento. Hablando de cualquier momento, es un gran momento. 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
2: Dani, Miguel Navarro, Irina, Gloria, Andrés, Fernando, Cinti, Majo, todos escribiendo la palabra fútbol en el canal de relatores. Gabriel, Luis, Vale, Francisco, Johnny, Emilce, Rodrigo, Darío. Mirá el laburo que me dio con la Kiam.
0: Vení que voy por acá con un alumno también y te acompaño. Nueva Zelanda nos saluda Mica. Rodrigo desde Francia. Aquí con un alfabeto árabe nos saluda Silvia desde Argelia. Árabe, aquí hinchando por Argentina también nos escriben los dos alfabetos. Impresionante. Saludos, dice San Juan presente. Dicen fútbol. Por aquí nos saluda Eduardo. Dice, si no ayudan, Argentina gana. Hoy gana Cabo Verde. Perú saluda. Nos saluda también Colombia. Un abrazo grande a toda la gente que nos acompaña. Ha finalizado la pausa de rehidratación. 27 minutos. Enseguida Laura toma una buena bocanada de aire otra vez para la continuidad. Molina para hacer este lateral. Frente al área que defiende Bocinia y todo Cabo Verde desde la derecha. Lo juega rápido, se lo devuelve McAllister. McAllister con De Paul para McAllister y este otra vez a la derecha con Molina. Se corre De Paul a buscar la pelota Lautaro con el en vez del botín derecho. Soltó para Facundo Medina. Péguele, anímese, no se animó. La tocó para Enzo. Domina Enzo. Detrás del quedó Thiago Almada. Una pausa de Enzo. Está en tres cuarto campo, levemente volcado hacia la izquierda. La toca atrás, saliendo del círculo central con Lisandro Martínez. Le trae Lisandro como si fuera brillante una espada. Que le trae dominante en su botín zurdo. La suelta para el Cuti Romero. Allí analiza el Cuti Romero. Nuevo pase a la derecha. Recibe Molina. El partido está 0 a 0. 28 minutos. 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Pelota profunda. Lo tiene Messi. Domina, castigue. ¡Uh!

0: apareció para usar su milagro de hoy. 29 minutos de la parte inicial. Argentina 1, Cabo Verde 0. Messi, Messi, ángel de la soledad, enano majestuoso, zurda extraordinaria, estrella colosal.
1: Mostraba cosas interesantes Argentina, decíamos, Cuti Romero y Martínez, el 6 y el que juega de 2, con otro número, analizando Martínez con ese pase hermoso para Messi, que después, como les contó Hernán, hizo todo bien. La bajó y cuando parece que no hay tiempo, el capitán lo tiene y pone 1-0 Argentina.
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0: Sale disparado el balón hacia el Dibu Martínez ahora. Una pausa y Argentina toma aire. Tomamos aire. Titán gana Argentina 1-0. Lo que definió Messi.
1: Terrible, terrible. El pase de Lisandro Martínez también es para, porque lo ve, se entienden, esto es un golpe de vista, el fútbol puede calcular, se puede entrenar, se puede planificarse, esto también, la salida del 6 para el 10, que aparece en el 9 y define.
0: Allá viene otra vez Lisandro Martínez, círculo central ahora, Messi se va perdiendo de la referencia de Diney Borges y también de López Cabral, gana Argentina 1-0, media hora de la parte inicial, apareció Messi, ángel de la soledad para aparecer otra vez, pintarle la cara a la defensa de turno, domina hacia la derecha, se escapa Messi, lo acompaña Molina, buena marca esta vez sin embargo, del número 7 Giovane Cabral, se escapa Cabral todavía en el círculo central, desde atrás le ponen la malita. ¿Le cometen falta? Entiendo que sí. Me parece que en esta tiene razón el árbitro. Tiro libre para Cabo Verde. 31, Titán gana Argentina 1-0.
1: Séptimo gol de Messi en el Mundial. Máximo anotador hasta aquí. Octavo partido consecutivo en Mundiales. Récord en la historia de las Copas del Mundo.
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0: La trae desde la izquierda otra vez López Cabral. Un centro que no era centro ni tiro al arco. El Dibu Martínez la ve pasar, el balón quedará otra vez depositado en su comarca de 5-50, gana Argentina 1-0. La aparición de Messi es una jugada en la cual cuando te marcan dos, tres jugadores, cuando vos entendés que no hay lugar, es una suerte de Tetris, hay que controlar y pegarle. Messi lo hizo de una manera colosal, la pelota entró al techo del arco, Lautaro.
1: Exactamente, bueno, y llama la atención porque todos saben que el 10 va a estar en algún lugar y aparece libre y encima hace lo que hace.
0: Cabezazo de Messi, ahora en el círculo medio, libera a Enzo Fernández. Fernández la va tocando otra vez con Facundo Medina. Medina por el medio con McAllister. Sale del círculo medio McAllister. Levemente volcado a la derecha. Arranca Messi ahora a cruzar la franja horizontal que parte un campo del otro. Pasó Molina. Primero De Paul. De Paul viene adelantado de 8-7. Se frena y otra vez dando la vuelta. Va espontáneo cambio hacia Messi. Messi la vuelca por izquierda para Lisandro Martínez. Se corre de la escena ahora. En el callejón del 10 anda Lisandro Martínez. Se acerca Thiago Almada. Gana Argentina 1-0. 33 minutos casi. La abre McAllister para Messi. Se asoma Messi. Temerosos los marcadores. Pelota para Molina. Molina otra vez para encontrarse con Thiago Almada en la puerta del área. Enganchó, dejó una marca en el camino. Tocó para Lautaro. Lautaro y Messi no pudieron. En el control se escapa ahora. De contra quiere responder Cabo Verde. La marca es de Cabral. Domina Cabral. Se la lleva. La toca para Duarte. De Roy Duarte va tocando. Retrocede. Facundo Medina apostando ahora los dientes. Y dejando toda su enjundia para recuperar el balón. Se cruza con el Cuti Romero. La deja el Cuti Romero. Argentina y el balón. Medio campo ahora toca De Paul. De Paul para McAllister. Allí viene de alta gama. Jugando McAllister para De Paul. Se cruza hacia la derecha a Molina. Está esperando el pase. Una pausa de De Paul. La va tocando en 33 minutos y medio para Lisandro Martínez. Martínez y el Cuti Romero. La cruza el Cuti Romero ahora. No. Se frena. Se queda un ratito más con el balón. La está dominando, dando pasecitos cortos con Lisandro Martínez. Sale ya del círculo medio Lisandro Martínez. Gana Argentina 1-0. El gol de Lionel Messi. La pelota para McAllister. McAllister otra vez con Lisandro. Lisandro para De Paul, domina De Paul, va recto al arco, se mueve Molina, a espaldas de todos, allá viene el balón cruzado, lo quiere bajar pero no puede, en este caso Thiago Almada, de cabeza para buscar atrás, le quedó largo, Messi reclama algo para estar un poco más tranquilo, sin embargo el balón se escapa al lateral, tendrá que hacerlo Steven Moreira en salida para Cabo Verde.
1: Es una discusión con De Paul, que elige la pelota larga, claro, así llegó el gol, me parece que De Paul trata de generar eso, o a partir de ahí los espacios. la pelota larga de Martínez, terrible para Messi. Ahora Messi medio ofuscado porque De Paul la tiró larga. Paciencia, paciencia. Tiene el breakpoint en términos tenísticos. Lo logró. Ahora tiene el saque, tiene la pelota, tiene que ir a buscar el segundo.
0: 12.000 personas nos acompañan. Ataca Argentina, atenta Laura Caragliano, atentos ustedes que ya saben que esta noche hay regalos, bagunza y camiseta de la selección argentina, gentileza de Nani. Nos ponen en este momento casi 13.000 personas en vivo, nos ponen en el chat la palabra gol. Venga con esa palabra que yo tenía muchas ganas de llamar y de decir, pero estaba esperando el primero. Véngase con la palabra gol en el chat. Ustedes son una banda formidable. Gana Argentina 1-0, 35 minutos. La van tocando en lejos, enloquecedoramente. Ahora Medina. Medina tocaba otra vez para encontrarse con Thiago. Thiago fuera del área con Lautaro. Lautaro ofrece su cuerpo, su pase, toca para Enzo. Atrás se apoya en Lisandro Martínez. Lisandro para Cuti, Cuti para McAllister. Quedó en posición adelantada. Molina en posición adelantada. Había pasado, no le dieron el pase cuando era, y cuando volvió quiso tocar y tomar contacto con un balón por el que ya nada valía. Lautaro,
1: 13.000 personas del otro lado, los invitamos obviamente a suscribirse, como siempre es completamente gratuito, lleno de gol el chat. Decía, mientras estaba 0-0, la pelota la tenía, la pelota simbólicamente del partido era de Cabo Verde, lo quebró Argentina y ahora va intentando encontrar con esas pelotas largas, aparecen espacios,
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0: La pisa Kevin Pinalenini. La va entregando levemente hacia la derecha para ubicarlo a Nuno da Costa. Domina el exjugador del Auxerre francés. La va soltando otra vez con Laros Duarte. Y Esteca saca 15. Se apoya atrás en Dina y Borges. Borges la va tocando con López Cabral. Atrás Cabral otra vez para encontrarse con el segundo marcador central, Dina y Borges. Sale en esta cuestión de querer construir Cabo Verde con una selección argentina a partir del gol mucho más agresiva. A robarle en propio terreno la pelota al equipo africano. Viene a buscar otra vez en 36 minutos de la parte inicial. Lanzado hacia la derecha Ryan Méndez. Corre, pero no va a llegar en el camino. El cruce de Facundo Medina, un desvío. Y lateral en mitad de campo. Al lado derecho en salida para Cabo Verde. Argentina lo gana 1-0 con gol de Lionel Messi.
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0: Atrás el lateral lo ofrece Steven Moreira. Moreira va a la salida desde la cuna. Otra vez para encontrarse con Bocinia. Osinia sale a balconear tímidamente, ofrece el pase hacia la izquierda, largo para López Cabral, que no tiene salida, no tiene norte, le tiene que ofrecer atrás otra vez en la cueva para Dine y Borges, tocando Dine y Borges, criterioso momento del dominio de Cabo Verde ahora con el balón, tres o cuatro pases consecutivos, pelota a la derecha para Ryan Méndez, domina Ryan Méndez, se está llevando el balón, lo acompaña Nuno da Costa, domina da Costa, le metió como puede, donde dé lugar, ciego, cerrado, definitivamente absorbido por la marca de dos jugadores argentinos, el Divo Martínez. Y este saque de arco para pasársela de primera el titán Lautaro Gravano.
1: Está muy bien Argentina felicitándose entre los jugadores cada vez que hay una recuperación en defensa o en la mitad de la cancha. No baja, no quiere bajar ese grado de concentración.
0: Bueno, Argentina el balón en la última línea. Laura, ¿hubo gritos de gol en el chat?
2: Sí.
0: Algunos, ¿no?
2: Voló un poquito
0: enseguida, vamos con eso. No se olvide que en el entretiempo lanzamos la campaña para saber ganadora o ganador. Dos premios, dos regalos esta noche. Dos regalos, bagunza oficial, bagunza original y camiseta original de la selección argentina, gentileza de Nani. Usted lo va a saber en el entretiempo, se lo va a contar Laura Caragliano. Va a ser muy sencillo porque todo es a través del chat, del canal de relatores que ha pasado esta comunidad de 100.000 amigas y amigos en el mundo acompañándonos en este momento. Usted, después de decirnos gol, le pedimos ahora a los 38 minutos que nos deje simplemente su ciudad, la ciudad escrita. Argentina gana 1-0, Cabo Verde tiene la pelota en la salida. Escríbanos la ciudad. Venga con esa lista sábana de ciudades en el mundo que acompañan a relatores. La está tomando Deroy Duarte. Abre, juego a la derecha, suelta para Ryan Méndez. Domina Méndez, anda volanteando 10 metros en campo argentino. Se frena y de botín derecho esquiva la marca de Facundo Medina y también de Thiago Almada. La tocan por el medio, la suelta ahora para Laros. Buena marca, sin embargo, yendo al piso de McAllister, pero después no puede Messi. Se cruza Pinalenini, va soltando el balón otra vez para ubicarlo a Cabral. Allá va Giovane Cabral. Uy, qué buena pelota, cortó. Entrando al área por derecha, centro pasado, el peligro persigue. insiste López Cabral, la juega al medio, vértice izquierdo, la toma ahora en el centro, otra vez Méndez, saca Facundo Medina, primera vez que Argentina a espaldas de Facundo Medina pagó y llegó muy lejos. Sin embargo, Cabo Verde, aunque no pudo sacar provecho de esto, presiona Argentina en la mitad de la cancha. Ahora falta, falta, señala el árbitro, se agarra la cabeza de Eloy Duarte, tiro libre argentino, propio cuarto de campo al lado izquierdo.
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1: En la primera medianamente seria de Cabo Verde, no la terminó bien, pero llegó bien a las espaldas de Medina, pero sobre todo a las espaldas de Thiago Almada, que no retrocedió.
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0: 40 minutos por cumplirse, relatores. Esta noche con Jan Soler en la operación técnica, con Ricardo Bucci en la producción, con la fabulosa voz de Laura Caragliano en la locución y en la interacción con el público y el mundo, relatores, con el titán Lautaro Gravano, analizando y comentando. ¿Te gusta, Lautaro? ¿Estás más tranquilo?
1: Estamos espectacular.
0: Rompe de 8 de Paul, se escapa ahora, cambió la marcha, se pierde, le cometen falta para mí. Desde atrás lo estaban molestando, aunque le terminó de pellizcar el balón Laros Duarte. Presiona Messi, gana Messi, la toca para Enzo, recto al arco Enzo, la abre levemente ahora con Thiago, se frena Thiago Almada, se pone de frente al arco de Bocinia, devuelve el pase por el medio otra vez con McAllister, espera Molina, recibe Molina, cerca del vértice derecho del área, se corre Lautaro a la puerta del área, va a la altura, punto penal, lo presiona el McAllister, el pase de primera de Molina, atrás para el Cuti Romero, avanza Argentina, demoledor, marcha hacia la puerta del área de Cabo Verde, domina Lisandro Martínez, la cambia hacia la derecha, recibe bien parado, otra vez Thiago, Thiago la toca para De Paul, De Paul ya está mirando el arco, se acerca al área, anímese, puntea la pelota, le queda el balón a Facundo Medina, en la media luna está, toca para Messi, no tiene lugar Messi, puntea el balón, la suelta para Enzo, todo está invalidado. Todo está invalidado, la posición adelantada fue de Facundo Medina, ¿no?
1: Sí, en la continuidad de la jugada, una jugada que tendría que haber terminado con De Paul rematando al arco. No se anima el remate de media distancia Argentina por algo, seguramente porque el plan de partido es entrar de otra manera, pero tenía De Paul tiempo y espacio para probar con el remate.
2: Luis de Ginebra, Simpino de Bahía Blanca, Mavi desde Noruega, Raquel de Bariloche, Claudio desde Alemania, Lina de La Paloma, Julia de Paraguay, Cristina desde Corrientes, Norma desde Mar del Plata, Irene desde Tierra de Fuego y Sofía desde Bulgaria.
0: Se escapa Cabral ahora, peligroso avance, dejó en el camino a Molina, gran cierre de Enzo Fernández en la mitad de la cancha, toca De Paul, De Paul para Enzo, ojo Enzo, no se jode ahí, presionado finalmente por Eloy Duarte, perdóname Laura, pero estaba insistente y amenazante Giovane Cabral, el nacido en Portugal, nacionalizado caboverdino, que se escapaba con el balón por lado izquierdo. Algún desajuste de Molina, algún desacople sobre el costado izquierdo de la defensa con Facundo Medina, no mucho más. Argentina no recibió castigo, no recibió nada de parte de Cabo Verde.
1: Terminó mal la jugada que arrancó muy bien por la derecha, ¿no? Por la izquierda de la defensa argentina. Molina no encuentra su partido, ni en la faceta defensiva, donde va Cabo Verde con los Cabral, ni tampoco en la faceta ofensiva.
0: Presionaba ahora Nuno da Costa, pelota que recibe el Dibu Martínez, corazón y comarca, Bayor, en su propia área, abre levemente hacia la derecha para el Cuti Romero, viste con Molina, Molina para De Paul, De Paul sale del asedio, le cometen falta a Messi, le comete falta a Messi, Diney Borges. Entonces, nada de escribir cuentos amorosos. Una tremenda patada, Messi se pone de pie y dice Laura Caragliano, el partido lo gana Argentina 1-0.
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0: Nos presentamos y nos preparamos hace muchísimo tiempo con esta gran oportunidad, no solo de llevarles un mundial, de tener toda la confianza de nuestras compañeras y compañeros, y además todo el auspicio del mundo que nos acompaña, desde la República Argentina a los recónditos rincones del mundo desde los cuales nos están acompañando. En todos los alfabetos, con traductoras, traductores acaso, con interlocutores previos en la familia o en un grupo de amigos, en cualquier esquina, en un bar, en una cantina, en un boliche, en un auto, en un colectivo, en lugares donde está la gente. Hemos construido una comunidad fabulosa y lo agradecemos porque es un acto de amor. Que ustedes desinteresadamente y gratuitamente nos acompañen es para nosotros una gran gesta de amor y una gran gesta de respeto para con este equipo de relatores. Estamos viviendo el Mundial con la victoria parcial de Argentina 1-0. El gol fue de Messi, de un primer tiempo que ya tiene 44 minutos. Se corre por el medio McAllister, lo perseguía Nuno da Costa, que después bajó los brazos y lo soltó el nacido en Francia de 35 años. La pelota vuelve al Cuti Romero, el Cuti para Lisandro. Alessandro reparte juego. Otra vez se la deja el Cuti Romero, que va saliendo del círculo central al campo africano. La vuelca levemente hacia la izquierda, toca Lisandro. Lisandro otra vez para Enzo. Enzo a la izquierda para encontrarlo a Thiago Almada. Bien parado Thiago, atrás se refugia en Facundo Medina. Medina para Enzo. Enzo para Thiago Almada. La marca férrea de Steven Moreira. Atrás viene el pase otra vez para Facundo Medina. Lo perseguía Ryan Méndez. Pelota otra vez para Lisandro Martínez. Titán, Titán. Gana Argentina 1-0. El gol lo hizo Messi, lo vivimos en relatores. Allá va buscando rival Egipto, que ya espera después de su paso octavo. Domina el Cuti. Profundo balón a la puerta del área. ¡Remate al arco! ¡Tapó Bocinia! ¡Tapó Bocinia! ¡Se lo sacó a Lautaro! ¡Se lo sacó a Lautaro! Allá viene a buscar Argentina otra vez con Molina. Molina para Messi. Messi desde la derecha. Allá va a buscar el balón. Se queda con una pausa ahora. La marca férrea es de Giovane Cabral. Atrás el pase viene otra vez para el Cuti Romero. Una pausa. Tiempo cumplido. Gana Argentina 1-0. Que va a buscar más. Se asoma Enzo Fernández a la puerta del área. Traslada a Lisandro. Está esperando el pase Facundo Medina. Una marca ahora más cercana. Esta vez de Nuno da Costa. Apoya entonces Facundo Medina. El pase atrás para McAllister. McAllister con el Cuti. El Cuti para De Paul. 10 metros en campo de Cabo Verde. La toca De Paul para el Cuti Romero. Romero para McAllister. Deja en el camino la marca de Deroy Duarte. La está volcando después para encontrarlo bien parado. Otra vez a De Paul. La cambia De Paul. Sale del círculo medio. Botín zurdo en punta. Ya viene otro centro pasado. No se animó de Lisandro Martínez Messi. Y no pudo Facundo Medina. Por la espalda de todos en este caso. Molina, perdón. Y me corrijo. Saque de arco por Bocinia. Tiempo cumplido. Jugamos 4 minutos más, Chichi.
1: Lo tuvo Enzo Fernández, aparece Bocinia, una de las figuras que tiene Cabo Verde, la sorpresa de este Mundial.
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0: La trae Thiago Almada, se equivocó Cabo Verde en la salida, se inclina hacia la izquierda, sale Enzo, recibe cortito, pase a la puerta de Enzo, Enzo da la vuelta. Vamos a terminar el primer tiempo con 3.000 pulgares hacia arriba. Vamos a terminar el primer tiempo con 101.000, amigas y amigos. Venga, ahí viene el Cuti Romero. Asómese y anímese. Sale del área otra vez De Paul. De Paul abre a la derecha con Molina Lucero. Pelota para De Paul. Se mueve y se muestra para recibir Thiago Almada. Un gran primer tiempo de Thiago Almada. Insisto, ya vendrá el análisis de Lautaro Gravano. Pelota de Molina. Molina otra vez para De Paul. Huye De Paul de la marca de Deroy Duarte. Lo deja en el camino. Suelta por el medio para Enzo. Está esperando por el movimiento de McAllister. También por el de Messi, que se va inclinando a la media luna del área. La trae Lisandro Martínez, plantado Argentina con la bandera en terreno caboverdino. La saca Messi de zurda ante la presión de Laros Duarte. Lo deja en el camino, puntea Messi. Va a buscar la espalda ahora. Bien parado de Steven Moreira esta vez. Pero el rechazo quedó corto. McAllister para Messi. Quiere escaparse Messi. Buena marca de Dine y Borges. Está tocando para Pina Lenini. Quiere responder. Grande Cuti. Allá va Cuti. La toca para Lautaro. Lautaro otra vez para encontrarlo a Enzo. El rebote le va a quedar a Messi. Falta, dice el árbitro. Qué lástima. Qué lástima porque el pase de Enzo buscaba a Messi y le rebotó en la espalda a Lautaro, que no sabía dónde estaba el balón.
1: Partidazo de Cuti Romero, cortando concentradísimo el primer central de la Argentina.
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0: 13.000 personas nos dejan ahora la palabra amor. 13.000 personas que escriban la palabra amor, y es lo que nosotros tratamos de hacerles llegar a ustedes desde este humilde lugar. Escriba la palabra amor, vamos. Plague de amor ese chat del canal de YouTube. Es escribir, pero no es escribir, es sentirlo. Simplemente es lo que sentimos por este fútbol que nos bendice y que nos ha hecho esto que somos. Comunicadores, personas inclinadas con un micrófono en la mano y con mucho respeto por nuestras audiencias, a contarles fútbol, a contarles el desarrollo de pibas y pibes en el mundo por disciplinas deportivas. Gana Argentina 1-0. El gol del todopoderoso Messi para este casi final de la primera etapa, que lo tiene en salida McAllister. Tocaba para Enzo, la desplaza cansinamente Enzo a la derecha con De Paul. Última línea, tiempo para otro, Laurita.
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0: Y muchas gracias a emprendedoras, emprendedores, a empresas, amigas y amigos, pymes, tan castigadas en estos tiempos en la República Argentina, que sin embargo continúan acompañándolos. Casi cuarto minuto cumplido de los cuatro adicionados por el juez de partido. La trae otra vez hacia la mitad de la cancha Enzo. Domina Argentina y descansa el balón a lo ancho en el terreno de juego ahora para esperar el pitazo de un juez que concentra todas las miradas en el Hard Rock de Miami. Gana Argentina 1-0. Un golazo de Lionel Messi. Allá la trae otra vez McAllister. McAllister la toca a la derecha para el Cuti Romero, que ya se quedó con ganas de más. Se calentó el pico, como quien dice en el barrio, el Cuti Romero, y quiere andar un poquito más cerca del campo de Cabo Verde que del Dibu Martínez. La deja para Lisandro. El juez camina a la cancha. Va a terminar la primera etapa. Se han cumplido ya los cuatro minutos, que de mínima serán los que van a jugarse. El juez levanta sus brazos, señala al cielo, que se cae derrumbado ahora en aplausos y en abrazos después del gol de Messi, de un golazo fabuloso, con un Borges que le dice: ah, ¿no me vas a dar la camiseta? No, porque se la prometí a tu compañero y me la pidió el 2, el 4, el 6, el 8, el 10, el 7 y toda tu familia que está ahí afuera y me están pidiendo la camiseta. Se terminó la primera etapa, amigas y amigos. El Dibu Martínez de un lado, Bocinha del otro. Final del primer tiempo en Miami. Un gol de Messi colosal, atando cabos sueltos en el área. Argentina le gana a Cabo Verde 1-0. Final de un primer tiempo que nos tiene en una gran emoción. Por el respeto de ustedes, por el acompañamiento de ustedes, por el abrazo de ustedes en todos los rincones del mundo. ¿Para qué decir más? Ya llega para analizar y comentar este primer tiempo con Argentina 1, Cabo Verde 0, nuestro querido amigo el Titán, Lautaro Gravano.
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1: Lo vivimos en Relatores. Gana Argentina 1-0, gol de Messi. Usted dirá, sí, hay que decir, gana Argentina 1-0, gol de Messi, contra un rival distinto. En este caso es Cabo Verde, por los 16avos de final. Lo gana bien, llama la atención, lo vamos a desarrollar. Quédense ahí, 13.000 personas del otro lado, suscribiendo si no han tenido tiempo, junto al relato de mi compañero y amigo Hernán Codaquián, aquí representando a toda la comunidad de relatores, al gran equipo que es Relatores, que sostiene desde la previa de cada partido y desde cada relato y comentario lo que está sucediendo en el Mundial. Si no tuvieran tiempo, ahora es el momento de ir a suscribirse, de contarnos en el chat desde dónde siguen la transmisión. Hemos pasado los 101.100 suscriptores. Les vamos a ir contando, porque vamos compartiendo también esos objetivos. Mientras tanto, decirles, contarles que con una gran labor de los defensores que empujan, Cuti Romero y Lisandro Martínez sobre todo, también un gran partido de Medina, Argentina se planta como dominante, y en ese dominio le faltó cambio de ritmo, alguna que otra idea, y cuando todo estaba en una monotonía que le venía mejor a Cabo Verde que a Argentina, apareció Lisandro con un pase, obligando también al pique de Messi, y después Messi siendo Messi. Donde no hay espacio, donde no hay tiempo, donde no hay lugar, con dos toques puso a Argentina 1-0. Se quedan ahí, ya seguimos. Argentina gana en 16avos de final, y con este resultado el martes estará enfrentando a México, a Egipto.
2: 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Ahora comenta Lautaro Gravano.
1: Ampliamos y continuamos en este entretiempo. Gana Argentina, gol de Messi. A los 28 minutos jugó, llegó la única emoción que tiene hasta acá el partido. Un encuentro que le convenía a Cabo Verde, lo decíamos. El gol le quema los papeles a la selección africana y lo pone en el camino deseado a Argentina. Ahora, seguramente el segundo tiempo, veremos, porque necesita hacerlo, cuál es la otra versión, el otro plan de Cabo Verde desde la derrota, y cuál es el de Argentina, que intentó ir por el segundo y no lo consiguió, pero reguló, se hizo y fue el dominante del encuentro. Reitero, los centrales muy bien, hay una línea de cuatro defensores de parte de Cabo Verde, por delante está el volante central, Pina, el número 6. Por delante del 4 mediocampistas más. Cuando tiene la pelota Argentina, ¿dónde van los de celeste y blanco? A coparle la parada y a los costados de Pina, del número 6. Entre las dos líneas de 4 que pone Cabo Verde, flotan. Tratan de hacerse invisibles para después aparecer, por ejemplo, como aparece Messi en el gol. Messi va a un espacio que genera Argentina porque entreteniendo la pelota hace que la defensa de Cabo Verde tome coraje y vaya para adelante. En ese ir para adelante, Messi ataca el espacio. Parece algo de resolución de Lisandro Martínez o del propio Messi, pero hay un conjunto, hay algo colectivo que genera todo eso. 11.500 personas, ahora los vamos a estar leyendo, al chat le digo que nos vaya diciendo desde dónde siguen la transmisión, desde qué parte, sabemos, de todo el mundo. Voy a decirlo porque no tenemos mucha forma de que entiendan que les agradecemos y sabemos que son muchos. Bangladesh, muchísima gente. Así que con esa palabra tal vez nos podamos unir y dale, entiendan que sabemos de su presencia y que la agradecemos,
3: dale,
1: muchísimo.
3: Y vamos con esa,
1: que la abrazamos.
3: ¿Estás pidiendo en el chat? ¿Abrazamos a Bangladesh? Vamos.
1: Desde el audio, al menos. ¿Vamos? Bangladesh, dale. Quien quiera poner para abrazar. Sabemos que hay muchísima gente, el que no sepa, porque está en una parte del mundo al cual no le haya llegado. Hay un fanatismo por Argentina y por Messi.
3: ¿Me dejás?
1: Desde el último Qatar 2022.
3: No lo podés creer si te cuento todo esto.
1: A ver.
3: Mirá, me voy. De Tigre a Caracas.
1: Bien.
3: De Caracas a Alemania. De Alemania a Tel Aviv. Desde allí volamos a Italia. Cruzamos todo el Atlántico y volvemos a Quilmes. Un abrazo en Cabo Verde, Noruega. Háblame de récord, un abrazo. Colombia, Bernal, Barcelona, El Salvador, Don Bosco, Punta Arenas, Chile. Quilmes, aparece otra vez. Aquí saludo, bueno, en Quilmes específicamente. Es muy caro, muy cercano al corazón. Es imposible. Un abrazo a Luis Di Bartolo, un abrazo para Marcela Gowirik, que aquí nos escribe. Un abrazo en Wilde. Gracias, Bangladesh. Aparece Bangladesh. Escriba la palabra Bangladesh. O ponga Bangla. Y ya entendemos para que no sea tan largo. Vamos, venga, dale, con Bangla.
2: Espere, no le den tanta consignas a la gente porque ahora es el momento de participar para el regalo.
3: Ahora vamos a participar, esperá.
2: Ah.
3: Esperá que estamos con Bangla, que es la cosa, pará.
1: Bangladesh, gracias, Bangladesh. Bangla. Ahí Bangla. Están escribiendo, claro. Hacían alusión también, Messi acaba de marcar 7 goles, decían 6, pero son 7 goles. En 2 Copas del Mundo consecutivas, sí. No importa que sean consecutivas, en este caso fue para Messi.
3: Sí.
1: Pero 7 goles en Qatar y en 16avos de final ya tiene nuevamente 7.
3: Impresionante. Bucci, Ricardo, ¿nos habilita imagen, por favor, amigo? Bueno, ahora primero la voy a convocar. No sería molestia. Vení, Lau, vení.
2: Yo vaya.
3: Vení, Lau. No importa. Vamos más chiquito, tratamos. Para que podamos entrar, nos hacemos bien chiquitos. Se acerca. Venga, Lau.
2: Me hago
3: venga.
2: Como un Pokémon.
3: Venga. Venga.
4: A nosotros no nos cuesta. El problema Venga. Es el metro 90.
3: Lo que necesitamos es como una suerte de abrazo, que se vea Laura. No importa, aunque sea la camarita chiquita. ¿Ya estamos? ¿Ya estamos para saludar?
4: En una. Bueno,
3: saludamos. Ahí, ahí. Ahí a por 100.000, relatores 100.000, escriba 100K. Escriba 100K. ¿Ya aparecimos?
4: Ya vamos a aparecer.
3: Ahí estamos.
4: Ahí estamos.
3: Mirá lo que es esto. Vení, vení con el corazón. Ahí estamos, mirá qué lindos que estamos. Bien generoso. Ponga el corazón ahí, venga. Corazonazo. Va. 100K. Ponga relatores 100K ahí. 100K. Ponga 100K. 100.000 relatores. Somos 100.000. Gracias. Inmensas gracias. Les debíamos este abrazo. Ahora sí. Me voy a llamar a silencio un minuto y la vamos a dejar a nuestra queridísima Laura Caragliano que les diga cómo se participa por el regalo. Regalos. Dos regalos sí. Que tenemos para la gente que va a estar teniendo un o una esa gran dicha en la pausa de hidratación del segundo tiempo. ¿Estamos en cámara de nuevo para mostrar? ¿Sí?
2: Tenemos que mostrar.
3: Bueno, para,
2: claro. Vamos a empezar para contarles eso. ¿Qué vamos. Es lo que se van a ganar?
3: Bueno,
4: cuando, sí, a ver, poniendo 100
2: cuando
4: mil,
2: me 100 diga Gucci.
3: 100K viene a full. 100K, 100.
4: Raquel, Nora.
2: 100K viene a full. Tienen la tarea y empiezan 100K, a escribir.
3: La gente.
4: Mateo, Marcela, Gurich.
3: Ah, tremendo.
4: Relatores, somos 100K. Tremendo. Miriam, de la tierra de Messi, Rosario, Argentina.
3: Vamos.
2: A mí me tildaron la computadora, te digo. Me quedó el relojito así pensando.
4: Bangla.
3: Ahí, mira.
2: A ver.
3: Va, mientras habla Laura, nosotros exhibimos.
2: Claro.
3: Laura,
2: favor,
3: cuente.
2: Mis
3: Laura,
2: asistentes.
3: Cuente.
2: Bueno, te podés ganar hoy participando este par de bagunza AFA, las OJotas más futboleras del mundo.
3: A mí no me entra ni en la mano, pero no importa.
2: No.
3: Vamos a probar.
2: Y esa camiseta que tiene Lautaro Gravano, que es la camiseta de la selección, la que usó en el último partido, en el partido anterior a este. La camiseta de la selección y las bagunza AFA de la selección. Los dos regalos son para vos. Hay un solo ganador. ¿Qué tenés que hacer? Tenés que escribir en el chat de relatores de dónde nos estás escuchando y los últimos tres números del DNI. Y en la pausa de hidratación te vas a enterar si vos te llevas los dos regalos. La bagunza de la selección y la camiseta.
3: La camiseta es una locura.
4: Sí, yo quiero destacar este momento que se está generando en relatores. Que
2: no
4: es
2: la
4: que
2: agarres tan fuerte.
4: Que en una
2: no
4: pausa, en una pausa que nadie quiere, que no le hace bien casi a nadie, en este caso nosotros le hacemos un bien a alguien que va a llevarse estos lujazos.
2: Gracias a Camisetas Nani, que nos deja la camiseta de la selección, las bagunzas que están ahí atrás. Los dos regalos son para una sola persona. Tenés que poner, ahí empieza a volar el chat. ¿Desde dónde nos estás escuchando? Los últimos tres números del DNI, que vos podés ser el ganador de esta noche. De entre las 13.000 personas que están participando de esta transmisión, un ganador se lleva los dos regalos.
4: Ahí está, perfecto, perfecto.
2: Mirá lo que son esas bagunzas.
4: Mirá qué lindo.
2: Ahora
4: mirá
2: que en el invierno te vienen bárbaro con las mediecitas.
4: No va a tirar algo el productor en cualquier momento.
2: Mirá cómo vuela este chat desde Berazategui.
3: Que tiene un regalo.
2: Portugal, sí, claro. Corrientes, claro. Todos quieren los regalos de relatores.
3: Bueno, anótese.
4: Dos empanadas al menos.
3: Escuchame, dos empanadas tucumana. Escuchame, entonces. La gente tiene que escribir de qué ciudad.
2: Sí, y los últimos tres números del DNI.
3: Listo,
2: y con eso te podés llevar alguno de estos dos regalos. La camiseta y las bagunzas. Ya se las quieren guardar. No, lárguela, Grabar no lo veo
3: gente.
2: Muy enamorado de
3: no,
2: la camiseta.
3: Pero esto para la
2: mirá,
3: gente.
2: No, que se la pone, no.
3: No, Titán, quédese ahí.
2: Las bagunzas las conseguimos, chicas, justamente para que no se las llevara Kodakian, porque dijimos, si le traemos, no sé, 45, no sé cuánto calza Kodakian. Entonces dijimos, uno más chiquita para que no se la quiera llevar. Bueno, pusiste ya en el chat desde dónde nos estás escuchando y los últimos tres números de DNI. Vas a participar de estos regalos de relatores. Nos saluda Gastón desde Los Ángeles, María desde Caracas, Mauro desde Sydney, Marcelo desde Turín, Jorge desde Corrientes, Hernán de San José, Susana desde Mallorca. Por supuesto, me imagino que ya se suscribieron al canal. Es gratuito. 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Porque cada vez que juega la selección, nosotros vamos a tener regalos para ustedes. Lucila desde Formosa, Pablo desde Israel, María desde Bronx, Cristina desde Lanús, Silvia desde Alberti, Irma desde Misiones, Gustavo de General Pico, Andrés desde Luisiana, Juan desde Monterrey, Diego desde Merlo, Talia desde Tucumán, Juan, Leila de Río Gallegos y Juan de Barcelona. Acá se me plantó la computadora.
3: Bueno, tranquilo que siga, tranquila que sigo por acá. Diga. Estamos de entretiempo. Argentina le gana a Cabo Verde 1-0. El gol lo hizo Lionel Messi en la jugada en la cual destrabó el tablero de ajedrez que proponía Cabo Verde en la última línea. Estamos, amigas y amigos, a 50 pulgares de tener 3.000 likes, 3.000 pulgares hacia arriba. Pero se acuerdan que insistentemente quien les habla insistió, rompió, machacó. Vamos a llegar a 101.000, vamos a llegar a 101.000, vamos a llegar a 102.000. Ya tenemos casi 101.500 suscriptores. Nos van a faltar 500 amigas y amigos más que en la comunidad mundial de relatores, en nuestro mundo relatores, por todos los rincones del planeta, nos estén acompañando para suscribirse de manera gratuita. Esto está todavía, pero no entró ni en la picada. Le estamos quitando el ¿cómo se llama? El papelito a la longaniza.
2: Uy, qué hambre que me dio.
3: Y bueno, pero le estamos cortando esa cascarita, ese film rojo, a ese queso rico. No estamos ni acomodamos la tabla en la mesa todavía. Así que imagínese todo lo que viene por delante. Primero, saber que se viene la selección argentina. Ahí anda Lautaro Gravano, acomodándose. Así está, colocando la voz para llevarla a lo más retumbante posible en el aire, Laura Caragliano. Allí están ustedes, que son realmente motivo de orgullo para nosotros. Es fabuloso. Realmente, estamos muy agradecidos. Bagunza oficial de la AFA, Bagunza originales, camiseta original, gentileza de Nani. Regalos para una ganadora o un ganador. El sorteo o el ganador se sabrá en la pausa de hidratación del segundo tiempo. Argentina gana 1-0 y se vienen al terreno de juego. También está Cabo Verde desperdigándose. Vamos a saber si habrá alguna variante o no para el comienzo de este segundo tiempo en el que tiene que mover Argentina. Amigas y amigos, en relatores da la sensación que son los 22 protagonistas que han terminado la primera etapa. El juez se va corriendo a un lado. A ustedes los amamos, de verdad. Allí va el árbitro mirando a un lado, mirando al otro. El mundo observa, el fútbol declara, la historia continúa. Amigas y amigos, preparen el corazón. En marcha el segundo tiempo en relatores.

encontrarse con Enzo Fernández. Rápida apertura para encontrarlo ahora Thiago Almada. Gentil Almada ahora sobre el costado izquierdo, la suelta para Enzo. Ya le pasaba por la espalda Facundo Medina. A toda marcha, a todo vapor. Pelota que vuelve otra vez por el círculo central. Lo está dominando Lisandro. Lisandro la toca para el Cuti Romero. Allí va esquivando la marca y la presión de Nuno da Costa. La pelota del Cuti Romero sin complicarse. A comenzar atrás de nuevo con el arquero Dibu Martínez. Sale el Dibu. Primer minuto de la parte complementaria argentina. Le está ganando a Cabo Verde 1-0 con una genialidad de Messi en la primera etapa. Allá sale otra vez Lisandro. Lisandro domina el balón en el origen de la causa argentina. Va abriendo levemente hacia la derecha con Cuti. Viene a presionarlo otra vez Ryan Méndez. Se la toca otra vez el Cuti Romero a Lisandro. Lisandro para el Cuti. El cruce de Cuti de la franja horizontal que parte un campo del otro. La toca para Molina. Molina la devuelve. Se está moviendo De Paul. Esperando la pelota y esperando el pase. Bien inclinado Molina ahora. Se va casi de buen derecho, pero Argentina da la vuelta. Y se viene de las sierras al mar ahora. A tocar sobre el costado izquierdo con Thiago Almada. Le pasa por la espalda Facundo Medina. Espera Cabo Verde. Pelota otra vez para Enzo. Una pausa. Enzo la ubica en el círculo medio. Lado del campo de Cabo Verde. La pelota la trae el Cuti Romero. Pase bajo al callejón del 8.

0: quiere girar, escapa, huye de la marca de McAllister, la cruza ahora a la espalda de Facundo Medina, larga corrida de Steven Moreira, peligroso ataque de Cabo Verde, centro a la puerta del área, la saca, bien parado en el retroceso esta vez Facundo Medina, otra vez el mismo pase de ese primer tiempo, en el cual la espalda del 3, y había campo abierto para atacar por parte de Cabo Verde, Lautaro.
1: La movilidad de Almada es algo positivo, pero tiene este costo, el retroceso o la falta del mismo.
0: Está tocando el balón otra vez López Cabral, hacia la izquierda, lo ubica bien parado a Cabral, al otro, Giovane Cabral, la pelota rebotó en la marca de Nahuel Molina Lucero y se huye al córner, rápido, pronto, aventurado, el número 13, López Cabral, cuarto de círculo de Cal izquierdo, ubican en el área, Ryan Méndez, vienen Pico López, Digna y Borges, Nuno da Costa, a ubicar el Dibu Martínez, pelota que del botín zurdo de López Cabral va a introducir en el área argentina, habrá que defender con tenacidad este balón, es el primer córner del partido para el equipo africano, viene el envío, arriba el rechazo de Lisandro Martínez, deja Lautaro, corta Lautaro, la dejó, el remate se fue al córner me parece de nuevo, es córner, le pegó el 7 Giovane Cabral, estoy seguro que en alguien se desvió, Lautaro la dejó muy cortita en un lugar peligroso, complicado por más confiado que estés.
1: Sí, creo que la terminaba siendo Almada, creo, el que termina suelto, y el desvío es en De Paul, como bien habías visto, le pegó el 7, rebotó en el otro 7, segundo tiro de esquina consecutivo para Cabo Verde.
0: Solo que del otro extremo, a la derecha, va López Cabral, este es el juego de Cabo Verde. De esto hay que cuidarse. López Cabral para pegarle. Allá va el envío. Casi cuarto minuto. Pasado el centro. Arriba se molestaron dos jugadores. Y la termina rechazando de punta. Como podía Enzo. Enzo la lleva hasta la mitad de la cancha. Se atropellaron dos jugadores de Cabo Verde. Aquí no había pasado nada. Lo único grave para secuenciar de lo que fue el centro fue que ganaron arriba ellos. Y se molestaron tanto, tan arriba, que se molestaron entre los dos.
1: Sí, bueno, en este caso es el 7. Uno de los Cabral, el que termina cabeceando a su compañero, pero antes le hizo el famoso cocochito a De Paul y por eso terminó en el piso. Bueno, ya se recupera, ya se juega y ya estamos llegando a 101.400 suscriptores. 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En este momento lo vamos mencionando.
0: Regalos, regalos en Relatores, en el medio tiempo de esta segunda etapa, es decir, en la pausa de hidratación, regalos, bagunza y camiseta. Para una amiga o un amigo, ya está escribiendo y tomando nota Laura, para poner a todos en el bolillero. Allá viene el balón a la mitad de la cancha, movimiento, movilidad, un poco más de dinámica de Cabo Verde, en el comienzo de la segunda etapa, pero Argentina controla el balón del pie derecho, denso, Enzo abre para desplazar a tres cuartos campo sobre la izquierda con Facundo Medina, gana Argentina 1-0, el gol de Lionel Messi en la primera etapa, la pelota de Facundo Medina otra vez para Enzo, Enzo se va apoyando en Lisandro Martínez, la toca Lisandro, ya 5 minutos y medio de la parte complementaria en Miami, la toca el Cuti Romero otra vez, cortito, se cuestionan Lisandro y el Cuti, ¿hacia quién lado va a ir? Se inclinan por la izquierda entonces, la decisión es Enzo, Enzo la toca para McAllister, rápido despertar a la derecha, otra vez para ubicarlo a Medina, allá viene otra vez, tocando la pelota Molina, Molina la suelta para el Cuti Romero, cortito, cortito para Enzo, Enzo para Lautaro, la pisa Lautaro, casi en la puerta del área, lo presionaron, le robó bien parado Pina Lenini, quiere salir de contra y responder ahora Ryan Méndez, Méndez tocando para Giovane Cabral, está dominando primero de Novi Duarte, Duarte cruza la mitad de la cancha, el pase vertical de primera al auxilio, ahora y la rebota Cabral hacia el extremo izquierdo, domina López Cabral tocando para Giovane, Giovane lo espera a Duarte, el movimiento primero para Deroy, domina Deroy, gira y tiene que retroceder unos 5 o 10 metros, a Dina y Borges, domina Dina y Borges, se va ubicando en el círculo central, 6 minutos de la parte complementaria, Argentina espera, Argentina gana 1-0, en el Hard Rock de Miami, el corte del Cuti Romero va tocando otra vez para Nahuel Molina Lucero, lo complicó con el perfil, sin embargo la saca Molina, la va dejando para De Paul. De Paul ahora con Lautaro, todavía en propio terreno, la vuelca a la derecha, la toca para De Paul, bien atrás, se apoya en el Cuti Romero y este con el Dibu Martínez, sale Argentina con gol de Messi ganando 1-0.
1: 6 minutos de esta segunda etapa, veremos, le falta para mí a Argentina para encontrar algo que le falta, la diferencia es mínima, esos jugadores que traten desde la gambeta ir, provocarlo al rival. Está Nico Paz en el banco, está Simeone, puede no de la gambeta, pero sí ir al fondo. Veremos si llegan los cambios.
0: La cruza Messi desde el círculo central, pelota para Molina, controló Molina, se le fue largo. Le faltó alma de Messi a Molina. Uno sabe que es difícil. Qué bocha le puso Messi. Desde el círculo central a la espalda de todos los africanos. Molina se la llevó por delante. Si controlaba bien, quedaba mano a mano de Bocinha.
1: Pelotas largas.

0: Vargas así encontró los espacios en el gol y lo sigue encontrando Argentina.
1: No se equivoca, le cometieron falta. Bueno, aquí cae al piso entonces Steven Moreira, tiro libre.
0: Una pequeña explicación, es porque si vos lo dejás a Cabo Verde, intenta avanzar con sus líneas, sobre todo ahora que está en desventaja, y a partir de esas pelotas largas a las espaldas de la defensa, puede llegar recién como llegó con Molina.
1: Saca en la última línea Dine y Borges. Abre juego hacia la izquierda para López Cabral. Vertical, envío, corre Ryan Méndez. En el mano a mano, Lisandro Martínez. Sin complicarse, a la espalda de Nahuel Molina, Lucerio del Cuti Romero, para rechazar un extraordinario partido que están haciendo los dos centrales. Y para mí también Thiago Almada, de un gran trabajo en la primera etapa. La trae Deroy Duarte, mitad de campo. Un poco más propietario del balón Cabo Verde. En esta etapa, en esta segunda etapa, llegando a los 8 minutos, allí la domina Ryan Méndez, la toca el ex Lille de Francia, cruza en el centro al medio, un mal control, atención, remate al arco, Dibu Martínez se quedó con el zurdazo de Deroy Duarte, tremendo abajo, otra vez amenazante Cabo Verde, fue a buscar un rebote en la puerta del área y entrando a la carrera, peligrosísimo porque además había multiplicidad de piernas, era muy difícil, gran reacción de Emiliano Martínez.
0: Esto que decíamos en la previa, el centro atrás desde un costado, ahora desde el derecho, no fue directamente a uno de Cabo Verde, atento al rebote, Argentina, bueno, por suerte el Dibu Martínez apareció.
1: Bueno, será entonces reposición por Facundo Medina. Tres cuarto campo a la izquierda, viene Enzo a buscar. Argentina tiene que empezar a tener control del balón y en el retroceso no dar algunos espacios que ha encontrado Cabo Verde como casi sin proponérselo. El balón vuelve a McAllister, círculo medio. Argentina tiene que plasmar su liderazgo, su grandeza ante este equipo, por más que haya un partido que jugar todavía por delante con muchos minutos. Es justamente eso, ejercer la propiedad del equipo responsable de cerrar este partido. Por ahora solo 1-0, Titán.
0: Da la sensación de que esos cambios van a llegar en cualquier momento. Otro que puede ingresar es Nico González.
1: Allá viene otra vez, dando lugar al juego con el en vez de su botín derecho, Enzo. Enzo pasa el balón y se va a la puerta del área. La suelta sobre la izquierda para Thiago Almada. Almada se frena y va otra vez evitando la presión del número 22, Steven Moreira. Convida el pase para Lisandro Martínez. Martínez lo ve pasar al Cuti Romero. Le pide la pelota primero De Paul. De Paul en tres cuarto campo, la toca para McAllister. Descargó Messi. Messi de primera para De Paul. ¡Pegale, De Paul! ¡Pegale! El rebote en Messi. Messi hacia la izquierda ahora para Enzo. Enzo abre para Facundo Medina. El centro que no llega. Es cortita la pelota para Enzo. Se amaca Enzo. Le van a cometer falta. Lo soltaron. Pelota para De Paul. De Paul para Messi. Va a girar en la media luna. Buena marca. El rebote que no pueden sacar los africanos. Allí viene otro rebote. Deroy. Tocando atrás Deroy Duarte. Para encontrarse con Bocinia. Lo presiona Messi. Corre el enano. Corre el enano. Lo presionó. Y lo obligó a Bocinia a sacar la pelota al lateral. Cuando se decide Argentina. Tiene que meterle la mano de nocaut Lautaro.
0: Que no se decide es De Paul, la segunda que tiene para rematar, en este caso de zurda, pisando la medialuna. Te digo que si no tiene alguna molestia física, es difícil explicar por qué no remata.
1: Allá viene a la derecha otra vez el Cuti Romero. La toca para De Paul, tomando aire De Paul. Fíjate cómo le dice a Molina, da la vuelta, no vengas por acá. De Paul parece estar tomando aire. El Dibu sale muy lejos del área y entrega el balón en la mitad de la cancha. De frente el Aros Duarte se lleva el balón, levemente volcado hacia la izquierda. Centraliza más tarde, lo encuentra Deroy. Entre los hermanitos van tocando la pelota. Se la llevan levemente por costado izquierdo. Viene y aparece ahora López Cabral. Domina López Cabral, tocando de primera otra vez para Giovane Cabral. Giovane la tiene, suelta otra vez para López. López la deja por el medio, viene a buscar Dine y Borges. Borges para Pico López, sale Pico López. Por primera vez viene adelantado el equipo africano. A la derecha lo vienen a buscar otra vez el número 22, Steven Moreira. Moreira en el mano a mano, ataca con Ryan Méndez. Todo sigue, se corre hacia el medio. Recorta para encontrarlo a Deroy Duarte. Va a pasar la línea de Lautaro Martínez. Corre Lautaro, queda sin efecto esa presión. La va tocando otra vez con Kevin Pina. Domina Pina, la toca para Borges, presiona Messi. Sale del círculo medio hacia la derecha, tocando Pina para Pico López. Domina Pico López, 15 metros en campo argentino. El paseo no es bueno, se agradece Roberto Pico López. Saque de arco, será por el Dibu Martínez para Argentina, casi en 12 del segundo tiempo.
0: Le falta, digo, en el Mundial me parece, pero sobre todo en este partido, rematar al arco Argentina, Esto que le decíamos a De Paul me parece que es de todo el equipo. No ha rematado de media distancia. Decíamos, tal vez podía ser una de las claves hasta aquí. Como que quiere que le salga todo bien hasta el último pase abajo del arco.
1: Allá viene otra vez el Lautaro a pivotear en el círculo medio. La pelota para McAllister. Momento de hablarle al chat. Momento de hablarle al chat. Como quiera. Si quiere con una abreviatura o con la palabra completa, pone la palabra segundo. ponga la palabra segundo. Si quiere abreviarlo como los segundos con la tilde, lo hace. Si le quiere poner el 2 y el redondelito, lo hace. Ponga la palabra segundo, nada más. Argentina gana 1-0, falta. El Cuti Romero salió muy lejos a cometer infracción. Los jugadores caboverdinos van a buscarlo al árbitro para explicar que esta falta, si usara el reglamento, era de tarjeta amarilla o casi casi como el color de los botines del Cuti Romero, Lautaro.
0: Se salva el número 13, que está teniendo un gran partido. Lejos, le pegó una flor de patada, era para amarilla. Zafó el Cuti.
1: ¿Cómo que no? Uy, segundo, agarrate, Caragliano. Nos preparamos para los regalos. En el medio tiempo, ataca Cabo Verde. Pelota que viene al centro del ataque con Nuno da Costa. Entregaba, pero cortaba bien, justo. Lisandro Martínez, la empala de Paul, la deja para Messi. Messi va a jugar sin autopase, pero emerge bien parado. Sin embargo, Pico López se va adelantando Cabo Verde. La entrega es para Deroy Duarte. Duarte corre ahora, la suelta otra vez para Nuno da Costa. Apertura a la derecha, el que la trae es Moreira. Moreira la deja cortito para Ryan Méndez. Méndez para Moreira. Moreira en tres cuartos campo a la derecha, centraliza para Deroy Duarte. Duarte toma el balón, 13 minutos de la parte complementaria, gana Argentina 1-0 por gol de Messi. Va a insistir ahora López Cabral. Cabral se cerró al medio, suelta para Laura Duarte, está buscando sacar el remate, corta, bien parado ahora Lautaro Martínez, sale Argentina, larga entrega de Facundo Medina que la intercepta, bien parado Pico López, ataca peligroso ahora Moreira, Moreira abre para Méndez, Ryan Méndez, pasa en la boca del área chica, gol de Cabo Verde. Gol de Cabo Verde, lo hizo Deroy Duarte. Una jugada colosal hicieron. Una jugada infinita de los africanos. Cabo Verde empata el partido. A los 13 minutos del segundo tiempo, Cabo Verde amenazaba. Argentina se había quedado muy cerca del área del Dibu Martínez. El partido está 1-1. Comienza otro partido. Claramente, lo empató, lo hizo Deroy Duarte. 1-1 en Miami.
0: Lo primero que hay que decir es que es un golazo. Cabo Verde le acaba de hacer un golazo y de esa manera llegó al empate. Circuló, lo superó, estuvo físicamente mucho más entero en toda la jugada. Una Argentina que mencionábamos el tema de los cambios porque se veía que se estaba quedando. Y después la hizo muy bien. Por el costado derecho, ampliando, jugándole un mano a mano a Medina. Y después con un pase muy, pero muy bueno de hacia Deroy Duarte, que termina definiendo de Ryan Méndez, que no tiró el centro al bulto, esperó que Medina se moviera, le pasó de caño al marcador de punta izquierda y después definió bárbaro Deroy Duarte para el 1-1. Falta de media hora, más todo lo que se adicionan en estos partidos, Argentina tiene que recomponerse.
1: Bueno, 15 minutos se cumplen ahora. Segundo tiempo, el partido está 1-1 y lo que era algo dicho, convocado, analizado previamente y hasta el cansancio, rematado en cada una de nuestras apreciaciones con muchísima humildad y respeto, era, atención que el partido hay que jugarlo. Bueno, habrá que jugarlo ahora con el empate que ha logrado Cabo Verde con gol de Deroy Duarte, con Argentina que va inmediatamente con Lionel Scaloni a dos variantes. Se vienen Nico González y Julián Álvarez, por lo menos ya están parados, esperando autorización del árbitro. Sin embargo, se pone a rodar el balón otra vez. La trae Lisandro Martínez. Lisandro para Enzo Fernández. Pelota sobre el costado izquierdo, se desplaza el jugador Facundo Medina. La para Facundo Medina. Resiente el gol de Duarte, de Deroy Duarte, uno de los hermanos Duarte. Los dos están en cancha. Y Cabo Verde se puso a empatarle y a pulsearle el partido a Argentina en Miami. 16 de la parte complementaria. Sale el Cuti Romero. El pase profundo para Facundo para encontrarse con Nahuel Molina. Molina encara una marca, pero en el retroceso bien parado. Presionó también Cabral para robarse. Escapa Messi a la puerta del área. Cae Messi. Se pone de pie. No existía tal falta. Retrocede ahora Cabo Verde. Pelota que toma Lisandro Martínez. Martínez para Enzo. Renzo recto al arco. El pase viene, pero interceptado. Bien parado por Laros Duarte. El balón deriva en De Paul. Domina De Paul. 15 metros en campo de Cabo Verde. Levemente lanzado a la derecha. La cruza para Facundo Medina. De cabeza Facundo Medina a la puerta del área. Está cerrado. cerrando, bien parado, sin embargo Pina Lenini, de punta y para arriba le da, la baja Lisandro Martínez, se corre levemente hacia la izquierda, en campo de Cabo Verde, da la vuelta, comienza de nuevo con el Cuti Romero, 1-1 el partido, Chichi.
0: Veremos por quién son los cambios, hasta aquí vienen saliendo un mediocampista, en general son Almada y Lautaro los que salen, veremos qué piensa Scaloni. Se vienen dos cambios también en Cabo Verde.
1: Allá viene a buscar otra vez el Cuti Romero. Va encontrando en el círculo central la cercanía de De Paul. El Cuti conserva la pelota. Va por adentro. Toca para Lautaro. ¡Oh, habilita a Messi! ¡Lo tiene! ¡Tapó el arquero! ¡Tapó el arquero! ¡Qué pelota le dejó Lautaro! A Messi mano a mano Bocinia. Le ahogó el gol a Messi. Una jugada majestuosa la pelota que le dejó servida a Lautaro. Messi pateó al bulto. Y Argentina el segundo gol, clarísimo, tapó Bocinia.
0: Le salió de derecha justo donde estaba el arquero que lo achicó, ese es el mérito de Bocinia. Se viene el tiro de esquina, sí, y después los cambios, no, primero los cambios me parece, Fischer va a ir con el tiro de esquina.
1: Bueno, se vienen los cambios, se va Lautaro, de la cancha se mete Julián, vamos a ver quién es el segundo cambio, está Nico González. También se va Thiago Almada.
0: Los dos de siempre. Los dos cambios de siempre. Para darle amplitud por el sector izquierdo con Nico. Y para ver si Julián encuentra su mundial. Le falta voracidad a Argentina.
1: Bueno, 1-1 el partido. 18 del segundo tiempo. ¿Cuánto arco tenía Messi? Le pegó muy al bulto, ¿no? Muy encima Bocinia. El córner vendrá desde la derecha. Messi de zurda. Levantó arriba a Bocinia en dos tiempos. Se queda con el balón en la boca del área chica. No ha pasado nada. Lo que sí ha sucedido es que Bocinia le tapó el gol. El segundo gol a Messi para Argentina.
0: Por ubicación, pero por una mala definición del 10. Bueno, algo tiene que hacer mal. Es largo el partido. Así que se hizo un partido largo. Tiene que saber manejar eso en este momento la selección.
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1: Vamos buscando los 4.000 pulgares hacia arriba. Ya pasamos los 3.000. Si alguien me dice,
2: 3.100,
1: por supuesto. ¿Sí? 3.100. Ya pasamos 102.000 amigas y amigos en el chat. Estamos todavía muy cerca en el canal de YouTube de Relatores.
0: Vamos para llegar. Necesitamos que se suscriban.
1: La saca Cabo Verde. Presiona Argentina. La pelota rebotó en Julián. Va a buscarla Nahuel Molina Lucero. Quedó a mitad de camino. Presiona McAllister. El robo de McAllister saliendo del círculo medio. Recto al arco. Está esperando el movimiento de De Paul. Domina De Paul. Se frena cortito otra vez para McAllister. Está esperando habilitarlo a Nahuel Molina Lucero. Se acerca hacia la derecha Julián. La pelota viene atrás de Molina. Primero para De Paul. De Paul con McAllister. McAllister para Messi, la cambia Messi por izquierda para Nahuel para González. Ahí viene Nico, encara Nico en la cuerda, se quedó sin lugar, buena marca de Steven Moreira. La pelota viene sin embargo para Facundo Medina. Domina Medina, se amaca con Nico González. Domina Nico, se lleva la pelota a tres cuartos campo, se apoya atrás, se va ubicando otra vez con Lisandro Martínez. Martínez para Enzo, Enzo para Facundo Medina, a la carrera va para sacar el centro, llegó a raya de fondo y se quedó sin lugar. Buena marca de Steven Moreira, espera Gazapado, Cabo Verde. El partido está 1-1, lo ganaba Argentina por gol de Messi, hace un ratito lo empató de Eloy Duarte para los africanos. La pelota vuelve otra vez de Nahuel Molina Lucero para De Paul, desde la derecha al medio, recorta la cancha para McAllister, el centro de McAllister, Nicola bajó de pecho, lo buscaba a Enzo Fernández, pero el rechazo de Pico López, vuela por las alturas, cae en campo argentino que está en soledad yendo a buscarla a Lisandro.
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1: 20 del segundo tiempo, franja horizontal que parte un campo del otro, domina Lisandro. Lisandro se la da McAllister. McAllister para Enzo. Se aleja Nico González. Se acerca Facundo Medina. Sin embargo, el recorte es hacia el medio. Enzo la deja para McAllister. Está esperando el movimiento de Nahuel Molina. Allá va el balón. Lo ve pasar De Paul, que casi que se frena para dejar repasar la pelota. El esférico en el botín zurdo ahora del jugador número 26. La toca para De Paul. De Paul por el medio con Lisandro Martínez. Sale del área Julián. Participativo. Juega de primera. Cortito se la viene a sacar otra vez a Lisandro. Encara Julián. Se va frenando. Pisa la pelota en su botín derecho, anda en el callejón del 10, la descarga para el Cuti Romero, sale el Cuti Romero, 15 metros campo de Cabo Verde, a la derecha juega otra vez con Nahuel Molina, Nahuel Molina para De Paul, está casi de 7 De Paul, se acerca Julián, Messi en la puerta del área, volcado sobre la derecha, espera también, encerrado allí Enzo, pelota ahora para Nico González, la baja de pecho, Enzo de volea lo erró, Enzo de volea lo erró Nico González, le había bajado el balón de pecho, Lautaro todo valía, saque de arco.
0: De nuevo desde la zurda de Lisandro Martínez como lanzador, así como en el gol de Messi, en este caso para Nico González, que entró para hacer ancho la cancha ahí, bien sobre el sector izquierdo.
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0: 15-21, Da Costa y uno de los Duartes, Leroy afuera, adentro los dos, el 10, Yamiro Monteiro y Livramento con el número 19.
1: Bueno, se fue entonces Laros Duarte, no el autor del gol, ¿no?
0: Laros
1: fue el 14, el Lautaro.
0: Así es.
1: El autor fue Deroy.
0: Deroy queda en la cancha.
1: Se mete Livramento, mucha más presencia ofensiva, mucho más grandote. Así va a buscar el primer contacto con el balón. Lo tapaba el Cuti Romero y Yamiro. Yamiro está, el nacido en Rotterdam también, de 32 años, el exjugador del Metz francés. Sale en la última línea tomando la pelota el Dibu Martínez. Martínez para Lisandro. Lisandro para el Cuti. Sale el Cuti, propio cuarto de campo. Baja a buscar De Paul. De Paul con Argentina, empatando 1-1. Abre para encontrarse otra vez con Nahuel Molina Lucero. La deja Molina Lucero para De Paul. De Paul lo busca Julián. Julián presiona, le gana por enjundia. De Paul habilita a Messi. Va Messi recto al arco. Falta. Falta recto al arco. Un poquito lejos para que sea directo. Primera tarjeta amarilla del partido. Se la está sancionando el árbitro. Me parece que fue a Pina Lenini. ¿No, Lautaro?
0: Sí,
1: el número 6.
0: Sí. Primero molestado. Está bien porque Messi se iba buscando pase, buscando la individual. Este tiro libre es lejos, pero seguramente vaya al arco.
1: 1-1 el partido. Habrá tiro libre. Qué lindo momento hablando de Pina. Que lo amonestaron para meterle una piña e irse al descanso. Porque enseguida, si esto pasara, mirá que Messi se prepara y acomoda. Recto al arco. La pelota lleva aproximadamente unos 28, 29 metros. Camina Messi. Allá tomando carrera, De Paul de perfil derecho, brazo en jarra. Se acomoda Bocinia, que se amaca, metro 89, 40 años tiene el portero. Todo vestido de amarillo, bien luminoso, con vivos negros. En el medio del arco espera Bocinia. Messi se va a adelantar, barrera nutrida de cuatro hombres en la media luna. Va Messi, de zurda, tiró Messi barrera. La pelota vuela y llega hasta el círculo central. A buscarla Facundo Medina, lo presiona Livramento. Le gana el moreno recientemente ingresado. Allá va presionándolo el ex Gelos Verona. La pelota vuelve a la mitad de la cancha, controla bien parado De Paul. De Paul para Lisandro Martínez. La pelota tiene en el promedio de la parte complementaria el control argentino, pero ya no el control del resultado. Empata 1-1 en Miami, Argentina y Cabo Verde. Pelota del Cuti Romero para De Paul. Se va corriendo De Paul, huye del círculo medio a la derecha, da la vuelta y después la cruza otra vez, horizontal en el campo de juego para ubicarlo a Lisandro Martínez. Martínez para Facundo Medina, cruza la mitad de la cancha, así vienen rumores Argentina, de búsqueda con Facundo Medina que la toca atrás, la vuelta para Lisandro Martínez, este rapidito, sencillo, corrige con el Cuti cruza el balón a la puerta del área, rechazaba bien parado Steven Moreira, presiona y se la quiere llevar otra vez, Nico González, va González de izquierda al medio, el pase para Messi, el cierre de Diney Borges, la pelota vuelve de campo a campo, violentamente buscada por el Dibu Martínez, sale del área bien lejos, se ubica detrás del círculo central, toca para el Cuti Romero, 25 ya de la parte complementaria, hay que darle juego hasta que llegue el segundo gol, ahí la trae, bien parado Lisandro Martínez, toca para Facundo Medina, Medina otra vez para Enzo, Enzo Valverde dice quiero del área, toca de primera, la suelta para Nico González, González para Enzo, un cambio de marcha de Enzo, llega Raza de fondo, espera el movimiento de Facundo Medina, atrás la soltó para Julián, espera por el medio Messi, la pisa Julián, está esperando y amacándose, casi le comete falta Livramento, lo suelta, la toca Julián atrás, la deja entonces para Lisandro, el centro de Cuti, arriba un rechazo, bien parado Diney Borges, completa López Cabral, presiona De Paul, va buscando el costado izquierdo, pero se la queda retrocediendo, ahora el jugador Méndez, Méndez posteriormente la pierde, la gana Enzo, Enzo para Nico González, González para Enzo, Enzo casi en el vértice izquierdo del área, le pasa Facundo Medina, pelota engañando hacia la izquierda, para Nico González, se frena Nico, la marca de Steven Moreira, atrás la tiene que dejar, no hay lugar para Messi que se va corriendo del área, llega a tres cuartos campo Argentina, la cruza Enzo, va buscando a la derecha con el Cuti Romero, el Cuti para Lisandro López, allá va Argentina, en su sonido, en su música de juego, hacia el costado izquierdo con Nico, Nico otra vez, a buscarlo a Facundo Medina, centro en la puerta del área, atrás Julián para Messi, de sur, falta, falta y tiro libre en la media luna, para Argentina, infracción del autor del gol de Eloy Duarte contra Messi. Ahora sí, 17 metros recto al arco, bien recto al palo derecho de Bocinia. Tiro libre argentino, Titán.
0: Vivo Messi porque le saca la falta, pone ese pie derecho sobre lo que intentaba hacer un rechazo. Le saca este tiro libre que va a ser también para la zurda del 10 se para Julián Álvarez, pero es para el 10 que es el dueño de todos estos momentos decisivos. Hay dos argentinas y juegan muy distinto cuando acelera esa posesión. Cuando es Cancina, se acomoda Cabo Verde. Cuando acelera, cuando circula más rápido, crecen las chances argentinas.
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1: Va a buscar Messi. Tiro libre Argentina con una gran oportunidad. Bocini ha volcado en el metal vertical derecho. Apoyado el portero, parando al cabo primero, al cabo segundo, al cabo tercero, al cabo cuarto y a un dragoneante que está en el piso como viborita, el número 10, Jamiro. Messi, sacó el arquero Bocini, tapó Bocini el zurdazo de Messi, con Bocini gateando hacia el palo izquierdo, la mandó al córner, casi lo gritó Lautaro, parecía que no llegaba nunca Bocini, milagrosa salvada del arquero.
0: No pedía la orden Messi, entonces jugaba rápido, se avivó el arquero de Cabo Verde, gran tapada.
1: Va a buscar De Paul. Córner para Argentina. Cuarto de círculo de cal derecho. A ganar Argentina. A ganar el partido. Está 1-1. Levanta De Paul. Arriba cabezazo. Oh, segundo palo. No llegó Nico y Julián tampoco. Saque de arco. Saque de arco. Tiene que hacerlo Bocini. Pide, pero en camilla, herido anda Cabo Verde. Después de esa gran tapada de Bocini. Casi, casi. Casi, casi, todo valía Lautaro.
0: Muy cerca del segundo. Por una vivada de Messi, pero también de Bocini, que terminó tapando.
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1: Medio tiempo, que no es medio tiempo. Es la pausa de hidratación, es la pausa de este fútbol nuevo que viene a traer el Mundial, que viene a proclamar en este Miami, que tiene un partido 1-1 entre Argentina y Cabo Verde, y que con ustedes del otro lado, 13.500 personas casi, más de 101.500 suscriptores, amigas y amigos, regalos prometimos, regalos que llegan, una ganadora o un ganador. ¿Tenemos redoblante? Bueno, le hago yo el...
2: ¿Cómo, MacFanto? De relatores que se lleva las bagunzas AFA y la camiseta de la selección argentina es Mauro de Avellaneda con el número 840, termina su DNI. 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
1: Bueno, amigo, los regalos para ustedes, enseguida nos comunicamos y lo haremos, lo encontraremos para poder habitar su alegría y encontrarnos con los regalos y que puedas vestirlos. Empata Argentina 1-1 con Cabo Verde, más bien Deroy Duarte se lo empató en lo que Argentina dejó que sucediera como si fuera un rival inofensivo, se confió. Fue un acto estrictamente de una confianza inusitada en esta selección, Lautaro.
0: Coincido, lo superó físicamente. Por momentos es como que Argentina decidió descansar y el descanso le salió carísimo. Da o dio esa sensación. Se relajó un poco en el partido, ya sea desde lo físico, desde lo emocional o hasta del dominio del partido. Y lo que hay que decir también es que Cabo Verde, con sus herramientas, hizo un golazo, construyó un gran gol. No fue fortuito. La tuvo hasta que generó el desborde, el mano a mano con Medina, y después del mano a mano de Méndez contra Medina, la también paciencia y la sabiduría de aquel que apareció por la derecha y jugó cortito para Deroy Duarte, que definió bárbaro y cruzado. Argentina se enfrenta ahora con otro momento del partido. Ahora vuelve a estar dentro de la planificación a favor de lo que seguramente pensaba Cabo Verde en esta instancia. Faltan 15 más la adición. Argentina se pone voraz y ojo, llega con las pelotas largas. A diferencia de lo que intentó por abajo, lo más claro fueron las pelotas largas a las espaldas de la defensa, por ejemplo, en el gol.
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1: Se pone otra vez el fútbol en marcha. Saca Bocinia en su comarca de 5.50. Largo envío a los 31 minutos del segundo tiempo. Está rechazando de cabeza McAllister en el círculo central. La pelota la vuelve a introducir. Bien parado Steven Moreira. Balón que viene hacia Jamiro. Domina Jamiro, cae, falta. Falta le cometen entre Enzo y McAllister. Jamiro se pone de pie. Chiquito le dice, pensemos tranquilo, esta es la nuestra. Se acerca también Kevin Pina, Lenini, para acercarse a decidir cómo ejercer ese tiro libre buscando el área que defiende el Dibu Martínez. Tiro libre alejado en tres cuartos campo, recto al arco argentino. 32 minutos por cumplirse, estamos 1-1.
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1: Habrá que preparar el corazón. La noche va a ser estrictamente larga. Por ahora, sin resolución de un partido del cual podemos empezar a inclinarnos contando minutos por minuto, segundos por segundos. Están 1-1 y queda mucho todavía por cortar. Se amaca el zurdo López Cabral. Todos se quieren animar. Está Pico López también para pegarle. Atentos con este tiro libre. Larga distancia del zaguero central. Va al arco a buscar. Bueno, le pegó con la bagunza, me parece. Estaba mal pisado el muchacho. Saque de arco, lo hace el Dibu Martínez para Argentina.
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1: Cortito sale el Dibu Martínez. Abre hacia Cuti Romero. Sale Cuti Romero, presionado, recibe falta. La falta fue finalmente del número 19 de Libramento, el hoy jugador del Casapia de Portugal. Tiro libre argentino, todavía saliendo en el vértice derecho de su área grande, el costado que defiende el jugador Nahuel Molina Lucero. Chichi
0: le anotó la patente, me parece, Cuti, al Libramento le dolió al zaguero argentino.
1: Está saliendo del otro lado ahora el Cuti Romero, toca para encontrarse con el arquero, lo presiona el Lisandro Martínez, el árbitro está sancionando falta, deja seguir, no había cobrado nada. En efecto, Lisandro se recuperó bien, el balón a la mitad de la cancha para Nico González, no puede ilustrar juego Julián la deja sin embargo para Enzo, pisa Enzo, sale en una baldosa, toca para encontrarse con Facundo Medina, falta dura, le dieron duro el 6 Lenini,
0: está molestado
1: Lenini, viene el árbitro a decirle, mire que hay un reglamento, yo quiero aplicarlo, what, pero aplíquelo hermano.
0: El pisotón sobre el pie derecho de Enzo Fernández. Encontró desde que ingresó Nico González varias pelotas en ofensiva, tal vez por ahí pueda estar.
1: Sale Lisandro Martínez, llegando hasta la mitad de la cancha, se frena y de repente tiene que encontrarse otra vez muy cerca de un balón que corre Nico González al espacio, a la espalda de Steven Moreira, la cruzó al medio, a la carrera venía De Paul, corriendo y buscando todo rechazo, desesperado que fue de López Cabral finalmente, para buscar a Argentina ahora, en los 10 metros finales del campo de juego sobre el lado izquierdo, frente al área de Bocinia, este lateral, el partido está 1-1. Se viene a la cancha Willy Semedo, es uno de los cambios, se va Ryan Méndez, también se mete, ojo con Elio Varela, Lautaro marcalo al 26, vos no lo sueltes al 26, Lautaro.
0: Afuera Jovan Cabral con el 7 y Ryan Méndez, el asistidor del gol. 7:20 afuera, ingresa Elio Varela con el 26 y Semedo con el número 17.
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1: Facundo Medina en tres cuartos campo, lo ubica Enzo. Enzo sin lugar hacia el norte, va a buscar la mitad de la cancha, lo ubica el Cuti Romero. El Cuti Romero la suelta para Lisandro Martínez, otra vez tocando para Facundo Medina. Pase por adentro, Enzo falló, después presiona, se adelanta, pero le gana mejor parado Pina. Pina la va soltando a la derecha, se encuentra con Willy Semedo, quiere correr en la primera, el nacido en Francia, de 32 años, 1.85, extremo, habitualmente extremo derecho, corredor, un atleta verdadero. La pelota volverá otra vez a verse en la mitad de la cancha entre McAllister, el Cuti Romero y Lisandro Martínez. Salida argentina, abre el Cuti Romero hacia la izquierda, el minuto 35 de la parte complementaria, en relatores vivimos empate parcial. Julián soltó para Messi en la media luna, va Messi a la puerta del área, acompañó para Molina, cruzado en medio, está el segundo, lo sacó cortito al número 4 Pico López. ¿Cómo la sacó de zurda? Fue un milagro el balón. No tendría un agujero la red, Lautaro, en el palo izquierdo, besándolo. Fue realmente una jugada épica para el defensor. Rápido córner. Argentina lo juega con De Paul. Viene el centro pasado arriba. Nadie la puede meter. Nadie. nadie la puede cabecear. Rechaza desesperado Libramento. Mitad de campo. A buscarla otra vez en la última línea. Va Lisandro Martínez. Martínez para Julián. Se equivoca. Se equivoca Enzo Fernández en la entrega aquí. A lo que tapó Pico López. Lo que tapó Pico López. No podía ir un adentro para nosotros de esta.
0: Bien Argentina igualmente con el desborde. El primero me parece de Molina a fondo. Y llegó pisado como para que ese rechazo no terminara además adentro del arco. Era muy difícil, sin embargo, lo que hizo el número 4.
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1: Allá viene a buscar Enzo. Enzo la juega a la derecha, la corre con De Paul. De Paul para Messi. Se inclina Messi, cambia de perfil. Viene a buscar el medio campo otra vez con Lisandro Martín. Espera Facundo Medina. Tres cuarto campo, avanza Argentina. La ve pasar Facundo Medina, la deja para Nico. Nico González, presionado por Willy Semedo. Atrás se apoya otra vez en Facundo Medina. Pelota para Lisandro Martínez. Viene McAllister, sale el anillo medio. Lo persigue Libramento. McAllister guarda el balón en su perfil derecho. Y con la cara interna habilita otra vez a De Paul. La cambia De Paul. Rápido envío para eludir, para evitarlo a Jamiro. Pelota que viene a Lisandro. Lisandro para Nico González. Atrás se apoya Nico González. Presionado Facundo Medina. Tímido pase. Jamiro se adelantó. Presionó. Sale el arquero Bocinia. Y se queda con el balón a una pelota que iba muerta. A buscar en 37 minutos del segundo tiempo. El partido está 1-1.
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1: Andamos cerca de un número muy lindo de los redondos que le gustan a Lautaro Gravano.
0: 9 nomás. 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Es completamente gratuito. Si se pasan de los 9, no me ofendo, vayan. Bueno, echa la invitación.
1: Buscando los 102.000 amigos y amigas en el mundo relatores. Sale Argentina. Una vez más, buscando De Paul. En la mitad de la cancha ubica a Lisandro Martínez. La corre hacia el medio.
0: Se viene Paredes.
1: Facundo Medina ya está más volcado sobre la mitad de la cancha, pero no con tanta agresividad. Se corre De Paul. De Paul para Messi. En la puerta del área. Abre para Nico González. La cruzaron al medio. Y otro cierre de Pico. Otro cierre, pero fabuloso en esta vez de Pina. Pina la mandó al córner, avanza Argentina por las bandas, cerrando centros, acorralando a Cabo Verde.
0: Creo que el cambio puede ser más por Enzo Fernández que por McAllister. De Paul, ahí está, afuera, bueno, es uno de los cambios que también viene haciendo Scaloni, afuera el 7, adentro el 5, Leandro Paredes.
1: Bueno, se viene Paredes a la cancha, ya no más, De Paul, Messi y el córner desde la izquierda, arriba el cabezazo, no podía, entrando a larga, Nico González, se lleva el balón, sin embargo, López Cabral, la rechaza, tiene alguna dificultad Facundo Medina, ¿eh? Es Facundo Medina, ¿eh? Sí, fíjate sí, sí. Que está. Te dije hace un rato, viste, que no iba tanto. Se corre a la mitad de la cancha, se cayó. Qué mal hicieron este movimiento, porque el Cuti Romero con Enzo, acalambrado. Y Medina se lesionó. Medina no tiene calambre, Medina no está calambrado.
0: Lo de Enzo da la sensación que fue cansancio, pero lo de Medina es la bronca de alguien que sabe que no puede seguir en el partido al menos. En ese caso seguramente se venga Tagliafico, un cambio que no tenía previsto la selección. Mientras tanto, elonga los gemelos. Enzo Fernández sí por cansancio. Llegó, es una pena que en este momento se frene también el partido porque estaba empujando Argentina. Estaba con los dos cierres, ¿no? De Pico primero y de Pina después con esos desbordes. Primero por la derecha. Después por la izquierda hay que empujar a Argentina en este momento.
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1: 40 minutos del segundo tiempo. Vamos a ver qué lectura hace también Cabo Verde de este mensaje que manda al partido Argentina, Con Facundo Medina que no va más y con Enzo Fernández que no sabés si en un ratito nada más tenés que volver a meterlo con el final del partido por venirse, Chichi.
0: McAllister le dice a Medina, dale. Tenemos que ir a buscar, entonces lo saca rápido. La bronca, ¿no? Del jugador del fútbol francés. El 25, que imagino será Tagliafico, salvo que lo ponga Nico González como marcador de punta. Y piense otra cosa Scaloni. A ver cómo es el cambio. Afuera Medina, seguro. El que ingresa en el lugar del 25, Tagliafico, está bien.
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1: Allá viene Jamiro. Jamiro se escapa sobre el extremo izquierdo. Quiere buscarlo a Elio Varela. La pelota, sin embargo, termina siendo rechazada por el Cuti Romero. Lateral. Se adelanta López Cabral para hacerlo frente al área argentina. El partido está 1-1. 41 del segundo tiempo. La devuelve de Deroy Duarte. Duarte la suelta otra vez para Elio Varela. Varela la corre al medio. Pero allí bien parado. Bueno, se frenó, creí que se había frenado por alguna cuestión física otra vez Enzo. Habían cobrado una posición adelantada, tiro libre para que salga Argentina con Paredes. Viene a buscar la pelota Paredes, entre el Cuti Romero y Lisandro Martínez. Es salida Leandro Paredes, se va aproximando al círculo medio, se corrió también al medio. Enzo Fernández la deja para McAllister, McAllister para Paredes, Leandro habilita cortito, el pase de botín derecho para McAllister. Alexis viene a la derecha, otra vez lo acompaña a Molina, Molina va tocando el balón, Argentina avanza con un Messi ahora, lanzado de 8 a 7, rompió la marcha, dejó en el camino la marca de López Cabral, el centro, el rechazo de cabeza tenaz, insiste McAllister, pégale al arco, el derechazo y el córner que está reclamando McAllister, el córner que será para Argentina, en alguien se desvió, entró a la carrera con alma y vida Alexis, córner argentino, titán.
0: Tiene que saber Argentina que faltan por lo menos 10 minutos, está bien, está empujando, apareció Messi en la individual.
1: Allá va a buscar Lionel Messi, cuarto de círculo de cal derecho, hay que matar el partido, hay que buscarlo y evitar 30 minutos más, que son demoledores para definirlo, para resolverlo, nada sencillo, el hueso, estamos hablando de Cabo Verde, el partido está 1-1, cuarto de círculo de cal derecho, Messi viene de zurda a pegarle para incomodarlo a Bocinia, va Nico González arriba, Bocinia no pudo rechazar, sí lo hizo Pico López, el balón vuelve a la derecha, Paredes la está ganando, en tres cuarto campo, Paredes encara, la corre al medio para buscar ahora al jugador Lisandro, la pelota cruzada, corre fuera de larga, a buscarla Tagliafico, domina Tagliafico, la marca de Steven Moreira, la deja otra vez para Julián, Julián en el vértice izquierdo del área, habilita a Lisandro Martínez, Martínez para Enzo, una pausa, Enzo abre juego hacia la izquierda otra vez con Julián, Julián para Tagliafico, Tagliafico para Julián, domina, atraviesa ahora la cancha en horizontal para buscarlo a Messi, viene por el callejón del 8 Messi, cambió la marcha, va a la banda, en cara de zurda, la toca al medio, McAllister la descargó, pero no estaba Messi tampoco Julián, había sí, una pierna la de Borges, para rechazarla desesperado al lateral, lateral argentino, lo trae Molina, allá va Molina, la suelta para Paredes, tres cuarto campo, se frena Paredes, lo corre libramento, la deja para Molina otra vez, se durmió allí Molina, tardó un poco, Lisandro Martínez lo corre presuroso, el número 17 Willy Semedo, gana sin embargo Lisandro, la deja para Enzo, Enzo Fernández y el balón, 43, 43 de 51, 52 por lo menos, el partido está 1-1, sale del anillo medio ahora Enzo, Enzo la toca para Molina, Molina con Paredes, le atrae Paredes, dándole aventura, dándole frescura al juego argentino, domina Messi, Messi de derecha ahora, domina de zurda, lo encara el número 13 López Cabral, coloca el centro, arriba el corte de Pico López, Bocinia estaba vencido, todo Argentina reclama penal en el corte de Pico López, en los cierres del marcador central del 4, Lautaro.
0: La dupla de centrales está bien Argentina igualmente en cuanto empuja la situación de partido.
1: Penal.
0: Y Aymar va a ser penal.
1: Penal.
0: Sí.
1: El cabezazo era de McAllister, penal.
0: Ah, pero toca primero en la cabeza del 4. Como hay un roce en la cabeza del 4 y después en mano, yo no creo, viéndola de nuevo. Si hay roce en la cabeza primero del 4, que parece ser, y después la mano, no va a haber penal. Digo, Tagliafico entró casi como doble 9 porque el partido se presta para esto. Por afuera va Nico González, por adentro va el 3.
1: 44 minutos. McAllister todavía conversando con el árbitro que parece alejarse y decirle, juegue. Aquí no ha pasado nada. Bueno, se juega Argentina. Lleven, muchachos, por favor. La trae Messi en la mitad de la cancha. Lleva el balón. Se quedaron como si fuera lo más importante el árbitro. La tocaron sobre el costado izquierdo para Lisandro. Lisandro se viene en el callejón del 10 a Rincón. Ahora Argentina. La toca Nico González para Tagliafico. Tagliafico otra vez para Paredes. Pero sale muy bueno en lectura. Bocini ahora para quedarse con el balón. Casi tiempo cumplido. 45 se van a cumplir. Sale por última línea Cabo Verde. El dominio es de Moreira. La perdió Moreira. La gana Enzo. Enzo toca para Nico para Enzo, no tiene pase Enzo, tiene que frenarse, da la vuelta, toca otra vez para encontrarse con Julián, le corre McAllister, ahora por el callejón de adentro se va a parar casi en la media luna del área, tiene que hacerse ancho Argentina, tiene que expandir el juego, atraviesa ahora Paredes tres cuarto campo, y de repente se frena, y la toca por el medio otra vez con Lisandro en el tiempo cumplido, abre levemente a la izquierda con Paredes otra vez con Nico González, primero recibe Nico González, después la devuelve para Paredes para Messi, alejado Messi, coloca el centro, la baja Nico, el cierre ahora es de Julián Álvarez. Se lleva el balón Julián. Julián domina el balón, la deja para Enzo. Enzo sobre extremo izquierdo, atrás se apoya 10 metros en paredes. Paredes para Julián. Gira Julián, va a pegarle. Se quedó sin lugar, de zurda al medio. Se quedó sin lugar para pegarle. Buena cobertura de Steven Moreira. Insiste ahora en la salida con Semedo. Presiona Argentina. Ahí viene Lisandro. Lisandro para el Cuti Romero. Se juegan 8 más, hasta los 53 vamos. Domina el Cuti Romero, suelta para Molina. Da la vuelta Molina, de derecha a izquierda para encontrarse otra vez con Lisandro. Lisandro para Paredes, ahí viene eludiendo marcas. Allí viene dominando, Paredes bien parado. La toca para Enzo, Enzo se tiene que frenar. La marca de Willy Semedo. Una pausa para pensar de Enzo. Toca con McAllister, Messi se va inclinando a la puerta del área, pero bien sobre el vértice derecho. La toca McAllister para Paredes. Paredes otra vez con McAllister. McAllister para Messi, ahí viene de zurda Messi. Domina el balón, la toca cortito con Paredes. Da la vuelta, presionado por Libramento. Pelota para McAllister, rápida apertura para Molina. Molina en cara, no puede llegar al vértice derecho del área. Bien marcado por López Cabral. Atrincherado Cabo Verde, pégale. Paredes al arco, Bocinia. Bocinia se quedó con el balón, muy bien leído sobre el palo izquierdo. Titán.
0: Llama la atención, no ha desbordado nunca Argentina. En las dos, una por derecha de Molina, la otra de Nico González por izquierda, estuvo muy cerca del gol. 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
1: Saca Bocinia, es largo el envío, profundo, arriba Lisandro para responder. Se la queda Nico González, le ganó Jamiro. Jamiro de 8, avanza ahora a gran velocidad, cubre bien parado, sin embargo Enzo. El balón deriva en McAllister, presionado por Jamiro, que le comete falta. El árbitro deja seguir, sin embargo, última línea, sale Argentina, Laura Caragliano.
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1: Tengamos un acto de amor y de fe, tengamos un acto de amor y de fe, un acto de amor y de fe. 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Argentina no puede resolver hasta aquí el partido, empatan 1-1, se lo va llevando a la derecha Nahuel Molina. Lucero, centraliza, recorta en tres cuartos campo, ubicado con McAllister. McAllister otra vez para ubicarlo a Lisandro. Lisandro con Tagliafico. Tagliafico de zurda. La devuelve en el círculo medio. Toca cansinamente con el Cuti Romero y este con Paredes. Paredes abre con Molina. Lo marca López Cabral. El centro llegó. Arriba nadie pudo cabecear. Saca Semedo. Desesperado cubriendo el balón. La deja así. A merced otra vez del avance de Tagliafico. Tocando Lisandro primero para Enzo. Recto al arco McAllister. A ver si se anima. La dejó para Messi. Messi merodea la media luna del área. La marca pegajosa de Deloy Duarte. Foul, foul, foul, tiro libre ahora en la media luna, pero recto al palo izquierdo de Bocinia, ideal de zurda para Messi, ideal en el cuarto minuto de los 8 adicionados para buscar ganar el partido. Tiene que aparecer el ángel de la soledad, tiene que aparecer su estrella zurda. Habrá un tiro libre que será inmejorable para la selección, Lautaro.
0: Hace todo bien Messi, se lo merece el 10, que encontró también en la gambeta algo que no usó mucho Argentina, no fue nunca a fondo por afuera, insisto. Bueno, ahora con el tiro libre de la mano irá por el triunfo Argentina.
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1: Se arma la barrera. Bocinia se inclina contra el palo izquierdo esta vez. Messi con las palmas puestas y apoyadas sobre sus dos rodillas. Miami expectante, el mundo se detiene, los ojos puestos en el botín zurdo, en la estrella zurda de Lionel Messi. El minuto 50 casi de 53, 6 jugadores en la barrera cubriéndole el palo izquierdo a Bocinia. Tiene que ir Messi, tiene que sacar el ángel, tiene que ir el todopoderoso del fútbol a definir este partido. Habrá que salir del apremio. Allá va Messi, adelantándose, tiro libre para Argentina, de pase a la barrera, gol. Allá se adelanta, Messi tiró por bajo, Bocinia dejó el rebote, cabezazo Bocinia. Bocinia se quedó con el balón, el remate fue rastrero. Bocinia se arrasca ahora y se arrasa sobre el piso. Se quedó con el balón Bocinia, al tiro libre argentino, que, te digo, se desvió levemente en un montón de piernas y Bocinia lo encontró de manera milagrosa.
0: Un desvío que podría haber terminado adentro, terminó en las manos de Bocinia, que ahora trata de actuar un poquito. El debieron cabrar, el número 13, contenía, pero da un rebote. Bueno, Argentina con todo. Faltan 3 minutos de los 8 adicionados.
1: Saca Bocinia. El largo envío. 50 minutos y medio de 53. El envío es largo. Salta Lisandro Martínez. Ganaba, sin embargo, Libramento. Después devolvía el balón a Argentina en la última línea. Foul, dice el árbitro. De Enzo Martínez, en perjuicio del número 26, me parece. Y si no me corregís, Lautaro, es tiro libre en tres cuartos campo. A la derecha para Cabo Verde, que se va a adelantar sobre el área del Dibu Martínez. Tiro libre, ordena en este caso Kevin Pina Lenini. Se queda Jamiro para pegarle de botín derecho. Está en el callejón del 8 el balón, situado para que Jamiro busque el área. ¿Acaso la última pelota que pueda encontrar a Cabo Verde cerca del Dibu Martínez en el partido? Transcurre el 7º minuto de los 8 adicionados. Se adelanta López Cabral, coloca un centro pasado. Arriba, saca, bien parado y de cabeza Nico González. Va a insistir, sin embargo, Steven Moreira. Moreira la cruza en el círculo medio ahora. Tiene la pelota Cabo Verde. La vuelca otra vez a la derecha para Jamiro. Lo presiona Nico González. También Julián, la pelota vuelve atrás. López Cabral la va tocando para Dine y Borges. Domina Borges, la cambia sobre la izquierda. Viene a buscarlo otra vez a Elio Varela. Varela se frena ante la marca de Nahuel Molina Lucero. 7º minuto por cumplirse de los 8 adicionados. En Miami, Argentina y Cabo Verde están empatando 1-1. La trae otra vez Pico López. La vuelca sobre la derecha. Presionado Willy Semedo. Quiere escaparse. Lo logra. Tocaba Libramento. Sale Lisandro Martínez. A cerrar por un balón y a mandar la pelota al lateral. No pierde tiempo, ofrece el lateral rápido Pico López, tocando Pico López con Jamiro. Jamiro deja en el camino la marca de Nico González, también la de Messi. El balón por el medio, Argentina ahora refugiado, replegado, esperando en el final del partido. Se cumple ahora el tiempo cumplido. Están casi los 8 adicionados por el árbitro cumplidos. Está llevando el balón, otra vez Pina Lenini, domina Pina, abre juego hacia la izquierda con López Cabral. Cabral lo busca a Elio Varela, profunda pelota, domina Elio Varela, lo marca Paredes, que quedó de 4, puerta de área. Levántese, le dice el árbitro, y entonces va a salir Argentina. Habrá lugar, pelota que va a buscar Messi, buena marca sin embargo. Se adelanta Dine y Borges a buscar sobre el costado izquierdo de la defensa. Cubre Tagliafico, la falta sobre Tagliafico fue de Willy Semedo. Rápido ofrece el juego en salida Argentina. Acaso sea la última. Domina Enzo Fernández. Enzo Fernández demora, va muy trotón hasta la mitad de la cancha, la deja Julián. Julián para McAllister, McAllister para Paredes. El tiempo se consume, 10 segundos quedan. Se van a cumplir los 53. La trae Argentina, otra vez con Tagliafico. La deja para Lisandro Martínez. Lisandro Martínez para Nico, ataca a Nico. Lo va a encarar a Moreira. La suelta atrás para Tagliafico en tres cuartos campo. El árbitro está dando por terminado el partido. Se acabó el partido en el Hard Rock de Miami. Messi había puesto la ventaja a Argentina en la primera etapa de Eloy Duarte, en la única llegada a fuego, a fondo, de Cabo Verde, para empatarlo y para dejar ahora un interrogante y un final atrapante, infartante, angustiante, doloroso, que provoca además mucha más ansiedad, pero que provoca también al orgullo, a la fe, al deseo y a la credibilidad sobre este plantel y sobre este equipo. Ha jugado Argentina un partido con vaivenes, no ha encontrado el desarrollo favorable para limpiarlo, para sacárselo de encima a Cabo Verde, que sin embargo fue con sus cartas, con su nobleza, con lo que tiene, es Cabo Verde, la que le acaba de empatar a Argentina en el tiempo regular. Están 1-1, tenemos 30 más de una larga noche, Lautaro Gravano.
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0: En uno se fueron los 90 minutos regulares, con tanta gente ahora, más de 14.000 personas se siguen suscribiendo, tienen tiempo ahora, mientras acomoda Argentina para hacer un nuevo plan de partido, para despojarse tal vez del susto que le puede provocar o la presión del empate en los 90 iniciales. 30 minutos tiene Argentina, tiene que saber que en esa media hora tiene que volver a hacer las cosas que les hicieron bien y tiene que tratar de ajustar lo que hizo mal. Hay que decir, Cabo Verde jugó el partido que seguramente soñó y hasta estando en desventaja hizo un golazo, fue muy efectivo, porque hay que decir, el Dibu Martínez le tapó una a Pina al número 6, remate de media distancia. Y después el otro remate fue adentro, fue muy efectivo lo de Cabo Verde. Pero forma parte de la idea. Y si llegamos dos o tres veces, habrá dicho el técnico, si llegamos dos o tres veces, tenemos que marcar un gol. Le habrá dicho Bubista a los suyos. Veremos si Argentina sigue con el mismo plan. Parece esa pelota pinchadita a espaldas de los laterales, sobre todo lo más efectivo en cuanto a situaciones generadas de gol. Muy poco de desborde mano a mano por afuera. Ni hablar un 2-1. Un insulto al aire largó Messi, al final del primer tiempo para volver a ponerse en el partido. Está jugando un gran partido Messi, porque cuando lo llaman, lo llamaron, metió una adentro. Los tiros libres no quisieron, pero fueron tiros libres que él mismo provocó con jugadas. Necesita más compañía, necesita mucho más en ofensiva, que aparezca alguno más en Argentina.
1: La jugada fue brillante, la del gol de Cabo Verde. Ahora le pasa de caño a Facundo Medina y le pasa de caño a Lisandro Martínez.
0: El tema es que el caño a Medina se lo tira a Méndez, porque en lugar de tirarlo rasante por adelante del marcador, se lo tira al cuerpo para que Medina se pase con ese pie izquierdo, porque buscaba justamente a Duarte, ¿no? Al que termina rematando bien cruzado para el empate. Bueno, falta media hora, Argentina. Media hora para tener la paciencia y encontrar la llave y las claves a todas las personas en este momento. Más de 13.000, quédense ahí. En Relatores estamos aquí. Si no se suscribieron, se suscriben en este momento, llegando a 101.600 suscriptores. Faltan que muy pocos de todos ustedes, los que están del otro lado, vayan y se suscriban. Es completamente gratuito. 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